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0: Gracias, Pablo. Arrancamos con Futuro Regional. Hasta la hora 23 te vamos a estar acompañando en el programa de Rubén Sauro. Hoy ausente con aviso, pero bueno, seguimos nosotros aquí en la continuidad de la programación de LT3 AM680. Para 8 provincias estamos llegando. Le mandamos un saludo a todos. En la previa de algo tan esperado, el domingo se viene la gran final. Y nuestra selección, bueno, nos va a representar allí y tenemos toda la fe y todas las esperanzas y buenas vibras para poder coronar otra Copa del Mundo. Esta vez ante España. Bueno, pero vamos a hablar de actualidad, vamos a hablar de cuestiones que aquejan en el día a día a todos y a todas. Y en el día de hoy también podremos decir un poco la antesala del Mundial y lo que ha pasado con Inglaterra, con la bandera de las Malvinas son argentinas. Si hoy por la mañana estuvieron recorriendo la peatonal Córdoba, bueno, seguramente han podido ver una bandera bien grande que demostraba ese lema de la las Malvinas son argentinas. Y estamos en contacto también para hablar sobre lo que está pasando con los adultos mayores, con el titular de la Defensoría de las Personas Adultas Mayores, Luis Mario Fernández Rizzo. Luis Mario, ¿cómo estás? Carlos Perrete te saluda. Gracias por tu tiempo.
1: ¿Cómo te va, Carlos? Al contrario, siempre nosotros agradeciéndote que nos des un espacio para visibilizarnos, que es lo que nosotros necesitamos.
0: Bueno, hoy con el clima que no ha acompañado, pero ustedes, como todos los viernes...
1: No, así, nosotros somos, nosotros somos como los hongos, con la lluvia crecemos más.
0: Vienen bien con mucha actividad los viernes allí por la mañana en la peatonal Córdoba y Corrientes, en donde bueno juntan firmas, visibilizan un poco la crisis que están atravesando los adultos mayores en nuestro país y más precisamente aquí en nuestra ciudad.
1: Y debo decirte que con un gran apoyo de la ciudadanía de Rosario, que ya llevamos 11.000 firmas desde el mes de marzo que empezamos a juntar las firmas todos los viernes, la ciudadanía de Rosario se está portando de 10, mucha gente joven que se acerca. Bien. Y hoy justamente conmemoramos el hecho, dos hechos. El primero, bueno, el hecho de apoyar espiritualmente, aunque más no sea, a nuestros jugadores de fútbol, que el domingo van a pelear nuevamente por un campeonato mundial, que le trae un bálsamo a la población argentina que la está pasando mal. Y de alguna manera estos éxitos deportivos nos dan un poco de motivación para luchar en el día a día. Por eso nosotros hoy quisimos hacer una especie de velada previa al partido. Y conmemoramos también hoy el nacimiento de Quino, el gran creador de esa saga de dibujos, que fue Mafalda, que a los que hoy somos viejitos, pero en la década de los 70, 80 éramos jovencitos, nos permitió reflexionar, nos permitió pensar en el campo de la política, en el campo de la economía, en el campo de lo social. Por eso hoy quisimos homenajearlo a Quino y tuvimos la presencia de un par de mujeres que se disfrazaron de Mafalda. Es decir, la verdad que fue un día espectacular para nosotros, y tuvimos la suerte de que un artista plástico de Rosario nos copiara exactamente igual la bandera que Lo Celso introdujo en la cancha de Atlanta, la ciudad de Atlanta, cuando que dice que las Malvinas son argentinas, que trajo tanta discusión después. Bueno, nosotros logramos que este artista plástico nos hiciera una bandera exactamente igual, porque yo te envié una foto de la bandera que hoy desplegamos en calle Córdoba y Corrientes, y yo te debo decir que fue un impacto extraordinario, porque se acercó una cantidad enorme de gente a sacarse fotos con nosotros y la bandera. Bien. Para que vos veas cómo a veces pequeñas cosas, pequeños actos, son motivadores para que la gente empiece a tomar conciencia de que si no luchamos por nuestros derechos, podemos llegar a perderlos.
0: Y Luis, ¿cómo nuevamente la selección argentina pudo instalar nuevamente en la agenda mundial el tema de las Malvinas, no?
1: Por supuesto, pero por eso te digo, un pequeño gesto simbólico. Sí. Vos fíjate que a veces las pequeñas cosas son las que llevan a grandes resultados. Esta es la realidad. Pero aparte, yo te debo decir que esto es un ejemplo para la gente joven. ¿Sabes por qué? Porque esto demuestra que los argentinos, cuando trabajamos unidos y juntos, cuando tenemos un objetivo común y cuando tenemos un liderazgo honesto y digno, sí, los argentinos somos imparables, Carlos.
0: Sí, sin duda. Bueno, tenemos argentinos desparramados por todo el mundo que son ejemplos de lo que vos decís,
1: ¿no? Por supuesto, individualmente somos

0: Tengo 73 años. Lo viví cuatro veces, mi querido Carlos.
1: Sí, una historia.
0: Para mí no es nada nuevo, para mí no es nada nuevo. Son los mismos de siempre, son los mismos de siempre. A veces son los hijos o los nietos de los mismos de siempre, claro, que me vienen chupando el ojo a la República Argentina. Esta es la realidad, Carlos. Y te lo digo así, a los chanchos, ¿viste?
1: No, sí, sí, es verdad. Miremos los nombres, los apellidos son los mismos. Y las fotos son las mismas, con un poco más de cana, pero son los mismos.
0: Remontate al origen del país, te vas a dar cuenta que son los mismos.
1: Exactamente. Luis, bueno, hablando del rol como defensor de las personas adultas mayores de nuestra ciudad, que fuiste reelegido el año pasado y también un poco habla del trabajo que
0: hiciste. No, me rogaron este año, hace tres meses atrás, los 28 concejales de Rosario, algunos nuevos, me refrendaron, es decir, me prorrogaron el mandato de la Defensoría por tres años más.
1: Qué bueno, ¿no? Habla bien de la gestión y del trabajo, ¿no? Vos sos, podríamos decir, un referente, vocero, pero detrás tuyo hay una estructura muy grande, ¿no?
0: Enorme,
1: un equipo.
0: Enorme, cada día mayor.
1: ¿Qué trabajo están haciendo? ¿Qué nos puedes contar?
0: Mirá, estamos trabajando en distintos frentes. Nosotros, a través del trabajo conjunto con empleados de comercio, con la micro, la mutual, vamos a volver a desarrollar este año, ya empezamos ahora en pocos días un nuevo curso de cuidadores domiciliarios e institucionales para adultos mayores, gratuito, absolutamente gratuito, a través de la cooperativa que hemos armado también para darle a esos cuidadores un respaldo social, un respaldo laboral. La cooperativa se llama Cotracuc. Y nosotros ahora empezamos la duodécima cohorte de estudiantes, a los que le damos un certificado oficial que nos permite hacerlo el Ministerio de Desarrollo Social de la provincia. Y además, que los capacitamos, después le damos la posibilidad de que se integren a la cooperativa. Es decir, que estamos haciendo en ese sentido una tarea enorme que venimos haciendo desde hace siete años, porque nosotros empezamos con toda esta aventura allá por el 2020 cuando estábamos todos encerrados en nuestras casas, ¿no? Por la pandemia.
1: Sí, exactamente. Y aparte de ustedes tienen un rol importante de defender a los adultos mayores que lamentablemente son lo más castigado por todo esto. Y es un trabajo fuerte que están llevando adelante en encuentros. También ustedes cerraron un convenio con el Consejo Municipal. ¿Cómo están trabajando en ese sentido?
0: Nosotros hemos cerrado convenio con el Consejo Municipal. Sí. Hemos cerrado convenio con la Universidad Nacional de Rosario. Bien. Hemos cerrado convenio con la Federación Universitaria de Rosario. Hemos cerrado convenio con la Federación Universitaria Nacional. ¿Por qué? Porque nosotros estamos convencidos que esta es una lucha intergeneracional. ¿Me comprendés? Porque los viejos de hoy fuimos jóvenes ayer, y los viejos del mañana son los jóvenes de hoy.
1: Sí, claro.
0: Es decir, que hay una lucha intergeneracional, ¿me comprendés? Porque si no, los muchachos de hoy, los jóvenes de hoy, tienen que comprender que si se cae definitivamente la seguridad social en el mundo, y particularmente en nuestro país, el destino de ellos, cuando dejen de ser productivos para el sistema productivo, es un final mucho más grave que el que están soportando algunos viejos hoy. ¿Me entendés?
1: Sí, porque
0: no van a tener ninguna protección social.
1: A ver, ¿podemos ejemplificar algunos en qué están relacionados los acuerdos, por ejemplo, con el Consejo Municipal?
0: No, con el Consejo Municipal hicimos un convenio. ¿Por qué? Porque nosotros, si bien se creó la Defensoría, todavía no tenemos una estructura desarrollada de la Defensoría, entonces estamos tratando de conseguir un local propio. Eso lo hemos hablado con la presidenta del Consejo, María Eugenia Smuk, que siempre ha tenido con nosotros una actitud propositiva, una actitud positiva. Creo que eso se va a lograr en los próximos días. Queremos tener una estructura administrativa básica, muy básica. Vos tenés en cuenta que yo no cobro salario.
1: No, claro.
0: Pero no lo hago por patriota solamente, sino porque creo que hay que dar un poco el ejemplo. Yo no digo que eso tenga que ser eternamente así, pero valía la pena los primeros tres años tener esa conducta.
1: Bien.

0: que la gente ha perdido la confianza en las dirigencias en general, llámese las dirigencias políticas, llámese las dirigencias sindicales, económicas, etcétera. Uh-huh. Entonces, los dirigentes de todos los niveles tenemos que empezar a dar el ejemplo. Si no, la gente no va a recuperar la confianza en la política, ni en la democracia.
1: Y por eso después votan a personajes que salen de la televisión.
0: ¿Y qué, ¿no?, te parece? ¿Y qué te parece? ¿O no votan? Eso vos pensás que votó la mitad de la población en la Argentina.
1: Sí,
0: ¿eh?
1: Eso es verdad. Sí, sí, sí.
0: Y ojo, que puede ser peor en el futuro, ¿eh?
1: Bueno.
0: Si no entusiasmamos al ciudadano, si no volvemos a entusiasmar al ciudadano por la buena política, ojo, que puede votar menos gente todavía, ¿eh? Lo cual sería un drama para la democracia.
1: Sí, sí. Y por lo que vemos en una proyección puede pasar eso. José Luis, vos que venís del sector de la salud, ¿no? ¿Cómo está viendo el impacto de las políticas actuales para con la salud?
0: Estamos mal, Carlos. Estamos mal. El PAMI está pasando por una crisis de ajuste también. A mi modo de ver, con los 50 años que tengo de experiencia en el tema y en el PAMI, te diría que hay cosas que reconozco que se han tratado de mejorar, pero en términos generales, para el jubilado de hoy, que depende del PAMI, hay muchos obstáculos, hay muchos cierres de posibilidades, de derechos, con el tema de descuentos de medicamentos, con el tema de la atención médica, es decir, todas esas cosas se han deteriorado mucho. No me entro en otro tema, que puede ser que hay bastantes problemas de corrupción en todo el país. Vos agarrás los medios de comunicación, las redes, y te vas a dar cuenta de que en todas las provincias hay problemas con el PAMI, ¿no?
1: Sí, eso es verdad. Y las prestaciones son cada vez peor, ¿no?
0: Mira, en Rosario tenemos la suerte de que tenemos los dos policlínicos propios, que con todos sus defectos, virtudes, etcétera, le vienen brindando desde la década de los 70 al ciudadano de Rosario un modelo distinto, porque ha permitido que la gente fuera atendida por un equipo de profesionales y de enfermeras y de personal general capacitado para atender desde el punto de vista gerontológico. Rosario es el único lugar del país que tiene esa característica. Ahora sí, también Buenos Aires, cuando transformó el Hospital Francés en el Hospital Milstein, que también hoy pertenece al PAMI, pero los precursores del modelo de atención con efectores propios somos nosotros acá en Rosario, en el PAMI. Y esa es una ventaja. Esa es una ventaja porque nos permite que cuando hay problemas en los inviernos, que faltan camas en Rosario, nosotros tenemos la posibilidad de que los dos policlínicos salgan a cubrir la demanda. ¿Me entendés?
1: Bueno, bien. Ante las falencias que hay, es bastante bueno. Algo positivo, al menos para la ciudad o el Gran Rosario.
0: Y bueno, es que tenemos que ver un pedacito del vaso lleno.
1: Sí, tal cual.
0: Porque si no sabe qué pasa, nos hacemos como los japoneses y nos suicidamos.
1: No, por favor, que lamentablemente viene estadísticamente eso viene creciendo.
0: Eso.
1: La salud mental es tremendo.
0: Yo escribí un artículo de 16 páginas que me lo censuraron durante la pandemia, que después te lo voy a mandar. Si vos me mandás un mail
1: ahora
0: con el WhatsApp, yo te lo voy a mandar al trabajo.
1: Ahí te lo mando.
0: Porque lo hice sin el diario del lunes, lo hice en octubre del 2020.
1: Sí.
0: Y te vas a dar cuenta en ese trabajo que yo hice, que lo que yo pensaba en esa época, que yo criticaba cómo se había abordado en todo el planeta el tema de la pandemia, te vas a dar cuenta que no me equivoqué en nada.
1: Y el tema de la salud mental es tremendo, José Luis.
0: Porque ya decíamos nosotros en ese momento que las consecuencias del encierro, las consecuencias de todo lo que ocurrió durante la pandemia iba a tener consecuencias a futuro.
1: Sí, Luis.
0: No solo en los adultos mayores, que fueron las víctimas fundamentales de la pandemia, sino en los jóvenes y en los chicos. Vos pensás que estuvimos cerrados a las escuelas 2 años a nuestros hijos y a nuestros nietos.
1: Sí, fue un retroceso, sin dudas, para el aprendizaje y para la...
0: Pero absoluto, pero ojo, no solo en la Argentina, tenemos que tener en cuenta, porque a veces lo han castigado tanto al presidente Fernández, ¿viste? Con el que no tengo nada que ver, pero se tuvo que morfar la pandemia él, pero la pandemia no la creó Fernández.
1: No, hay que ver si vino de China, dónde vino.
0: Bueno, pero por eso te digo, pero fue una situación internacional
1: Sí,
0: que
1: claro.
0: justo lo toma el presidente Fernández, lo podría haber tomado a cualquier presidente y le hubiera ido exactamente igual, Carlos.
1: Sí, tal cual. Luis Mario, otro de los temas que quería preguntarte es, bueno, el municipio está lanzando varios programas para las personas mayores, Club de los Grandes, 1065.
0: Sí,
1: ¿Qué apreciación
0: me
1: tenés?
0: parece bien. Mirá, nosotros hace 7 años que venimos con esta historia, con esta causa, y nos parece bien que los políticos hayan empezado a colocar en su agenda el tema de las personas mayores. Bienvenido sea que lo hagan, aunque nosotros creemos que lo hacen con cierta morosidad, porque nosotros venimos trabajando hace 7 años en el tema, ¿entendés?
1: Sí, venimos tarde.
0: Pero bienvenido sea, porque nuestro trabajo ha sido justamente para incentivar a la clase política, por lo menos en nuestra ciudad de Rosario, de que incorporaran el tema de las personas mayores dentro de sus agendas políticas.
1: Bien.
0: ¿Entendés? Así
1: Sí.
0: que bienvenido sea, tanto de la provincia, del municipio, etcétera, etcétera. Te
1: Bueno.
0: digo más, nosotros el tema de la Defensoría no lo dejamos solamente en Rosario.
1: No, ya.
0: Nosotros hemos logrado ya que se cree la Defensoría de Personas Mayores en Villa Gobernador Gálvez.
1: Sí.
0: Hemos logrado que se forme la Defensoría de Personas Mayores en Pérez. Hemos logrado que se forme la Defensoría de Personas Mayores en la ciudad de Funes. Y seguimos trabajando. Ahora tenemos en carpeta 4 o 5 ciudades más del
1: Qué
0: sur de Santa
1: bueno.
0: Fe porque queremos crear una red de defensorías.
1: Vos sabés que el otro día hablaba con Tato Bulcico, el concejal de Villa Bernal
0: Exactamente, él es
1: Gálvez.
0: el que trabaja con nosotros.
1: Bueno, me destacó mucho el trabajo que están llevando coordinados entre ustedes y ellos para la creación allí en Villa Bernal Gálvez.
0: Por supuesto, ya está votado eso
1: Sí,
0: por
1: sí, sí.
0: concejales,
1: Sí,
0: Lo
1: me
0: mismo
1: lo
0: que en
1: destacó.
0: Funes, lo mismo que en Pérez, ya están funcionando. En Funes ya se votó. En Villa Gobernador Gálvez ya se votó y se está armando la Defensoría.
1: Qué
0: Y ahora
1: bueno.
0: estamos trabajando, vamos a empezar a trabajar en Arroyo Seco, venimos trabajando en Pueblo Ester, venimos trabajando en Alvear. Nosotros queremos para fin de año, a lo sumo para el 2027, tener una red de defensorías de personas mayores en todo el sur de la provincia.
1: Bien, ¿y cómo se trabajaría en ese sentido?
0: Y
1: Coordinadamente.
0: se trabajaría coordinadamente cuando tenemos que plantear no es lo mismo cuando vos tenés que plantear la defensa de un derecho, que lo hagas desde una localidad que lo hagas de 10, 15 localidades.
1: Claro. Sí, otro peso también para el poder
0: Políticamente,
1: legislativo.
0: políticamente tiene un impacto mayor,
1: Tal cual.
0: absolutamente.
1: ¿Cómo es el rol allí cuando se reúnen con concejales, con diputados?
0: Bien, mira, yo te soy honesto, con los 28 concejales de Rosario, mira, antes de que me firmaran la prórroga, yo tuve una reunión con cada uno de ellos.
1: Bien.
0: La verdad es que no te puedo decir que ninguno me haya quitado apoyo o me haya hecho alguna crítica que yo considerara irrespetuosa. Al contrario, he visto mucho apoyo, incluso de aquellos con los que uno tenía cierta desconfianza, porque ideológicamente estamos en las antípodas.
1: Claro.
0: Pero sin embargo, aún con ese bloque, con el bloque que vos ya sabés cuál
1: Me
0: es,
1: imagino.
0: tuve apoyo irrestricto, no tuve problema, no tuve ningún
1: Bueno,
0: problema.
1: bien, entienden y respetan el rol y la importancia
0: Por
1: que tiene.
0: supuesto, mirá, cuando ven, yo te voy a decir una cosa, cuando ven que la gente labura transparentemente,
1: Sí.
0: sin ningún, viste, cuando la gente ve que hay una suspicacia de algún interés personal o de algún interés sectorial. ¿Me entendés? Cuando ven que hay un problema de interés partidocrático, la gente se aleja. Pero si ven que vos trabajás honestamente, transparentemente, con una intención colectiva, la gente se acerca. La gente se acerca.
1: Eso es importante, que se acerque y que conozcan cuáles son sus derechos. Y para eso están
0: Por
1: ustedes también, para
0: supuesto,
1: defenderlos.
0: por supuesto. Mirá, Carlos, derecho que no se conoce, no se defiende. Y derecho que no se defiende, se puede perder. Así de sencillo.
1: Ahora, en estos días, tengo entendido que se viene una gran marcha para visibilizar las problemáticas con los adultos mayores. ¿Esto de verdad? ¿En defensa de los
0: Mira,
1: jubilados?
0: hay varias marchas planteadas. El martes creo que hay una reunión importante frente al ANSES,
1: Ah, bien.
0: por distintos grupos, pero fundamentalmente motorizada por ATE, la Asociación de Trabajadores del Estado. A nivel nacional también, la CGT ya ha tomado la decisión por fin, y en eso algo hemos tenido que ver nosotros, que estuvimos reunidos con Solá, uno de los triunviros de la CGT, por fin la CGT entendió que tiene que participar activamente los días miércoles con los jubilados de Plaza 11.
1: Y si le pegan, pobre.
0: Para que no los caguen a palo, por lo menos.
1: Qué lástima, ¿no? Qué duro.
0: Así que son cosas que son positivas. Por eso yo pienso, Carlos, para ver la parte llena del vaso, yo pienso que esto que ocurrió ahora, ese acto simbólico del otro día en la cancha de Atlanta, de la ciudad de Atlanta, ¿vos sabés que yo creo que puede ser un punto de inflexión?
1: Bueno, veremos, esperemos que estén a la altura, ¿no?, de las circunstancias.
0: Tengo esa esperanza en mi corazón.
1: Ahí está, Carlos. Perfecto. Como la esperanza del domingo de ganar. Luis, aquellos que quieran acercarse a ustedes, ¿cómo lo pueden hacer?
0: Mira, vos tenés mi teléfono.
1: Sí.
0: Vos tenés mi teléfono.
1: Sí, claro.
0: Dale mi teléfono, no hay ningún problema.
1: Perfecto. Y si no, en los viernes.
0: Lo que sí avisale a que le des el teléfono, de que me mande un mensaje previo diciendo que tiene interés de hablar conmigo.
1: Claro, tal cual. Te entiendo. Luis, y si no, los viernes allí en Corrientes y Córdoba.
0: Los viernes estamos de 11 a 1 ahora en invierno, todos los viernes hasta fin de año, y yo personalmente, junto con Clara Ramírez, que es una persona que nos apoya desde el Observatorio de los Servicios Públicos, nos reunimos los martes y jueves de 14 horas a 16 horas en la Oficina del Consumidor, ahí en calle Córdoba, la Oficina del Consumidor Municipal, ahí en calle Córdoba, al 800.
1: 852, exactamente.
0: Exactamente.
1: La Oficina del Consumidor, Córdoba 852.
0: Martes y jueves de 14 a 16 horas nos encuentran en esa oficina.
1: Perfecto, es un espacio donde ustedes pueden dar e informar
0: ahora,
1: de los
0: por
1: derechos.
0: Por ahora ese es el espacio que hemos logrado con María Eugenia a partir del convenio,
1: claro,
0: que es lo que yo te comentaba. Pero ahora estamos trabajando para tener un espacio propio ahí, bueno, muy cerca de ahí.
1: Aparte, buena gente el personal ahí de la oficina.
0: Por supuesto. Son pibes todos comprometidos con lo popular, con lo colectivo, con lo nacional. No, de 10.
1: Luis, gracias por tu tiempo, como siempre.
0: No, gracias a vos que siempre nos permitís visibilizarnos con estos programas y siempre te agradecemos eso. Gracias, Carlos.
1: Un fuerte abrazo, cuídese y buen fin de semana, ¿eh?
0: Un abrazo igual para vos.
1: Abrazo grande. Ahí pasaba Luis Mario Fernández Rizo, es el titular de la Defensoría de las Personas Adultas Mayores de aquí de la ciudad de Rosario, hablando un poco del contexto de lo que está sucediendo. Pablo, nos tenemos que ir a la identificación de la radio, siendo las 21:30 horas. Ya volvemos, estamos hasta la hora 23 haciendo Futuro Regional. Hoy sin Rubén Sauro, pero el día lunes ya estará aquí junto a un gran equipo que llevan adelante de lunes a viernes, como siempre, aquí por LT3 Futuro Regional. Ya volvemos.
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0: 29 minutos pasaron después de la hora 21. Gracias, Pablo, por la puesta en el aire. Estamos para 8 provincias, desde LT3 a M680, desde la ciudad de Rosario, Cuna de la Bandera. Vamos a hablar de lo que estamos escuchando de fondo. Miren esas voces, porque se viene el gran concierto rock pop sinfónico con la dirección musical de Fernando Ciraolo el próximo 30 de julio a las 20:30 en el Teatro Broadway de aquí de nuestra ciudad de Rosario, allí en calle San Lorenzo casi Mitre. Y estamos con uno de los integrantes, uno de los referentes de este grupo, Damián Furbati. Damián, ¿cómo estás? Carlos Perreta te saluda y gracias por tu tiempo.
1: Hola, Carlos, buenas noches. Todo muy bien, gracias a ustedes. Bueno,
0: buenas noches, gracias por tu tiempo, como siempre, por la buena predisposición tuya y del grupo. Conozco a algunos de los que integran el grupo y siempre están bien predispuestos para poder hablar de la cultura y esta gran propuesta, que no es nada fácil. Estamos escuchando de fondo lo que fue el anterior concierto. No es fácil. Sí. Contar un poquito cómo surgió esta idea, porque no es prácticamente habitual en la ciudad.
1: Es un lindo desafío, nuevamente, ¿no? Porque lo pudimos hacer el año pasado y la propuesta surgió básicamente de un sueño de amigos que nos juntamos a hacer la música que nos gusta y nos une, que es el rock pop internacional, y dijimos, ¿por qué no hacer un sinfónico? Y ahí fue cuando nos contactamos con el maestro Fernando Ciraolo, le hicimos la propuesta, quien aceptó. Y empezamos a unir esfuerzos y vínculos para poder llevarlo adelante.
0: ¿Cuántos músicos son arriba del escenario?
1: Arriba del escenario somos aproximadamente 80, que estaríamos compuestos por, bueno, Recordables, que es la banda nuestra, que somos 5 integrantes. Después está el coro del Jockey Club, que son aproximadamente unos 30-35. La Sinfónica del Centenario, la Sinfónica del Proyecto Joven.
0: Qué lindo desafío, no es nada fácil también para... Primero para buscar el listado de temas. ¿Cómo se trabajó en ese sentido, no? Porque el show debe durar un poco más de una hora, pero hay hay tantas canciones que son dignas de poder disfrutar en un show de esta gran magnitud como la que están proponiendo ustedes, que no es fácil. ¿Cómo hicieron?
1: Y bueno, la lista de temas fue también un gran dilema en el cual pensamos estratégicamente en buscar clásicos internacionales de grandes artistas, que va desde la década del 70 hasta los 90 aproximadamente. Entonces hacemos un recorrido, y obviamente que es un dilema porque muchos quedan afuera, pero bueno, fuimos buscando esos clásicos que todos conocemos y que seguramente a lo mejor el nombre no lo sabemos del tema, pero sí conocemos la parte y la hemos cantado más de una vez.
0: Y ahora, una vez elegido el tema, empezar a ensayarlo. Ahora, justo te saqué unos minutos de la sala de ensayo. ¿Cómo se empieza a trabajar? A congeniar con todos, porque son 80 personas. Hay que trabajar muy coordinadamente, ¿no?
1: Sí, para eso tenemos la coordinación del gran maestro Fernando Ciraolo, claro, quien empieza a coordinar y a arreglar todas las canciones. Se arreglan las canciones parte por parte, instrumento por instrumento, y después se trabaja de a grupos. Él va trabajando los ensayos por un lado con el coro, por otro lado con las sinfónicas, y por otro lado, o sea, ya sí, ahora que estamos en la recta final, empezamos a fusionar la banda nuestra, Recordables, con todo el equipo que lleva adelante Fernando Ciraolo.
0: ¿Quiénes integran Recordables?
1: Recordables está Lucía Racino en voz, Martín González Centineo en guitarra, Cristian Rodríguez en guitarra eléctrica, Gerardo Callejón en bajo y quienes habla Damián Furbati en batería.
0: Bueno, bien, qué lindo desafío, ¿no? 80 personas. Ya tuvieron una presentación, como bien decías en el arranque de la charla, el año pasado. ¿Hubo alguna modificación? ¿Hay algo nuevo? Siempre el público se renueva, ¿no? Invitamos a todos que vayan este próximo 30 de julio a las 20:30 allí en el Teatro Broadway. Pero bueno, ¿qué cambios hubo para esta nueva versión de este año?
1: Cambios significativos van a ser la lista de temas. De todos modos, el show es muy similar conceptualmente hablando, porque habla de la música fue mi primer amor. Y lo que buscamos, tanto con Fernando Ciraolo como también con Recordables, es poder transmitir esa pasión que tenemos nosotros por la música con todo el público. Y créeme que en el show pasado se sintió y pudimos lograr ese objetivo de apasionar a todo el público y captarlo con estos clásicos interpretados por esa fusión que es disruptiva en la ciudad, porque es algo innovador, nuevo, novedoso, que no se escucha todos los días, en el cual hacemos ese rock pop y también aunado y fusionado con los arreglos sinfónicos, que queda algo espectacular.
0: Es verdad lo que vos decías, ¿no? Es único porque no hay algo parecido como propuesta cultural. Y no es fácil.
1: No, no, creo que no es muy complejo. Es algo complejo de hacer. No es fácil. Es muy lindo. Es un proyecto grande. Y yo al menos, a ver, en realidad a mí me gusta mucho la música. Escucho mucha música. Hay muchas propuestas en la ciudad, gracias a Dios, de todos los géneros. Pero lo que no hay es esa fusión. No está la fusión de rock pop con la sinfónica. Al menos yo no lo he escuchado en Rosario. A lo mejor en Buenos Aires, tal vez. O han venido algunas propuestas sinfónicas, como por ejemplo se ha hecho un Queen sinfónico hace unos años atrás, que después no se volvió a repetir. Y también la propuesta era distinta. Si bien estaba muy buena, pero era todo Queen. En cambio acá no, acá hacemos muchos intérpretes en el cual, bueno, podemos esa variedad de canciones e intérpretes lo hace también muy diferente. Y hacía rato que no se escuchaba una fusión sinfónica.
0: Muy muy linda propuesta que me imagino que esta no va a ser la única función del año, ¿no? ¿Están planeando algo más?
1: Por ahora estamos concentrados y focalizados en esta función que lleva, imagínate, lleva mucho tiempo de preparación, lleva mucho presupuesto, muchos esfuerzos de todos, porque coordinar, ya te digo, los músicos, y no solo los músicos, sino también, no solamente la parte artística, sino toda la parte de producción, eso es algo que lleva mucho tiempo. Por ahora estamos pensando y focalizados en este show. Posiblemente hagamos, antes de fin de año, algún otro en alguna ciudad alrededor de Rosario.
0: Ah, muy bien.
1: Está trabajando, pero ahora estamos focalizados en esto.
0: Está bien, está bien. ¿Cuánto tiempo hace que están trabajando en este show?
1: Y en este, a ver, en este show más o menos son 3 meses venimos trabajando.
0: Sí, lleva tiempo.
1: Y te digo 3 meses, el año pasado trabajamos 6 meses, este año trabajamos 3 meses.
0: Y ya tiene
1: medio es como que sentado. Acotamos un poquito los tiempos, claro. Por la experiencia del año pasado.
0: Claro.
1: Y eso nos permitió acelerar un poco los tiempos, pero dijimos, che, ¿por qué no lo repetimos en la misma fecha? Entonces estamos prácticamente casi el mismo día haciendo la presentación en el Teatro Broadway.
0: Qué bueno. Aquellos que quieran comprar la entrada, ¿cómo lo pueden hacer?
1: Todo aquel que quiera comprar la entrada lo puede hacer a través de la boletería del Teatro Broadway, o si no, por tuticket.com, ahí están las entradas a la venta.
0: Hecha la invitación para que todos puedan ir este 30 de julio, 20:30 horas, allí en el Teatro Broadway. Te dejo el aire del LT3. Bueno, llegamos a 8 provincias para que pueda hacer la invitación formal, como uno de los voceros e integrantes del grupo, de esta propuesta única, al menos que se va a proponer aquí en la ciudad de Rosario, para que vayan como una alternativa de salida, de disfrute en la ciudad. Todo el aire de LT3 para vos.
1: Bueno, muchas gracias. Quiero invitar a toda la audiencia a que pueda disfrutar de un gran show pop rock sinfónico en nuestra ciudad de Rosario, que se va a hacer el día jueves 30 de julio, 20:30 horas, en el Teatro Broadway, en el cual va a haber más de 80 músicos en escenas y vamos a hacer un recorrido por toda la música desde los 70 hasta los 90, esa gran música que marcó historia y que hizo que podamos, enamorarnos de la música. Por eso mismo el show se llama La Música Fue Mi Primer Amor. Así que los esperamos a todos en el Teatro Broadway, jueves 30 de julio, 20:30 horas.
0: Damián, gracias por tu tiempo.
1: Carlos, gracias a vos, te mando un abrazo grande y bueno, que sigan los éxitos.
0: Nos vemos pronto. Abrazo grande. Ahí pasaba Damián Furbati, integrante de esta gran propuesta cultural que se viene para el 30 de julio aquí en el Teatro Broadway. Si quieren comprar las entradas, las pueden hacer en tuticket.com.ar. Musicalizamos y volvemos. Estamos haciendo Futuro Regional, el programa de Rubén Sauro, aquí por el ET3.

0: Gracias, Pablo, por la puesta en el aire. Vamos a hablar de, con la secretaria general de Alta de Rosario, Lorena Almirón, que está del otro lado de la línea. Lorena, ¿cómo estás? Muy buenas noches. Carlos Pérez te saluda.
1: ¿Qué tal? Buenas noches.
0: Gracias por tu tiempo. Bueno, Lorena, hay un gran abanico de frentes abiertos, ¿no? Tema salarial por un lado, el tema de la crisis económica que afecta a todos por el otro, el tema de, lamentablemente el contexto de los trabajadores en algunas áreas del Estado que no están muy formal, que digamos. El tema de la marcha que se viene para los jubilados. Estamos hablando de varios frentes abiertos.
1: Sí, por supuesto. Bueno, principalmente la lucha...

0: por los jubilados y jubiladas que ya venimos defendiendo en la calle cada miércoles, tanto en Buenos Aires como en distintos puntos del país, y acompañar en principio esa lucha y también el tema que hoy está en estos días en la mesa es el tema de las paritarias, en la provincia de Santa Fe, y el tema de, por supuesto, de la baja de los planes del programa Volver al Trabajo, que dejaría a más de 1 millón de familias sin un ingreso, aunque es mínimo, que estamos hablando de menos de 80 mil pesos mensuales, pero que eso sirve para es un ingreso para muchas familias. Así que, bueno, con lo que significa eso en un país donde perdimos ya 300.000 puestos de trabajo, donde han cerrado más de 20.000 empresas sus puertas, donde tenemos un contexto donde la política económica del gobierno nacional no cierra sin represión, sin despido, sin ajuste, y bueno, un contexto muy difícil para la clase trabajadora, y que en el marco de una jornada nacional de lucha que va a estar en las centrales sindicales el día 22, nos va a tener nuevamente a nuestra central y a los sindicatos que integramos la central en la calle, en unidad de acción con otros sectores.
1: Ustedes van a hacer el día lunes una actividad, una reunión van a tener, después habrá conferencia de prensa para contar un poco la línea de acción de las jornadas. Pero sin duda es que lamentablemente no hay sector que no se vea perjudicado.
0: No, por supuesto. Lo hemos visto que también aprovechando el gobierno, la instancia del Mundial ha sacado distintas resoluciones en contra en general del pueblo. Bueno, lo que se trató ayer en el Congreso, la ley de tierras, que pasó a un cuarto, pasó para el día 6 de agosto, es un triunfo parcial, pero hay que seguir movilizando para que no avancen con esa ley, todas regresivas, como fue lo de la reforma laboral y otras reformas que quieren impulsar el gobierno. Por eso nosotros definimos movilizar regionalmente acá en la ciudad de Rosario y convocar el lunes a las 10 a una reunión organizativa de esa jornada, y que va a ser con conferencia de prensa y que va a tener como eje el tema de la defensa integral de los jubilados y jubiladas, el tema de la exigencia de el potencial trabajo y la exigencia de paritaria y salarios dignos, porque hoy el FRESU sacó nuevamente datos que tienen que ver con lo que debería ser un salario que complete, que sirva para cubrir las 10 categorías que dice la Constitución Nacional, y hoy estamos hablando de más de 3 millones de pesos.
1: Sí, claro.
0: Estamos prácticamente a un tercio de esa suma, y el gobierno, los distintos gobiernos, todas las paritarias que se dieron en los últimos meses, que son semestrales, además, antes venían con 3 veces al año, empezábamos con paritaria todos los meses y después pasaron a 3 meses y ahora es semestral. Y por supuesto que el deterioro del salario en general en el país nos deja a más del 80% de los trabajadores bajo la línea de pobreza.
1: ¿De cuánto sería el salario de un trabajador del Estado inicial?
0: Mira, vos tenés sectores del Estado, el Estado Nacional, digo, por ejemplo, el sector docente de las Fuerzas Armadas, están cobrando 527 mil pesos. Uf. Y vos tenés otros sectores que en distintos municipios cobran entre 700 y 800 mil pesos y salarios que están alrededor de 1 millón, 1 millón 200. Hay diversidad en ese sentido, pero no exceden al 1.200.000 un salario. Cuando vos tenés la canasta según el salario mínimo vital y móvil en más de 3 millones de pesos.
1: Sí, ¿no?
0: Es mucha diferencia. Ni hablar del que no tiene trabajo, por supuesto, está en peores condiciones, pero hubo un deterioro, una caída muy fuerte de los salarios. Venimos en caída libre desde hace mucho tiempo, con algunos altibajos porque hemos recuperado en algunos momentos, otras veces hemos empatado, pero hoy no vale decir que le ganamos a la inflación porque estamos hablando de salarios miserables. También aparece como la salvación parches, como el mínimo garantizado, que en realidad esconde una triple estafa para los trabajadores y trabajadoras, porque naturaliza que hay salarios tan bajos que ni un porcentaje de aumento impacta en la calidad de vida. Entonces achata las categorías, y cada vez tenemos más trabajadores y trabajadoras empobrecidas. Así que, y ni hablar que como estas paritas son semestrales, este mínimo garantizado, que en realidad es una suma fija, porque que nos ponen en nuestro salario, que después se blanquean al final de la paritaria, pero tuviste 6 meses sin aporte en la obra social, en la caja de jubilaciones, y no volví a tener un aumento después de 6 meses. Entonces, la verdad que no se va, no se ataca el problema de fondo, nos adeudan desde que asumió el gobierno de Pujaro y de Milei arriba de 11 millones de pesos, y los jubilados entre 6 millones, 4 millones, depende de a nivel nacional o de las provincias. Sí. Así que bueno, la pérdida es, la verdad que quedamos, en el caso de la provincia de Santa Fe, el promedio hoy de salario quedó 11 puntos por debajo del poder adquisitivo que teníamos en el 2023, y ya era bajísimo.
1: Sí,
0: así que imagínense cómo estamos. Así que la verdad que nosotros no nos queda otra que exigir que haya un salario digno, que cubra todas las necesidades según lo que dice la Constitución Nacional, y no que los trabajadores estemos tratando de decidir si comemos, nos vestimos, o si tenemos, si accedemos a la salud, a la educación, o a las otras, o a las tareas de cuidado, porque no podemos hoy con este salario acceder a todas esas cosas, esas categorías juntas.
1: No, tal cual.
0: Entonces, hay una alerta respecto a eso.
1: ¿Me aguardó un segundo en línea que tengo que dar la identificación de la radio?
0: Sí, cómo no.
1: Llegamos a la hora 22 e identificamos.
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1: Gracias, Pablo. Bueno, estamos al aire con la secretaria general de ATE de Rosario, Lorena Almirón. Lorena, hablando del salario que no alcanza, cuando vemos los datos de la inflación, ¿son creíbles?
0: ¿Cómo? Perdón.
1: No, te decía, ¿no?, que vemos que el salario no alcanza, que aumenta todo. Ahora, cuando vemos los datos oficiales de la inflación, ¿vos crees en esos?
0: No, por supuesto, o sea, imposible creer en esos datos, porque primero que son canastas, esos números salen de canastas que son obsoletas ya, que tienen más de 20 años, que nada que ver con hoy, no están actualizadas. Entonces, de por sí, esos números son reales. Los números reales los vivimos a diario cuando vamos a los negocios a comprar alimentos, por ejemplo, y vemos que lo que más aumenta son alimentos, servicios, y que, bueno, por supuesto, hoy no alcanza con un solo trabajo. Si los trabajadores y trabajadoras tenemos un promedio de salario de entre 800 y 1 millón de pesos, y el costo de vida hoy está en 3 millones, obviamente que no nada te alcanza, y lo único que te queda es tener 2 o 3 trabajos para poder sobrevivir. Después el salario ha quedado tan por el piso que que bueno, sí, sí, tenemos que decir que el salario, que lo que dieron de aumento le ganó a la inflación, tenemos que decir que sí, pero que eso sobre un salario de miseria que tenemos no impacta en absoluto, no nos sirve a nosotros ese dato, no es por ahí. Nosotros creemos que tenemos que poder recuperar el poder adquisitivo de los salarios. No hay con porcentajes de aumento sumas que a nosotros nos satisfagan, porque no están muy lejos de lo que realmente necesitamos. Así que lo único que nos queda es la movilización. Por eso el miércoles vamos a estar en la calle nuevamente, por todos estos reclamos, y también seguramente con otros reclamos que surjan, porque esta convocatoria va a nuclear a distintos sindicatos, centrales, organizaciones sociales, se van a sumar, y por supuesto el pliego es muy largo, pero bueno, nosotros ponemos eje en estos puntos, las jubilaciones, porque los jubilados y jubiladas antes tenían aumentos automáticos, cuando nos aumentaban a los activos, directamente las aumentaban a los jubilados y jubiladas, y hoy eso no está pasando. El impacto tremendo que tiene el ajuste en los salarios en las obras sociales es mortal. Tanto las obras sociales nacionales como las provinciales y locales. Y bueno, todo ese impacto lo sufrimos los trabajadores y trabajadoras, y que recae directamente en la mercantilización de la salud, porque los gobiernos apuntan a que la salud la manejen el Ministerio de Economía y no el Ministerio de Salud como tendría que ser. Entonces hoy nos convertimos en número, y encima nos imponen empresas que tienen otros intereses a que se ocupen de la salud los trabajadores y trabajadoras.
1: Claro. Hoy el Frente de Sindicatos Unidos, el FRESU, podríamos decir que es el frente más combativo que tiene el gobierno nacional.
0: Sin lugar a dudas, no tengo dudas sobre eso, por eso somos tan atacados por el propio gobierno, con intervenciones, con todos los días con alguna publicación en contra de los dirigentes que han definido desde el primer momento de que asumió este gobierno estar en la calle en unidad de acción, no pensar una alternativa de lucha en soledad, sino pensar que nadie se salva solo ni sola, y que solamente con la lucha colectiva podemos lograr que esto cambie. Puede ser que cambien las urnas, no lo sabemos. Pero creemos que este gobierno se tiene que ir antes, que tenemos que echarlos en la calle con la movilización popular. No hay duda de eso.
1: Lorena,
0: la verdad, la agresión fue tremenda.
1: No, está bien. Lorena, gracias por tu tiempo y darnos un pantallazo de los distintos frentes que tienen ustedes abiertos de lucha, de reclamos en defensa de los trabajadores.
0: Bueno, muchas gracias a ustedes por comunicarse y a disposición.
1: Abrazo grande. Ahí pasaba Lorena Almirón, secretaria general de ATE Rosario. Nos vamos a ir a un pequeño tema musical, Pablo. Cuando volvemos vamos a hablar de las aplicaciones. Tenemos dos notas relacionadas a eso. El auge, el crecimiento de Uber, Didi, también de PedidosYa. Bueno, vamos a ir a un pequeño tema musical. Cuando volvemos empezamos a hablar con distintos protagonistas que están en el día a día un poco viendo y luchando en contra de ellas y algunos adaptándose a estos cambios. Ahora volvemos, estamos por LT3 haciendo Futuro Regional.

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1: Gracias, Pablo. Bueno, 10 minutos pasaron después de la hora 22. Hay Copa Argentina, ¿eh? Acaba de finalizar hace unos minutos San Lorenzo con Deportivo Riestra, ¿eh? Ganó Deportivo Riestra por penales 5-4, después de haber empatado 1-1 durante los 90 minutos. Y actualmente está jugando River Plate, que está perdiendo 1-0 ante Aldo Civi a los 25 minutos del primer tiempo. Y como decía anteriormente, vamos a hablar de actualidad y el impacto de estas aplicaciones, empresas que desembarcan y que aún no están en un marco regulado. Vamos a hablar con uno de los referentes de la ONG Paradas Libres de Taxis, Ricardo Aricó. Ricardo, ¿cómo estás? Carlos Perreta te saluda. Buenas noches.
2: Hola, Carlos. ¿Qué tal? Muy buenas noches.
1: Gracias por tu tiempo.
2: No, por favor.
1: Ricardo, ¿cómo están sobrellevando el crecimiento del auge de Uber y Didi aquí en la ciudad de Rosario?
2: Y bastante mal, porque estas aplicaciones están llevando más del 50% de los viajes que hacíamos antes de su irrupción.
1: Prácticamente le coparon ya la parada.
2: Exactamente.
1: Decayó muchísimo. Y a eso también hay que agregarle una situación, un contexto económico que no favorece tampoco al usuario.
2: No, por supuesto, obviamente, que no hay dinero en el bolsillo de la gente, pero independientemente de eso, o justamente también por eso, es que están trabajando estas aplicaciones que... Como no ponen el vehículo, sí, no tienen inversión alguna, más que en coimas. Entonces, cobran los viajes mucho más baratos y no les importa, por otra parte, si el que pone el vehículo lo desgasta y le cuesta asumir el costo operativo, que no lo ponen ellos, a ese costo operativo, uh-huh, lo pone el que

0: De esa manera, el servicio, independientemente de la del cálculo de la ganancia que debería tener aquel que pone el capital.
1: ¿Y el capital a dónde se va, las ganancias?
0: Ah, bueno, el 30%, que es más o menos lo que cobran estas aplicaciones, se va a paraísos fiscales. Uber estaba en San Francisco y se fue a Países Bajos, porque allí la tributación es infinitamente menor, pero además también una buena parte de eso, de ese dinero va a parar a Islas Vírgenes y a otros lugares. Y en el caso de Didi, va a parar a Beijing. O sea, 20.000 kilómetros de acá se va la plata de los argentinos. Pero bueno, en realidad esto es un denominador común en muchos otros aspectos de otro tipo de negocios que se van haciendo en un país que está bastante permeable para eso, ¿no? Uh-huh. Y entonces el dinero nuestro va a parar al extranjero.
1: Sí.
0: El tema con estas aplicaciones, que no son aplicaciones, en realidad la aplicación es una herramienta. El tema con estas empresas de transporte es que no están autorizadas a operar en la ciudad de Rosario. Y hay mucha gente que no lo sabe. Y para colmo, algunos medios de comunicación, y léase Diario de la Capital, alegremente saca una nota comparativa entre lo que cuesta tomar un taxi, tomar con Cabify el taxi, tomar un Uber, tomar un Didi, y a lo largo de toda la nota, que yo me tomé el trabajo de leerla, no menciona que tanto Uber como Didi son ilegales.
1: Ahora,
0: no lo menciona.
1: Ahora,
0: con lo cual les está dando una pátina de legalidad a estas empresas que de legales no tienen nada en Rosario.
1: Y ahora, cuando hacen estos planteos al Consejo o al municipio, ¿qué respuesta tienen?
0: Bueno, el planteo sobre lo que publica el diario La Capital no lo podemos hacer en el Consejo. Porque...
1: No, pero el tema de la utilización, no te digo de una nota periodística, te digo de la utilización de esta del funcionamiento de estas empresas que no están en el marco regulatorio de la ciudad.
0: No, nos dicen que están trabajando y que están llevando autos al corralón. Lo que hace Hapkin es, para que no se lo acuse de incumplimiento de los deberes de funcionario público, de tanto en tanto mete algún auto al corralón a un promedio de 3 por semana cuando hay 4.000 dando vueltas por la ciudad.
1: Ahora, ¿hay alguna ciudad en este país que haya podido paralizar un poco el crecimiento y el impacto de estas empresas? ¿O no?
0: Y mira, hay un par de ciudades entrerrianas en las que los intendentes se pusieron firmes y le dijeron que no, pero la gran mayoría no, la gran mayoría no lo han hecho. ¿Sabes qué pasa, Carlos? Es que estas empresas le terminan resolviendo el problema histórico de la movilidad a todos los intendentes. Porque la movilidad en un país cuyo poder, el poder adquisitivo de la gente es tan bajo, están obligados a cobrar los boletos de los transportes públicos de colectivos a un valor muy bajo. Y al cobrarlo a un valor muy bajo, el mismo gobierno, tanto a nivel nacional como a nivel provincial o municipal, terminan subsidiando la diferencia. Entonces el transporte les resulta una carga a los gobiernos provinciales y municipales, y también a Nación. Como les resulta una carga, entonces, al aparecer estas empresas, esa carga es más liviana, porque ya, vos fijate, ¿cuánto hace? Vos estás en un medio de comunicación, ¿cuánto hace que no escuchás que la gente se queja por la mala frecuencia de los colectivos? No. Un montón. La gente no se queja más. ¿Por qué no se queja más? Porque se toma un Uber Moto que le sale más barato que un boleto de colectivo. Entonces no importa si el colectivo, el último de la noche, viene a las 12 y el siguiente viene a las 2.

0: Porque total, yo me tomo un Uber Moto y pago lo mismo o más barato que un boleto.
1: Actualmente.
0: Eso sí, sí. Eso sí, que no me vaya a pasar nada porque voy a tener que ir a protestar a Holanda.
1: Sí, te entiendo. Ahora, también hay muchos taxistas, colegas tuyos, que ya están formando parte del sistema.
0: Y la desesperación tiene cara de hereje. Lamentablemente. Porque esto no es... A ver, Carlos, no se trata de adaptarse o no adaptarse. Por ejemplo, acá existió desde hace bastante tiempo la aplicación Movitaxi, que ahora se llama MoviPlus. Esa aplicación es igual que Uber. Y todos los taxistas la sabemos utilizar perfectamente. Y estamos adaptados a eso. Y todos los taxistas recibimos transferencia en modo a modo de pago. De pago virtual. Es decir, no hay diferencia entre el servicio que brinda el taxi y el servicio que brinda Uber. O en todo caso, si la hay, es a favor nuestro. Porque somos conductores profesionales, porque los vehículos están monitoreados en tiempo real por la municipalidad, porque se recupera el 60% de los objetos perdidos, porque el taxista sabe cuando tiene que ir a un domicilio, el 95% de los taxistas va de memoria, mientras que los muchachos estos que trabajan para Uber o para Didi, si no les anda el GPS no saben ni volver a la casa. Bueno, digamos... las diferencias que hay son a favor nuestra. Uber y Didi son la primera B en términos futboleros, ya que estamos en épocas mundialistas, son la primera B del taxi. Pero claro, son la primera B y cobran como la primera B, es decir, más barato. Y entonces la gente los elige por esa causa.
1: Estamos en un contexto, bueno, que sigue estando la inflación, aumenta el combustible, aumenta el seguro, los repuestos también aumentan. ¿Cómo está el tema del desfasaje con las tarifas?
0: Y estamos bastante atrás. Pero lo que sucede es que, lamentablemente, si el poder político no se ocupa de hacer cumplir las normas, y hacer cumplir las normas significa que ni un solo Uber ni un solo Didi tienen que estar trabajando en la ciudad, si el poder político no se ocupa de eso y aumentamos la tarifa del taxi, directamente nos vamos a quedar sin un solo pasajero. Yo soy partidario de que cada vez que tiene que haber un aumento tiene que haberlo y pase lo que pase, pero es mi opinión. Yo creo que Uber no nos tiene que manejar la tarifa a nosotros. Pero lamentablemente es lo que está sucediendo.
1: Hoy se las maneja Uber.
0: Y si Uber no aumenta, nosotros no podemos aumentar. Porque están sometiendo a las leyes de mercado algo que no tiene que estar, nunca estuvo sometido a las leyes de mercado y no tiene que estar sometido a las leyes de mercado. Porque no es lo mismo que haya una verdulería y otra enfrente y que una de las dos se funda, a que se funda un servicio público. El servicio público es otra cosa. O sea, no se tienen que fundir los taxis. Porque están cumpliendo un servicio público. Imagínate, si se funden los hospitales, entonces no hay más médicos gratuitos. Que es otro servicio público. El servicio público por algo se llama así. Por algo es un servicio público, es de interés público. Pero parece que Pablo Hapkin no está enterado de eso. Porque no tiene la más mínima intención de hacer cumplir las ordenanzas. Porque le conviene que le resuelvan los problemas de movilidad con este transporte ilegal.
1: Sí, que ya lamentablemente ya está instalado en la ciudad. Ricardo, y el tema bueno, es complejo. ¿Ustedes van a solicitar rever las tarifas?
0: No por ahora. Lo que sí hemos solicitado y hemos tenido un éxito casi total es que se dejaran de difundir las publicidades en las pantallas LED y esos afiches gigantes, los paños completos, tanto de Uber como de Didi. Por suerte logramos, lo presentamos al proyecto en el Consejo, fue aprobado por menos por la Libertad Avanza, por todos los demás concejales, y eso se le exigió al Ejecutivo desde el Consejo que arbitrara los medios para evitar que se la consecución de esas publicidades, y se logró que se bajaran prácticamente todas las publicidades en la ciudad. Porque eso también es importante. El que viene de afuera ve esa publicidad y entra en el convencimiento de que esas empresas son legales, y no son legales. Al menos no lo son aquí en Rosario. Y en la mayor parte de los lugares en los que operan, porque en todas partes entraron pateando escritorios, no pidiendo permiso.
1: Antes, tener un taxi era una gran inversión, ¿no? La chapa era cotizaba muy en alza, prácticamente casi el valor de un departamento, podremos decir. Hoy ¿cómo es esa realidad del valor de la chapa?
0: De 40 a 50 mil dólares que costaba una chapa, hoy cuesta cero. Cero.
1: Prácticamente te la regalan con el auto.
0: Cero. Sí, sí, sí. Si compras el auto, la chapa va de regalo. Es una promo.
1: Sí.
0: No, es una promo de supermercado.
1: Vos sabés que siempre tengo la imagen de ver un auto que decía se vende con de regalo la chapa.
0: Sí. Siempre, vendo auto, regalo la chapa. Exacto. Sí, anduvo dando vueltas por la ciudad. Sí. Sí, pero no era el único.
1: Eso te demuestra un poco lo devaluado que está el sector, ¿no?
0: No, que además, para congraciarse con el sector, la municipalidad eliminó varios impuestos, varias tasas, también el monto que había que abonar por una renovación de la chapa o por un cambio de titularidad, también lo eliminó. O sea, antes costaba, y bastante. Bueno, ahora no cuesta nada. Entonces, si no cuesta nada y el mercado es el que fija esos montos, si para la municipalidad no cuesta nada y está Uber que ha devaluado todo, para el mercado tampoco cuesta nada.
1: Exacto. Ricardo, gracias por tu tiempo.
0: No, muchísimas gracias a vos por la entrevista y por permitirme decirle a los oyentes que lo piensen dos veces antes de convalidar la ilegalidad. Porque hoy es Uber, pero mañana es la droga y pasado es la trata de blancas y seguimos, ¿viste? Entonces, la ilegalidad no nos tiene que dar lo mismo que la legalidad.
1: Perfecto. Ricardo, gracias por darnos el pantallazo en base a tu visión.
0: Chau, chau.
1: Abrazo. Ahí pasaba Ricardo Aricó, es el referente de la ONG Paradas Libres de Taxis, hablando de el contexto del impacto también en el sector de la llegada de Uber y Didi, que ya hace tiempo que está instalado en la ciudad de Rosario y prácticamente ya le está copando o ya le copó la parada. Ahora, hablando de empresas, este tipo de empresas que han desembarcado ya en los últimos años, hay otras como PedidosYa, estas empresas de cadetería. Estuve en diálogo con Nicolás Martínez, secretario general del sindicato del cadete, que además no habla del sector, de cómo está el rubro de cadetes dentro de este contexto complejo para la generación de trabajo y que mucho van a ese rubro. Compartimos la mirada de Nicolás Martínez sobre lo que está sucediendo.
2: Por un lado, somos cada vez más haciendo nuestra actividad, porque muchísimos trabajadores que se quedan sin su trabajo o también el pluriempleo van a parar a nuestra actividad. En estos últimos dos años se perdieron aproximadamente 250.000 puestos de trabajo formales. Muchísimo de eso, el que tiene una moto, una bicicleta, va a parar a nuestro sector. Pero con la particularidad de que no hay más trabajo, todo lo contrario. Hay menos porque cayó el consumo, los negocios, los comercios, la gastronomía, venden menos. Por lo tanto, tenemos menos trabajo, somos más personas haciéndolo, lo que lleva a colapsar el sistema de plataforma, el sistema de delivery, y un trabajo que ya era precarizado se vuelve más indigno y más precarizado todavía.
3: Y estamos hablando de que faltan muchas regulaciones también con estas aplicaciones que han llegado de afuera, ¿no?
2: Sí, totalmente.
3: ¿Cómo han trabajado en ese sentido, en plan local y provincial?
2: Sí, todavía la verdad es que no hemos subido nada, más allá de que nosotros tenemos distintas propuestas. en lo local, acompañando un proyecto de ordenanza, lo presentamos con el concejal Pablo Basso, que propone un registro municipal que hace 25 años y no se hace cumplir. Nosotros intentamos modernizarlo, hacer un nuevo registro, citarlo en la dirección de tránsito y poner una secretaría de producción para que tenga una mirada puesta en el trabajo y en regular las empresas, sobre todo.
3: Claro.
2: Bueno, eso no, por el momento no está avanzando. Nosotros fuimos una audiencia al Consejo Municipal, a la Comisión de Producción, a plantear las necesidades que teníamos, pero más allá de eso no vemos que está avanzando y que haya respuesta. También a nivel provincial hace 2 años, ya que presentamos un proyecto de ley para que haya un registro en el Ministerio de Trabajo de la provincia, cosa que también está encajonado y frenado. Sé que los legisladores tienen otras prioridades que discutir y no los derechos de los trabajadores. Y después, bueno, que nosotros el reclamo que le hacemos al Gobierno Nacional, a la Secretaría de Trabajo, que nos dé la inscripción gremial de nuestro sindicato para poder tener un convenio colectivo de trabajo, para poder tener los derechos, que tengamos herramientas para el sindicato, que es la herramienta histórica de los trabajadores para pelear por sus derechos. Y sin embargo, aunque tengamos todo presentado, tampoco nos lo da. Entonces, se podría decir que estamos dando una pelea en los tres, dando distintas peleas en los tres niveles del Estado. Sí. Tanto en la ciudad como en la provincia como a nivel nacional, pero todo con un mismo objetivo, que es que nuestro trabajo sea digno y sea reconocido como un trabajo, primeramente que estamos reconocidos como trabajadores y que podamos tener una vida digna como cualquier otro laburante.
3: Ahora, Nicolás, ¿hay algún modelo en otra provincia, en otra localidad que ustedes digan, bueno, ¿por qué no vamos por acá? ¿Por qué no se adaptan también o imitan a esta provincia que ha avanzado muchísimo en estas regulaciones, o no existe prácticamente en todo el país?
2: No existe prácticamente. Nosotros estamos en contacto con otras organizaciones de cadetes, ya sean sindicatos, cooperativas en otras localidades, y no existe. En algunos casos se está avanzando un poco más en la discusión. Por ejemplo, en la provincia de Salta ya tiene media sanción un proyecto de ley muy similar al nuestro, ya tiene media sanción, a falta que se aprueben senadores, pero ya el diputado se aprobó. El nuestro ni siquiera se trató, digamos, de algún grupo. Por lo menos está avanzando un poco más, lo mismo que en provincia de Buenos Aires está discutiendo, pero no hay una regulación. Sí hay, inclusive, algunos casos de sindicatos que ya tienen inscripción gremial o personalidad gremial de nuestra misma actividad, con las mismas presentaciones que nosotros, pero nosotros no lo dieron, sin embargo.
3: ¿Y le dan alguna respuesta cuando ustedes hacen los planteos pertinentes?
2: Por ejemplo, en lo que es el sindicato, nos contestan cuestiones como que los avales no son de trabajadores bajo relación de dependencia. Y no, porque si no tenemos el sindicato, ¿cómo no vamos a trabajar bajo relación de dependencia? Pero somos rubros. ¿Cómo sabemos si trabajar rubros? Bueno, pero no vengan inspecciones y van a suponer que estamos ahí trabajando, que somos trabajadores rubros. Pero en definitiva que tenemos falta de voluntad política, o sea, nos dan vuelta para nada más, ¿no? Porque nosotros ya tenemos todo presentado, estatuto, avales, asamblea constitutiva, no lo dan porque no reconocen el sindicato, porque no hay una voluntad política del gobierno nacional de apoyar a los trabajadores y al sindicalismo. De hecho, todo lo contrario, nos eligieron de enemigos a los trabajadores, impulsan una reforma laboral que nos quitan derechos. A los trabajadores que salen a la pelea vemos que las consecuencias, que persecución, represión, entonces creemos que tiene más que ver con la posición política del gobierno que con cuestiones legales.
3: Lamentablemente en los últimos tiempos, y esta crisis ha impactado fuerte en todos, en el consumo y en la billetera, ¿no? Y lamentablemente para llegar a fin de mes hay que tomar crédito, o muchos argentinos así lo hacen en base a estadísticas de oficinas de consumidores. A usted también le está pasando lo mismo, el tema de endeudamiento, pero no solamente con el sistema crediticio o sistema bancario, sino con las mismas aplicaciones.
2: Sí, exactamente. La mayoría de los compañeros y compañeras del sector están endeudados, como le pasa muchísimo a otros sectores de trabajadores en Argentina que no llegan a fin de mes o tienen complicación económica, como nos pasa a todos, y terminan acudiendo a crédito usurero. Bueno, con la particularidad de nuestro sector de que es la misma aplicación la que te da. Te pedía ya créditos y después a cierto compañero con ciertos requisitos, no a todos, y después una vez a la semana los compañeros tienen que no cobrar y que esa plata vaya al pago del crédito. No es, sinceramente, cuando charlamos en las reuniones con compañeros, reuniones de trabajadores, la asamblea, y charlamos las problemáticas que tenemos con la empresa, o los planteos que tenemos para con la empresa, no es una prioridad ni una problemática. Por ahí las problemáticas tienen más que ver con el sueldo bajo, con las tarifas bajas, la imposibilidad de discutir sueldos, tarifas o negociaciones colectivas, que no hay una sede física para ir a hacer un reclamo cuando nos pasa algo, porque tiene más que con eso la prioridad, pero sí es una realidad que atraviesa la familia de los cadetes, como de muchos otros argentinos, la deuda, y en este caso que es la misma empresa la que nos presta y también la que te cobra con intereses, que no están regulados por el Banco Central, no se rigen por nada y son obviamente tasa usurera como muchos otros créditos que andan dando vueltas por ahí.
3: Sí, no, tremendo, y lamentablemente siempre los desprotegidos son los trabajadores y las trabajadoras, ¿no? Uh-huh. Bueno, es una lucha constante prácticamente donde ustedes tienen, como no solamente con el poder político, sino también con el sector empresarial.
2: Sí, estas empresas que son multinacionales, hay también empresas locales que también explotan a los cadetes, porque no son solo las plataformas.
3: No, claro.
2: Cualquier cadete en un negocio gastronómico, en un comercio, en una farmacia, muy probablemente que cruzan la calle, probablemente esté precarizado y explotado, pero las plataformas se agravan más por esta cuestión de que ni siquiera le ve la cara a tu empleador, te manejan todo un algoritmo que todo el tiempo te está llevando a apurarte, a un sistema de premio y castigo por suma productiva de la empresa, o si rechazas pedido te sanciona, te castiga, actúa de empleador, pero no le vemos la cara, eso se lo complejiza más. Y sí, es un sistema que está hecho para enriquecerse en función de explotar a los trabajadores. Ahora vemos, por ejemplo, salió la noticia, están dando por los medios, que Uber estaría avanzando en la compra de Delivery Hero, que pedido ya, por 14.800 millones de dólares. Sí. Por ahí nos da una pauta de la ganancia millonaria que tiene esta empresa, y sin embargo los trabajadores tenemos un accidente en la moto y no tenemos la social que nos cubra, no tenemos aporte jubilatorio, no tenemos nada. Entonces, es claramente un sistema muy, muy desproporcional y donde solo se benefician los pocos.
3: Para aquellos que no están escuchando y quieren acercarse y bueno, asesorarse por ustedes, ¿dónde lo pueden hacer?
2: Nosotros tenemos nuestra sede en La Toma, en calle Tucumán 1349, en la planta alta. Ahí está la sede del sindicato y abrimos de 10 de la mañana a 2 de la tarde. Ahí nos pueden encontrar y podemos brindar asesoramiento. Tenemos una mutual en la que se pueden asociar y a través de la mutual brindamos distintos servicios, cuestiones para los cadetes puntuales como mecánico, casa de repuestos, seguros, como también salud, farmacia, camping, distintos servicios, y sobre todo nos organizamos para defender a los cadetes y defender a nuestros trabajadores, porque creemos que si no lo hacemos entre nosotros, si los trabajadores no la pelea por nuestras reivindicaciones, no va a cambiar nuestra realidad.
3: No, tal cual. Nicolás, y por último, ¿tienen pensado hacer alguna actividad para visibilizar la crisis en el sector?
2: Y lo venimos charlando con compañeros, ahora estamos próximos a una asamblea, teníamos en carpeta hacer un plenario con invitar a concejales de la ciudad para discutir el proyecto Lanzi y plantear nuestra necesidad en alguna sede de algún gremio. Todavía lo estamos organizando, pero un próximo paso sería eso, para salir a dar la pelea por el proyecto de ordenanza. Después estamos con otra actividad, el miércoles vamos a participar de la movilización de los jubilados, defensa de los jubilados, que va a haber una actividad nacional que convoca a la CGT, las dos CTA. También estamos organizando para la marcha de San Cayetano, que es el 7, que es un día simbólico para todo el pueblo trabajador, también junto con otras organizaciones, asociaciones sociales, sindicales. Siempre acompañamos también otras luchas porque nos juntamos con otras organizaciones en la lucha, porque entendemos que es colectivo y que si no nadie se va a salvar solo. Uh-huh. Pero en lo que respecta a nuestro sector, lo que se viene es eso, probablemente un plenario para discutir el proyecto de ordenanza con los compañeros, de cara a los concejales también, escucharlo y ver quiénes están comprometidos con el tema, ¿no? Y que eso también nos dé volumen para dar la disputa dentro del consejo, donde no vemos demasiadas señales de que quieran avanzar con el tema.
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1: Gracias, Pablo. Bueno, en minutos se viene Arde Troya con Alejandro Troya. Como bien anunciaba, las siglas. Vamos a compartir ahora la palabra de Diego Herrera, el secretario de Control y Convivencia de la Ciudad de Rosario, que en el día de hoy estuvo hablando con los medios, estuvo el móvil de Eric Tropper, y le agradecemos a Eric y a los programas de la mañana de la radio por la gentileza de acercarnos el testimonio de Diego Herrera, que habla un poco de los festejos que va a haber por el Día del Amigo, pero también el día de domingo con el Mundial. Bueno, escuchamos la palabra del secretario de Control y Convivencia anunciando un poco las medidas que se van a adoptar este fin de semana y el lunes aquí en la ciudad de Rosario.
6: Este también va a tener una característica particular, un día domingo, casi en el mismo horario de este, pero con la particularidad también de que estamos en víspera del Día del Amigo, con lo cual, bueno, lo que estábamos evaluando recién en la reunión es, también teniendo en cuenta la experiencia de los últimos dos, ampliar algunos otros puntos, sobre todo teniendo en cuenta esto que es víspera del Día del Amigo, cordones gastronómicos como Pichincha, Pellegrini.
7: ¿Las ideas son adicionales, tanto en el caso de efectivos municipales como de policías para el próximo fin de semana?
6: No, en realidad reforzamos con, por lo menos por parte de la municipalidad, tenemos personal por ordinario y después también personal por extra. Obviamente que un evento de tal magnitud se necesita mucho personal.
7: Hablaban del Día del Amigo, ¿cómo va a ser el Día del Amigo, teniendo en cuenta que controlas de colemia va a haber, pero bueno, se puede dar también el festejo?
6: Sí, bueno, nosotros ya, como venimos haciéndolo en todos los días del amigo, vamos a tener controles de alcoholemia, vamos a estar con presencia en la calle, vamos a también a andar por los centros gastronómicos haciendo concientización, digamos, de que se festeje, obviamente, como queremos, que sea un festejo donde los rosarinos se puedan encontrar, pero con conciencia, que el que maneje no consume. Prevemos es que, como es lunes, va a ser durante toda la semana, con lo cual también estaremos reforzando a partir del jueves hacia el domingo de la semana siguiente.
1: Ahí pasaba el testimonio de Diego Herrera, secretario de Control y Convivencia. Agradecemos al móvil de LT3 por el testimonio que nos dejó del funcionario, hablando de los festejos que se vienen para el fin de semana. Ahora, actualidad del comercio, hablando también del Mundial, cómo repercutieron las ventas. Bueno, estuve en diálogo con Miguel Ruc, uno de los referentes del sector comercial de la ciudad, hablando un poco, un pantallazo de cómo está el sector. Lo compartimos.
8: Bueno, con esto del entusiasmo del Mundial y lo que estamos vendiendo, la mercadería y el merchandising que tiene que ver con el aliento de la selección, obviamente que estamos con algo de ventas. Pero bueno, el resto de los rubros vienen bastante tranquilos.
1: ¿Vos sabés que...?
8: Bueno, el de la indumentaria, con el veranito, ha tenido unos días no muy agradable, ¿no? Viste, medio complicado, porque exactamente, ¿no? Los que venden ropa de abrigo y tienen un fin de semana, 4 o 5 días de mayor temperatura, no les cae nada bien, ¿no? Para su venta.
3: Sí, sin duda que es bastante complicado el sector. Un poco la charla era esa, ¿no? Hablar de cómo está la actividad. Un poco de alivio, podríamos decir, que la selección genera, pero no es para salvar el año.
8: No, para nada, para nada. Bueno, nosotros hicimos un relevamiento a fin de junio, sí. Que implicaba, bueno, fechas importantes de comercialización, como el Día del Padre, siempre lo es, la fecha clave, que en algún momento eran importantes para el comercio y no lo son. Más allá de las nuevas costumbres, la nueva manera de comercializar, los comerciantes estamos, bueno, entiendo yo, supeditados a la pérdida de poder adquisitivo de nuestros consumidores, que frente a la inflación,
3: sí,
8: que te dicen que es de un 2%, pero en realidad en el bolsillo se siente diferente, porque aumentan los alimentos, porque aumenta el combustible, porque aumentan los servicios, la luz, el gas, las prepagas, los colegios, o sea, te dicen un 2%, pero en general todo aumenta mucho más que eso. No sé cómo, viste,
3: ¿cómo se mide?
8: Los números, sí, oficiales, creo que y entiendo que el INDEC tiene una manera de medición que no es la que en definitiva siente el bolsillo de la familia.
3: Sí.
8: Porque prioriza, obviamente, alimento y bebidas que tuvieron un incremento mayor, y pagar los servicios, que, exacto, no te corten la luz, que existe, y queda muy poco resto en general para los otros consumos.
3: Sí,
8: bueno,
3: sí,
8: en el caso de teco, bazar, billutería, cosas que no son de primera necesidad o la gente puede postergar,
3: sí,
8: la gente lo viene de alguna manera pateando para adelante, ¿no?
3: Miguel, vos sabés que para venir acá a la radio pasé por calle San Luis y al menos en una cuadra solo contabilicé 5 locales en alquiler. Un poco el contexto, sí, de la crisis que hay en el sector, ¿no?
8: Sí, sí. Bueno, hicimos un relevamiento de locales vacíos en el centro, de la ciudad, que es, entiendo, el lugar donde más oferta hay y de donde más se ve la vacancia. Bueno, la verdad es que hay entiendo también que es porque los dueños, los propietarios o las inmobiliarias que los asesoran no saben de esta realidad que está viviendo el comercio. Muchos de los casos postergando algún pago, como, claro, el de algún impuesto, porque bueno, los alquileres están ajustados al IPC y porque lamentablemente es algo que bueno, nos ponen un compromiso que no podemos pagar.
3: Sí,
8: más,
3: señor,
8: allá de bueno, los sueldos, el 931 que implica los aportes patronales. Bueno, este mes tuvimos aguinaldo y eso también son prioridades para cumplir con el personal. El comerciante va pagando esto que no puede de alguna manera poner en moratoria o postergar. Y se queda sin resto para, en algunos casos, viste, hasta han sacado el que pudo acceder al crédito.
3: Sí, sí, no todos.
8: Han sacado crédito para pagar los aguinaldos. Así que es un panorama complicado.
3: Complicado y también el contexto de bastante complejo en el sentido de cada local que cierra, mayoritariamente los locales son familiares, prácticamente los que ponen el emprendimiento allí. Con algunos, sí, empleados también, ¿no? Pero eso se multiplica y en una, claro, gran variedad. Si eso lo multiplicamos, bueno, en todo el centro, ¿cuántos empleos habrán perdido?
8: Claro, y cuántos comercios que cierran, cuánta gente que pierde su empleo, y el emprendedor, el valiente que apostó su capital, a lo mejor, bueno, termina perdiendo un sueño, a lo mejor también, porque no solamente implica el dinero que se pierde en el cierre, porque no es fácil bajar la persiana, rescindir un contrato, ni pagar una indemnización si tenés un colaborador. Pero bueno, detrás de eso hay bueno, un capital, una persona que pensó su negocio, que le dijeron, bueno, reconvertite y no funcionó, y te dijeron, bueno, ahora no sirve más, eso, confeccionar, hay que importar. Entonces, es como que no hay red, ni ninguna variable que colabore con estas variables que propone la economía sí. de apertura, una economía que, bueno, si hay algo, hay cosas que están bien, hay cosas que están bien, obviamente, la estabilidad, bajar la inflación, está bien, pero si este sistema excluye al trabajador, si excluye al comerciante, al empresario pyme, algo está mal.
3: Exactamente, ¿no? Y ahora, ¿cómo ve el contraste, ¿no? Cada vez más locales vacíos y cada vez más bazares chinos abriendo en la ciudad de Rosario. ¿Cómo es la competencia en ese sentido?
8: Es una nueva competencia a la que nos tenemos que adaptar. Y la verdad que se hace más complicado, pues en muchos de los casos compran directamente en origen y venden al público, entonces como que queda como un salto de la cadena de comercialización, que antes tenías que ir al comerciante mayorista para comprar, para vender. Bueno, ahora en los barrios se han instalado muchos de estos comercios de los chinos o los galpones, estos también que entendemos traen mercadería, no se sabe de dónde. Hay muchas competencias nuevas, ¿no? Y si no te podés de alguna manera poner a competir, adaptarte al nuevo esquema, ¿viste? Que hay en la plaza, ¿viste? Con en algunos de los casos precios por debajo del costo, cosa que no entendé bien que está sucediendo. Pero
3: ahora, bueno, cuando hablan con funcionarios, ¿no? Primero de la situación actual, pero también esta competencia desleal, y con la situación y la crisis que afecta en el sector, ¿qué respuesta tienen?
8: La verdad es que ellos te dicen, si el negocio está habilitado, la procedencia de la mercadería obviamente la tiene que, de alguna manera, verificar la aduana, verificar AFIP, así que, o el ARCA ahora, pero la verdad que no sentimos que estemos jugando con las mismas herramientas, claro. ¿Viste? Nosotros, los que pagamos los impuestos, los que sostenemos el empleo, y hoy tenemos que esa competencia, o la apertura de las páginas de venta directa de Oriente, y no hay ninguna restricción, y vemos que ellos tampoco tienen las obligaciones que tenemos nosotros, se hace muy difícil competir, más que decir, bueno, puedo ofrecer mejores servicios, puedo ofrecer atención, puedo ofrecer entrega a domicilio. De alguna manera nosotros tenemos que buscar la manera de competir, ¿no?
3: Sí, exactamente. Y ahora cuando desde FECOI van y un poco llevan también esta situación, esta crisis que atraviesa todo el sector, con políticas que ustedes dicen no son las convenientes para el sector, ¿qué respuesta tienen?
8: La verdad es que no hemos encontrado, bueno, al gobierno local o a los gobiernos provinciales les llevamos propuestas que tienen que ver con ir de alguna manera adaptándonos o sacándonos presión impositiva y burocrática que tienen en muchos de los casos los comercios y las pymes,
3: sí,
8: que sabemos que no es fácil. A ellos también les ha caído la recaudación, entiendo yo. Los gobiernos locales o los gobiernos provinciales no manejan la macro que termina afectando el bolsillo de nuestros clientes. Esto es más de economía nacional.
3: Sí, claro.
8: Y más allá de esto de que en algunas tasas o algunos tributos o de alguna manera agilizar algunos trámites o algunos sellados o algunas cuestiones así, el gobierno local o provincial no incide tanto en definitiva en el poder de compra de nuestros clientes.
3: Claro. Exactamente. Me imagino que por esta crisis, y más o menos hablando del informe que ustedes lanzaron interanual de la caída en el consumo en el sector, me imagino que muchos comercios que hoy están funcionando, prácticamente podríamos decir que el emprendedor está poniendo plata de su bolsillo, de ahorros que pueden llegar a tener como para tratar de sobrevivir un poco más, ¿no?
9: Y sí, se está gastando el capital en a lo mejor mercadería o el ahorro que en algún momento pudo hacer, y el que no lo tiene, lamentablemente, posterga la decisión, pero si pasa mucho tiempo más y eso es lo que preocupa, va a haber más cierres. Y al haber más cierres hay más pérdida de empleos. Así que eso también es una cadena que complica, porque menos consumidores también para si hay menos empleo hay menos consumo. Menos gente que cobra un sueldo.
3: Exacto, exacto. ¿Cuánto más pueden esperar?
9: La verdad es que no hay ninguna variable que, de alguna manera, un índice que del gobierno venga para mejorar el mercado interno. Así que no creo que haya mucho margen de demora en tomar decisiones. Yo entiendo que, salvo algunas excepciones, todo el comercio está pasando una situación similar. Pero bueno, la verdad que uno se puede decir es optimista pensando en que esto cambie pronto. Y uno necesita este optimismo para comprar. Por ejemplo, yo que vendo juguetes, ya estoy armado para el Día del Niño. Todavía no comenzó la venta. Y eso que yo vendo por mayor. En otros momentos, otros años, a esta altura, a un mes del Día del Niño, ya tenía ventas mayoristas y todavía no arrancaron.
3: Un poco hablando también cuando arrancamos la charla, que me decías con lo de la selección, bueno, pudieron tener ventas, pero no es salvar el año. Día del Niño, Día del Padre y Día de la Madre, para, bueno, la fiesta de fin de año, siempre eran fechas como que podían hacer una diferencia. Prácticamente ahora es tratar de buscar esas fechas puntuales como para salvar, no perder el año prácticamente, ¿no?
9: Y justamente, bueno, como te digo, tratando de adaptarnos a la nueva manera de consumir, tratando de ofrecer, porque en muchos de los casos ofrecemos mercadería por el alcance del bolsillo, de 2.000, de 3.000, de 4.000 pesos. Son cosas que si vas a un kiosco de un supermercado, las gastás y superás muchísimo este gasto, ¿no? Hoy sostener un comercio con una estructura importante, con un alquiler caro y con empleados y demás, vendiendo cosas económicas, es inviable, ¿no? Y la verdad que para nosotros es un desafío enfrentar tantos gastos con menos ventas. Son condiciones difíciles.

Gracias, Pablo. Ahí escuchábamos a Miguel Ruco haciendo un análisis de cómo está el sector comercial. No vamos. Esto fue Futuro Regional, el programa de Rubén Sauro. Se quedan con Alejandro Troya y Arde Troya, que ya arranca en la programación. Continúen en LT3. Abrazo grande, buen fin de semana para todos.

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buenas noches, bienvenidos, hola románticos empedernidos, hola románticas incurables, ¿cómo les va? Bienvenidos, bienvenidos a esta nueva entrega, la número 34 de este viernes 17 de julio de Ar de Troya. Y arrancamos este nuevo encuentro, esta nueva cita, esta cita impostergable de cada noche, donde tomamos esta última hora para reflexionar, hacer un balance del día, tomar lo bueno, desechar lo malo, relajarnos e irnos a dormir lleno de cosas lindas, de buenos pensamientos. Nuestra vía de comunicación 3413-630583. Vamos a disfrutar esta última hora de este último día de la semana, viernes, y vamos a disfrutarlo, por supuesto, a esta invitación a la reflexión, esta invitación a parar un cambio, frenar y escucharnos y escuchar. Hasta las 12 de la noche, Ar de Troya. Música, poesías, tu historia y palabras de amor al oído.

0: 9 minutos de las 11 de la noche en la República Argentina. Hola Karen, buenas noches, bienvenida, gracias por estar. Hola Lau, buenas noches, gracias, gracias por estar. Gracias por el presente, por darnos este regalo de estar ahí, de saber que están ahí y hacernos sentir tan, pero tan bien. 3413-630583, es viernes y hoy tema libre.
1: Bien,
0: tema libre. Nos acompaña Roberto. Hola, Roberto, ¿cómo estás?
1: Muy bien, como siempre, un gusto estar aquí.
0: Bien, un placer tenerte. También lo tenemos a Facundo, que nos está asistiendo aquí en el piso, con los mensajes y demás. Y en los controles está Pablito Espoto, el responsable de ponernos ahí bien al ladito tuyo. Donde estés. En la cocina, a lo mejor, tomando unos ricos mates, diciendo, por fin es viernes, llegó, terminó el día, la semana, ya no tenemos mañana y pasado no trabajamos.
1: Sí.
0: Y a lo mejor haciendo el balance de la semana con tu compañero, con tu compañera, ¿sí? Haciendo la revisión del día, o a lo mejor tomándonos el comate, nada más. O en el living, tomando un rico cafecito, un cognac, o a lo mejor un rico Malbec recién descorchado. Hasta las 12 de la noche vamos a estar disfrutando de esto que es Ar de Troya. Y como decíamos hoy, tema libre.
1: Así tema es, libre. Alejandro. ¿Eh? Qué bueno terminar esta semana. Ya tuvimos una alegría impresionante esta semana.
0: Muy grande.
1: El triunfo de Argentina. Muy,
0: exactamente.
1: Y hoy pensábamos ponerle un poco de humor, compartir con los oyentes, uh-huh, que nos puedan decir. Escucha bien la premisa, Alejandro.
0: A ver.
1: Anécdotas graciosas siendo jóvenes.
0: Graciosas, ajá.
1: Graciosas siendo, sí, jóvenes, aunque seguimos siendo jóvenes.
0: Seguimos
1: pero
0: siendo.
1: Cuando éramos más jóvenes.
0: Somos doblemente, ¿no?, jóvenes.
1: ¿En las discotecas o en los bailes?
0: Bien.
1: ¿Sí?
0: Ah, en los bailes, sí.
1: Bien,
0: bailes.
1: Vamos a reírnos con algunas experiencias
0: bien
1: de los.
0: Yo, a ver.
1: A ver, ¿cuál ha sido la tuya?
0: Yo, cuando estudiaba en San Jerónimo,
1: sí,
0: que me quedaba mucho los fines de semana. San Jerónimo, le cuento a la audiencia que no sabe todavía, es mi lugar en el mundo. Donde yo estudié, pasé los 6 mejores años de mi vida, lo pasé en San Jerónimo. Estudié agronomía ahí, amo San Jerónimo. Y los fines de semana me quedaba, no me iba a San Nicolás. Y nos íbamos a los bailes de campo. Así que tengo anécdotas de los bailes de campo.
1: Qué bueno.
0: Vamos a
1: escucharla.
0: ¿Vos tenés alguna, me
1: yo
0: imagino?
1: Yo también tengo una.
0: ¿Vos, Pablito, tenés alguna anécdota? No tenés. No, porque se dice emborrachaba y ya entonces se olvidaba.
1: Claro.
0: Se olvidaba. 3413-630583, en nuestra vía de comunicación. Dice, acá estamos. Dice, estoy en reunión con mis amigas. Somos 6. Hola, Robert. Dice,
1: hola,
0: Laura. Laura, bueno, que nos pase los nombres de sus 6 amigas.
1: Así las saludamos.
0: O sus 5 amigas, así las saludamos, ¿sí? Y que nos y que nos pidan un tema musical y se lo vamos a pasar. Que nos pidan, así como hizo Karen, que nos pide el tema de. A ver, acá, lo estamos buscando. Bueno, aquí está. De Banglish, si supiera lo que ella quiere. ¿Mm? 3413-630583, nuestra vía de comunicación. Por supuesto que estamos agradecidos de saber que estás de aquel lado. Y también tenemos mensajes y tenemos también historias y, como siempre, esto tan lindo que es disfrutar juntos este momento maravilloso donde honramos el amor y honramos el romance.

0: 23:15 en la República Argentina. Hasta las 12 de la noche vamos a estar disfrutando este tan lindo que es el amor y el romanticismo. Si ella te quiere, de David Bisbal, nos pide Laura para todas sus amigas. También, hoy, a ver quién. Ah, mirá quién nos escribió, qué lindo. Fernanda.
1: Fernanda.
0: Roldán, ¿no?
1: Sí.
0: Fernanda de Roldán está escribiéndonos. Dice, bueno, nos pide. Bueno, va a pedir seguramente un temita. 3413-630583. ¿Y vos qué anécdota tenés de tu juventud?
1: Una anécdota es muy graciosa. Yo tenía muchos amigos fuera de Rosario, en algunos pueblos alrededores. Y así que yo no venía a boliches en Rosario, sino solía ir a Cañada de Gómez, Totora, todas las discotecas. En ese tiempo eran discotecas. Y recuerdo que éramos tres o cuatro amigos. Uno de ellos, pero una pinta, era un modelo. Ajá. Sergio era un modelo.
0: Repintó.
1: Digamos, Sergio, que nosotros quedábamos absolutamente opacados por su presencia.
0: Pero bueno, uno siempre liga cuando va atrás del lindo. Algo ligás.
1: Exacto. El tema era que tenía un defecto. Era muy corto de vista.
0: Sí, es
1: sí, muy corta. Tenía muchísima falta, muy corto de vista. Entonces, cuando entrábamos a la discoteca, en la penumbra era justamente como caminar con una persona ciega. O sea que él veía eran sombras, bultos.
0: Claro.
1: Si veía un bulto con pelo largo, era una mujer. Entonces, él necesitaba de mi asistencia.
0: De tu asistencia.
1: Exactamente. Bien. Entonces me preguntaba, y uno le podía dar el ok, porque él cabeceaba. En ese tiempo se cabeceaba.
0: Se cabeceaba, claro, claro,
1: obvio. En la oscuridad se cabeceaba. Y resulta que, bueno, uno a veces le hacía una buena pata y a veces era un poco malvado.
0: Malo, malo.
1: Claro, malo. Después te pasaban factura, ¿no? Pero era bastante risueño las experiencias, ¿no?
0: O sea que por ahí le das cualquier.
1: Sí, bien. Le marcaba.
0: Eso es el jodido. 3413-630583. Le damos la bienvenida a Fernanda, le damos la bienvenida a Cari. Hola Cari, ¿cómo estás? Buenas noches. Dice, casi me paso, es que estoy viendo Gladiador, dice, la vi 500.000 veces y mira Gladiador otra vez. ¿Sí? Bien, bien, gracias Cari por estar con nosotros. Cari está preparando su cumple. Que el domingo cumple años. El domingo, para colmo, que juega la final Argentina. Pero bueno, ahí van a hacer doble celebración. 3413-630583. Las chicas nos piden el tema de David Bisbal. Esas están en Marcos Paz. En un ratito se lo vamos a estar pasando. Gracias por estar, gracias por acompañarnos, gracias por darnos tu presente. Tema libre. Hoy, una anécdota tuya de tus salidas a boliches, ¿sí? Cuando salías a los boliches. Una anécdota joven, linda. Seguimos disfrutando de muy, pero muy buena música, 18 minutos de las 11 de la noche en la República Argentina.

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0: 23 minutos de las 11 de la noche. Mirá qué lindo lo que tenemos acá, lo que recibimos a nuestro celular. Hola Alejandro, entre paréntesis, tío amor. Soy León, otra vez por aquí. Quiero contarte que me animé y avancé como dijiste. Tomé coraje y hablé con ella. ¿Se acuerdan que León nos había dicho que había una chica que le gustaba?
1: Sí.
0: Que coincidían dos por tres en reuniones de grupo, ahí no sé, viste, de amigos. Coincidían y bueno, que le gustaba y bueno, quería. Pero bueno, también viene de una historia. Ya tiene 3 años de separado, viene una separación complicada. Nos contó una historia que nos contó él. ¿Está? Tiene hijos. Pero bueno, que le gustaba esta chica y que desde que se había separado que no sentía algo así por alguien. Y pero no se animaba a expresárselo.
1: Sí, recuerdo.
0: ¿Te acordás?
1: Sí.
0: Y nosotros aquí, sutilmente, ubicando nuestra experiencia, dijimos, encará.
1: Sí.
0: Buen cará.
1: Algunas oyentes le dieron unos buenos consejos también.
0: También, ¿eh? sí. Nuestros oyentes y nuestras oyentes también, nuestras románticas, sí, le dieron algunos. Bueno, entonces, bueno, ahora nos cuenta. Quiero contarte que me animé y avancé como dijiste. Tomé coraje y hablé con ella. Como pude, le expresé lo que me pasaba. Ella me escuchaba seria, me miraba fijo, ni pestañeaba.
1: Qué tensión.
0: Ni pestañeaba. Te confieso que más de una vez pensé en pegar la vuelta y salir corriendo. No fue nada fácil. Sinceramente, una vez que pude expresarle todo mi sentir, me sentí mucho más aliviado. Y bueno, lo que le habíamos dicho también, sí, ¿no? Es decir, que una vez que él puede expresarlo más allá de la respuesta, que ya uno se va a sentir más aliviado, ¿no? Sí. Bueno, se lo dije, me lo pude sacar de adentro, lo pude expresar. Pude expresarle todo lo que me sentí mucho más aliviado. Ella me dijo que la había sorprendido y no pensaba que ella podía gustarme. Mirá vos, ¿no? Uh-huh. No esperaba esto, dice. Me contó sus temores, pude saber más de su vida, el por qué estaba sola. Me dijo que se sentía muy bien conmigo, que le gustaba verme, que más de una vez se encontró pensándome. Bien, vamos todavía, León.
1: Bien, León.
0: Que le gustaría intentar algo conmigo, pero que empecemos siendo amigos.
1: Bien.
0: Que vayamos viendo desde ahí, conociéndonos mejor, ir superando los miedos. Me parece genial esto, ¿no? Y dice, te agradezco mucho, Ale, necesitaba ese empujón, siempre vas a ser mi tío amor. Qué lindo, León, qué lindo.
1: Bien.
0: Qué bueno, bien ahí, bien ahí. Me parece que está bueno esto,
1: está,
0: ¿no?
1: Está bueno,
0: pero
1: sí,
0: bueno, el hecho, a ver, obviamente que uno, porque él también decía que tenía miedo al rebote.
1: Sí.
0: ¿No? Pero bueno, son los riesgos que uno también corre en esto, ¿no? Es decir,
1: del rechazo.
0: El rechazo, pero está bien, es joven todavía, tiene 35 años. Es más, hasta puede ser mi hijo, mirá. Uh-huh. Pero creo que está bueno esto que se animen, que lo expresen, que se lo saquen de adentro. Mira, Cari dice, felicitaciones por animarse a León, dice, bien ahí. 3413-630583. Saludamos a Inés, ella está en Marcos Paz, escuchándonos. Junto a Laura, Inés, Moni, Mercedes, Cecilia, Alicia y Lau. Dice, nos juntamos hace más de 20 años. Mirá qué lindo,
1: qué
0: grupo,
1: bueno,
0: ¿no? Qué bueno. Y ya empiezan de rotation para el. Si se arrancan ahora a festejar el Día del Amigo, no quiero ni saber cómo van a terminar el lunes, ¿no?
1: O el martes.
0: Así que bueno.
1: O el martes,
0: exactamente. Bien, contanos una anécdota graciosa tuya de tu juventud, de tus salidas. Hasta las 12 de la noche a Retroya. Entonces, para Moni, para Irene, Irene, Mercedes, Cecilia, Alicia y Lau, este hermoso tema de Diango. Cuando quieras, donde quieras.

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0: 23:33 en la República Argentina, y nuestras románticas y románticos nos están contando sus historias. Fernanda dice: en el grupo una amiga moría por un chico y nos hacía recorrer todos los boliches para verlo. Una vez nos hizo subir a un taxi para seguirlo y le dice al tachero: siga ese auto, con la fantasía de que viviríamos una persecución onda película. Le juro que nunca vi a un tachero manejar tan lento, dice. Obviamente perdimos de vista al amor de nuestra amiga. Es grande, qué bueno, qué lindo. 3-413-63-05-83. Ya también Fernando nos está contando su anécdota, su historia. Tenemos una historia también, Karen, que nos escribe una historia. Vamos a resumirla. Hasta las 12 vamos a seguir disfrutando esto. Hoy tenemos en nuestro bloque de una para dos, un temazo hermosísimo con dos intérpretes maravillosos, ¿eh? Así que vamos a estar en un ratito con ese bloque tan, pero tan esperado. Y te digo que si vos te gusta y querés pasar un buen momento y quedar bien, llévala a ella, llévalo a él, a tu amiga, a tu amigo, tu esposa, tu esposo. Vayan a disfrutar de un buen momento y unos exquisitos platos a Cosme. 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
1: Ahí está.
0: Con papas fritas y ensalada. La vas a pasar muy, pero muy, pero muy bien. 3-413-63-05-83, para que te puedas comunicar con nosotros. Gracias por estar, gracias por acompañarnos, gracias por dar tu presente. 3-413-63-05-83, hasta las 12 de la noche, a Retroya.

0: Qué lindo tema, Dejé de amar, Marc Anthony junto a Don Felipe Muñiz. Qué buen tema, qué lindo.
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0: Te digo que entre Fernando y Fernanda se están sacando chispa contando sus anécdotas, ¿no? Fernando, o sea, un amigo de la casa y muy gracioso, dice: recuerdo estar con mis amigos en un boliche muy concurrido. Veníamos rebotando duro y parejo, y entre la muchedumbre y la oscuridad manoteó una melena rubia que terminó siendo un muchacho. Y no pegamos onda, dice. Muy lindo, muy gracioso, muy gracioso. Fernanda dice, tenemos otra, dice, tengo otra. Caímos a un boliche en un auto fúnebre. Causó furor la llegada. Adentro se nos acercaban hasta los inalcanzables. Aunque solo fuera para hablar del auto fúnebre, dice, nos sentimos unas diosas. Era, qué lindo. Te podés comunicar con nosotros al 341-363-0583 y contarnos tus anécdotas. Si son breves, mejor así hacemos tiempo a pasarlas. Yo te decía que yo iba los fines de semana. Ya viene te cuento que el bloque de Una para Dos. Tenemos un tema maravilloso, Hoy tengo ganas de ti, interpretado por un lado por Ricardo Montaner y termina Cristina Aguilera junto a Alejandro Fernández. Un tema maravilloso. Te contaba, yo me quedo los fines de semana en San Jerónimo, 18 años, 17. Seguramente ya era alto, aparentaba más años. Entonces íbamos a los bailes de campo. No íbamos, que yo, a Lucio Velópez, La Salada, no, era campo. Sí. Pero eran baile de campo, sí, ¿viste? Sí. Era, es más, iban en sulky muchos.
2: Sí.
0: KD, que era real y no era un mito, esto de cambiarle los caballos a los sulkys. Había gente que hacía esa maldad, le cambiaba los caballos a los sulkys. Entonces, claro, los tipos que nos salían remamados, ¿viste vos, el caballo sulky, vos, arre, iba solo.
2: Claro, aparecía en otro lado.
0: Aparecía en otro lado el tipo. Y era cierto eso. Bueno. La cuestión es que eran bailes donde estaban. Era una cancha de básquet, de mosaico, bajo un tinglado, la pista de baile. Estaba el grupo que animaba. Y todas las mesas alrededor, donde se sentaba la chica con su madre, su tía, la abuela. ¿No? Entonces era el cabezazo. Era el cabezazo, así.
2: Así es.
0: Así. Bueno, la cuestión es que teníamos como premisa entre, digamos, 5, 6, a veces éramos 10 los que íbamos, ¿no? Uno generalmente era del pueblo, era del pueblo. Entonces, digamos, che, por se armaba alguna riña. Si alguno está o se encuentra en quilombo, al medio de la pista. Vamos al medio de la pista. Entonces, cuando estábamos bailando, ¿no? Miramos al medio de la pista. Si había alguno que estaba en el medio de la pista,
2: había problema.
0: Había problema. Entonces, encaramos al medio de la pista para... Bueno, la cuestión es que uno se pone a las mesas. Entonces, claro, vos, viste, entrar a cabecear, ¿viste? Entonces, viste, las chicas miran, qué sé yo, mira, te relojean, porque no tienen ni 5 bolas, ni de bolilla. Bueno, entonces yo, ya, uno... Para uno está solo, ¿me entendés? Cabeceando. Entonces yo cabeceo, veo que la chica mira hacia donde estaba yo, cabeceo, mira a la mamá, como que le consulta, la madre le asiente con la cabeza, ¿qué? Vaya, nena, vaya. Entonces, claro, la chica se levanta, encara hacia donde estaba yo, y claro, encara 8 atrás mío, ¿viste? Claro, los 8 cabeceándola, ¿viste? Pero bueno, está ahí, entonces me quedé piola, digo, no es el papelón acá. Entonces dije, un momento, me había elegido a mí.
2: Ah, muy bien.
0: Muy bien, el tipo, el tipo ahí, viste, ya había visto mis cualidades de bailarín. La cuestión es que yo empiezo a mirar y entre los tipos que quedaron pagando, se miraban y hacían así, murmuraban y me miraban. Claro, ¿qué hice? Me fui al medio de la pista. Lo primero que hice, encaré al medio de la pista. ¿Qué pasó? Me encontré con todos en el medio de la pista. Nos querían pegar a todos. Entonces, bueno, así nos hicimos los disimulados, ¿viste? Y rajamos, ¿viste? Nos fuimos. Pero la cuestión es que nos querían pegar. Y en los pueblos, cuando ven un foráneo, ¿viste?
3: Sí, más en ese tiempo.
0: Claro, ¿no? ¿Viste? Y más con esa pinta. No, pero la vida fue muy, muy gracioso. 3413-630583. Dice, me sentí identificada con el amigo Chicato que contaron, pero mis amigas no eran tan buenas. Me hicieron bailar con cada vagarto, dice. Por Dios, las quería matar, dice nuestra romántica. Qué lindo. Y viste que siempre se da que... como también con los tipos, también se da con las chicas.
3: Lógico.
0: Que está la muy linda con, claro, con la mía, que no es tan agraciada.
3: No tan agraciada, claro.
0: Bueno, siempre tiene que haber un valiente que sea un buen amigo. Che, bueno, sí, viste, tiene que encarar los dos, porque si no, viste... Bueno.
3: Sí, es el soporte.
0: Es el soporte. Bueno, es un buen soporte.
3: Sí.
0: Bueno, es un buen soporte.
3: Exactamente.
0: Bueno, viste, y bueno, pero bueno, vos salías a bailar y ellos no.
3: Claro.
0: Vos no rebotabas seguro. 3413-630583, nuestra vía de comunicación. Gracias por estar, gracias por acompañarnos, gracias por hacernos sentir tan, pero también estamos pasando una noche romántica, divertida. Con anécdotas, ¿qué te pasaba en tus boliches? Vamos entonces a este bloque tan, pero tan lindo, que es una para dos. El tema es elegido para esta noche, Hoy Tengo Ganas de Ti, interpretada en primer término por Ricardo Montaner, y luego... por este dueto hermosísimo que es Cristina Aguilera y Alejandro Fernández.

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2: Laura dice, bueno, gracias por el tema de Diango, dice, la cantamos todas a coro, dice. Yo no me quiero imaginar, pero yo, no sé en la juventud, pero son jóvenes estas chicas, pero no me quiero imaginar a las 6 en una salida. Estrago deben hacer.
3: Son revoltosas, vos.
2: Sí, Laura, Irene, Moni, Mercedes, Cecilia, Alicia. Aparte ya tienen cara de nombres de pícaras, ¿viste? Como diciendo, donde van dejan huella. Un cráter deben dejar por ahí. No sé. Yo no me quisiera cruzar con algunas de ellas. Con el grupete este, te digo. Buenas noches, hola Raúl, ¿cómo estás? Buenas noches, bienvenido. Raúl dice, presente amigo. Gracias Raúl por estar. Qué bueno saber que estás ahí y te encontrás encontrándote. Dice Fernanda, dice, sacrificarse para bailar un rato, sí, dice, por los amigos, ¿no? Por las amigas. Pero si encima también hay que sacrificarse y hacerle la gamba para salir, es inmolarse. Claro, porque por ahí te toca el feo, ¿me entendés? Viste, che, sí. Acompañame, man, viste, mira, vení, acompañame, va con un amigo. Y el amigo es el feo.
3: Claro.
2: Es el feo el amigo.
3: El traidor.
2: Claro, viste, el amigo es el feo. ¿Me entendés? Entonces, claro, viste, entonces, dice, agárrense cuando vayamos para Rosario, dice Ana. Nos están amenazando. 3413-630583, nuestra vía de comunicación. Dice, hola Arde Troya y equipo, soy Karen. Hoy en esta noche de nostalgia recuerdo aquel 1988, presidente de Raúl Alfonsín, y los levantamientos militares. ALF salía a la pantalla de TV, Brigada A, La Noticia Rebelde, Badía y Compañía, wow, cuántos recuerdos. Y aquí en mi barrio jugamos sábados y domingos con mis amigos, mis padres mateaban en el patio, nosotros fútbol, autitos los días de semana, a estudiar y a la tardecita a pasear en moto con Don Tomás. Qué grande, qué lindos recuerdos que nos trae Karen todas las noches. 3413-630583, seguimos disfrutando de muy, pero muy buena música.

0: 6 minutos restan para las 11 de la, para las 12 de la noche y ya estamos llegando al final de esta entrega de Ar de Troya, la número 34 de este 17 de julio, viernes. Y quédate, quédate porque sigue la programación en vivo aquí en LT3. Ya viene Madrugada con Mayúscula, con Graciela Cepilo. Así que quédate para seguir disfrutando toda la noche en vivo y muy buena música y, por supuesto, cosas que son súper interesantes para compartir junto a Graciela. Bueno, muchas gracias a la gente que se comunicó con nosotros, ¿no? Sí. Porque la radio teníamos lindas anécdotas. Y bueno, esas anécdotas de borracheras, viste, también, sí. ¿No? Es decir, ¿a quién no le hizo, no le cayó mal el último traguito?
1: Sí.
0: De la 12ª copa.
1: ¿Quién te llevó a tu casa?
0: ¿Quién te llevó a tu casa, no? Es decir, ¿cómo llegaste hasta ahí?
1: Claro.
0: ¿Quién te tiró ahí? ¿Quién te depositó en tu casa, no? Pero ya vamos a tomar esta modalidad de los viernes, cuando estemos en vivo. Viernes, tema libre.
1: Ahí está.
0: Y estos temitas, ¿no? Estos temitas. 3413-630583. ¿Hacemos tiempo el último temite y después nos despedimos? Vamos.

0: Y nos vamos con este tema de Amanda Miguel, Así No Te Amará, hermosísimo tema. Ayer habíamos hablado sobre los temas detalles, ¿no? Sí. ¿Qué detalles te gustaban y demás? ¿Sabés que cuando yo hacía radio en San Nicolás, los 90, al principio de los 90, la audiencia me vivía haciendo mimos, ¿no? Y yo recuerdo dos cosas que me encantaban. Siempre me mandaban bombones, llegué a recibir flores de parte de las oyentes, pero las pastafrolas y las tartas dulces que hacía Cari y que sigue haciendo, imposible, imposible. Ya voy a volver a probar una de esas tartas, seguramente.
1: Sí, seguro.
0: Sí, lo voy a encargar. Que cumpleaños el domingo, feliz cumpleaños, Cari, que Dios te bendiga, que la pases re lindo, ¿eh? Robert, gracias por haber venido.
1: No, siempre un gusto estar con ustedes.
0: Ya Gonzalo ya llegó para tomar la que deja Pablito Espoto. Y quédense con la programación en vivo que ya llega Graciela Cepilo con Madrugadas con Mayúscula. Gracias a Facundo que nos estuvo asistiendo acá, llevando unos ricos mates. Y gracias por estar y por acompañarnos. Gracias por hacernos sentir tan bien. Recuerden, hay tres cosas que son importantes: la fe, la esperanza y el amor. Lo más importante es el amor, porque el amor todo lo cree, todo lo espera, todo lo soporta. El amor nunca deja de ser. Que Dios los bendiga.

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Hola, madrugadores, ¿cómo están? ¿Cómo andan? Espero que bien, que estén bien allí del otro lado. Ya sé lo que me van a decir. Hoy no hace frío, hoy no se van a tapar tanto con las frazaditas. Hoy creo que se van a quedar un poquito más para escucharnos, ¿no? Bueno, acá estamos. Vamos a compartir horas de madrugada con mayúscula, que quiero saber, porque no vi qué temperatura hace, porque realmente hace calor. ¿Sí? La semana pasada que vinimos, y vinimos con una temperatura baja, y ni que hablar de los otros fines de semana que hacían muchísimo frío, y está loco el tiempo, me van a decir. Sí, está loco el tiempo. Está más o menos como nuestros políticos, es así. Bueno, 20 grados es en este momento, humedad 88%, la presión 994.9. Es baja la presión, significa que posiblemente tengamos algo de lluvia en algún momento. El viento es del sudeste a 21 kilómetros, la visibilidad es 10 kilómetros. Está cubierto para hoy sábado, mínima 14, máxima 19. Y lo que dice el Servicio Meteorológico Nacional es que hay tormentas durante todo el día, ¿sí? Durante todo el día. Dice tormentas aisladas durante todo el día. Es lo que marca. No sé, a mí me da la sensación, bueno, la presión es baja, puede ser que algo de lluvia tengamos, pero me da la sensación que no va a pasar nada. Vamos a ver. Para el domingo mínima 10, máxima 15, va a haber algunas tormentas aisladas por la mañana, pero por la madrugada, perdón, pero después va a estar lindo. Para el día lunes, mínima 10 grados, máxima 14, lluvias aisladas por la tarde. Para el martes, mínima 10 grados, máxima 15, y empieza a bajar la temperatura, va a estar parcialmente nublado. El miércoles, mínima 8 grados, máxima 15 grados. Para el jueves mínima 9 grados, máxima 16, y para el próximo viernes mínima 9 grados, máxima 19. Bastante alternas las temperaturas, sí, oscilantes totalmente, así que bueno, qué sé yo, vamos a tener que aguantar este veranito que parece que, ves de ser el veranito de San Juan, lo veo como veranito de julio, un cambio de temperatura terrible de los fríos que veníamos teniendo y hay lugares en donde también hubo tormentas en el día de ayer y todo, y tormentas grandes, ¿no? Por lo menos nosotros no hemos tenido tormenta, pero sí muchísima humedad. Bueno, oyentes, así, con 20 grados cubierto en este momento, a esta hora, a las 00:08, comenzamos a transitar la madrugada y recuerden que pueden comunicarse con nosotros a través del 3413-630583, ¿sí? Bien, supongo que ya se deben estar preparando para el domingo, ¿no? Sufrieron mucho el miércoles. Bueno, ya preparándose para el domingo, que el domingo por lo menos va a haber lluvias a la madrugada y después va a estar lindo. Así que supongo que se estarán preparando. Pero mañana le vamos a preguntar a nuestros oyentes cómo se van a preparar, si van a incentivar cábalas, si no van a hacer nada como hicieron hasta ahora, si siguieron y mantuvieron lo mismo, ¿sí? Bueno, yo sé que hay muchísimas cuestiones, pero bueno, hay cuestiones también, porque mientras pasa una Copa Mundial, mientras pasa todo esto, por detrás hay un montón de otras cosas, ¿sí?, que se van tapando y que, bueno, obviamente hay cosas que las cuales nuestro país no está bien, totalmente. Ni nuestros políticos, ni nuestro país, ¿sí? Y pasan cosas, pero es el tema también, ¿no?, de que muchas veces, yo creo que pasa por el ser humano, no solamente nosotros como parte de esta república, sino que muchas veces pasa, ¿no?, que el ser humano necesita buscar, encontrar que hay una luz de esperanza, una fe de esperanza. Si bien nosotros como sociedad argentina estamos y vivimos en crisis, porque vamos a ser sinceros, vivimos en crisis, cuando creemos que las cosas están más estabilizadas, siempre hay algo que no funciona. Bueno, pero yo creo que eso tiene que ver también con parte, ¿no?, de dónde nos paramos y empezar a pensar distinto. Empezar a decir, bueno, como sociedad, ¿qué es lo que queremos para nosotros? ¿Queremos a este país? ¿Queremos todos los recursos que tiene nuestro país? ¿Queremos a nuestras industrias? ¿Queremos todo esto? Bueno, empezar a pensar desde ese lugar. Y no dejarnos que nos sigan tomando el pelo. Nada más. No voy a decir otra cosa. 3413-630583. Oyentes, ¿de qué vamos a hablar hoy? Hoy vamos a hablar de alias, mote, sobrenombre, apodo
Y si nos queda tiempo, sí, si nos queda tiempo, seudónimos. ¿Por qué? Porque el tema está de que los apodos y los motes y también los sobrenombres, obviamente, o los alias, obviamente nos va a ayudar a hacer un recorrido histórico bastante interesante, porque hubo un momento en donde vamos a encontrarnos con una realeza de esa Europa que se estaba formando con un montón de, digamos, de motes o de alias o de apodos. Y después, obviamente, apodos nos vamos a encontrar con un montón de cosas y sobrenombres también. Pero los seudónimos es algo que lo vamos a dejarlo ahí, porque muchos escritores no utilizaban sus nombres, muchos intérpretes o cantantes tampoco, o personajes que por allí tampoco utilizaban su nombre, utilizaban un seudónimo. Puede ser que ese tema nos va a quedar afuera. Voy a ir por el otro primero, porque cuando yo lo armé digo, puede ser, lo incorporo al seudónimo, pero después venía pensando, digo, no, el seudónimo puede ser que tengamos otro tema, así que vamos a llegar hasta donde sea, porque a lo mejor si lo tengo que incorporar, lo incorporamos. Vamos a trabajar y empezar a pensar en los apodos, y sí, sobre todo en los motes, porque es bastante interesante. Si nosotros pensamos, como yo les dije, puede ser la realeza europea, puede ser, bueno, puede ser en las en los equipos de fútbol, puede ser también, muchas veces nos encontramos con los países que tienen sus alias, puede ser también, o sus motes, puede ser en personajes históricos, ¿sí? Tenemos nosotros también en nuestro país un recorrido bastante interesante con los apodos, con los motes, ¿sí? De algunos presidentes de la República Argentina, y tienen por qué, su por qué llevaban ese. Muchas veces en lo que son en las revistas humor y que hacen humor político, o en a veces en programas, pero generalmente en las revistas humor, del humor político, es donde salen, o en las caricaturas, los apodos a los distintos políticos. Nos vamos a encontrar con algunos casos, algunos bastante interesantes. Yo conocía bastante de los apodos o de los motes de los presidentes argentinos, pero me encontré con algunos que no sabía, no conocía. Entonces me puse a averiguar por qué. Algunos tienen una razón del por qué, otras es como que, bueno, se dio así y empezaron a utilizarlo de esa manera. Pero la mayoría tienen sus porqués, están fundamentados por qué llevan esos apodos. Vayan pensando, vayan participando, vayan haciendo la lista, que yo sé que ustedes pueden encontrar la lista de los que ustedes se acuerdan, de cada uno, a quienes decían, cómo les decía, que puede ser, como les digo, en todos los momentos de la historia, pero también en todo lo que tiene que ver con las diferentes jerarquías que ocupan. Así que, oyentes, a trabajar en esta madrugada con mayúscula, 3413-6305.

personales, pueden hacer una lista, pueden ser políticos, pueden ser, bueno, históricos, vamos a tener muchísimos y cada uno con su representación. Recuerden también que muchas veces hay un momento de la historia, esto cuando hablamos un poco con el nombre, cómo se dice o cómo te nombran, que lo hablamos, y hablamos que muchas veces no llevaban el apellido, sino llevaban un alias, ¿sí? O algo que ayudaba como el adjetivo o la característica de ese personaje, de ese nombre. Y muchas veces está relacionado también con la fuerza, con la legitimidad o con la representación que tenía ese personaje histórico, que puede haber sido un rey, puede haber sido un general, podría haber sido algún caballero de la Edad Media. Sobre todo en la primera etapa, digamos, antes que aparecieran los apellidos, hay muchos motes, hay muchos apodos, muchos alias o sobrenombres que ayudan también a identificar a ese personaje y por qué tal cosa, ¿sí? Por ejemplo, Alfonso el Sabio, digo algunos, ¿no? ¿Por qué era el sabio? Y tiene unas características bastante particulares que hace que sea el sabio. Otros, bueno, obviamente, si pensamos en algunas otras cosas, hay algunos que tienen hasta apodos relacionados con el terror, ¿sí? Pero tiene que ver también con esas características particulares que cada uno de ellos va a tomar. Bien, 341-363-0583, vamos, oyentes madrugadores, ¿quién está allí del otro lado? ¿Quiénes comenzaron a escucharnos en esta madrugada bastante húmeda? Mucha humedad, mucha temperatura, así que no hay excusa para escuchar Madrugada con mayúscula hasta las 6 de la mañana. No hay excusa para nada. Nos vamos al primer tema musical.

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2: Bien, oyentes, madrugadores, ¿ya están allí del otro lado? A ver, ¿quién se anima a dar el primer paso en esta Madrugada con Mayúscula y decir el hola, hola, madrugador, que nuestra marca registrada? Ustedes ya saben. A ver, ¿quién se anima a dar el primer paso? ¿Quién es la primera o el primero de los oyentes madrugadores que dan el primer paso, que saludan en madrugada, que dan el presente, que ya comenzaron a escucharnos, ¿sí? Yo sé que algunos, porque hay gente dando vuelta, además estamos terminando las vacaciones de julio también, no nos dimos cuenta, pero están terminando las vacaciones de julio, hay mucho movimiento también en la ciudad, estamos allá al final de estas vacaciones, porque ya el lunes se retoma sobre todo el tema de las clases, ¿sí? Sobre todo para lo que es la educación, pero bueno, mucha gente aprovechó y pudo ir, pero otros obviamente se quedaron. Hay mucho movimiento en la ciudad, hay muchas actividades también que se han podido aprovechar. Pero más allá de eso, quiero saber quién es la primera o el primero que está allí del otro lado y que nos da ese hola, hola, madrugador, o nos está escuchando. Quiero saber. 341-363-0583. ¿Sí? ¿Lo anotaron? 341-363-0583. Bien, pensemos entonces en estos apodos, sobrenombres, que son, como dijimos, nombres alternativos o calificativos, ¿sí? Que se les da a una persona, el alias, ¿sí? Que se puede determinar de diferentes maneras, y pensemos que hay muchos de ellos. Yo, por ejemplo, les preguntaría, a ver, vamos a ir por la literatura. Vamos a pensar por el autor de Don Quijote, ¿sí? Bien, hay un apodo, un sobrenombre largo, que ¿cómo le decían? O un alias, en realidad. ¿Cómo le decían a Cervantes, ¿sí? Que es el autor del Quijote. Piensa. Piensen si ustedes se acuerdan cómo le decían. A ver, ¿quién se anima? Si se acuerdan, después voy a decir por qué le decían así, de esa manera, que tiene que ver con una cuestión, con algo físico, pero también por una participación que tuvo. Entonces, obviamente, esa participación le dio una característica física y de allí que toma ese nombre. Si se acuerdan, no sé. Vamos, después voy a ir por Cervantes, pero podemos ir después por nuestros presidentes y también les voy a preguntar de algunos, hay muchos de ellos, ¿eh? 341-363-0583. Cuando elegí el tema, obviamente, es un poco la continuación de lo que fuimos hablando acerca de los nombres. Pensé, y con los nombres empezamos a pensar de la manera en que el nombre tuvo su resonancia, cómo se fueron acomodando con los apellidos, cómo muchas, las cuestiones también vinculadas a los apellidos. Pensé, bueno, pero ¿qué pasaba con el apodo? Por el conocimiento, muchos de ellos con los apodos, sobre todo en la parte de los personajes históricos. Entonces digo, bueno, muchas veces estos apodos, o estos sobrenombres, o alias, o motes, acompañaban al personaje, porque les daba también como una especie de legitimidad que iban asumiendo. Porque eran características y calificativos particulares de esa personalidad. Entonces nos encontramos con una serie de personajes bastante interesantes y muchas veces era como suplir un apellido. Como darle, digamos, se llamaba de esta forma, con este apodo, con este mote, pero era suplir un apellido. ¿Por qué? Tengamos en cuenta que los apellidos vinieron mucho tiempo después. Entonces hay momentos en la historia en donde se rescata y se da característica y legitimidad, porque solamente es él, porque podés llevar el nombre. Por ejemplo, el caso que esto les decía, Alfonso el Sabio, hay una serie de Alfonsos. Está bien que podemos decir uno, dos, tres, cuatro, que gobernaron, pero esta serie de Alfonsos han tenido sus características. Y una característica en particular va a ser este, que les digo que el sabio, por ejemplo. Pero después podemos tener otros personajes que van a ir apareciendo en la historia y que nos van a resonar algunos bastante interesantes. Otros van a tener algunos apodos en la historia de la realeza que algunos no son muy, muy lindos, pero que tienen características particulares, ¿sí? Por ejemplo, bueno, hay uno de los personajes que es inglés, que se llama, yo creo que ustedes se lo han sentido nombrar muchas veces porque aparece siempre en alguna obra o en algo, Juan Sin Tierra. Juan tenía un apellido, pertenecía a una línea, Juan, a una línea de reyes, era el hijo menor de Enrique, y era Juan Sin Tierra porque el padre, cuando, obviamente, por la herencia y por todo, le correspondía el trono a este Juan. Y lo deja sin tierras, es decir, las tierras, ustedes saben, el patrimonio de territorio, era muy importante para la época, estamos hablando siglo XIII, sí, siglo XIII, era muy importante para esta época porque era la manera y la forma de tener el también riqueza, las tierras eran riqueza, los terrenos eran riquezas y las tierras eran riqueza. Entonces, una de las cosas fue dejarlo sin tierra. Cuando repartió la herencia, lo dejó sin tierras. Entonces se lo empezó a conocer como Juan Sin Tierra. Tenía muchos problemas Juan Sin Tierra para gobernar, les aviso, porque obviamente no tenía el poder suficiente, porque no tenía el patrimonio suficiente. Entonces tuvo que arreglar con la iglesia, tuvo que arreglar con los barones ingleses, tuvo que arreglar con Francia, porque casi se queda sin una parte del territorio por las distintas guerras. Pero por eso, bueno, ahí Juan quedó sin tierra, es por eso, porque no tenía patrimonio. Lo habían dejado en la repartija, Juan no era, y eso que era el rey, ¿sí? Y que hay características bastante, y todo lo que es el proceso de su reinado, bueno, es otra cosa. Pero más allá de eso, es cómo se lo reconoció a este personaje, y que también era despectivo, porque decimos sin tierra. Entonces, para el momento histórico en el cual estoy hablando, era importante tener las tierras. Si vas a ser un monarca, si vas a ser un rey, si era parte de la realeza. Por eso les digo, cada característica tiene, cada apodo, mote, tiene algo en particular. Y eso hace la diferencia en cada uno de estos diferentes. Por ejemplo, en el caso de los monarcas, porque los vamos a tener bastante, pero también tenemos, por ejemplo, en la literatura van a aparecer personajes que muchas veces están ficcionados, pero para demostrar, con apodos y todo, para demostrar el momento histórico en el cual se estaba viviendo, ¿sí? 341-363-0583. ¿Quién está allí del otro lado? ¿Quién es parte de Madrugada con Mayúscula? ¿Que se me fueron a dormir tan temprano? ¡Qué cosa, oyentes! Vamos, a ver. ¿Se fueron a dormir o no vinieron todavía? Me parece que no llegaron. ¿Usted qué dice, Gonzalo? Me parece que no llegaron, sí, me parece que no, que están dando vuelta por allí. Bueno, vamos a ver, 341-363-0583, vamos, oyentes madrugadores, ¿quién es la primera o el primero que da el paso de esta madrugada con mayúscula, que da el presente, el hola, hola madrugador, como ustedes quieran, allí del otro lado, que puede ser por audio, ya saben, o pueden ser escrito también, como quieran, como tengan ganas, pero hoy no tienen excusa, oyentes, no tienen excusa, ¿sí? Así que vamos, oyentes madrugadores, si están allí del otro lado, bien, ahí tenemos, creo que los oyentes ya empezaron, ¿no? Bueno, vamos a ver, ¿quién se anima a dar ese hola, hola madrugador? ¿Sí? ¿Vamos?
3: Hola, hola, hola, Luisito de la Florida, escuchando como siempre, aunque hace mucho que no llamo, pero estoy escuchándote.
2: Bueno, Luisito, sí, hace mucho que no nos llama, Luisito, está bien, hace bastante que nos llama. No sé si me traiciona con Casal, porque yo lo sé escuchar, me llama siempre con Casal. Claro, para mí me traiciona con Casal, sí. Para mí hace eso, de lunes a viernes. Bueno, está perdonado, no importa. Luisito, llamaste hoy y estás allí al otro lado. Bueno, ya que está Luisito, también pueden pensar, Luisito, si te animás, a pensar en los apodos. Por ahí, Luisito, si es futbolero, puede acordarse de algunos jugadores de fútbol que llevaban ciertos sobrenombres, ciertos apodos, para que nos vaya ayudando. ¿Tenemos otro? Vamos.
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2: Bien, Manu me parece que debe ser, ¿no? Manu, ahí está. Manu que ya está también ahí, atento. Bueno, Manu también, a pensar en los apodos, en los sobrenombres. Si ustedes por allí tiran el nombre, tiran todo, el apodo, y ¿por qué le dicen así? Bueno, buscamos, algunas yo ya tengo las digamos, por qué, la fundamentación, pero si no buscamos la fundamentación y explicamos por qué le dicen, porque lo interesante es eso, ¿por qué lo llaman de esa manera? ¿Sí? 030, me voy con usted.
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0: 0:34 de la madrugada. Oyentes, están allí del otro lado acompañándonos en esta madrugada con mayúscula. Bueno, vamos a ver, a pensar en los apodos, ¿sí? También en los apodos de las ciudades, ya que estamos, ¿eh? Piensen también. Por ejemplo, cuando tomamos algunos reyes, yo por ahí algunos están, no están en forma lineal, les aviso a los oyentes. Sí, vamos a ir hablando de algunos de ellos en forma así por separado, porque obviamente si lo hacemos en forma lineal no vamos a terminar más. Y hay muchos de ellos que son bastante interesantes, otros que lo podemos dejar de lado. Pero vamos a ir con estos monarcas que por allí, algunos son bastante interesantes. Yo algunos no sabía de la existencia de ellos, ¿sí? Así que es bastante interesante porque algunos marcan las diferencias en los momentos históricos en los cuales surgen. Creo que tenemos audios, vamos.
1: El Gato Andrada, jugador de Rosario Central. El Tordo, Arnaldo Palma, de Rosario Central. El Tanque Rojas, jugador de Boca Juniors. El Potro, un uruguayo que jugó en Boca Juniors, Centrofobal. El Patón, Edgardo Bauza. El Puma Rodríguez, de Rosario Central, que hacía el avioncito. La Palomita de Aldo Pedro Poy. El Rifle, Castellano, arquero de Rosario Central. Y hay tanto apodo, tantos jugadores que ya me voy a ir acordando, Graciela. Luisito de la Florida.
0: Muy bien, Luisito, sí. Bueno, lo que te vayas acordando, nos podés ir aportando cada uno de ellos, ¿eh? Gracias, Luisito, por estar allí del otro lado, por ser parte de Madrugada con Mayúscula y por cumplir con la tarea que le di a Luisito. Así que, bueno, gracias, Luisito, por estar allí. Manu dice, estoy atento, despierto y anhelando escuchar su dulce voz. Bueno, gracias, Manu, gracias, ¿eh? Ahí estamos. Bueno, oyentes, vamos, oyentes madrugadores que están allí del otro lado, ¿sí? A pensar en los distintos apodos, ¿sí? Piensen, por ejemplo, vamos a empezar por algo que tiene que ver con los apodos de las ciudades, de algunas ciudades, ¿sí? Por ejemplo, hablamos de ciudades del mundo, ¿no? Hablamos, por ejemplo, de París, la ciudad luz o la ciudad de la luz, la Gran Manzana para Nueva York, Barcelona, la ciudad condal, Roma, la ciudad eterna, y esto tiene que ver por qué, después lo vamos a explicar. Milán, la ciudad de la moda. Las Vegas, se la denomina la ciudad del pecado, la ciudad del juego. Pekín, la ciudad prohibida, ya vamos a explicar. Chicago, la ciudad del viento. Praga, la ciudad de las mil cúpulas. Budapest, la perla del Danubio. Múnich, la ciudad de la cerveza. Shanghái, la perla de Oriente. ¿Sí? ¿Van tomando nota? Bueno, y hay más. Tenemos otros, hay muchísimos. Yo estoy tratando de buscar. Si nosotros pensamos en las nuestras también, ¿sí? Pensemos en, bueno, por ejemplo, Oslo, la ciudad de los tigres. ¿Sí? Hay varias. Que tienen, bueno, casi todas tienen sus propios montes. Pensemos en nuestras ciudades, ¿sí? Por ejemplo, Santiago del Estero, madre de ciudades. Pensemos, bueno, en Córdoba, la docta, que tiene, ustedes saben por qué la docta, porque tiene que ver con la fundación de las primeras universidades. Pensemos en cada una de ellas, ¿sí? Pensemos en nuestra, bueno, nuestra ciudad, Rosario. Entonces, es como que ahora tiene, además de ser cuna de la bandera, es cuna de campeones también. Entonces, tiene esas dos acepciones. Bueno, oyentes, piensen. Vamos, oyentes, y le di algunos datos en esta madrugada con mayúscula para ir pensando y para ir hablando también sobre lo que tenemos. Así que, a ver, ¿quién más está allí del otro lado acompañándonos en esta madrugada? 3413-630583. Vamos a ver por qué la ciudad eterna, ¿sí? ¿Por qué la ciudad prohibida? ¿Por qué tienen estos motes? Tienen algo que ver con su propia historia. Así que vamos a conocer por qué. Yo, de algunas de todos los motes que vamos viendo y apodos y demás, algunos vamos a explicar. Porque es interesante saber por qué y cuál es la fundamentación para que tomen ese nombre. O simplemente los tomaron. No, yo creo que nada es simple, nada es porque sí. Siempre hay algo que ayuda a fundamentar el porqué de esa, o hay una razón, ¿sí? El porqué de ese nombre que tomaron, o de ese apodo que tomaron, ¿sí? Oyentes, bueno, 3413-630583, ustedes nos pueden ayudar también. Nos vamos a la música.

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1: De la madrugada, 3413-6305-83. Oyentes, vayan pensando en apodos, sobrenombres, motes, ¿sí? De ciudades, jugadores de fútbol, de selecciones también, ahora que estamos en pleno mundial, de países, de ciudades, de reyes, de políticos argentinos, también que tengo una lista ahí que vamos a ver cada uno de ellos y el porqué. De algunos encontré el porqué, de otros no. Así que vamos a ir contando un poco sobre la fundamentación de sus apodos. ¿Tenemos mensajes?
2: Apodo de los clubes de fútbol. A Rosario Central, los Canalla. A Newell's Old Boys, los Leprosos. Central Córdoba, los Charrúa. Argentino de Rosario, el Salaíto. Boca Junior, los Picero. River Plate, Millonario. Estudiante de La Plata, Pincha Rata. Gimnasia y Esgrima La Plata, Menenzana. Ay, Aldo Civi de Mar de Plata, el Tiburón. A los santafesinos, a Colón, los Avaleros. Y a Unión de Santa Fe, Tatengue. Esos son los apodos de los clubes de fútbol, algunos. Y a nosotros los rosarinos nos dicen gasolero, que todos se hacen los distraídos los rosarinos. Pero en todos lados lo conocen como gasolero, porque caminamos mucho y gastamos poco. A Buenos Aires los porteños, que vienen por el puerto. Y ellos a los extranjeros, como ejemplo jujeño, santiagueño, le dicen cabecita negra a todo.
1: Muy bien, ahí nuestro oyente Luisito nos dio una lista bastante interesante de los equipos de fútbol, ¿sí? Está bien, me gusta. Si alguno de los que vos nos comentaste el por qué, bueno, me parece perfecto para que nos puedas decir. Así me van ayudando a construir la madrugada, ¿sí? Con las fundamentaciones y todo. 047 de la madrugada, así como Luisito, ustedes también tienen esa oportunidad de pensar en estos motes, apodos y demás. 3413-630583. Les dije, Roma, ciudad eterna. Sí, ustedes me van a decir, ¿pero por qué ciudad eterna? Bueno, hay una expresión en latín que es urs aeterna, significa ciudad eterna, que fue acuñada por el poeta latino Alvio Tibulo en su libro Elegías. Pero vamos a contar un poco el por qué, ¿no? Porque la verdad que hay que ir con este porqué, Roma como ciudad eterna. A finales del siglo I a.C., el emperador Augusto encargó a Virgilio la elaboración de una obra épica fundacional para Roma. El resultado fue la Eneida, que conectaba los orígenes de la superpotencia a los supervivientes troyanos capitaneados por Eneas, destinados, según el texto de Virgilio, a crear un imperio sin fin. Más o menos por la misma época nace la expresión de urs aeterna, acuñada, como dijimos, por el poeta Alvio Tibulo. La superpotencia del Mediterráneo se encontraba en un momento de plena expansión, habiéndose anexionado el milenario reino de Egipto. Por ello se hizo popular la idea de que Roma duraría para siempre. De hecho, en aquel momento la ciudad ya contaba con más de 7 siglos desde su fundación. La expresión urs aeterna se hizo tan popular que incluso aparece en algunos documentos oficiales y en la obra del historiador Tito Livio, la monumental crónica de Ab Urbe Condita, desde la fundación de la ciudad. Ese Tito Livio, le encargan a Tito Livio que escriba la historia de Roma, ¿sí? Desde sus orígenes, y es de la famosa loba con Rómulo y Remo, ¿sí? La expresión cobró popularidad de nuevo durante el Renacimiento, cuando el Papa Julio II emprendió una gran obra de modernización urbanística de la ciudad y trajo a los grandes artistas de la época, como Miguel Ángel o Rafael, para embellecerla, dándole nueva vida y contribuyendo a reforzar la idea de que Roma, cambiante a través de las épocas, sería eterna. Es la historia entonces de esta ciudad eterna, Roma, ¿sí? Que ha pasado por distintas cuestiones, porque si nosotros pensamos en Roma, siempre vamos a pensar en el Imperio Romano, pero en Roma como ciudad siempre fue embellecida y demás, a pesar de la caída. El propio Imperio Romano, en el año 474, si no me equivoco, en la caída del Imperio Romano, a pesar de eso, siempre se pensó en esa Roma como un lugar legítimo, como algo que tenía estas características de ser ciudad eterna, porque iba a estar siempre prevaleciendo por encima del resto. Es más, los diferentes reinos germánicos que después de la caída de Roma se fueron conformando, la ciudad de Roma va a tener una importancia, y ni qué hablar para la Iglesia Católica, para la Iglesia en sí, ¿no? Para el papado. El papado quería en Roma tener, digamos, su presencia. Y lo va a tener. Por eso es una ciudad con estas características que les dio en su momento, que es la ciudad eterna. Por eso es, y por eso se llama ciudad eterna. Y la otra ciudad que pensamos, ¿por qué se llama la ciudad prohibida a Pekín? Esta definición en chino es Xi Jincheng. Creo que se pronuncia así, pero sino mil perdones, que literalmente significa ciudad prohibida púrpura. Recibió este nombre porque en la antigüedad estaba prohibida la entrada a la gente común, incluso a los ministros de menor rango, y el color púrpura simboliza el buen augurio, el honor y el más alto estatus. Bueno, dado que era la residencia y la oficina de los honorables y respetables emperadores que se autodenominaban hijos del dios emperador de Jade, la deidad que gobierna el mundo entero en la mitología china, el pueblo llano y los funcionarios de menor rango, por lo tanto tenían prohibido entrar e incluso acercarse a esta ciudad. Esta era una buena manera de proyectar una imagen imperial y augusta de los emperadores, proteger a los miembros de las familias reales que vivían allí y mantener los secretos de Estado, lo que ayudaba a los emperadores a conservar el dominio del país. Decíamos, ¿por qué púrpura? Porque el color principal del palacio prohibido es el amarillo y el rojo, pero ¿por qué púrpura? Y tiene que ver con la cultura tradicional. Se relaciona con una cita literaria de las crónicas del historiador. Según la leyenda, un día el soldado que custodiaba el paso de Angú vio una nube púrpura que venía del este. Más tarde, Lao Tzu, fundador del taoísmo y famoso filósofo de la antigua China, autor del Tao Te Ching, que es obra fundamental del taoísmo, cabalgaba hacia el paso de Angú. El soldado supo que se trataba de un santo. Desde entonces, el color púrpura se considera un símbolo de buen augurio que representa la aparición de sabios, emperadores y tesoros. El lugar donde reside el emperador de Jade es en el cielo, se llama Palacio Xi, que significa Palacio Púrpura. Los emperadores de aquella época se autoproclamaban hijos del emperador de Jade y se creían los dominadores elegidos por él en la tierra, por lo que también llamaron Palacio Xi a su residencia terrenal. Su esperanza era que desde allí conquistarían el país y estabilizarían su estado para mantener su dominio a largo plazo. De allí entonces, ciudad prohibida. Bueno, en 1925, el Museo del Palacio se estableció en el emplazamiento original de la ciudad prohibida y abrió oficialmente sus puertas al público, y desde entonces cualquier persona puede entrar y visitarlo. Bueno, estos son datos curiosos también de una ciudad que se la conoce a Pekín, se la conoce como la ciudad prohibida, pero tiene que ver con eso, por donde estaba fuertemente la realeza y donde necesitaba legitimidad, ¿sí? Ambas ciudades, tanto Roma como uno eterno y la otra prohibida, pero tienen características con estos de ser imperiales, ¿no? De a dónde iban a conquistar, qué iban a hacer. Bueno, ese es el marco que tienen estas dos ciudades que tomamos como ejemplo. Vamos a tomar más así. También ayudamos a nuestros oyentes. 3413-630583. ¿Quién está allí del otro lado? ¿Quién nos acompaña en esta madrugada con mayúscula? Vamos que hablamos de motes, sobrenombres, apodos, ¿sí? Ya ahí nos dieron algunos datos. Me gustaría que ustedes también vayan participando, contándonos algunos datos más. Así que vamos, oyentes madrugadores, si están allí acompañándonos en esta madrugada con mayúscula, me encantaría escucharlos un poquito más, que estén allí acompañándonos en la madrugada, una madrugada que está ahora cubierto con neblina, le decimos a los oyentes, 19 grados 9, humedad 90%, la presión 996.9, el viento ahora es del sur a 12 kilómetros y la visibilidad es de 8 kilómetros. Para hoy sábado mínima 14, máxima 19 y según lo que marca el Servicio Meteorológico Nacional vamos a tener algunas tormentas. ¿Nos vamos a la música?

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1: Muy bien, llegamos a la primera hora de madrugada con mayúscula. Ya está, primera hora de madrugada, se pasó rapidísimo, 3413-630583. Oyentes, vayan preparando seudónimos, sobrenombres, apodos, motes, piensen, oyentes madrugadores, ¿sí? 3413-630583. Y decíamos también París, París, la ciudad de la luz. Algunos dicen también la ciudad del amor, pero vamos a pensar en esta cuestión vinculada con la luz. El por qué lleva este nombre. Bueno, vamos a contarle un poco a nuestros oyentes por qué lleva el nombre de París, es la ciudad de la luz. Un lugarteniente ordenó a los propietarios de casas a colocar fanales donde aún no los había. Las luces debían encenderse entre octubre y marzo. Pero vamos a contar, ¿sí?, toda la historia. Esta denominación no es una metáfora de la Ilustración, pensando en el iluminismo, ni tampoco hace referencia a que los monumentos parisinos se iluminen por la noche. El apodo de la ciudad de la luz tiene su origen en el siglo XVII, durante el reinado de Luis XIV, el famoso Rey Sol. Ahí tenemos otro más. Por siglos, las ciudades europeas tuvieron por la noche un aspecto lóbrego. Desde el toque de queda, todo se sumía en una oscuridad absoluta, solo compensada por el brillo de las estrellas y el resplandor de la luna. Pero en París tuvo lugar un invento histórico, ¿sí? Y este es encender los fanales para poder comenzar a iluminar. De allí entonces tenemos a esta París como ciudad de la luz. Después vamos a ver por qué la ciudad del amor, que me parece que también tiene que ver con algo en particular. 1:01 de la madrugada, tenemos mensajes, ¿sí?
2: Bueno, preguntaste por qué eran los apodos de los clubes. Los clubes, bueno, Independiente, Rivadavia y Mendoza, le dicen la lepra también, pero porque enfrente de la cancha había un hospital que era el de los leprosos, como en esa, como el Carrasco acá en Rosario. A Argentino de Rosario, el Salaíto, porque había un gallego que vendía lupines y se la pasaba gritando Salaíto, Salaíto, Saladito. A Central Córdoba, los charrúa por la garra. Central y Ñuble, los leprosos y los canallas, según dicen que porque tenían que jugar a beneficio de un hospital y Central no quiso jugar. Pero yo, leyendo unos libros, a Rosario Central yo creo que más canalla es, porque la Asociación Rosarina, en la época de la Asociación Rosarina, había un club que se llamaba Belgrano, que estaba por la zona de los hospitales, español, italiano, que en esa época le ponían arpillera a los alambrados. Entonces, como la hinchada de Rosario Central estaba descontenta con el árbitro, le prendieron fuego las arpilleras. Pero claro, en ese tiempo no iban a decir HDP, entonces le empezaron a gritar canalla. Yo creo que vale más esa de canalla que la otra de la que no quiso jugar a beneficio del hospital. A Colón de Santa Fe le dicen los sabaleros porque se inundaba y andaba los sábalos adentro de la cancha hasta que bajaba el agua, los sábalos quedaban ahí. A Boca Junior en una época le decían los piseros por la gran cantidad de pizzas que se vendían en la Boca, que después le pasaron a decir Ceneice, que no sé por qué es. River, los millonarios, porque ya el presidente que tenía en esa época River hacía las canchas que tiene River, entonces le decían que como tenían plata, los millonarios. Y los otros dos apodos de los platenses, la verdad que no lo sé. Al Club Atlético Platense, los calamares, por marrón, por la camiseta marrón. A Independiente de Avellaneda, los Diablos Rojos, porque eran todos con la camiseta colorada, a Racing de Avellaneda, a la Academia, por el gran fútbol que tenían. A Argentino Junior, los bichos colorados, también por la camiseta roja que tenían. Y a San Lorenzo, los santos, por el cura Lorenzo, que fue el que lo fundó. Me está haciendo trabajar mucho, Graciela,
1: Bueno, me gusta que está trabajando allí y buscó el material y todo, ¿sí? Y algunos tienen que ver con tu memoria también, Luisito. Me encanta porque aparte aprendimos algunas cosas. Y me gusta esto de que dijiste de la teoría. Yo conocía de por qué le decían canallas por este tema de entre los el tema que no quiso jugar el partido, pero no sabía de lo otro que nos contaste y me gusta, ¿no? Porque buscaste, digamos, otra teoría, porque siempre hay otras teorías desde otras perspectivas y otra historia. Así que me gustó también para que nos contara. Bueno, gracias Luisito. Decimos trabajar un poquito. Bueno, ya Luisito trabajó. A ver, ¿quién más quiere trabajar y quién más empieza a buscar material relacionado a los apodos? ¿Sí? 341-363-0583. Decíamos, bueno, recién hablábamos de esto de es la ciudad de la luz, porque tiene que ver con la iluminación, pero también dijimos que París está relacionada con la ciudad del amor. Ambas, ambos apodos va a tener la apodos o alias van a tener estas ciudades, pero ¿por qué? La capital de Francia, entonces, tiene el apodo también la ciudad del amor. París es uno, además de los destinos turísticos también más visitados del mundo, y esta capital, la capital francesa, se la conoce como la ciudad del amor por distintos motivos. El romanticismo es un movimiento cultural que nació a finales del siglo XVIII en Europa y tuvo una gran influencia en el arte y la filosofía en muchos países europeos, entre ellos en Francia, exaltando creatividad, fantasía y sentimientos como el amor. Muchos poetas y escritores románticos se reunían en París en aquella época. Grandes nombres de la literatura de esta corriente son Víctor Hugo y Alphonse de Lamartine, entre otros. En general, los artistas que desarrollaron sus obras en la ciudad contribuyeron a asociar a la misma idea del romanticismo. Además, no solo en numerosos libros se retrata la capital como un lugar que es símbolo del amor, sino también en el cine. Películas como, por ejemplo, como Amélie, hicieron que las visitas al barrio parisino de Montmartre aumentaran notablemente. Otros largometrajes populares cuyas historias transcurren también en la ciudad son Al final de la escapada o Medianoche en París, o, bueno, el caso de Moulin Rouge también, ¿no? La arquitectura y los monumentos de París son otros de los atractivos que la llevan a ser considerada como la ciudad del amor. La Torre Eiffel, su ícono más reconocible, es uno de los lugares favoritos para las fotos de muchas parejas. Y otro rincón, que este creo que por eso más romántico, es el Muro de los Te Amo, que muestra dicha expresión escrita en multitud de idiomas, ¿sí? Y bueno, como explicábamos antes acerca de, por ejemplo, acerca de esto, ¿no? De pensar en París también como la ciudad de la luz, que tiene que ver con la iluminación. El apelativo, que me parece que no lo dije, fue a principios del siglo XIX, porque también es la primera en Europa en usar lámparas de gas en el alumbrado público, ¿no? Que después, a principios del siglo XX, el alumbrado eléctrico va a estar en las calles y los monumentos, que pasó también a ser sitios dedicados, obviamente, a iluminar todo lo que es la ciudad. Bueno, ahí dimos las explicaciones, ¿sí? de estos dos apelativos o apodos que tiene la ciudad de París, ¿sí? Después vamos a buscar otros, pero creo que está bueno para fundamentar el porqué. No sé si a lo mejor ya conocían la historia, pero si no la conocían, bienvenido sea, porque compartimos esta historia con ustedes. Oyentes que están allí del otro lado acompañándonos en esta madrugada, dice: hola, madrugadores y querida Graciela, saludos y abrazo. Te escucho siempre aunque no te escriba. Pido un tema por Red Charat, perfecta el tema. Besos y gracias, soy Julia, bendiciones. Podés mirar si querés el chat, le digo a nuestro operador para que busque el tema. Bueno, Julia, bienvenida, ¿sí? Bienvenida, gracias por estar allí del otro lado acompañándonos en esta madrugada con mayúscula. Bien, vimos por qué entonces esta ciudad, la ciudad del amor, tiene que ver con todo el ser romanticismo, con la, ir a París, es como, digamos, ojalá que todos pudiéramos alguna vez visitar París. Pero si no, nos conformamos con algunas otras cosas que tenemos más cerca, ¿sí? Bueno, pero tiene que ver con esto, ¿no? Pensar en estas, fundamentaciones que tienen, porque son características particulares que tienen cada ciudad o cada capital, y eso hace también, ¿no?, de que le dé características particulares, como el caso, bueno, hacer la ciudad a luz, hacer sobre todo la ciudad, va a tener obviamente un gran atractivo turístico, por otro lado, para llegar a esta ciudad, para la luna de miel y demás. No, imagínense una luna de miel en París. Un viaje en París, ¿sí? Un viaje, no, sería, pero maravilloso, ¿eh? Bueno, obviamente que podemos cambiar de lugares y podemos elegir otros, no hay problema. 1:10 de la madrugada, oyentes madrugadores que están allí del otro lado acompañándonos, y me voy a venir a nuestro país, que también tiene lo suyo, ¿sí? Y vamos a comentar, después del tema musical, sobre Santiago del Estero, porque es la madre de ciudades, así se llama, madre de ciudades. 1:10 de la madrugada, nos vamos con el tema solicitado, ¿no? Vamos con el tema de la lista y después, bueno, después vamos con el otro tema.

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2: Y 13 de la madrugada, 341-363-0583. ¿Quién más está allí del otro lado acompañándonos en esta madrugada con mayúscula? Vamos, oyentes. Algunos me parece que recién están allí apareciendo, encendiendo la radio. Recuerden que nos pueden escuchar por la radio tradicional LT3 AM680, si nos buscan. Y si no, a través de la página web, que buscan Radio en Vivo, y allí nos pueden escuchar. O bajan la aplicación en su celular y también nos pueden escuchar. No hay excusas, oyentes. Donde estén, donde anden, por allí, ¿sí? Nos pueden escuchar tranquilamente. Así que espero que estén allí escuchándonos. A ver, ¿quién más da el presente en esta madrugada? 341-363-0583. Hablamos de Santiago del

Salta y Jujuy. Es decir, que las ciudades con Santiago, ubicadas en un punto estratégico, se convirtieron en centros del comercio local e interregional, llevando adelante una economía de subsistencia que permitió hacia finales del siglo XVI la articulación de las primeras rutas como las rutas de Potosí, Jujuy, Tucumán, Santiago del Estero y Córdoba, hasta llegar a Buenos Aires. Estamos hablando del siglo XVI. También desde la ciudad de Santiago se erigió la primera diócesis con su primera catedral, el primer instituto que marcó también el inicio de estudios en el país fue que de estudios en el país fue aquí en Santiago, ¿no? Después vamos a tener las universidades en la docta. Fue el lugar desde donde salieron expediciones que fundaron muchas otras ciudades de lo que luego no fue nuestro país, remarcan así los historiadores, y el punto, como dijimos, estratégico por donde salieron conquistadores españoles a cumplir con esa tarea. Bueno, según los historiadores que se especifican sobre la historia de la ciudad de Santiago del Estero, hay que distinguir la fundación de la ciudad de Santiago del Estero como provincia. La fundación de la ciudad se produce a mediados del siglo XVI, unos 60 años después de que los españoles pisaran suelo americano. Y agregó que, en cambio, el nacimiento como provincia autónoma de la ciudad de Santiago del Estero sucedió recién en 1820. La fundación de Santiago del Estero desde el punto de vista jurídico fue hecha por Juan Núñez del Prado en junio del año 1550. Hay una sola fundación, no hay dos actas de fundación. Sin embargo, se entienden los argumentos de Alfredo Gárgaro, que fue uno de los historiadores que por la década del 50 defendió la figura de Francisco de Aguirre como fundador. Bien, es lo que marca las discusiones históricas sobre la ciudad. Los documentos originales del acta de fundación de la ciudad de Santiago del Estero se pudieron recuperar recién en el año 2017. Y dicen los historiadores, hemos vivido toda la vida sin tener el acta de la fundación de la ciudad, de la primera ciudad del país. Este documento había sido encontrado en Bolivia por uno de los investigadores en la década del 80. Ese hallazgo fue dado a conocer después por Luis Alén Lascano, dice en su libro Historia de Santiago del Estero de 1992. Y allí, bueno, explica todo sobre la historia y demás. Pero creo que lo interesante de esto es decir por qué es madre de ciudades, y ahí tenemos entonces acerca de ser la primera, ¿no?, de ciudad fundada y que le permite, ¿sí?, partir para el resto de las otras ciudades como Tucumán, Córdoba, Catamarca, La Rioja, Salta y Jujuy. Que es parte también, ¿no?, de las rutas, de las primeras rutas. ¿Pero por qué hablamos de las primeras rutas? Porque recordemos que toda esta región, ni que hablar de Santa Fe, hacia el norte sobre todo, toda esta región, también tenían que los conquistadores habían entrado a... hay que pensar que si remontaron el Paraná, tuvieron que ingresar hacia el interior, ¿sí? Y no se quedaron en las costas, sino también ingresaron hacia el interior de los territorios que se encontraron también con los grupos originarios que estaban allí, que eran los diferentes grupos aborígenes pertenecientes a nuestros territorios. Entonces, al ingresar, obviamente que tenían que buscar las formas y las rutas para poder, bueno, encontrar el oro, la plata, que era lo que buscaban, y los territorios, ¿sí? Para hacerse cargo del territorio, porque el fundador que hacía, o el adelantado, para decirlo de alguna forma, que era la jerarquía que tenían, era fundar la ciudad, porque iba a tener, bueno, obviamente sus... le iban a dar su no en dinero, sino en tierras, ¿no? Que era con qué se quedaban, con sus propiedades y demás. Entonces hay que pensar también en la forma en la cual fueron cada uno de estos conquistadores pensando en estas de las fundaciones. Pensemos también que la conquista española, hoy que hablamos de la madre patria y demás, pero tengo ciertas cuestiones sobre eso, porque acá no es que vinieron a civilizarnos, sino ya había grupos... civilizaciones, sí, que estaban y que tenían sus propias culturas, sus propias características, sino lo que fue en realidad esa conquista y esa colonización fue una colonización más allá de sacarle los territorios a los dueños originales, también fue una cuestión vinculada a los procesos de aculturación. Bueno, pero más allá de eso tenemos que pensar que obviamente tienen que buscar la manera y la forma y
una de las cuestiones

cuestiones que tenían era fundar ciudades. Ese era el eje principal. Por eso están, las que están fundadas sobre todo al interior, era para marcar y poder empezar a despejar esas rutas y poder en la búsqueda, ¿no?, que necesitaban recursos, ¿sí? Los recursos tenían que ver con el oro y la plata. Así que por eso digo, es interesante también este tema, y más todo lo que también tenía que ver con las producciones y demás. Pero había todo un proceso a medida que van fundando las ciudades, que se van acomodando, se va haciendo distintos centros de comercio, y eso también va a traer diferentes dividendos. Pero es como para pensar, ¿sí? Acá está, bueno, madres de ciudades, que muchas veces no pensamos, ¿no?, cómo fueron nuestras, cómo nos conquistaron, ¿sí?, cómo nos colonizaron. Eso tenemos que pensar también, ¿no? Bueno, 1:21 de la madrugada, oyentes que están allí del otro lado. Bueno, vamos a ver, ¿quién más está? ¿Quién es parte de esta madrugada con mayúscula? Vamos, 3413-630583, y nos vamos a la música, al tema solicitado. Vamos.

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1: 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Oyentes, ¿están allí del otro lado acompañándonos en esta madrugada con mayúscula? Bueno, espero que sí, que estén allí. Ya sé que hace calorcito, que deberán aprovechar en pleno invierno, este veranito, ¿sí? Así que, bueno, aprovechen, pero también estén presentes en Madrugada con Mayúscula. Bien, otra de las ciudades, voy a seguir con las ciudades un poquito más, las dejamos y después seguimos con otros personajes históricos, pero me parece interesante también pensar, porque allí, por allí a veces decimos estos nombres o estos apelativos, pero no conocemos su historia. Y decíamos acerca de Nueva York, tanto que está ahora tan famosa, ¿por qué la llaman la Gran Manzana, ¿no? La Gran Manzana como la moda más popular que tiene esta ciudad. Y vamos a conocer un poco sobre ella. Aunque el estado de Nueva York es el segundo productor de manzana de Estados Unidos, el apodo de la ciudad no tiene nada que ver con la producción de frutas, ¿sí? El apodo de la Gran Manzana tiene su origen en las carreras de caballo. El periodista deportivo John Fitzgerald, quien escribía una columna para un diario sobre las carreras a caballos e hipódromos en Nueva York, fue quien comenzó a usarlo. Alrededor del año 1920, el periodista escuchó a algunos mozos de cuadra afroamericanos en Nueva Orleans decir que iban a la Gran Manzana, en referencia a que las pistas de carreras en la ciudad de Nueva York se consideraban lugares importantes. Por otro lado, significaba también una gran manzana, el mejor premio en dinero. Fue así como se comenzó a hacer referencia a todas las competiciones en la ciudad de Nueva York como la Gran Manzana, pues allí se entregaban los grandes premios. Al familiarizarse con dichos términos, el periodista pronto comenzó a utilizar el término de la Gran Manzana en sus columnas. Aunque el término se dejó un poco de lado, tomó relevancia nuevamente a principios de la década de 1970, como parte de una campaña turística para mejorar la imagen de Nueva York, que experimentaba problemas económicos y también altas tasas de criminalidad. Charles Gillett fue el hombre a quien se le atribuye la creación de la campaña publicitaria. Gillett era presidente de la Oficina de Convenciones y Visitantes de Nueva York. Además, sabía que la Gran Manzana había sido una vez un sobrenombre que otorgaba respeto a la ciudad. Esta vez el nombre se quedó y continúa. Bueno, esto es para pensar, ¿no? De cómo, utilizó para pensar en esta ciudad como algo turístico, algo importante, ¿sí? Algo en donde, bueno, hay manejo del dinero y demás, y retomarlo como para darle una característica a la ciudad. Década del 70, en donde hay toda una teoría sobre de cómo se empezó a pensar y para bajar las tasas de criminalidad, porque realmente era imposible caminar por las calles de la ciudad. Entonces hay toda también una teoría, todas teorías que comenzaron a relacionarse con el tema de pensar el espacio urbano en Nueva York y cómo se fue tomando en cuenta desde dónde se empezó a trabajar para poder bajar esas tasas de criminalidad y todo lo que implicaba en Nueva York. Esto se lo agregó, pero más allá de eso, pensar entonces, retomando con un nombre, dándole a ese nombre una forma de legitimidad, y entonces por eso hoy se sigue utilizando el mismo nombre, Nueva York, la Gran Manzana. 1:28 de la madrugada. Oyentes, ¿están o no están allí del otro lado acompañándonos en esta madrugada con mayúscula? Bueno, espero que sí. Otra de las ciudades, y esta vez nos vamos a Suiza, es Ginebra. Ginebra se la conoce como la capital pacífica. Suiza es conocida por ser un país pacífico que procura no meterse en problemas con otras naciones, digamos, más neutral. Esta fama se hizo más fuerte desde la Segunda Guerra Mundial. El apodo se le debe particularmente a las 200 organizaciones internacionales que se establecieron en Ginebra, ¿sí? Por eso se la llama la ciudad pacífica, porque tiene que ver con una cuestión histórica, ¿no? Allí se asienta la mayoría de las organizaciones internacionales y además fue neutral. Milán dijimos que es la ciudad de la moda. Se trata de la segunda ciudad más grande que tiene Italia. Milán es icónica porque en los años se ha convertido en el sitio perfecto para los amantes de las tendencias, de los desfiles, de los shows de moda, de grandes marcas mundiales, así como de las ferias del diseño que cada año se celebran en sus calles. Y se la llama entonces la ciudad que tiene, la capital de la moda, pero además también por todo lo que tiene en cuanto al tema moda, ¿sí? Por eso les digo que, y todo lo que es en cuestiones textiles y demás. Así que de allí el nombre entonces, la capital de la moda. Pensemos en otras ciudades, si ustedes tienen ganas, oyentes madrugadores, pero bueno, si no después seguimos, porque tenemos algo más para compartir con ustedes, pero vamos a cambiar en un ratito, así dejamos las ciudades, después volvemos otra vez con las ciudades, porque hay mucho para seguir hablando. 1:30 de la madrugada, me voy con usted.
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están ahí, 35 de la madrugada. Oyentes, están allí del otro lado acompañándonos en esta madrugada. A ver quién más da el presente, ¿sí? Me parece que vienen ahí, ¿sí? El que trabajó mucho es Luisito, hay que felicitarlo. 3413-630583 y Manu también que está allí presente, Julia está presente. Nuestra oyente Silvina, que le estábamos extrañando. Hola Graciela, operador y oyentes, buenas madrugadas. Estaba muy cansado y se me desperté a la una. Saludos afectuosos, Silvina. Hola Silvina, hoy está Gonzalo acompañándonos, ¿sí? Así que está preguntando qué operador. Bueno, Silvina, ya está despierta, ya está despierta, así que a pensar en los apodos, sobrenombres, ¿sí? Alias y mote que estamos trabajando, ya vimos algunas ciudades, vimos algunos equipos de fútbol, que eso nos dijo nuestro oyente Luisito, así que a trabajar, oyentes madrugadores, 3413-630583. Vamos a ir ahora por algunos emperadores, reyes que van a aparecer y que tienen sus nombres característicos y que se han utilizado muchísimo. Bueno, hay uno, este no lo conocía y la verdad me parece bastante interesante. Es Justiniano II, que es un emperador bizantino durante dos periodos, entre los años 685 y 695 y el segundo desde el año 705 hasta el 711. Estamos hablando de Justiniano II, que su mote o su sobrenombre es Rinotmeta. ¿Pero por qué Rinotmeta? Su sobrenombre quiere decir nariz cortada y se debe a que en la revuelta de sus generales, que lo depuso en el año 695, es decir, en el primer periodo, por déspota, se le amputó la nariz y se le desterró. Bizancio fue un mundo violento donde las conspiraciones, los crímenes y las mutilaciones estaban en la orden del día, siendo habituales los cegamientos y otros castigos. Y a este emperador Justiniano se lo trató de un modo considerado más suave, ¿sí? Y en el año 705, cuando asume el segundo periodo, se estaba provisto de una prótesis dorada y con la ayuda de los búlgaros pudo recuperar el trono. Que después, bueno, siguió siendo bastante complicado. Pero nariz cortada significa el sobrenombre que tenía este emperador. Otro que es conocido es Pipino el Breve. Estamos hablando entre los años 15 al 768. El reinado, el apodo no le viene porque su reinado fuera fugaz, sino por su corta estatura, hasta para la época. Aproximadamente medía 1,40 m. Hijo de Carlos Martel, su pequeña talla no fue obstáculo para llegar al trono y consolidar su reino o para procrear hasta 7 vástagos, entre ellos uno que sería aún más grande porque es conocido como Carlomagno. Pipino el Breve en realidad va a ser como uno de los primeros, bueno, si Carlomagno va a ser la entronización, va a tener la corona y todo del Papa, bueno, Pipino el Breve, su padre, es como que el que va a dar pie a todo a toda esta relación con los cristianos. Bien, después tenemos Carlomagno, obviamente. Y si nosotros pensamos Magno es grande, pensamos también anteriormente en lo helénico Alejandro Magno. Magno no era el apellido, sino que era Alejandro el Grande, ¿sí? Por las formas en las cuales llevó a cabo sus conquistas. Constantino V, el copronomio. Este fue emperador de Bizancio. También estamos hablando entre los años 741 y 777, que hubo fuerte disputa en estos años, por lo cual a la muerte de Constantino, ferviente destructor de ídolos, sus enemigos partidarios de respetar las imágenes difundieron el rumor de que en realidad tenía como que había tenido desde que lo bautizaron, ¿sí? Había tenido un problema, ¿sí? con sus heces, así lo vamos a decir. En realidad nunca pasó este nombre escatológico como sobrenombre, ¿sí? Pero tenía, digamos, como era uno de los nombres conocidos dentro de,
de su corte. Después tenemos a Constantino VI, bueno, vieron, quinto,

0: VI, que es el cegado. Este emperador bizantino estuvo entre los años 780 y 797. En su caso tampoco se ganó el sobrenombre, sino que se le fue impuesto, pues hubo una revuelta que lo va a apartar del trono, siendo privado también del sentido de la vista. Aunque no se sabe si murió al poco tiempo a causa de las torturas o fue recluido y ciego, pero a salvo. No se sabe exactamente, por eso se le llama Constantino VI el Cegado. Ahí tenemos. Si tenemos más, hay más. Pensé muy bien, muchísimo. Bueno, ya vamos a ir con más para aportarle a nuestros oyentes madrugadores. Sí, ya que están allí del otro lado, acompañándonos en esta madrugada, 1:41. Acá tenemos a ver, hay apodos realmente interesantes. Bueno, seguramente esto tiene que ver, Carlos III, le llamaban el gordo, tiene que ver con una cuestión física. Bisnieto de Carlomagno y emperador de los francos entre el año 881 y el año 887, no heredó las cualidades de sus antepasados y su sobrenombre no admite, obviamente, ningún tipo de explicación. Su reinado fue inestable y además de estar obeso, era tal vez tenía algunas otras enfermedades. Fue apartado del poder antes de morir. Y bueno, obviamente estuvo entre el año 839 y 888. Después tenemos a Miguel III, que este emperador lo llamaban el borracho. Con este solemne y elegante apodo quedaría en el recuerdo como emperador bizantino a causa de sus relajadas costumbres y su escasa moral. Con todo, algunos historiadores han intentado ir más allá de su imagen y han recalcado sobre las iniciativas y el valor que tuvo en la batalla, pese a su carácter oscilante. Y falleció porque, bueno, murió cuando tenía 27 años. ¿Sí? Después tenemos a Fruela II, llamado el Leproso. Era del Reino de León, que también, el Reino de León en una época inestable, con reyes de mala salud. Bueno, Fruela fue... se enfermó de lepra y de hecho fue rey solo un año, aunque cumplió los 50 y fue soberano de Asturias desde los 35. Bueno, ahí tenemos entonces a este rey. Después tenemos a Enrique I el Pajarero, ¿sí? Este duque de Sajonia y rey de Francia Oriental desde el año 919 hasta su muerte en 1936, le encantaba cazar, tanto que se le podía ver en multitudes de ocasiones con sus halcones y otras aves rapaces. Por ello es conocido ya en vida como el Pajarero. Un apodo en cierto modo simpático, aunque en principio no deja en buen lugar al monarca, porque da el lugar de que viviera con jaulas de aves en su casa, ¿no? En su palacio. Fue un rey muy válido en su época, en una época complicada. ¿Qué le va a dejar? El camino allanado a su hijo y sucesor Otón I, futuro emperador germánico. Todos estos reyes que estoy nombrando son los intermedios, los que dan lugar a otros, pero que en realidad no se conocen tanto. Por eso, bueno, está bueno poder hablar sobre ellos. ¿Sí? Bueno, ahí tenemos entonces, tengo más, en un ratito vamos a seguir, hay mucho más para pensar estos emperadores, algunos y otros monarcas, cada uno de distintos lugares, y me parece interesante compartirlo. 1:44 de la madrugada, 341-363-0583. Oyentes madrugadores, ¿tenemos algún mensajito, algún audio? ¿Sí? Bueno. Hola,
1: buenas noches, Graciela. Habla Carlos. Recién me levanto. Te estoy escuchando que hablas sobre ciudades. Bueno, espero participar. Gracias. Chao, hasta luego.
0: Muy bien. Hola, Carlos, ¿cómo estás? Bueno, me parece bien, los oyentes se van despertando y se van sumando a madrugada con mayúscula. Le explicamos a Carlos. Yo estaba hablando de las ciudades y estaba hablando de los apodos que tienen estas ciudades y por qué llevaban estos apodos. Pero hablamos en líneas generales de monarca, de reyes, de presidentes, de ciudades, de equipos de fútbol, ¿sí? Todo lo que lleve sobrenombres, motes, ¿sí? Así que ustedes, si quieren participar, pueden pensar ya acerca de, yo di algunas ciudades, por allí, no importa si se repiten, si ustedes se acordaron de alguna y que nos quieren compartir, o también de los monarcas, por eso les estoy contando de algunos monarcas que por allí no son tan conocidos, pero que llevan estos apodos, y esto hace también pensar en la manera, en la forma en que, por qué se denominaban, qué es lo que tenían. Muchas veces el apodo era porque algunos no lo querían, los llamaban de esa forma. Otros eran por las formas despiadadas que llevaban a cabo sus reinados. Bien, oyentes, 1:45, nos vamos a la música.

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0: 1:50 de la madrugada, 341-363-0583 es nuestra línea de comunicación. Oyentas, recuerden que estamos en madrugada con mayúscula hasta las 6 de la mañana por LT3 AM680. Pueden bajar la aplicación, escucharnos desde el celular. Así que no hay excusas, oyentes madrugadores. Hoy hablamos de motes, sobrenombres, apodos, ¿sí? Así que alias. Espero que ustedes estén allí al otro lado y que vayan tomando nota. Si encuentran alguno, pueden, ustedes saben que hay de todo, desde los políticos, jugadores de fútbol, jugadores de diferentes deportes, hay de todo. Reyes y reinas, ¿sí? 1:51, vamos a ir, hicimos un algo sobre los reyes, hay muchos más, ¿eh? Ya voy a ir con otros, pero me parece interesante también pensar desde el punto de vista de aquellas mujeres que conformaron también su lugar en el poder, en los reinados, para épocas en las cuales obviamente la mujer tenía que hacer de todo para poder llegar, ¿sí?, a ese tipo de poder o poder hacerse ese poder. Muchas veces cuando uno lee algunas historias sobre las mujeres, sobre todo vinculado, ¿no?, ni que hablar de las mujeres más de las aldeanas o de las villanas, pero de villas, no villanas malas, sino de lugares, de mujeres desde otros sectores, uno siempre va a tomar el sector de la nobleza porque es un sector en el cual hay características bastante particulares, porque siempre la mujer va a tener un nombre allí, un apodo que la va a caracterizar, ¿sí? Pero siempre decimos, ¿no?, son parte también de las formas en las que sobrevivían. Imagínense, muchas veces, como eran matrimonios arreglados, a los 15 se casaban, a los 12 años eran llevadas a la corte para que se familiarizaran, para que conocieran las costumbres, y después casarse con el rey, y unían así también los territorios y los reinados y los poderes. Obviamente que si estas mujeres tenían sus hijos, esos hijos iban a ser herederos de ese reinado, y también luchaban por sus hijos, ¿sí?, más si eran hijos varones, ¿no?, porque tenía que ver con esa sucesión. Luchaban, y muchas veces ciertas características van a determinar de por qué reaccionaron de esa manera. Obviamente era la supervivencia. La mujer en ese momento estaba muy, pero muy por debajo del hombre, porque el hombre es el que tenía la patria potestad para todos, ¿no? Así que hay que pensar también desde el punto de vista, muchas veces cuando uno ve la historia de estas reinas, yo digo de las reinas como así después podemos ver las características de otros sectores sociales, claro, tenían que buscar la manera y la forma, ¿sí?, de salir adelante, ¿sí?, de sobrevivir en una corte, con una familia, con una gente que no estaban de acuerdo, más un matrimonio a esa edad, ¿no? Bien, oyente, vamos a comenzar con María Tudor. María Tudor, Blood Mary o La Sangrienta. Sí. Desde un principio su vida estuvo marcada por la fatalidad. Sus padres esperaban un varón, pero María fue la única hija que tuvieron. A los 37 años de edad subió al trono de Inglaterra y se casó con Felipe II de España, pero su breve reinado dejó un amargo recuerdo. Restableció antiguas leyes contra los herejes y mandó a la hoguera a más de 300 protestantes. Era muy católica, ¿eh? Por la dureza con la cual procedió, se le comenzó a dar el apodo de Blood Mary, con lo cual pasó a la historia, María la Sangrienta, María Tudor. Bueno, acá tenemos otro que tiene que ver con los reyes españoles, Juana de Castilla, Juana la Loca. Fue hija de los reyes católicos de España, se casó con Felipe el Hermoso, a quien amó desde el momento en que lo vio. Sin embargo, gracias a las infidelidades de él, perdió la razón por completo. Fue, para ese momento, podemos decir, anoréxica, y su confesor dijo que tenía un corazón duro y sin piedad. Bien. Y Juana, según lo que se cuenta, hay dos leyendas, ya les voy a contar la otra. Hay una que es esto, que se volvió loca de amor y que cuando falleció Felipe el Hermoso, decían Juana la Loca porque decían la leyenda que paseaba con el cadáver de su esposo por todos lados. Pero otra de las cuestiones es que no tiene que ver con esto, sino que tiene que ver con el poder. Juana era la heredera del trono, obviamente por madre, por Isabel, ¿sí? Ustedes saben que era la madre, era Isabel I de Castilla. Al casarse, obviamente, Felipe también quería su poder. Felipe el Hermoso quería ser el rey. Iba a ser la reina, iba a ser Juana. Y su padre, Fernando, conspira con el marido, es decir, con Felipe el Hermoso, para declararla loca a Juana. Entonces no podía asumir el poder. Porque era una cuestión de poderes, ¿sí? Esa es la otra historia. Y yo creo que más que volverse loca por amor, digo a los oyentes, para mí la historia más verídica, porque obviamente que hay una leyenda para decirle que se volvió loca por amor, para la historia, para mí particularmente lo que pienso, tiene que ver con esto, que fue tanto que terminaron volviéndola loca, la encerraron además, ¿sí? Para poder asumir el poder. Es bastante interesante, ¿sí? Contar estas historias porque tenemos una versión y en realidad hay otras versiones que tienen que ver con el poder. O sea, ella era la heredera al trono, pero su padre sí. Al fallecer su madre, la heredera al trono iba a ser su hija, porque evidentemente Fernando el Católico no tenía tanto poder, por más que sean reyes. Ustedes saben que muchas veces los reyes tenían ciertos poderes, determinados de acuerdo a cada monarquía y cómo estaban determinados sus lugares. Y Felipe el Hermoso tampoco iba a asumir. Entonces, ¿qué pasaba acá? Había que volverla insana para que no pudiera asumir. Así que de allí Juana la Loca. Pero no era porque por la cuestión, o sea, son las dos versiones. Una es una leyenda y la otra tiene que ver con el poder. Bien, después tenemos a Isabel I de Castilla, conocida como la Católica, ¿sí? Los reyes católicos, para que tengamos en cuenta por qué católico y obviamente por qué van a ser los que van a expulsar a los moros y judíos de España, instaurando la Inquisición. Condenaron a la hoguera a más de 2.000 personas y su apodo se debe a esa gran fe religiosa que profesaban. El catolicismo, obviamente. Los reyes católicos fueron los que estuvieron allí con el tema de la reconquista y conquistar estos, sobre todo los territorios musulmanes, bueno, fue parte, ¿no?, de su reinado. Pero tenía que ver con esto que profesaban la religión católica y obviamente la iglesia estaba, o sea, la religión estaba por encima de las decisiones que tomaran como estrategas o como monarcas, ¿sí? Así, ahí tenemos entonces otro de los personajes. Después vamos a ir a más. Porque tenemos también, no solamente de Francia, de España, de Inglaterra, sino tenemos también de Rusia. Por ejemplo, conocemos Catalina la Grande, ¿sí? Que también es otro personaje y vamos a ver por qué este apodo para Catalina. 1:59 de la madrugada, estamos llegando a las 2 de la mañana. Oyentes, 3413-630583. ¿Quién está despierto a esta hora en la madrugada con mayúscula? ¿Quién es el que da el presente en madrugada? Vamos, algunos recién se despiertan, así que están allí del otro lado esperándonos. Y vayan participando, pero quiero más de ustedes, oyentes madrugadores. Llegando a las 2 de la mañana, vamos a identificarnos.
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1: .03 de la madrugada. Oyentes, ya pasamos 2 horas de madrugada con mayúscula. A ver, ¿quién más está allí del otro lado acompañándonos en esta madrugada? Que recién se levantan, recién llegan, encienden la radio en el celular también. Bueno, 341-363-0583. Hablamos de motes, sobrenombres, apodos, ¿sí? Que tienen diferentes personajes históricos, pero también tienen diferentes selecciones, jugadores de fútbol, equipos de fútbol. Tenemos un sinfín de personajes que cada uno, políticos, que ya podemos hablar de nuestros políticos, cada uno de ellos con una característica en particular, ¿sí? Con esos sobrenombres, sus apodos y una fundamentación. Que lo interesante es eso, conocer las fundamentaciones. Bien, seguimos con las mujeres, ¿eh? Tenemos aquí varias mujeres. Entre ellas dijimos Catalina la Grande. En realidad Catalina tiene que ver con, es una zarina. La segunda mitad del siglo XVIII, bajo su gobierno, estamos hablando bajo el gobierno de Rusia, ella va a expandir sus dominios y se va a convertir en la potencia hegemónica de Europa Oriental. Pero también plantó la semilla de muchos problemas que iban a estallar en el futuro. Pero vamos a conocer un poco sobre Catalina la Grande, ¿sí? Cuando la princesa Sofía de Anhalt-Zerbst llegó a Rusia en el año 1744 para casarse con el heredero al trono, nada parecía presagiar que se iba a convertir en una de las zarinas más recordadas de la historia. Tenía 15 años. Era extranjera y pertenecía a la nobleza de un pequeño principado alemán. Pero fue este punto de partida la que la motivó a esforzarse para ser aceptada e incluso admirada por su nuevo país. Aprendió rápidamente el ruso, se integró en la corte y se convirtió al cristianismo ortodoxo, recibiendo el nombre con el cual pasaría a la historia, Yekaterina o Catalina, como la conocemos, Catalina. La corte rusa estaba en aquel entonces en manos de la poderosa emperatriz Isabel, tía del zarevich Pedro, el marido de Catalina. Isabel era quien la había elegido como esposa de su sobrino, deseosa de tejer alianzas con Prusia para hacer frente común contra Austria. Catalina nunca olvidó la deuda que tenía con ella e hizo lo posible por agradarle. A pesar de que ésta no siempre la trató muy bien, llegando a arrebatarle a su hijo para ocuparse ella misma de su crianza. El marido de Catalina, el zar Pedro III, carecía de carácter que tenía su tía y su esposa. Cuando la emperatriz Isabel murió en el año 1762, pronto se hizo evidente que aquel niño, en el cuerpo de un hombre, como lo llamaban despectivamente su mujer, era incapaz de dirigir un imperio. En lugar de eso, prefería dedicarse a la caza y a recrear batallas con soldaditos de plomo en sus aposentos. Evidentemente que Pedro no estaba como para ocupar trono. Solo ocupó el trono de enero de 1762 a julio de ese mismo año, cuando Catalina, apoyada por buena parte de la corte, dio un golpe de estado para arrebatarle el poder. Él lo aceptó de buena gana y solo pidió retirarse a una lujosa villa con su amante y que le dejaran llevarse su violín favorito. Se lo van a conceder, pero un mes después murió en extrañas circunstancias. ¿Sí? Habiendo apartado a su marido del poder, Catalina gobernó Rusia con puño firme durante casi 35 años. A pesar de no ser una Romanov de nacimiento, demostró un interés por su país de adopción mucho mayor que el depuesto zar. En su juventud había sido educada por tutores franceses, estaba en contacto con las ideas de la Ilustración y mantenía correspondencia con pensadores de la talla de Voltaire y Herod. Llevó a cabo intentos de modernizar el país e implantar un cierto grado de monarquía parlamentaria, aunque no llegaron a prosperar, y la propia renegó de ello al estallar la Revolución Francesa, temerosa de que la situación se reprodujera en Rusia. Si en la política interior no fue afortunada, tuvo más suerte en la exterior. Bajo su mando, Rusia se extendió en todos los frentes, ganando espacio en el Báltico a expensas de Polonia y logrando acceso a costa del Imperio Otomano. Con ello, el Imperio Ruso se convirtió en la potencia hegemónica del este de Europa. La zarina también favoreció la inmigración de profesionales cualificados de Europa, con lo cual importó la modernización tecnológica e ideológica del siglo de las luces, pero también plantó la semilla de un problema que el país arrastraría durante el resto de su historia: la integración de un número enorme de etnias y culturas en un corsé fabricado a medida de la Rusia europea. Parte de este conflicto empezó a emerger ya durante el reinado de Catalina, sobre todo en el plano religioso. La fe ortodoxa había sido tradicionalmente la religión de Estado y las demás confesiones estaban sujetas a restricciones más o menos severas. Los judíos se llevaban la peor parte, ya que legalmente eran tratados como extranjeros. La emperatriz, que no era ni mucho menos una devota, optó por intentar secularizar al Estado, sometiendo el clero al control imperial y expulsando la religión de las escuelas. De hecho, fue la iglesia ortodoxa la que se sintió más damnificada. Si bien sus intentos no dieron los frutos esperados, porque aunque suprimieran los privilegios de un grupo sobre otros, estos continuaron comportándose mayoritariamente como sociedades separadas. Solo en la parte europea, y especialmente en San Petersburgo, arraigaron las ideas ilustradas de la emperatriz y la modernización, aunque ello abrió una brecha insalvable entre la capital y el resto del imperio. No en vano el título de la zarina no era emperatriz y autócrata de Rusia, sino de todas las Rusias, ¿eh? Catalina la Grande. Bueno, tiene que ver con todo, ¿no? Lo que implicó su trabajo y que a veces expandió más, ¿no? Además, porque, bueno, desde muy pequeña estuvo allí, desde los 15 años, siendo parte de la corte, conociendo todos los movimientos. Es interesante, por eso les decía, cómo cada uno va tomando cuerpo. 209-341-363-0583. ¿Qué más está allí del otro lado? Vamos, oyentes madrugadores, ¿eh? ¿Qué pasa con ustedes? ¿Qué pasa con nuestros oyentes? ¿Se fueron a dormir? No les puedo decir que saquen la manito debajo de la frazada, porque me parece que no, ¿sí? Bueno, vamos, 2 y 10 de la madrugada, vamos a actualizar ya que estamos los datos del tiempo, a ver cómo estamos, ¿sí? Cómo sigue la temperatura, esta temperatura que parece más primaveral, le vamos a decir, ¿sí? Bueno, sigue con 19 grados, nublado con neblina, humedad 92%, la presión 995.8, el viento del este a 6 kilómetros y la visibilidad es baja de 7 kilómetros, nublado con neblina, ojo, ¿eh? Para aquellos que andan en la ruta. Para hoy sábado mínima 14, máxima 19, para el domingo mínima 10, máxima 15, para el día lunes mínima 10 grados, máxima 14, para el martes mínima 10, máxima 15, para el miércoles mínima 8 grados, máxima 15, para el día jueves mínima 9, máxima 16 y el próximo viernes mínima 9 grados, máxima 19. Según lo que marca, hoy vamos a tener lluvia durante todo el día. 19 grados entonces en la actualidad en la ciudad de Rosario con un 92% de humedad, ¿sí? Bueno, vamos a la música.

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contar un poco sobre otra Catalina, en este caso, seguramente conocida y conocida el nombre, Catalina de Medici, ¿sí? La Reina Negra, ese es el apodo que tiene. Hija de Lorenzo II de Medici y de Magdalena de la Tour d'Aubusson, nació en el año 1519 en Florencia. Huérfana con apenas 3 semanas de vida, su educación estuvo supervisada por el Papa Clemente VII. Vamos a ver un poco cuál fue, digamos, su vida como figura de una reina que muchos la tildaron de maquiavélica, ¿sí?, en el Renacimiento Europeo. Vamos a ver qué pasó y por qué. Todo tiene un porqué. Catalina de Medici, como dijimos, había nacido en 1519 en Florencia, huérfana, estuvo bajo la educación supervisada por el Papa Clemente VII, tío y tutor, del cual va a aprender la astucia y el arte del disimulo imperante en el turbulento Renacimiento italiano. Catalina hizo su entrada en la historia en el año 1533, cuando se casó con Enrique de Valois, segundo hijo de Francisco I de Francia, al que le importaba mucho esa unión porque el Papa Medici podía apoyar sus proyectos conquistadores de Italia. En agosto de 1536 murió su hijo, el hijo del monarca francés, el delfín Francisco, después de un sofocante partido de pelota y de refrescarse con agua helada. El hecho es de que el marido de Catalina pasase a ser automáticamente el heredero del trono, contribuyó a desatar las sospechas de envenenamiento y aunque Francisco I no disminuyó el afecto por su nuera a causa de tales rumores, a la florentina se le va a atribuir el papel de envenenadora que aún hoy suele darse por sentado. Sí, siempre dijo que Catalina había envenenó a todo el mundo. Bueno, presionada por su marido, que necesitaba reforzar su posición frente a su hermano menor, Carlos, Catalina recurrió a numerosos médicos, magos y curanderos para remediar su infertilidad. En noviembre de 1537, Enrique logró tener un hijo natural con una joven piamontesa llamada Filippa Ducci, lo que hizo recaer sobre su mujer la culpa por la falta de descendencia, tan importante en esta época, ¿eh? La amenaza de ser repudiada por estéril fue para Catalina más angustiosa que el episodio de infidelidad. Hacia el año 1538, entonces, Diana de Poitiers fue la gran rival, se convirtió en la amante oficial de Enrique de Valois, al que superaba en edad y experiencia. Catalina soportó la humillación durante años e incluso llegó a contemporizar con Diana, a la que, dada la docilidad de la delfina, no le convenía que fuera reemplazada por una esposa probablemente fecunda y menos comprensiva. Hasta ahí, todo bien. Diana de Poitiers empujaba a menudo a Enrique al lecho de su mujer y ésta sufría los celos con la esperanza de una futura maternidad. Por fin, en el año 1543, tuvo su primer hijo, al que siguieron otros 9. De tal milagro se atribuyó la responsabilidad a Nostradamus, médico y astrólogo de la época, a la que Catalina incorporó a su círculo íntimo. ¿Están? ¿Nos van siguiendo? En el año 1549, 2 años después de la muerte de su suegro y de la entronización de Enrique II, Catalina sería proclamada reina de Francia. Su posición frente a Diana se va a afirmar con los sucesivos embarazos, aunque su marido le fue infiel a ambas con la bella Lady James Fleming, de quien tuvo también un hijo en el año 1551. Después le digo cómo va a ser el tema de la sucesión. Catalina colaboró directamente en la política interior y exterior de Enrique II, que se centró sobre todo en las guerras contra Carlos V y luego contra Felipe II. Pero todo cambió a raíz de la paz de Cambrésis, que puso fin a la hostilidad entre España y Francia. La tregua pretendía ser duradera y como prenda de ello establecía el matrimonio de Isabel de Valois, hija mayor de los reyes de Francia, con Felipe II, viudo de María Tudor, reina de Inglaterra. ¡Qué lío! ¡Qué lío con los parentescos, eh! Con motivo de las celebraciones del enlace, Enrique sufrió un fatal accidente en un torneo y murió el 10 de julio de 1559. En cuanto a Diana de Poitiers, Catalina le exigió la devolución de las joyas pertenecientes a la corona y que se fuera del castillo, aunque a cambio le permitió ocupar otro más pequeño. Cuando su hijo Francisco II, de salud quebradiza y solo 15 años de edad, sube al trono, Catalina tomó las riendas del poder. ¿Sí?

El país por entonces estaba dividido por las tensiones entre los católicos encabezados por la familia Guisa y los calvinistas llamados en Francia los hugonotes, cuyos jefes eran el príncipe Conde y el almirante Coligny. Catalina, convencida de que las hogueras confirmaban a los herejes, suavizó la represión, siempre que los hugonotes se mantuvieran con leales súbditos, y prohibió las persecuciones. En realidad, Catalina trató de no inclinar demasiado la balanza hacia católico protestante, no por tolerancia religiosa en el sentido lo que hoy le damos, sino por mera preocupación para poder preservar la paz civil. En diciembre de 1550 muere Francisco II, después de crueles sufrimientos. Le sucedió su hermano Carlos IX, que por entonces contaba con apenas 10 años, y dada su minoría de edad, Catalina, la reina madre, ejerce oficialmente la regencia. No era una mujer sedienta de poder, sino una consumada política que siempre antepuso la razón de Estado y sobre todo la defensa de la autoridad de sus hijos a sus deseos. Entre el 22 de agosto de 1572, el almirante Coligny fue asesinado. A su muerte le sigue la célebre noche de San Bartolomé, es una matanza de hugonotes a manos de las turbas enloquecidas. En París fueron asesinados también, bueno, un montón de gente, y desencadenando una gran matanza. Obviamente que ni Carlos ni Catalina podían oponerse, pero finalmente la van a asumir como ordenada por ellos para aparentar que controlaban la situación, ¿sí? En medio de este caos, Carlos IX estaba enfermo de tuberculosis, también fallecía. Catalina pidió entonces a su hijo Enrique que dejara el trono polaco para ocupar el de Francia. De personalidad extravagante, Enrique III procuró entonces gobernar con autoridad y reformar la administración, pero la alta nobleza le negó su apoyo y se va a recrudecer las luchas entre la Liga Católica y los hugonotes. Bueno, hay guerras de religiones y demás, pero es para pensar, ¿no?, el hecho de Catalina, entonces, la reina negra, cualquier cosa dije, la reina negra, ¿sí? Que tiene que ver, ¿no?, con todo lo que le rodeaba alrededor y todo lo que ella también pretendía. Pero es parte de la supervivencia de estas reinas que han salido de la corte y que de muy pequeñas estaban siendo parte de la corte para casarse y conformar y dar descendencia también, que era todo un tema. Bien, oyentes, 2 y 23 de la madrugada, 3413-630583. Por otro lado, acompañándonos en esta madrugada con mayúscula, espero que sí. Pueden participar, pueden pensar en estos sobrenombres, en estos motes. Vamos, a ver quién más. Después vamos explicando algunas fundamentaciones y todo. Hay muchas más, las mujeres hay mucho más. Así que ya vamos a ir un poquito más y después dejamos y vamos a ir a otros personajes que tienen que ver también con nuestra historia. 2 y 23, nos vamos a la música.

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1: 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Después vamos a cambiar con otros personajes. María Antonieta, la reina perdida. Fue la reina destronada y tachada de frívola, además acusada de los crímenes más degradantes y ejecutada en la Plaza de la Revolución de París. La archiduquesa de Austria fue acusada de conspirar contra Francia y de promover intrigas de toda especie, de satisfacer sus caprichos arruinando las finanzas del país y de mantener una relación con su hijo Luis Carlos. Fue odiada por un pueblo acosado por el hambre. Murió a los 37 años en la guillotina, o sea, famosa cuestión de la plaza de la Plaza de la Revolución de París y la muerte en la guillotina que de María Antonieta, ¿no? Su apodo se debe a que trataba de agradar y obrar con acierto, pero no lo conseguía. Por eso decía la reina perdida. Vamos a ir con otra de las reinas. En este caso, vamos a ir con Isabel de Borbón, la reina desdichada. Su vida no fue un camino de rosas. Desde que salió de su mundo infantil en la corte francesa, rodeada de hermanos y medio hermanos, siendo aún una niña, llega a España para casarse con quien se convertiría en Felipe IV. Tuvo que soportar las infidelidades de su marido y ver cómo nacían hijos ilegítimos mientras ella sufría continuos abortos o muertes prematuras de sus hijos. Solo dos de sus hijos llegaron a la edad adulta. De ahí el apodo de la reina desdichada. Bien, ahí tenemos algunas de los personajes que van surgiendo, ¿no? Quizás, bueno, podemos encontrar más, pero me parece que es como para pensar también cómo cada una de estas mujeres tomó alguna característica en particular por todo lo que pasaron. Esto que yo le decía, iban muy joven a las cortes, formaban parte de las cortes, pero bastante complicado es el tema, no era tan fácil ser reina en estos lugares y en estos momentos históricos. 2:30 de la madrugada, en un ratito vamos a ir con otros personajes, nos vamos a ir un poco ya más de unos apodos más complicados, como por ejemplo Iván el Terrible o Blatepes. ¿Les suena Blatepes a los oyentes? A lo mejor sí. El Empalador, nada más. Estos dos personajes, así en la madrugada, así a las 2:30, no tengan miedo, No tengan miedo para nada, pero vamos a hablar de estos dos personajes. 2:30 me voy con nuestro operador.
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1: 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A ver, ¿quién está despierto a esta hora, allí del otro lado, sí? ¿No encontraron todavía algunos personajes con motes, con apodos? 341-363-0583. Vamos, oyentes madrugadores, a despertarse, a pensar. Ya sé que deben estar preparando a lo mejor mate, café, té, mate cocido, bueno, todo lo que implica, alguna infusión en particular, ¿sí? Sí, algo en particular. Yo ya voy a preparar la mía, ¿eh? Que ya tengo acá el mate y todo para prepararlo. Pero antes me gustaría que ustedes allí del otro lado se animen, manden mensajitos, sabemos que están ahí. O por lo menos, si no piensan en los motes, ayer que hicimos trabajar hoy fue a Luisito, pero también ustedes pueden pensar. Yo hablé de algunas ciudades y sus apodos. Ustedes pueden contarnos de algunas ciudades y sus apodos también. De la literatura. Les pregunté al principio, pero a lo mejor todavía no estaban todos despiertos, sobre el apodo que toma el autor de El Quijote. ¿Sí? ¿Ustedes saben cuál es el apodo? Bueno, a ver, si alguno de ustedes sabe, busquen, googleen. Es fácil, hoy más rápido. A ver cuál es el apodo. 341-363-0583. Tarea, chat a los oyentes madrugadores de buscar el apodo o el alias que tiene y que se lo conoce, ¿sí? Al autor de El Quijote. Nada más te digo. Busquen, googleen, si tienen dudas y si tienen fundamentación también me gustaría. Vamos, oyentes. Si no, si es mucho para fundamentarlo, manden un audio, porque es más fácil si los escuchamos, ¿sí? No hay problema. Así que vamos, oyentes madrugadores, 2 y 38, tarea, a buscar, a ver quién se anima a buscar, quién es la primera o el primero que se anima a buscar sobre el apodo del autor del Quijote. Miren, les di algo fácil, me parece. 341-363-0583. Vamos a conocer sobre Iván el Terrible. Ya que estamos hablando también de algunos reyes y zares, en este caso el zar, que va a terminar con su propia dinastía. Este hombre pasa a la historia como el monarca más sanguinario de Rusia, pero que además va a condenar a su propia dinastía a la desaparición. O sea, imagínense lo, Iván el Terrible. O sea, imagínense en el a dónde llegó su locura. A la desaparición de su propia dinastía. Bueno, vamos a hablar de entonces este personaje, el zar Iván Vasilievich. Vamos a ver un poco y conocer, ¿no? Hay algunos relatos como, por ejemplo, en una estancia lujosa pero oscura y caótica, el zar Iván, arrodillado, sostiene contra su pecho su hijo malherido. Con una mano lo sujeta por la cintura para evitar que se desplome sobre la alfombra. Con la otra cubre la herida que tiene en la sien, intentando en vano frenar la sangre que resbala sobre su rostro. Sobre todo es el heredero. En la mirada del hijo, una lágrima declara su derrota. En la del padre se enredan la angustia, la culpa, la del también el horror y la locura. Así recrea el pintor ruso Ilya Repin, el momento en el cual Iván el Terrible se dio cuenta de lo que acababa de hacer en su explosión de ira más brutal e irreversible. Había herido de muerte a su propio hijo, condenando a su dinastía a la desaparición y sumiendo al imperio ruso en el caos. Terribles las historias que vamos a ir contando. Iván el Terrible ha pasado a la historia como el gobernante más cruel de la historia de Rusia, de ahí su sobrenombre. Iván reinó con mano de hierro durante 46 años, liquidando adversarios, declarando guerras, saqueando tierras y aterrorizando a su propia gente. Como líder, Iván anhelaba crear un país más grande, culto y poderoso, y lo consigue. Transformó su país de reino medieval a imperio y sentó las bases de la Rusia que hoy se conocen. pero con él también nació la idea de que solo un dirigente único e implacable podía garantizar un gobierno fuerte en un país tan vasto como Rusia, una idea que ha perdurado a lo largo de los siglos y que obviamente tiene que ver, ¿no?, también con la propia historia rusa. Los crímenes cometidos en nombre de Iván el Terrible se contaron por miles, pero pocos podían imaginar que la furia incontrolable del zar terminaría, obviamente, terminando con su propio linaje. Iván había nacido en agosto de 1530, era el primogénito del gran príncipe de Moscú, Basilio III, y de su segunda esposa, la princesa lituana Elena. A pesar de su título, el gran príncipe de Moscú no reinaba solo sobre la ciudad de Moscú. Su poder se extendía sobre un territorio mucho más amplio, aunque muy inferior al de Rusia actual. Basilio pertenecía a la dinastía Rúrica, que descendía del príncipe varego Rurik y que llevaba 7 siglos gobernando los territorios del este de Europa. Cuando Iván tenía solo 3 años, su padre falleció y él va a heredar su título. La madre de Iván gobernó por él durante los 5 años siguientes, hasta que murió. Así Iván se encontró huérfano y rodeado de intrigantes que deseaban controlar su poder a la tierna edad de 8 años. Durante su infancia y adolescencia, Iván fue testigo de las traiciones y luchas internas, constante entre los clanes boyardos, los nobles eslavos que durante la Edad Media controlaban el territorio que hoy es Rusia. Esto, sumado a la sospecha de que los asesinos de su madre estaban entre estos nobles, alimentó una antipatía particular de Iván hacia los boyardos, una antipatía que lo va a acompañar durante toda su vida y que ellos lo pagarían muy caro. A los 16 años, Iván fue coronado zar y gran príncipe de toda Rusia. El título de zar deriva del latín César y equivalía al de emperador. Iván se había convertido en el primer monarca coronado como zar de la historia. El nuevo zar deseaba establecer un estado cristiano basado en la justicia, así que de pronto se puso manos a la obra y aplicó un amplio programa de reformas. Reorganizó las administraciones, la iglesia convocó el primer parlamento ruso de los estados feudales, a la asamblea de la tierra impulsó un nuevo código, reorganizó el ejército. Uno de los principales objetivos de las reformas de Iván era limitar el poder de los nobles y crear una nueva élite de terratenientes. Y por tanto, que además le debiesen lealtad absoluta al zar. Iván creía firmemente en el derecho divino de los reyes a gobernar y se veía a sí mismo como el líder elegido por Dios. A pesar de su indudable autoritarismo, los primeros años de gobierno de Iván trajeron reformas positivas, pero en los años siguientes el zar va a recibir una serie de golpes que cambiarían su rumbo para siempre. Iván se había casado con Anastasia Romanovna, hija de un oficial de la corte. Se cree que Anastasia le dio 6 hijos, de los cuales solo 2, Iván y Fiodor, sobreviven a la infancia. Las crónicas cuentan que el matrimonio fue relativamente feliz, ya que el carácter amable y sereno de Anastasia tenía un efecto calmante al de su marido, que era más bien volátil. Pero en 1560 Anastasia cae enferma y muere. Las causas de la muerte nunca se esclarecieron. Se cree que pudo haber sido por intoxicación accidental, ya que en aquella época algunos medicamentos contenían mercurio, pero para Iván el motivo de la muerte de su esposa solo podía ser uno. Había sido envenenada por los nobles boyardos, al igual que su madre. Aunque no tenía pruebas de esto, que esto fuese así, mandó torturar y ejecutar a varios de ellos como represalia. Al parecer, la muerte de Anastasia fue demoledora para la salud mental del zar. Y por si fuera poco, los años siguientes no trajeron más que desgracias para Rusia. Hubo sequías y hambrunas y las guerras en las cuales el país estaba inmerso contra Polonia y Lituania y contra los tártaros no iban bien. De hecho, uno de los consejeros de Iván se pasó al bando lituano y lideró el ataque a una región rusa. Esta traición alimentó la paranoia del zar y su obsesión contra los nobles. Estaba tan disgustado que anunció su intención de abdicar. Va a continuar el zar en el trono, a pesar de todo esto, con una condición: tener poder absoluto para castigar a quien él considerase traidor y crear una oprichina, que sería una especie de oasis territorial. Las tierras donde se estableció esta nueva corte fueron confiscadas a los boyardos y sus propietarios fueron desplazados y ejecutados. Para proteger a esta nueva corte, formó también una guardia personal de miles de hombres, que eran los Oprichniks. Pero Iván no tenía intención de dedicarse a la administración, así que dejó la gestión del imperio en manos de burócratas y hombres de confianza. Se cree que con estas medidas el zar pretendía crear un estado ultracentralizado y debilitar la economía y la influencia política de los boyardos. El zar creía en el poder que le permitía el terror y lo usó para protegerse de enemigos reales e imaginarios a través de sus soldados. Estos soldados iban de ciudad en ciudad, saqueaban cajas fuertes para llenar los cofres del zar y secuestrando o asesinando a quien se interpusiera en su camino. El momento más extremo de esta etapa fue cuando el zar atacó la ciudad de Novgorod. Iván sospechaba que los nobles de esta ciudad planeaban adherirse al Gran Ducado de Lituania, uno de los territorios enemigos de Rusia. Como castigo, los habitantes reciben un ataque brutal. La ciudad quedó completamente arrasada. Bien, esto es lo que... O sea, la obsesión de Iván por cazar traidores parecía no tener límites y poco importaba si la víctima era culpable o inocente. El fin de esta etapa, la más sangrienta del reinado de Iván, llegó en 1572. Los tártaros de Crimea atacan Moscú y los feroces soldados del zar fueron incapaces de defender la ciudad. Entonces, este regimiento especial fue reintegrado en el ejército estatal y los territorios cosboyardos volvieron a sus propietarios. Durante los últimos 15 años de su vida, Iván el Terrible pasó mucho tiempo recluido en su palacio, pero no estuvo inactivo del todo. En 9 años se casó con 5 mujeres diferentes. Varias de ellas terminaron envenenadas o encarceladas. De todas maneras, la continuidad del linaje parecía garantizado con su hijo mayor y heredero, Iván, que se había casado con Elena. Pero según algunas crónicas de la época, la relación entre padre e hijo fue tensa. Elena era la tercera esposa del heredero. Al parecer, el zar había enviado a las 2 anteriores a un convento por no engendrar hijos. Y por otro lado, la guerra de Livonia, que enfrentó a Rusia contra los países bálticos, llevaba 23 años vaciando las arcas del Estado. Iván, hijo, deseaba tomar las riendas del ejército para redirigir la situación y liberar la ciudad rusa de Pasok, sitiada por tropas enemigas. Pero Iván, padre, no era el tipo de persona que aceptaba consejos de sus hijos. Así entonces, el 15 de noviembre de 1581, Iván se cruzó en una estancia de su palacio de Moscú con Elena y al parecer Elena iba vestida con ropa demasiado ligera para el gusto del zar. Y esto lo enfureció. Iván la insultó por su supuesta falta de modestia y empezó a golpearla. Al oír los gritos de Elena, su marido corrió en su ayuda. El zarevich se enfrentó a su padre y se ensalzaron en una discusión airada. Según los testigos, el padre le echó en cara a su hijo que no apoyase incondicionalmente sus decisiones militares y lo acusa de incitar a la rebelión de sus propias tropas. La discusión pasó a las manos y entonces el zar agarró su cetro y golpeó a su hijo en la cabeza con él. El zarevich cayó al suelo, apenas consciente y sangrando profundamente. Algunas fuentes afirman que el zar, horrorizado por su propia furia, había exclamado que, bueno, se había dado cuenta que había matado a su hijo. El asesinato del heredero del imperio ruso a manos del zar encendió la mecha de la enorme crisis política que llegaría unos años más tarde. Iván el Terrible murió en 1584, 3 años después del crimen, dejando un inmenso imperio que se expandía hasta los bosques de Siberia, pero que estaba casi en la ruina. Había terminado con su linaje. Bien, 2:49 de la madrugada, 3413-630583. Iván el Terrible. Ahí tenemos creo que varios audios, se los dejo a usted para que los vea. Después dice aquí el Manco de Lepanto, claro que sí, muy bien Silvina, el Manco de Lepanto, sí. Ahí estamos, no sé, porque creo que tenemos más audio. Si quiere vayamos a un tema musical y después escuchamos todos los audios.

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1: 2:53 de la madrugada. Bueno, ahora vamos a después explicar por qué el Manco de Lepanto se le llamaba a Cervantes. Y allí los oyentes, pero tenemos mensajes, ¿no? Vamos a escucharlos.
2: De la batalla de Naval, de Cervantes, no sé cómo, porque un cañón le voló la mano, creo, izquierda o derecha. El Manco de... ¡Ay! Se me escapa la... El Manco de... Se me escapa la... a Cervantes, a Quijote el Cervantes. Fíjate vos qué paradoja. Cervantes manco, Borges ciego, Beethoven sordo. Qué paradoja, Graciela. El Manco de Campal, bueno, no me acuerdo. Bueno, Graciela, Carlos. Borges sobre su ceguera dijo: Dios me dio la noche y los libros. ¡Ah! ¡Qué hermoso! ¡Qué poeta! El Manco de Lepanto, Graciela, Cervantes le decían por la batalla de Lepante Naval. Carlos, Graciela.
1: Gracias, Carlos. Al final te salió el Manco de Lepanto, exactamente. Sí, es la, porque él participa en la batalla de Lepanto el 7 de octubre de 1571. En dicha batalla tuvo la mala fortuna de resultar herido en el pecho y en la mano. Contrariamente a lo que se cree, no quedó literalmente manco. Se lo conoce como el Manco de Lepanto, sino que la mano le quedó paralizada debido a que un pedazo de plomo le cortó un nervio de la mano izquierda. Por eso de allí que estuvo prisionero también en Argel, permaneció 6 meses recuperándose en Mesina y volvió a ocupar su lugar como soldado en 1572. Estuvo bajo el mando del capitán Manuel Ponce de León en diferentes expediciones. Bueno, después sigue un poco la historia, pero es por esto, exactamente. Muy bien, ahí están nuestros oyentes madrugadores, allí Silvina, Carlos... con el Manco de Lepanto. Se comenzaron a averiguar a qué se refería cada uno. Ya voy a ir por otro en un ratito. Por ahora, déjenme pensar a ver qué otro pueden buscar también. Porque también la literatura tiene lo suyo. 3413-63058. Oyente, estamos llegando a las 3 de la mañana ya. Se pasó rapidísimo, oyentes madrugadores. Yo siempre digo, una vez que se pasan las primeras 2 horas...

0: después corrida la madrugada. Bueno, hablamos entonces de este personaje, Iván el Terrible, ¿no? Que terminó en esto del odio y de la venganza, que lo va a llevar a querer terminar con todo la gente que envenenó a su madre, que iba en contra de él, y también, bueno, se cree que envenenó a su esposa, pero además por todos esos arrebatos terminó por matar a su propio hijo y lo llevó a terminar con su propio linaje, digamos, terrible el personaje, ¿no? Por eso le decían Iván el Terrible. Otro de los personajes de los cuales vamos a hablar en un rato es Vlad Tepes, el empalador. Ustedes saben, mientras yo les digo esto, porque, y después vamos a hablar, Vlad Tepes, el empalador, tiene que ver con un personaje también de la literatura y que fue llevado al cine y todo. A ver si ustedes piensan a qué personaje conocido, personaje se refiere. Vlad Tepes, el empalador, está asociado porque se dice que se cree que sí existió y que la novela que se escribió después tiene que ver con este personaje. El tema es a qué personaje de la novela y después del cine, de la televisión, está relacionado. Piensen, oyentes, los voy a dejar para que vayan pensando. Total, estamos llegando, estoy haciendo tiempo para llegar a las 3 de la mañana, le voy a decir, así ustedes piensan. Yo no voy a hablar ya de él, sino voy a hablar después de que vaya un tema musical y todo, porque me parece que es interesante que ustedes piensen así del otro lado, con qué personaje se relaciona. Vlad Tepes, el empalador, ¿sí? Fue hablar del empalador, me parece que fue un personaje bastante siniestro también. No le quiero decir lugar porque se van a dar cuenta. Yo creo que ustedes solo busquen, a ver, si no, googleen. Muchos dicen que es él, ese personaje. Nada más. 3413-630583. Si están allí del otro lado acompañándonos, vayan con, o sea, si pueden contestar después que vaya el que nos identifiquemos, que vaya el tema y todo. Bueno, a ver, entonces, este era un príncipe rumano, ¿sí? Algunos le cambian el apellido, pero en realidad es Vlad, este es su lugar, el empalador. Vlad Tepes, personaje que bastante, yo digo que el retrato que le hicieron no lo favorece mucho, pero bueno. Pero los que hacen del personaje, que digamos supuestamente es heredero de este de Vlad Tepes, es un personaje que se han elegido actores para ser bastante interesantes, así que bueno. Oyentes, a pensar. Tiene que ver con, yo los voy a orientar nada más, con las películas ahí y las novelas de ficción de terror sería. Sería, sí. Bueno, estamos llegando a las 3 de la mañana. Vamos, 3413-630583. Si no, googleen, oyentes, busquen, piensen, agarren el diccionario. No sé, algo el diccionario. ¿Lo agarran el diccionario? Yo les voy a preguntar eso sobre el diccionario, porque hay alguien que me dijo algo el otro día y que me puse a pensar. Ahora en un ratito les digo. 3413-630583. Nos vamos a las 3 de la mañana a identificarnos.
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1: 3:05 de la madrugada, ya estamos en la mitad del programa. Lo que nos resta, vamos rapidísimo, oyentes. 341-363-0583. Recién hice una pregunta, ya tengo la respuesta, le digo a los oyentes, porque ya uno de los oyentes respondió. Vlad Tepes, el empalador, ¿con qué personaje de la historia, no de la historia, en realidad de la literatura y también del cine, lo podemos relacionar? Y sí, como nos dice Adrián de Barrio Industrial, dice, hola Graciela, el personaje es Drácula. Exactamente, es así. Nosotros conocemos la historia de Drácula, pero parece que la historia viene de aquí, ¿no? Vlad era príncipe de Valaquia durante el siglo XV. La inusitada crueldad de que hizo gala durante su gobierno dio pie a una leyenda diabólica que pasó a la literatura de la mano de Bram Stoker. Y vamos a contar un poquito. A finales del siglo XIX, el escritor irlandés Bram Stoker concibió una novela de terror relacionada con las leyendas centroeuropeas sobre vampiros y no muertos que ya habían servido de inspiración a otros autores decimonónicos como John Polidori, el médico y compañero de viajes de Lord Byron. Indagando en este tipo de historias, Stoker tuvo conocimiento de la existencia de un príncipe rumano llamado Vlad Draculea o Vlad Tepe, que había vivido en el siglo XV y se había hecho célebre, entre otras cosas, por su gusto por lo sanguinario. La fortuna del sobrenombre de Drácula se debe en realidad a una confusión. Su padre, el príncipe Vlad II de Valaquia, había ingresado en 1428 en la Orden del Dragón, Drac en húngaro, de la mano del emperador Segismundo de Luxemburgo. Por ello fue conocido en adelante como Vlad Dracul, mientras que a su hijo se lo llamó Vlad Draculea, esto es, hijo de Dracul. Sin embargo, en la mitología rumana la figura del dragón no existía, y el término Dracul designaba al diablo, por lo que tanto Vlad III pasó a ser en rumano el hijo del diablo. Ello coincide con la leyenda sobre la crueldad y el ánimo sanguinario de Vlad, recogida ya por crónicas de su época. En ellas se le presentaba como un príncipe aficionado a la tortura y entusiasta por la muerte lenta, que solía cenar bebiendo sangre, todas esas cosas que se contaban, ¿no?, de sus víctimas. Se calcula que en sus tres periodos de gobierno, que suman apenas 7 años, ejecutó a unas 100.000 personas, en la mayoría de las ocasiones mediante la técnica del empalamiento. Por esta razón se lo conoce desde el siglo XVI como Vlad Tepes, esto es Vlad el Empalador. Para comprender esta fama hay que situarse en el contexto de los Balcanes, en la década central del siglo XV. En aquel entonces el Imperio Otomano se hallaba en plena fase de expansión, por el suroeste de Europa. Grecia queda sometida desde el año 1360, Serbia desde el año 1389 y Bulgaria en 1396. Frente a los otomanos se encontraba el reino de Hungría y los principados en los cuales entonces se dividía la actual Rumania, Valaquia y Moldavia junto a Transilvania, territorio autónomo perteneciente a Hungría. Las guerras de fronteras se convierten en una constante, guerras de extraordinaria violencia, a las cuales las ejecuciones y las represalias masivas estaban en la orden del día. Vlad de Valaquia fue un producto de este ambiente y su vida fue una lucha constante por la supervivencia y también por el poder. Según la mayoría de los autores, el príncipe Vlad III de Valaquia nació en Transilvania en el año 1431. Con 13 años marchó a la corte otomana junto con su hermano Radu como rehén o garantía de sumisión. Vlad II, en efecto, había establecido con los turcos una alianza que le valió la enemistad del regente de Hungría. Irritado por la pérdida de su aliado en Valaquia, el sultán otomano Murad declara a su hijo Vlad Draculea como pretendiente al trono. Al año siguiente lanza sus tropas contra Hunyadi, derrotándolo totalmente en Kosovo. Vlad aprovecha la circunstancia para apoderarse del trono de Valaquia, pero su primer periodo de gobierno duró poco, ¿por qué? Porque el mismo año fue expulsado por instigación de Hunyadi, quien era otro de los personajes que aparecían en la corte, ¿no? Bueno, Obviamente que eso no termina ahí, porque Vlad se va a refugiar en la corte del sultán otomano con la esperanza de que se va a ayudar a volver a Valaquia. Pero defraudado en sus aspiraciones, regresa a Moldavia. En los años siguientes intervino en las luchas intestinas moldavas, hasta que en 1458 se marchó a Transilvania, instalando en ciudades alemanas del país, y trató allí de reunir los apoyos con visita a recuperar el trono de Valaquia. Sí, y bueno, después se enfrentó a los turcos y demás, pero creo que el tema está en esta, que era brutal y sanguinario, ¿no? Como lo habían librado, como se lo llamaba este personaje, pero además esto de ser el emperador era por las formas que llevaba a cabo las muertes de los personajes. De ahí, porque el tema de beber sangre y demás, sale esta historia de

0: Drácula, ¿no? Que algunos dicen que en realidad se toma esta historia como algo que fuera verídico, otros dicen se toma la historia desde el punto de vista también de ficción. Hay que pensar, estamos hablando de un momento en el cual muchas leyendas andan dando vuelta y no sabemos si realmente era así este personaje, ¿no? Habría que buscar otras leyendas, pero bueno, es reconocido este personaje como ser el antecesor o el inspirador de Drácula, ¿sí? 3:11 de la madrugada, oyentes, espero que estén allí al otro lado, 3413-630583, y nos vamos a la música.
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3:15 de la madrugada. Oyentes, ¿están allí del otro lado? Vamos a actualizar los datos del tiempo, a ver cómo está. Dice 18 grados 6, cubierto con neblina.

9, pero en este momento tenemos 18 grados 6. Lo que pasa es que también hay mucha humedad, muchísima humedad. Bueno, así estamos, oyentes. Entonces, a las 3 y 16 de la madrugada, 341-363-0583 es nuestra línea de comunicación. Ustedes se pueden comunicar, mandar mensajitos, participar del tema de la cual estamos hablando. Sí, ya hicimos un recorrido por algunas ciudades y sus motes o sus apodos, por algunos reyes, reinas, con personajes allí medios complicados, ¿sí? Allí nos dio sobre los jugadores de fútbol un montón nuestro oyente Luisito, ¿sí? También sobre distintos equipos de fútbol, ¿sí? Así que si también quieren sumar, mucho más, le dio más, me parece, de Central y de News. Así que ustedes también pueden aprovechar y pueden enviarnos más mensajitos. Y buscar estos, hay muchos motes, muchos apodos, ¿sí? Así que busquen, oyentes, o también dentro de los intérpretes, dentro de los cantantes, ¿sí? Algunos de ellos han tenido también sus propios apodos. Si ustedes me quieren ayudar con los cantantes, me parece perfecto. 3 y 17 de la madrugada y continuamos. En este caso vamos a dejar un poco los príncipes del lado oriental, del lado occidental, como el caso europeo, porque vamos a hablar, ¿sí?, de que no son príncipes los nuestros, sino son presidentes, ¿sí? Vamos a hablar de ellos. Vamos a buscar algunos de estos personajes que han tenido sus propios, ¿sí?, apodos. Hay uno de ellos, no sé si ustedes primero saben, ¿no? Hipólito Yrigoyen, ¿sí? Bueno, que es el primero que va a gobernar bajo el radicalismo, pero gracias a la ley Sáenz Peña, ¿sí? Gracias al voto secreto. Como decían los conservadores, ganaron la chusma radical. Imagínense ustedes la tensión de algo que un poco más, o sea, el radicalismo va a venir con otras ideas diferentes a las que estaban gobernando en ese momento, que eran todos los conservadores. Llega, bueno, al poder un personaje como es Hipólito Yrigoyen y tenía varios apodos. Y uno de ellos, el más conocido, es El Peludo. Pero si uno se pone a pensar, será por cantidad de pelo, ¿no? Tenía que ver con El Peludo, con lo que se conoce como El Peludo, que es, ustedes saben, la mulita, ¿sí? ¿Saben a qué me refiero? Bueno, que debe haber algunas dando vuelta todavía por allí en los campos, no sé si, bueno, en Córdoba seguro, le digo a los oyentes porque he visto, pero no sé si, porque por ahí había mayor cantidad, pero bueno, muchas veces también han sufrido la matanza, muchas de estas, de estos animalitos. Bueno, El Peludo, le decían, ¿sí? Pero vamos a conocer un poquito sobre la historia, ¿sí?, de este personaje. Hipólito Yrigoyen, presidente de la Nación dos veces, bajo el gobierno radical, el primero que va a salir por la ley Sáenz Peña. Y obviamente también tenía sus apodos, puestos o no, por personajes que podían haberlo odiado o querido. El nombre de Hipólito Yrigoyen fue durante toda su vida generalmente evitado al hablarse de él con alguna intimidad. Siempre se le sustituía por algún, perifrasis. Hasta 1910 era conocido entre los suyos como el general. Era la época heroica de la conspiración permanente. Su figura se proyectaba saliente y misteriosa sobre la logia y el grupo con ese apelativo castrense que decía de disciplina y jerarquía. Luego se lo nombró a través de la figura de las altas direcciones partidarias, o más concreta como el doctor. Después de su primera presidencia, su ancianidad sin decrepitud, su sabiduría hecha de instinto y experiencia y pensamiento constante sobre las cosas que lo apasionaban, lo habían convertido en el viejo por antonomasia. Un dirigente conservador bonaerense, Pedro Payet, que terminó siendo ministro del último gobierno radical en Buenos Aires, se le coló el mote de Peludo. Y La Fronda, una revista, difundió el alias con gozosa maledicencia. El sobrenombre era todo un hallazgo y tuvo un éxito envidiable. El Peludo era el bicho, sucio, retraído, cobardón, huidizo, enemigo de la luz,
Su cueva era el refugio tenebroso.

0: pozo donde se refugiaba después de sus correrías. El remoquete, justo es reconocerlo, tenía más miga y más gracia que aquel de orejudos que por muchos años marcó a los conservadores bonaerenses, o gansos a los de Mendoza. Pero todas las cosas que tienen una tal acogida influyen generalmente un oculto sentido que sus mismos inventores no alcanzan a aprender. Obviamente, Irigoyen logró asir la oculta esencia insta en su mote, estando en uno de sus campos con un amigo conservando el atardecer frente a la casa, cruza delante de ellos precisamente un peludo. Un poco turbado quedó el acompañante ante la indiscreta aparición. Mas el caudillo sostuvo como un comentario al margen de la plática y dijo: ¿usted conoce ese bicho? Y ante la loable negativa del interlocutor, musitó como para su coleto: es muy interesante, cava muy hondo la tierra. Y acá está, bueno, Irigoyen, bueno, esta es fuente de Félix Luna, del libro que habla sobre Irigoyen, y está la representación del peludo con la cabeza saliendo, ¿sí? Y digamos como un poco como criticándolo, ¿sí? A las actitudes que tomaba. Así que es, y obviamente la revista y la caricatura hizo lo suyo para representarlo. Bueno, ahí tenemos entonces un mote de uno de nuestros presidentes, y me parece interesante porque hay más. Obviamente este no es el único. Si nosotros buscamos los distintos apodos, ¿sí? De los y sobrenombres que toman los políticos argentinos, bueno, hay algunas características bastante interesantes. Por ejemplo, a Julio Argentino Roca le decían el zorro, y a Miguel Juárez Celman, que era su cuñado, el burro cordobés. Después le decimos y le contamos por qué. Después tenemos otros, ¿sí? Por ejemplo, bueno, Marcelo T. de Alvear le decían el pelado, ¿sí? Arturo Ilía le decían la tortuga, y tiene que ver también así como lo llamaban el peludo a Irigoyen. La tortuga tenía que ver con algo en particular que ya vamos a contar. Después tenemos, bueno, ¿se acuerdan cuando hablamos de José López Rega? El brujo, ¿sí? ¿Se acuerdan por qué? Porque era astrólogo, tarotista y dirigía, digamos, era como la mano derecha de Isabel Perón y dirigía, sí, el Estado, un tarotista, el brujo. ¿Qué más? Bueno, Eduardo Duel de Cabezón, ¿sí? Bueno, después, y tenemos más, ¿eh? Yo voy a nombrar algunos, pero me parece bastante interesante todos los que hay. 3 y 24 de la madrugada, y vamos a contar un ratito la historia, entonces, por qué le dicen el zorro a Roca y por qué el burro a Miguel Juárez Celman, ¿sí? Tiene que ver con la forma política en la cual llevaban a cabo y la forma en que asume uno y el otro. 3 y 24 de la madrugada, 341-363-0583, oyentes madrugadores. Allí nos mandan, me parece, un mensajito. Lo dejo, un audio me nos mandan. Se lo dejo ahí llegar nuestro operador. Mientras tanto, ustedes piensen en otros personajes de nuestra historia argentina, así que tengan sobrenombres. ¿Sí? ¿Vamos? ¿Les parece? Vayan pensando. 3 y 25 de la madrugada, todos escuchamos.
1: A Onganía le decían la foca.
0: Muy bien, exactamente. Ahí tenemos, a Onganía le decían la foca. ¿Vos sabés por qué le decían? Si tenés la fundamentación, sería bueno que nos comentaras, Carlos, ¿sí? Acá nos dice Luis XV era el rey sol. Ya que lo mencionaste, y siguiendo con el sol, Luis Miguel. Claro, también. Ahí tenemos, después vamos a buscar un tema de Luis Miguel, el que usted quiera. Ahí tenemos a Luis Miguel también. Bueno, el bisonte Allende. Bien, ahí está. Muy bien, Silvina, ¿eh? Me gusta, me gusta. Y vayan pensando también, oyentes madrugadores, qué otros ustedes piensan, ¿sí? Sobre, bueno, cantantes, hay muchos que tienen sus propios apodos o motes, ¿sí? Como acá nos estaba diciendo también Silvina, ¿no? A Luis Miguel, vinculando a este personaje también, ¿no? Ya que estamos. Bueno, a ver, vamos oyentes. Si están así del otro lado, si son parte esta madrugada con mayúscula, ¿sí? ¿Qué más pueden agregar? 3 y 26 de la madrugada, ahí tenemos otro audio también. Yo voy, no los quiero abrir así por las dudas. Seguramente que nos debe comer. Vamos.
1: Por los bigotes, Graciela, Carlos.
0: Muy bien, entonces a Ungania le decían la foca por los bigotes que tenía. ¿Sí? Ahí estamos. Muy bien, gracias Carlos. Me encanta porque cada uno toma en cuenta y después le decimos a Silvina si quiere también agregar a alguien que si tiene algo de fundamentación. Perfecto, también lo vamos leyendo. Bueno, vamos oyentes, si están así del otro lado siendo parte esta madrugada con mayúscula y se están despertando, ¿sí? 3413-630583, ya que estamos allí del otro lado, ustedes participando en esta madrugada húmeda con 18 grados de temperatura. Y nos vamos, no sé si quiere que vayamos algo de música, vamos.

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casi 33 de la madrugada, 341-363-0583. Aquí nos cuenta Silvina, dice, lo tuve que buscar. Dice, el origen del apodo El Bisonte es por su elevada estatura, por ser frontal, terco, impetuoso. Su mote fue impuesto por un periodista del diario La Razón, nos dice Silvina, que es, le decían a Allende, El Bisonte. Bien, ahí estamos. Me encanta que vayan buscando, los hago trabajar un poquito, ¿sí? Porque yo no tengo todos, ¿eh? Ese es el tema. Bien, y seguimos un poco, bueno, hace un tiempo atrás que hay un libro de Felipe Piña que habla sobre los sobrenombres presidenciales, ¿sí? Algunos los puede tomar de allí. Bueno, él dice, según lo que él cuenta, y después por allí podemos, sostiene que al general Juan Domingo Perón le decían Pocho, mientras que él usaba el seudónimo Descartes para firmar sus artículos en el diario Democracia. Durante su exilio, tras la sanción del decreto 4161 que prohibía nombrarlo y sugería a la prensa referirse a él como el tirano prófugo, sus seguidores lo llamaron el hombre P, 5, o el macho o el ausente. El segundo presidente de la Revolución Libertadora será Pedro Eugenio Aramburu, conocido como el Vasco, mientras que el vicepresidente, Isaac Rojas, lo llamaban Hormiga Negra por su tez tan oscura como sus anteojos que lo asimilaban a un personaje de historieta de la época. Tras las elecciones de 1958 va a asumir Frondizi, conocido como el Flaco o Paraguas Cerrado por su notable delgadez. Tras el golpe de Estado en 1962, asume José María Guido, conocido como el Barón de Río Negro. Viene también el doctor Arturo Illia, que se lo conocía cariñosamente como el Viejito, aunque solo tenía 66 años al asumir la presidencia. A partir de una célebre caricatura publicada por el dibujante Juan Carlos Colombres, Landru, en la revista Tía Vicenta, comenzó a ser conocido por sus enemigos como la Tortuga, lo que se contradecía con intensidad puesta por la sugestión de gobierno. Su derrocador, el general Juan Carlos Onganía, pasaría bueno, a la historia como la Morsa, que también a partir de allí es a partir de un dibujo de Landru. Bueno, sigue la historia. A Roberto Marcelo Levinto lo llaman el Chip, porque era cuadrado militar, bueno, decían, y lo habían importado de Estados Unidos. Al general que lo echó es Alejandro Agustín Lanusse, se lo apodaban el Cano por su pelo blanco, ¿sí? Bien, después vamos a ir con otros apodos, pero un poco para ver por qué Tortuga tenía que ver con la forma en la cual llevaba a cabo su gobierno. Bien, oyentes, ¿pensaron en otros más? ¿Sí? Pensaron en algunos otros apodos, ¿eh? Tenemos más para compartir con ustedes, pero piensen esto de los apodos, lo que fuimos hablando, ¿sí? A lo mejor por allí se acuerdan de alguno, ¿por qué no? Por ahí mi memoria no es tanto, así que por ahí ustedes tienen más información. Bueno, vamos, 3:36 de la madrugada. Hay también apodos en la música. Sí, hay muchos apodos en la música, así que pueden ayudarnos en el tango. Hay bastantes apodos que algunos podemos comentar, ¿sí? Un poquito como para pensar. Por ejemplo, en el caso de Juan D'Arienzo, Grillito o el Rey del Compás. En sus comienzos fue violinista y si hay algo en que todo el mundo estaba de acuerdo era en considerarlo más que mediocre con ese instrumento. A tal punto que alguien decide llamarlo Grillito porque los sonidos que conseguía arrancar a las cuerdas se asemejaban a los ruidos que produce el grillo. Con el tiempo, este quedó en el olvido y fue reemplazado por el Rey del Compás, referido al ritmo picante que caracterizó a su orquesta, Juan D'Arienzo, ¿sí? Y así ustedes pueden pensar que tenemos también otros apodos del tango, ¿no? A ver. Tenemos a Francisco Canaro, Pirincho y el Kaiser. De su libro Memorias, en el momento de dar a luz a mi madre, la atendía una partera de nombre Sara, quien al verme nacer exclamó, parece un pirincho, que es un pájaro con copete, y parece que nací con los pelos parados, dice. Antes que el nombre, sí, en el diccionario aparece pirincho, nombre dado en el Río de la Plata, una especie de urraca gris con alas negras. Sus hermanos y músicos, por otro lado, comenzaron a llamarlo el Kaiser, por su carácter energético y su actitud de líder.
recordaban al rey Guillermo I, emperador de Alemania de 1871 al 1888, cuyo gobierno fue duro e inflexible, inspirado en la política de su canciller Bismarck. Ahí tenemos entonces el porqué de la utilización de estos apodos. Tomamos algunos nomás de tango, tenemos más para comentarle. 13:38 de la madrugada, oyentes, antes que me olvide. De 4 a 4:30, música elegida por los oyentes. Entonces, así facilitamos un poco también a nuestro operador, porque ya le elige todos los temas, los busca. Vayan pensando qué quieren musicalizar. Si vayan pensando a ver qué tienen ganas de musicalizar, qué les gustaría escuchar. Bueno, vamos, oyentes, aprovechen. 341-363-0583. Y hablando de música, nos vamos a la música.

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2: Y 42 de la madrugada. Bueno, oyentes, a ver, vayan eligiendo temas musicales. A las 4 de 4 a 4 y media, ustedes son los que musicalizan Madrugada con mayúscula. Así que vayan eligiendo, vayan mandando los mensajitos. Una vez que ustedes van mandando, ya nuestro operador va armando la lista, ¿sí? Así no se nos amontona tanto. 341-363-0583. Vamos, ¿ya pensaron qué tema musical les gustaría escuchar? Algo que a ustedes les guste, ustedes saben que la música nos transporta a diferentes lugares. Bueno, vamos, oyentes madrugadores, 341-363-0583. Y hablando un poco de tango, ¿no? Aquellos intérpretes de tango o también músicos. En el caso, por ejemplo, de Aníbal Troilo, Pichuco, en un reportaje que le hiciera a Julián Centella, declara sobre su apodo, dice: mi apodo es anterior al nombre. Marcos había sido el primer hijo y el segundo varón que llegara estaba decidido que se llamase como mi padre, Aníbal, dice. Pero muchísimo antes fui Pichuco, porque papá tenía un gran amigo al cual le llamaban de ese modo, y hubo como una promesa. Y así me contaron que cuando me tomó en brazos por primera vez, yo lloraba y él dijo: bueno, Pichuco, bueno. De ahí el apodo de Pichuco para el... para Aníbal Troilo. Y después hay más, tengo un montón de lo que es en tango, hay bastante, realmente. Es interesante porque cada uno tiene sus características. A ver, les voy a contar. Carlos Di Sarli, el Tuerto. Nada agraciado resultó el apodo que le dieron. La historia se remonta cuando solo tenía 13 años de edad y transcurre en la armería de su padre en Bahía Blanca. Uno de los empleados tuvo la desgracia de que se le escapara un tiro mientras manipulaba un arma, hiriendo al pequeño Carlos. El empleado se llamaba Roberto Bognoni, un hombre muy querido por la familia que en su desesperación abandonó su trabajo y la ciudad. Carlos fue intervenido quirúrgicamente, se le colocó una placa de platino y le recomendaron usar lentes oscuros, que serían luego un elemento característico de su imagen. De ahí sí, el nombre del Tuerto. No sé si conocían todo esto, a lo mejor sí, los que son más del tango, que les gusta el tango, seguramente que sí. Después tenemos, a ver quién más, bueno, algunos ya los dijimos, ¿no? Bueno, hay más apodos del tango, ¿sí? Yo voy tomando algunos como para que tengan en cuenta. Por ejemplo, Vicente Greco le decían Garrote. Sus hermanos Domingo, Ángel y Elena también eran músicos. En cambio, su hermano Fernando era carnicero y tenía un gran físico. Si bien su carácter era apacible, cuando algún descortés lo sacaba de las casillas, dice, no pedía permiso para propinarles algunos puñetazos. Era de tal dureza que en el barrio comenzaron a llamarlo Garrote. A Vicente rápidamente lo conocieron en su ambiente como el hermano de Garrote, para finalmente suprimir la palabra hermano y dejar solamente Garrote. Otra versión sostiene que Garrote viene de un grueso bastón que portaba Vicente para caminar. Es lo que se dice. Bueno, ahí tenemos algunos. Si ustedes tienen algunos otros apodos, pueden aportarlos, ¿sí? 3:46 de la madrugada. ¿Están allí nuestros oyentes madrugadores? ¿Sí o no? Bueno, vayan pensando en los temas musicales que necesitan, que quieren escuchar. Así que vayan pensando. Seguimos con algunos otros apodos, ¿sí? Y en este caso vamos a hablar de San Martín, que va a ir entre...

0: 583, ¿qué temas musicales tienen ganas de escuchar? De 4, 4 y media son ustedes los que musicalizan, así que vamos ya solicitando los temas musicales. Nos dice Silvina Sosa, el varón del tango, muy bien, ahí estamos. Recién estaba mirando sobre otros intérpretes y cantantes, y en su momento sobre el Día del Animal, los cuarteteros hicieron también una publicación, ¿no? Entonces decía, con respeto, humor y cariño, vamos a hacer un recorrido a los exponentes de la música cuartetera, incorporando a su documento nacional de identidad el apodo que los llama y los hace popularmente conocidos. Bueno, algunos de ellos, El Toro por Jorge Quevedo, La Gata Noelia Martínez, El Pato Eduardo Lugones, La Mona Carlos Jiménez, La Mona Jiménez, Conejo Miguel Alejandro, Pajarito Sergio Krustin, El Potro por Rodrigo, El Cabra por David Valdés y Grillo por Julio Núñez. Son todos de el cuarteto, ¿sí? Le digo, de algunos de los grupos de cuarteto también. Pero está muy buena la publicación porque tiene que ver, se tomaron todos los que tienen apodos de animales, incorporando, bueno, la Mona Jiménez, obviamente, el Potro Rodrigo, ¿no? Así que es como que tenemos allí algunas cuestiones también para tener en cuenta. Y tenemos más, ¿sí? Más, así que a ver, ¿quién más allí de nuestros oyentes nos puede ayudar con algún otro sobrenombre o apodos de cantante? ¿Tenemos audio? Bueno, vamos.
1: Carlos Gardel, el Morocho de Abasto, y Julio Sosa, el varón del tango. Carlos.
0: Gracias, Carlos. Muy bien, ahí está. Me gusta, que cada uno fue tomando. Bueno, ¿qué más? ¿Qué otros intérpretes? Y además vayan eligiendo los temas musicales, Porque también tenemos algunos otros apodos o sobrenombres también, ¿no? Que se los conoce a distintos cantantes. Por ejemplo, a ver si ustedes me ayudan. Ahí tenemos a algunos cantantes famosos, ¿sí? Que llevan sus apodos, ¿eh? Así que creo que me ayuden los oyentes madrugadores. ¿Sí? Allí nos dijo algo más Carlos sobre los de tango, ¿sí? Pero creo que ustedes también deben conocer algunos. ¿Se acuerdan? Bueno, ¿cómo le decían a Michael Jackson? Madonna, ¿cómo le decían? ¿Sí? ¿Cómo le dicen? No, ¿cómo le decían? ¿Cómo le dicen? Es eso, ¿cómo le dicen? Es así, ¿cómo le dicen? Porque por más que Michael Jackson no esté físicamente, sigue siendo, ¿sí? No le voy a decir, lo tienen que decir ustedes. Bueno, vamos, oyentes, a ayudar. 13:58 de la madrugada. A ver, ¿quién más allí del otro lado tiene ganas de elegir temas musicales? Porque hasta ahora estamos flojitos, ¿eh? O a las 4 van a elegir recién. 3413-630583, oyentes, vamos. Bueno, seguimos con vamos con otro audio, así no sigo, vamos.
1: Sandro de América.
0: Muy bien, Sandro de América, ahí está. Bueno, obviamente, si ustedes piensan, todo el mundo lo conoce como Palito Ortega. También tenemos otro de la época. A ver qué más, nuestros oyentes madrugadores. Me encanta, me encanta que cada uno vaya tomando en cuenta estos apodos. Tenemos más, y tenemos más también de presidentes históricos, así que músicos históricos, piensen otros más. A ver, oyentes, ¿sí? 3413-630583. A ver, vayan pensando nuestros oyentes madrugadores, ya que estamos allí del otro lado. Aquí nos dice Madonna y Michael Jackson, la reina y el rey del pop. Muy bien, ahí estamos. Muy bien, Silvina. Bien, estamos llegando a las 4 de la mañana. Oyentes, a ver, tienen que musicalizar ustedes, ¿eh? Tienen media hora para que yo pueda tomar unos mates, oyentes madrugadores. Media hora tienen para musicalizar. Eligen los temas musicales, pero vamos a apurarse a elegirlos, así ya los podemos ir incorporando. Bueno, llegamos a las 4 de la mañana, vamos.
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2: Graciela, quiero escuchar del gemido de un gorrión de alma y vida para las 4 de la madrugada. Gracias, Carlos.

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1: 4:04 de la madrugada. Oyentes, son ustedes los que deben elegir. Tienen media hora para elegir temas musicales, esos que quieren escuchar. 341-363-0583. Vayan solicitándolos. Ahora vamos a ir otro de los temas solicitados por Silvina con las voces de Donna Summer y Barbra Streisand. Vamos.
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1: Muy bien, 4:09 de la madrugada, dice Silvina, no conocí esta versión, ¿es en vivo? Dice, sí, es en vivo, nos dice nuestro operador, allí me lo aclaró Silvina. Bien, oyentes, ya que están allí del otro lado, recuerden que ustedes pueden musicalizar, 3413-630583, tienen media hora para solicitar temas musicales, así que vamos, apurarse, madrugadores, 3413-630583. Ahora nos vamos con otro tema que, bueno, este tema así, Silvina, está dedicado a vos, de mano, de parte de mano. Dice, Algo Contigo, versión de Chico Novarro, dedicado a Silvina.

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1: Quiero escuchar Sentimiento de Morris Albert en inglés. Carlos.

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1: Muy bien, 4 y 18 de la madrugada. Antes, quiero leer el mensajito que le dice Silvina. Muchas gracias, Manu. Hermosa canción, Silvina, que es el tema que había elegido Manu antes. Bien, ahora vamos a ir con otro de los temas elegidos por nuestros oyentes. Recuerden que pueden solicitar temas musicales al 3413-630583. Hola Graciela, cualquier tema de Elvis Presley para después de las 4. Bien, soy Oscar Torres de San Nicolás, muy bueno el programa. Hola Oscar, bien, ahí tenemos, entonces vamos a escuchar un tema de este gran cantante también.

4:22 de la madrugada, dice: buen día, gracias por la hermosa compañía. Pedrito el camionero de Buenos Aires, dice, llegando a Rosario. Hola, Pedrito. ¿Me pasás un tema de la Sole? Dice, porfis, muy buen programa, saludos. Hola, Pedro, qué lindo. Bueno, uno de los señores conductores de camiones que sé que hacen todo un tema, ya llegando, bueno, ahí a la ciudad de Rosario, así que, viniendo de Buenos Aires, le preguntamos a nuestro... Yo siempre digo, en un momento, en la primera etapa de madrugada, le decíamos nuestros corresponsales de la ruta. Porque, claro, muchos no manejan todos en la madrugada. Hay gente, hay algunos que sí y otros que no. Pero ellos nos venían diciendo a veces que si había neblina, si había, si estaba, si había, había pasado algo, si llovía, de acuerdo a distintas zonas. Así siempre decimos, ¿eh? Son nuestros corresponsales de la madrugada. Ahí está, ya tenemos a nuestros oyentes de camioneros, ¿sí? Bueno, Pedro, ahí va el tema dedicado para vos.

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1: nuevo amor? Muy bien, oyentes madrugadores, dice: hola Graciela, ¿podrían pasar un tema de Julio Iglesias? Gracias, Adrián.
2: Si puede ser, Graciela, quiero escuchar La Carretera por Julio Iglesias. Si puede ser. Gracias, Carlos.

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1: Cuatro y 33 de la madrugada. Bueno, nos quedó allí temas que nos solicitó también Manu. Le decimos a Manu que tranquilo porque los vamos a ir pasando en la durante la madrugada, lo que nos resta ya, porque son las 4:33. Vamos a ir cumpliendo con algunos temas que nos pidió más Manu. Y le manda un saludo a Silvina. Dice, el agradecido soy yo de saber que existís, Silvina. Ahí está. Muy bien. Me encanta porque se mandan entre ustedes saludos también. Así que, Manu, los que quedan, si por allí queda alguno colgado, acordate mañana, o sea, tenerlo en cuenta y mañana lo solicitas también. Mañana, recuerden que mañana también estamos a partir de las 0 hora. 341-363-0583, nuestra línea de comunicación, oyentes madrugadores. Y vamos a actualizar los datos del tiempo, ya que estamos, ¿sí? A ver cómo estamos, cómo está el tiempo en la ciudad. Hasta ahora, por lo menos, lo que marcaba que llovía, no llovió, ¿sí? 18 grados 3 y está cubierto con neblina. Humedad 94%, la presión 993.6, y el viento del sudeste a 12 kilómetros y la visibilidad es de 7 kilómetros. Para hoy sábado, mínima 14, máxima 19, va a haber tormentas aisladas, según lo que marca el servicio meteorológico. A lo mejor después cambia, porque por lo menos ahora en la madrugada aquí no pasó nada. Por allí nos puede encontrar algún oyente si pasó por algún barrio. A veces por acá por el centro no pasa nada, pero por otros barrios sí. Por otras zonas sí. Para el domingo que es el día, yo creo que después del mediodía vamos a estar todos preparándonos para las 16 horas. No creo que haya, que ahí ya la ciudad se cierra, Mínima 10 grados y máxima 15 grados. Solamente, dice el servicio meteorológico, va a haber lluvias durante la madrugada. Nada más. Después se va a poder aprovechar si quieren hacer asado, lo que quieran, ¿sí? Para el día lunes, mínima 10 grados, máxima 14. El día lunes es el día del amigo, el 20, lunes, ¿sí? Mañana no vamos a hacer un tema sobre el día del amigo, ya les aviso a los oyentes, pero algo vamos a hablar sobre el tema del amigo. Para el martes, mínima 10 grados, máxima 15. Para el miércoles, mínima 8 grados, máxima 15. Para el jueves, mínima 9 grados, máxima 16. Y el próximo viernes, mínima 9 grados y máxima 19 grados. ¿Sí? Así que así estamos con la temperatura. Cubierto con neblina, entonces, 18 grados 3, humedad 94%. Ahí actualizamos los datos del tiempo. Así ya nuestros oyentes saben cómo viene la mano con... con todo. Dice, estoy tranqui, dice, mientras escucho madrugada con mayúscula, versión sábado y domingo también, dice. Así que, bueno, Manu, cualquier cosa, si queda algún tema colgadito para mañana, te acordás y lo pasamos, ¿sí? Bien, gracias, Manu. Vamos, ¿hay audios? Bueno, vamos a escucharlos.
2: Bueno, que mañana también estamos.
3: Gracias, Graciela, por tu compañía que me haces en los fines de semana en mi soledad. Gracias, Graciela. Muy agradecido, Carlos.
1: Ay, gracias, gracias, Carlos. Gracias. Gracias por los mensajes, oyentes. Ustedes también nos hacen compañía a nosotros. También nos hacen compañía. Nos hacen compañía, yo les voy a decir algo. Nos hacen compañía y creo que también nos dan mucha energía, mucha fuerza para seguir haciendo lo que nos gusta hacer, ¿sí? Porque a veces la madrugada no es tan fácil. Hoy los medios de comunicación no es tan fácil todo tampoco. Así que gracias, ¿eh? Gracias por estar allí, por la buena onda que tienen. Porque por allí a lo mejor no están de acuerdo con alguna cosa que uno dice, pero ustedes me dicen lo que ustedes opinan. Y me parece perfecto, porque si nos respetamos, entre todos podemos construir algo mejor, ¿no? Siempre digo, siempre si... No importa que pensemos diferente, porque mejor que pensemos diferente, mejor. Porque al pensar diferente también, o sea, uno puede prestar atención de lo que dice el otro y decir, ah, esto no lo había pensado de esa manera. O no me había dado cuenta que lo podía pensar así. Y está bueno. A mí me encanta que ustedes estén allí del otro lado y bueno, gracias, ¿eh? Gracias porque ustedes también nos hacen compañía y nos dan fuerza, energía y todo. Yo siempre digo, y soy repetitiva con esto, pero extrañé muchísimo no estar al aire durante un año y 3 meses, lo tengo contadito, ni te digo los segundos ni las horas. Fue muy difícil para personalmente, ¿no? Cuando uno está acostumbrado, venía haciéndolo durante 25 años, imagínense. Sí, algún momento he estado cansada y demás, pero bueno, pude tomar mis vacaciones y todo. Pero en un momento de esos 25 años, hacer el parate, 25 años que pasaron de todo, les digo a los oyentes, porque muchos de los oyentes, obviamente, también fueron partícipe. Algunos ya no están tampoco, porque vamos a ser sinceros, algunos no están. Pero muchos oyentes estuvieron presente en un montón de cuestiones vinculadas en lo personal, desde el nacimiento de mis hijos hasta también parte, ¿no?, de las pérdidas familiares. Y que ustedes fueron un sostén muy importante, ¿sí? Fueron un sostén muy importante para después sobreponerme a un montón de cosas, ¿no? Y fueron, siempre estuvieron allí. Y comentábamos fuera de micrófono algo con y cómo había cambiado el tema de las madrugadas y cómo la madrugada hoy, nosotros estamos, somos hacemos madrugada, con, y no es solo música, sino que hay un montón de otras, hay un tema, tiene un hilo conductor, un contenido y demás, y cómo fue cambiando. Y esto tiene que ver también cuando vino el tema de la pandemia. Hay un antes y un después, fue un punto de inflexión para todos, se cambió todo, porque ustedes se dan cuenta que hasta los... Y pensamos en el sistema de transporte de la ciudad, se recuperó muy poco, porque yo creo que eso también tiene que ver, ¿no?, con lo que vieron que, bueno, lo hacemos así, vamos a seguir así, con horarios, con cosas y demás. Pero lo que yo le comentábamos fuera de micrófono con Gonzalo es lo que también uno, el papel que cumplió como medio, o sea, como medio de comunicación, pero como programa, ¿no? Porque creo que estábamos todos también ahí, el tema de estar dentro, encerrados, y mucha gente sola, ¿sí? Y mucha gente encontrándose con casos que, por ejemplo, pasaba que muchos le habían depositado su sueldo, la jubilación, no sabían cómo utilizar, porque estábamos recién haciendo el tema de la bancarización, porque no todo el mundo estaba bancarizado. Después se empezó a bancarizar más. Entonces, tratando de encontrar, de ayudar, de decirles cómo tenían que hacer, bueno, un montón de cuestiones. Más allá de eso, también estar en contacto con los oyentes. En ese momento me acuerdo que estaba el contestador automático, así había llamados de contestador automático, impresionante. No, o sea, usábamos WhatsApp, pero la gente estaba más acostumbrada al contestador automático. Y yo digo, poder haberlo hecho en ese momento al programa, poder tener, o sea, que me hayan permitido también hacerlo y todo, hizo también que uno cambiara también la concepción, ¿no? Desde cuando uno empieza a pensar de hacer, que haces un programa de radio, sobre todo la radio, ¿de dónde te parás? Desde ayudar al otro, pero también el otro te está ayudando a vos. Entonces creo que eso es esa ida y vuelta que siempre tenemos, es lo maravilloso. Así que para ustedes también mil gracias por estar allí del otro lado. Siempre digo, si no tenemos, podemos ser la estrella, podemos creernos que somos la gran estrella, pero si no tenemos del otro lado que nos escuche, no es nada. Así que mil gracias por estar allí, oyentes madrugadores. 4:42 de la madrugada, vamos a ir con otro de los apodos o motes, sí, que me había quedado. Nicolás Avellaneda fue presidente también. Lo llamaban Chingolo y Taquito. Esos eran sus apodos. ¿Por qué? Nicolás Avellaneda, con su particular andar, debido a los altos tacones que usaba para disimular, ¿saben qué cosa? Su baja estatura. Fue llamado Chingolo por sus adversarios, comparándolo con un pajarito copetudo. Sus amigos preferían decirle Taquito, un apodo más amable que destacaba la misma característica. ¿Sí? Porque usaba esto de Avellaneda, no sabía. Bien, Roca tenía dos apodos, Toro Bayo y El Zorro. En su juventud, comandante de frontera, los pueblos originarios lo van a apodar a Julio Argentino Roca como Toro Bayo, por su valentía y su cabello rubio. Más adelante, el ingenio político y estratégico que lo caracterizaba le va a valer el apodo de Zorro. Incluso la prensa, como la revista El Quijote, lo va a caricar con cuerpo de zorro, mientras Avellaneda sintetizó la esencia del mote al escribir: la zorrería de Roca va a dar que hablar en la República. ¿Pero ustedes saben por qué? Porque, él asume en 1880, es donde se hace todo lo que es la construcción del Estado-Nación, comienza a tener esta vinculación con las provincias. ¿Cuáles van a ser los aportes y demás, cómo van a trabajar para la nación? Y también va a empezar a manejar todos los asuntos internos al interior de su propio partido, la búsqueda de quién iba a ser su sucesor. Y el sucesor elegido va a ser Juárez Celman, que le llamaron el burrito cordobés, porque era de Córdoba. ¿Pero por qué más el burrito? Porque seguía todas las instrucciones que le daba Roca. Juárez Celman era cuñado de Roca, ¿sí? Entonces elige dentro de la familia Juárez Celman, que la elección no fue lo mejor, porque en 1890 va a haber también problemas con referencia, una crisis, ¿sí?, con referencia a Juárez Celman. Pero era hábil políticamente, muy hábil políticamente, entonces por eso más le decían el zorro, esto de la zorrería, ¿sí? 4:44 de la madrugada, nos vamos a la música.

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1: Muy bien, 4:50 ya de la madrugada, ¿sí? 341-363-0583, oyentes, si están allí del otro lado, pueden decir apodos, ¿sí? Pueden, bueno, ya que estamos en el tema, por ejemplo, de que estamos en el Mundial y demás, ¿ustedes conocen algún apodo más allá de nuestra selección? De la selección argentina, algunas de otras selecciones que tengan algún nombre en particular, ¿sí? ¿Cómo se llaman? ¿Cómo le dicen? Bueno, si quieren pueden aportar datos con referencia a eso. 3413-630583. Así que oyentes, si están allí del otro lado y tienen ganas de aportar, aprovechen. Bien, vamos, voy a compartir con ustedes un artículo. Bueno, lo recorté un poco el artículo porque es bastante, pero alguien que escribió sobre la animalización de la política. Dice, podríamos decir que no es un fenómeno nuevo en Argentina, la animalización de la política. Tiene que ver con los apodos, ¿sí? Tantos aquellos que lo vivieron como quienes han pasado al menos brevemente por las páginas de la historia argentina, bueno, recordarán, como dijimos, a Arturo Illia, que se lo comparaba con una tortuga, haciendo alusión a su personalidad austera y tranquila, tratando de instalar la idea de un presidente lento. También podemos mencionar el caso de Hipólito Yrigoyen, a quien apodaban el peludo. Para traer a algunos otros, también podemos mencionar a los casos de Rivadavia, el sapo del diluvio, o el de Urquiza, quien era conocido como el tigre de Montiel por su destreza militar. Quizás uno de los términos que más tenemos presente es gorila, término que comenzó a utilizarse en la revista Dislocada, un programa de radio cómico muy escuchado en los años 50, donde se tomó una frase de la película Mogambo, estrenada en 1953, en la que el personaje de Grace Kelly se asusta al oír unos rugidos, se arroja sobre los brazos del cazador y este le dice, calma, deben ser los gorilas. La película estaba ambientada en la selva. Esa frase, en el programa de radio, comenzó a ser utilizada en diversas situaciones, sin explicación evidente, y la sociedad la fue incorporando. Como explicó en su momento Aldo Camarota, guionista del programa, alguna vez la frase fue adoptada por la gente. Ante cada cosa que se escuchaba y sucedía, la moda era repetir, deben ser los gorilas, deben ser. Primero vino un intento fallido de golpe y luego el golpe militar de 1955. Al ingenio popular le quedó picando la pelota, deben ser los gorilas. Los golpistas se calzaron gustoso aquel mote, es decir, se comenzó utilizando el término en referencia a los militares golpistas, y luego del golpe en 55, se incorporó para definir a los antiperonistas. En la actualidad, bueno, hemos reducido este debate público a una pelea de animalitos, como si eso hiciera más simpática la realidad. Hay tigres, leones, patos, gorilas, halcones y palomas. Hay quienes dicen que el desprecio del ser humano por la especie animal se materializa utilizando a los pobres bichos para adjetivizar muchas veces. Bueno, acá tenemos algo más sobre la novela argentina más reciente y protagonista por animales. Bueno, a ver, tenemos el león que se pone a gritar, arma altos shows y durante al menos todos estuvimos hablando de su personaje y sabemos de quién estamos hablando, ¿no? Del actual presidente. El tigre fingiendo demencia, ¿sí? También tenemos otro más. El gato, bueno, cada uno con sus animalización. Bueno, esto es lo que comenta. Bueno, este artículo, le digo, sigue hablando, pero ya, bueno, tomando posiciones políticas y demás, pero me parece interesante esto de la animalización de la política, de cómo cada uno fue protagonizando también parte de, ¿no?, de la historia de la historia argentina, pero también de la historia de nuestra propia historia, de cómo se fueron utilizando esos motes, ¿sí?, esos apodos, de dónde salían, de qué manera y cómo se fue incorporando a lo popular. El tema está que se va incorporando a la sociedad y cuando se va incorporando a la sociedad se va normalizando y se va sosteniendo, ¿sí? Ese es el tema. 4:54 de la madrugada, dice otro oyente, sí, Allende, el Bisonte, de la Rúa, Chupete, Menem el Turco, Dual del Cabezón, Isaac Rojas, Hormiga Negra. Muy bien allí nuestro oyente. Sí, sí, exactamente. Cada uno tenía su... Me parece que algo había, nos había explicado sobre el Bisonte... A ver, esperen que busque porque uno de los oyentes nos había dicho algo, sí, más tempranito. A ver, creo que es. Esperen que estoy buscando porque la verdad que escriben y hay un montón de... Claro.

0: 4:55 de la madrugada, 3413-630583. Y también, además de todos los todos estos artículos que quiero que los compartí con ustedes, porque me parece interesante por allí también mirar un poco, ¿no?, de cómo se fue construyendo esas esas formas de tener este en cuanto, bueno, a todo lo que es los apodos, los motes o los sobrenombres, ¿no?, que está muy muy bueno, porque hace también que pensemos, ¿no?, en cada uno de los personajes. A ver, que acá nos dicen algo más. Sí, dice, bueno, el pocho por la gorrita para el primer trabajador, el narigón por Arturo Frondizi, la tortuga por Humberto Illia, la morsa para Onganía, dice, el revolucionario de la Argentina, es que, bueno, tras sus 100 años, dice, el brujo, el loro y tantos otros, nos dice. Sí, exactamente. Bueno, el brujo que dijimos de López Rega, que cuando ustedes se acuerdan, cuando hablamos sobre la astrología y la política, lo nombramos, le decían el brujo. Estoy pensando por allí, porque algunos no salen directamente, algunos no están estipulados, o algunos por allí me suenan raros algunas cosas que hay que buscar cuando uno busca el material. A veces te encontrás con algunas cosas que tenés que verificar si son o no. Pero bueno, es interesante también todos los que podemos pensar de los distintos, de las distintas posiciones que se toman cada uno de ellos, pero también de qué manera y qué forma, ¿no?, se van caracterizando. Y lo que sí, lo que son revistas que hicieron caricaturas de los presidentes, puede ser también no solo de los presidentes, sino también de todo lo que tiene que ver con la política, del humor político. Y es increíble como muchas veces, desde esas revistas en su momento, salieron los apodos, y salieron las formas en las cuales se conocen a los personajes históricos, porque algunos ya quedaron en la historia, ¿sí? 4:58 de la madrugada, 3413-630583. Al regreso, madrugadores, ¿sí?, ya que están así del otro lado, vamos a hablar, vamos a cambiar de lugar y vamos a hablar de, nos vamos a ir a Inglaterra, vamos a hablar de Ricardo, corazón de león, pero ¿por qué era corazón de león? Pero en un rato lo vamos a hacer después de las 5, porque obviamente tiene que ver también con la posición que va a tomar este monarca y de la manera en la que sale adelante. Igual que había una, a ver, no me acuerdo el nombre, pero era un guerrero, por allí me pueden ayudar los oyentes madrugadores, era un guerrero también británico, si no me equivoco, que era, bueno, la película creo que toma el sobrenombre de él, que es Corazón Valiente, pero no me acuerdo el nombre del guerrero. Si ustedes se acuerdan, me ayudan también. Vamos llegando a las 5 de la mañana, oyentes madrugadores, ya 5 horas de madrugada con mayúscula, nos resta una hora y es nada ya, para nada, ¿sí? Bueno, vamos a identificarnos.
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madre se vio inmerso en las endémicas disputas familiares de los Plantagenet, sumidos en una vorágine de guerras feudales en las que los nobles batallaban entre sí y se aliaban a favor o en contra de sus soberanos. Todo ello en medio de la tensión entre Francia e Inglaterra por el dominio de Aquitania, territorios además también que comprendían la mitad de lo que es actual Francia, entre ellos Vexin y Normandía. En estos años, entre 1174 y 1189, Ricardo se formó como un formidable guerrero y va a adquirir fama de soldado invencible cuando en 1178, con 21 años, dirigió el asalto y conquista del castillo de Taillebourg, que se consideraba inexpugnable. Era un príncipe y gobernaba la rica Aquitania, pero ambicionaba más. Ocluido por la amplia sombra de su padre, sabía que en estas circunstancias no era sino una pieza más del rompecabezas político en el cual había convertido Europa Occidental. Bueno, Ricardo, entonces, corazón de león, tenía que ver por todo el tema, ¿no? Y la fuerza, ¿sí? Bien, 5 y 10 de la madrugada, oyentes, espero que estén así del otro lado acompañándonos todavía en esta última hora de madrugada con mayúscula. Vamos a ir a la música.

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2: Muy bien, oyentes, 5 y 14 de la madrugada y seguimos con algunos apodos y también, o alias, o motes, de algunos personajes que tienen que ver con la historia argentina. En el caso de Manuel Belgrano, recibió también el sobrenombre de Alemán al regresar de España con su título de abogado, probablemente por su cabello rubio y su andar acelerado. Ya como líder militar, sus soldados lo van a apodar Bomberito de la Patria por su afán organizador y cotorrita debido al verde de su chaquetilla militar y también por la voz que tenía muy fina, ¿sí? Otro de los personajes argentinos, Guillermo Brown, que cojeaba tras una fractura en su pierna derecha, sufrida en la guerra contra el Imperio de Brasil, fue apodado por los brasileños como el Cojo Brown. Más tarde, Juan Manuel de Rosas se refirió a él como el Viejo Bruno, jugando con su apellido en un intento de castellanizarlo. Bien, seguimos. El general José María Paz, tras quedar con el brazo derecho inutilizado en la batalla de 20 y media, fue conocido como el Manco Paz. La prensa también lo apodó el Sultán de Córdoba, en referencia a su provincia natal. Bien, ahí tenemos... Domingo Faustino Sarmiento hablamos de un montón de que tenía, porque, por ejemplo, decíamos de Sarmiento, ¿no? Que lo... era el de los mil apodos, porque... un sinfín de apodos. Bueno, por su parte, al final de su vida, Bartolomé Mitre fue apodado irónicamente como Divus Bartolus por el ministro de Julio Argentino Roca, en alusión a la fastuosa celebración de cumpleaños número 80, que incluyó el establecimiento de un feriado nacional para agasajarlo. De más está decir que el sobrenombre no cayó bien entre los mitristas. Más amistoso y común era el uso de Don Bartolo para referirse a él. De hecho, Sarmiento lo utilizaba en numerosas cartas. Así que, bueno, tenemos otro. A ver, ¿qué más? Tenemos varios, ya hemos dicho algunos. Bueno, esos son algunos de los que nos faltaban sobre los personajes históricos argentinos, ¿sí? Que tienen también, cada uno tiene sus distintas cuestiones. Y después, en una revista que habla sobre los reyes y gobernantes medievales que solían recibir apodos, algunos podían ser, dice, buenos, grandes o en martillo, otros podían ser crueles, así como apodos, ¿no? Hay algunos apodos, dice, sin embargo, además de conocer esto que puede ser el cruel, el loco, la loca, bueno, etcétera. Sin embargo, algunos hombres de la Edad Media tenían apodos bastante inusuales y probablemente no los deseaban. Y vamos a ver, hay uno que le llamaban el Baboso. Alfonso IX, rey de León y Galicia, fue un gobernante bastante exitoso en el norte de la península ibérica, logrando mantenerse en el trono durante 42 años. Sin embargo, el erudito norteafricano Iván Galtún señaló que lo llamaban Baboso o el Baboso porque echaba espuma por la boca cada vez que se enojaba. Bien, vamos con el Deshuesado, sí, otro de los apodos. Ivar, uno de los grandes líderes vikingos del siglo IX, y sus hermanos comandaron el gran ejército pagano que invadió Inglaterra en el año 865 y que finalmente establece el dominio vikingo sobre gran parte del país. Las sagas y crónicas sobre él ofrecen razones muy diversas para explicar su apodo de El Deshuesado. Un poema incluso afirma que no tenía huesos. En otros relatos se decía que sus hombres lo llevaban sobre un escudo, lo que ha llamado a algunos historiadores a especular que sufría una enfermedad genética que le provocaba fragilidad ósea, o sea, que había perdido la movilidad de sus piernas. Pero quedó ahí, ¿eh? No se sabe... ¿Quién era? Bueno, ahí tenemos Acá tenemos, dice, el hombre más pobre de Francia, Juan II, duque de Alençon y conde de Perquet, tenía 15 años cuando luchó en la batalla de Verneuil en el año 1424. Allí fue capturado por los ingleses y encarcelado durante 5 años. Para pagar su rescate de 200.000 saluts d'or, Juan tuvo que vender todas sus posesiones mientras otro señor inglés tomaba el control de su ducado. Cuando fue liberado en el año 1429, fue llamado el hombre más pobre de Francia. Sin embargo, pronto entabló una gran amistad con Juana de Arco y se convirtió en uno de los principales comandantes. Juana le dio un nuevo apodo, el Duque Hermoso. 5:19 de la madrugada. Oyentes, espero que estén allí al otro lado todavía acompañándonos. Tenemos mensajitos, a ver qué nos dicen. Dice, no estamos solos en la madrugada, tenemos a Graciela, los oyentes madrugadores y hasta el operador. Ahí estamos, ¿estamos todos? Sí, estamos todos. Bien, nos vamos con la música.

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1: Muy bien, 5 y 24 de la madrugada y seguimos con algunos apodos más, ¿sí? De estos reyes medievalistas que en realidad tenían unos apodos bastante raros, porque van a escuchar este apodo. Enrique IV de Castilla, llamado el Impotente, gobernó el reino español desde el año 1454 hasta 1474. Pero incluso antes se vio envuelto en un escándalo real. A los 15 años, Enrique se casó con Blanca II de Navarra. 3 años después solicitó el divorcio, alegando que nunca habían consumado el matrimonio. La Iglesia Católica celebró un juicio donde se confirmó la virginidad de Blanca y se escuchó el testimonio de varias meretrices que explicaron que la destreza sexual de Enrique era buena, excepto cuando se trataba de su esposa. Se le va a conceder el divorcio y Enrique se casó con su prima Juana de Portugal, quien le dio una hija. Posteriormente, Juana dedicó la mayor parte de su tiempo a tener romances con diversos amantes, ¿sí? Bueno, denominado el Impotente. Tenemos otro que es la Araña Universal. Luis XI, rey de Francia, fue un gobernante eficaz de su reino, expandiendo su poder real a menudo a expensas de sus vasallos. Sus partidarios se lo van a apodar el astuto y el prudente, pero sus enemigos lo llamaban la araña universal por su habilidad para tejer intrigas y conspiraciones. Otro es el porquero. Ibailó era un simple campesino que trabajaba como porquero, pero en el año 1277 lideró una rebelión contra la monarquía búlgara. El emperador búlgaro Constantino I fue a la batalla contra el ejército campesino, pero fue derrotado y asesinado. Un año después, Ibailó se convirtió en emperador. Aunque su reinado duró hasta el año 1279, Ibailó también tenía otros dos apodos, el Rábano y la Col, que eran algunos de los distintos apodos, ¿sí?, que tomaban estos reyes medievalistas. Raros, ¿eh?, algunos apodos. Muy bien, oyentes, 5 y 26 de la madrugada, ya estamos transitando lo último, ¿sí?, esta madrugada con mayúscula. Y obviamente no podemos olvidar, ¿no?, de lo que es los apodos vinculados al fútbol, ¿no? Allí al principio del programa nuestro oyente Luisito, ¿sí?, nos había comentado sobre algunos, sobre todo lo que tenían que ver con los equipos argentinos. Así que bueno, nos dio una lista, no sé, larguísima, sobre todo de apodos que habían surgido de los equipos de fútbol, pero también de algunos jugadores. También podemos hablar de las selecciones, por ejemplo, sudamericanas, ¿sí?, que cada una de ellas tiene su propio, digamos, sobrenombre. El caso, bueno, ya sabemos de Argentina, la albiceleste, ¿sí?, o obviamente la conocemos como la escaloneta. Bolivia es la verde, obviamente en clara referencia al color predominante de su camiseta. Brasil es la verde amarela, debido a su emblemático uniforme amarillo con detalles verdes. Chile, la roja, por ser el color principal de su equipación. Colombia, la tricolor por su bandera y los cafeteros en honor a uno de sus principales productos de exportación del país. Ecuador también se llama la tri o la tricolor, haciendo alusión a los tres colores de su bandera. Paraguay, la albirroja, porque tiene franjas blancas y rojas, o también los guaraníes. Perú, la rojiblanca o la blanquirroja, de las dos maneras. Uruguay, la celeste. Venezuela, la vino tinto, gracias al característico color de su camiseta oficial, ¿sí? Pero si buscamos algunas otras selecciones de fútbol, sí, pero podemos encontrar muchas de ellas. Por ejemplo, bueno, España, la roja, o sea que estamos, ¿sí? Algunos son las selecciones, algunos pueden estar han participado en la en el Mundial y otras no, de las que vamos a nombrar, ¿sí? Por ejemplo, no sé qué elegir porque hay muchísimos. Bulgaria, por ejemplo, ¿sí? El apodo que toma o el sobrenombre, Los Leones. Bueno, los Países Bajos, ya lo conocemos, la Naranja Mecánica, ¿sí? Grecia, el barco pirata. Croacia, los ajedrezados, no sé si se usará esta, ¿no? Los ajedrezados, ¿sí? Que puede ser. Cualquier cosa ustedes me dicen. Si alguna, no lo tengo bien. Después tenemos en Gales, los dragones, ¿sí? Después tenemos más, bueno, hay mucho más, ¿eh? Así que en un ratito vamos a seguir hablando y ustedes también pueden decir, dice, vamos por la cuarta, que la séptima final de la Copa Mundial ya la logramos con la tercera copa. Dice 1930, 1978, 1986, 1990, 2014, 2022 y 2026, ¿no? Dice nuestro oyente. Bien, 5:30 de la madrugada, me voy con usted.
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1: tu misterioso alguien? 5:34 de la madrugada y seguimos. Voy a nombrar algunas selecciones del mundo porque si no es imposible. Por ejemplo, para Argelia el apodo es los zorros del desierto o los guerreros del desierto, ¿sí? Para Camerún, los leones indomables. Para el Congo, los diablos rojos, ¿sí? Bueno, Egipto, los faraones, o sea, eso sabemos. ¿Qué más? Tengo un montón de... Voy a elegir algunos de ellos que... Bueno, por ejemplo, Somalia, la estrella del océano. Tanzania, la estrella de Taifa. Y después vamos ahora con otros equipos. Por ejemplo, el caso de... hay algunos que no están las traducciones de los... Bueno, Haití, los granaderos, la roja azul, ¿sí? Martinica, que es una isla, la Matinino, ¿sí? Algunos no tienen. Y, por ejemplo, Trinidad y Tobago, la selección se les dicen los guerreros Soca. Y bueno, después están todos, por ejemplo, bueno, Australia dicen los canguros. En la India, dicen los tigres azules o los guerreros de Hind. ¿Sí? Irak, los leones de Mesopotamia. Japón, los samuráis azules. Bueno, hay algunos apodos, son muchos. No voy a decir todas las selecciones de... pero algunos apodos seguramente, bueno, los han escuchado en las transmisiones. Y otros apodos que, bueno, son algunas selecciones que no participan, ¿no? Del Mundial, que no están en el Mundial. Bueno, son todos los apodos que también toman cada uno de, en este caso, como decíamos, en el deporte, en la política. Tenemos distintos ítems para pensar, ¿no? A los tiempos, a lo que tiene que ver con los apodos. Y hablando de las ciudades, que en su momento... Hablamos también de algunas ciudades, en este caso vamos a hablar de, se la conoce como la heroica o como la ciudad amurallada. Y vamos a hablar de Cartagena de Indias, ¿sí? Cartagena de Indias es hija del Caribe colombiano y de la humanidad entera. Postales de un pasado colonial que se revelan tras una muralla centenaria. Y hoy podemos encontrar hoteles boutique y playas de ensueño tropical en la ciudad famosa también por el verde de sus esmeraldas. Cartagena es una ciudad exuberante para vivir. Está llena de encanto y alegría, de sabores y mil colores. Es maravillosa para divertirse, explorar y tocar con la mano la cultura caribe. Así afirma quien es promotora cultural de Cartagena. Y dice, es una también de las ciudades con el centro histórico más hermoso de toda Colombia. En un solo sitio encontrás historia, tradición, arquitectura colonial y republicana con casas de una belleza increíble, que narran la historia de una de las más importantes ciudades de la colonia española en América, ¿sí? ¿Pero qué pasó? ¿Por qué la ciudad amurallada y por qué la heroica? Corría el año 1815 cuando el entonces rey de España, Fernando VII, resuelve enviar al militar Pablo Morillo a reconquistar las ciudades independizadas de Nueva Granada, que comprendía la actual Colombia, Panamá, Venezuela y Ecuador. Entre esas estaba Cartagena, que se había declarado independiente de la corona en 1811. Dicen que Morillo era un hombre que tenía el mote del pacificador, y cuando llegó a Cartagena, la población se había encerrado en la ciudad amurallada. Pasaron así 3 meses hasta que empezaron a morir de hambre. En diciembre finalmente se rindieron, y ese ejemplo de valor animó a los colombianos a luchar por la independencia. Por eso esas murallas construidas con cal y canto mezclado con la sangre de los esclavos, esas calles regadas por la sangre de los patriotas, es parte, ¿no?, de la vida de Cartagena. Cartagena se va a constituir en un enclave estratégico para el siglo XVI, puerta de entrada a un inmenso y rico territorio que representaba uno de los puertos más importantes de la flota española. Aquí desembarcaban esclavos negros traídos desde África, aporte cultural que signó para siempre a su pueblo, su música y sus tradiciones. Bueno, traer, digamos, este tema, ¿no?, de pensar la ciudad, esta ciudad fue en realidad amurallada para defenderse, pero también otro de los motes que toma es la heroica. Y esto es Cartagena, obviamente, se puede caminar entera, ¿sí? Y es parte también de la forma en la cual pudo seguir sobreviviendo con esta cuestión de que fue atacada por los piratas y al amurallarse, cómo se empezó a proteger. Que no había ciudades amuralladas en esta zona, ¿sí? Sí, había, obviamente, ¿no?, las ciudades se complementaban, quizás los lugares se complementaban con la fundación propia de ciudades, como decíamos, pero no había ciudades amuralladas y en este caso se tuvo que amurallar para poderse defender. Sí vamos a encontrar este tipo de ciudades amuralladas en otra parte del mundo, pero en este caso Cartagena de Indias entonces es, digamos, historia pura, porque si uno recorre los lugares es parte de la historia que cuenta Cartagena de Indias. 5:39 de la madrugada, nos vamos a la música.

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1: 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Muy bien, 5:44 de la madrugada y los oyentes siguen escribiendo. Dice, el símbolo del gallo utilizado por la selección de Francia surgió de la palabra latina gallus, que significa gallo y también habitante de la Galia. Se lo llama los azules, nos dice Silvina. Bueno, gracias Silvina. Después Manu dice, hasta luego Graciela, a la misma hora y con el idéntico punto del dial. Eres un remanso en medio de la ansiedad por el próximo domingo en Nueva Jersey. Bueno, estamos todos iguales. Hola Graciela, el martes vamos a conocer los ingratos golazos de la selección de Milei, nos dice Coco. Bueno, y sí, el lunes o el martes. Creo que lo estamos conociendo por debajo de todo esto. Bueno, Coco, viniste tarde hoy, ¿eh? Te sumaste tarde. O empezaste a trabajar ahora, a lo mejor empezó a trabajar ahora recién. Lástima, porque bueno, hicimos un montón de cuestiones vinculadas a los motes. Gracias por estar allí del otro lado, los oyentes madrugadores, y están hasta tarde acompañándonos en esta madrugada con mayúsculas, ¿sí? Bueno, voy a hacer un repaso de líneas generales, ya como para ir cerrando el tema que elegimos para hoy, de algunos otros motes, con referencia a algunos monarcas. Felipe III le decían el Piadoso, las investigaciones históricas explican que nunca llegó a brillar fuera de la devoción religiosa. Felipe IV, el Grande o el Rey Planeta, son apodos por la amplitud de sus dominios mundiales, aunque curiosamente nunca llegó a salir de España. Así que, Carlos II, el Hechizado, hay varias teorías. Su afición a la brujería o la más expandida es de ser un rey solitario que no obtuvo descendencia. Felipe V, el Animoso, porque en la campaña de Milán y la Guerra de Sucesión se puso al frente de sus tropas en batallas decisivas, incluso jugándose la vida, lo que le llevó a tener que la población lo admirara, ¿no? Después tenemos a Luis I, el Amado o el Liberal, por su personalidad y buena popularidad entre la población. Sin embargo, también fue llamado el Breve porque su reinado duró apenas 7 meses. Fernando VI, el Prudente o el Justo, por su forma de gobernar acorde con la vida del pueblo y sin despilfarrar el dinero de la monarquía. Bueno, después tenemos, a ver, Carlos III, el Político, por sus dotes diplomáticas y porque modernizó la sociedad bajo un programa ilustrado. Fernando VII, el Rey, el Deseado, deseado por el apoyo popular que obtuvo tras la imposición de José I. Después Isabel II, la de los Tristes Destinos, sobrenombre puesto por Benito Pérez Galdós, por los descendientes que vio morir las guerras carlistas que presenció y su final exilio. Alfonso XII, el pacificador, por arreglar las luchas internas tras el sexenio revolucionario. Tenemos Alfonso XIII, el africano, por la guerra del Rif, que se vivió en el norte de Marruecos, lo último que quedaba del imperio español en la época. Y después hay más, hay un montón, ¿no? De motes, sobrenombres y apodos que hoy estuvimos hablando. Bueno, oyentes, la verdad que primero y principal les tengo que agradecer por toda la participación que tuvieron en el día de hoy. Nos quedó material, como siempre, y como les dije, nos quedaron todo lo que tiene que ver con los seudónimos. En otro programa vamos a hablar de seudónimos, únicamente de aquellos que están más vinculados con la literatura, con los artistas, más está relacionado con el arte, con los artistas vinculados al cine, a la música, a todo lo que tiene que ver ¿no? con el arte. Que eso podemos verlo porque realmente hay mucho material para hablar. Así que los seudónimos quedaron allá afuera. ¿Sí? Yo lo había incorporado, pero en realidad me parece más interesante tratarlo en otro momento en el programa. Así que espero que les haya gustado, que lo hayan disfrutado, que hayamos aprendido, porque también aprendí de algunas cosas que no teníamos y que ustedes pudieron aportar. Así que mil gracias, oyentes, por estar allí, por ser parte de Madrugada con Mayúscula. Nos vamos a un tema musical. Mientras tanto, lo vamos a llamar a Roberto de Todo Campo, así hacemos el pase, ¿sí? Que hacemos todos los sábados a la madrugada y charlamos un poquito, y charlamos bastante, más que un poquito. Nos enteramos un poco también de lo que viene y ustedes siguen invitados a ser parte de Madrugada con Mayúscula. Antes les voy a decir, bueno, por supuesto, como siempre, Gonzalo acompañándonos con todo allí, con los temas musicales y demás. Y los saludamos también a Fer, que está incorporándose, ¿sí?, también al nuevo horario, al nuevo turno. Y antes de cerrar y ir al tema musical, dice nuestro oyente Juana de Arco, la doncella de París, Juana la loca. Bueno, ahí tenemos otros datos más. Gracias a nuestros oyentes por estar hasta el filo de Madrugada con Mayúscula. Nos vamos a la música.

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0: Bueno, 5 y 54 de la madrugada, de esta madrugada con mayúscula, que ya ahora pasa después de hacer todo campo, ¿no? Porque ya viene Roberto con nosotros. ¿Cómo estás, Roberto?
1: ¿Qué haces, Graciela? ¿Cómo te va? Buen día.
0: Buen día, ¿todo bien?
1: Bien, maravilloso.
0: ¿Sí? ¿Lina, vos que venís?
1: Un poquito. ¿Sí? Muy poquito. Ajá. Lo que está cambiando es la temperatura, eso es interesante.
0: Bajó.
1: Ahora voy a mirar por dónde estabas vos. A ver qué dice el servicio meteorológico.
0: Sí, decía 19 grados, pero a lo mejor bajó más la temperatura.
1: Sí, sí, esta mañana, o sea, no sé, para mí lo que es la noche, la mañana. O sea,
0: sí, ya no sabes.
1: Parte de la vida. Cuando me levanté, o sea, 12 y media ya estaba despierto, vos calculás, de la noche. Ya pensando en que tenía que a las 3 arrancar a hinchar un poco las guindas. Y cuando entré a la calefacción me superó adentro de la casa. Digo, ¿qué pasa? Pero sí, si vos me decís que estaba en 19 grados, ahora voy a chequear.
0: Sí, porque además hay mucha humedad. Ese es el problema.
1: Estamos, ¿no?
0: Estamos, sí, estamos saliendo,
1: estamos,
0: sí.
1: Estamos
0: sí, sí,
1: bien. Sí, sí. Yo me quedé sin música en particular.
0: Y salió en prensa, bueno, no importa, estamos bien.
1: Al aire debemos estar.
0: Sí, estamos al aire. Bueno, así que sí, no, el tiempo, la verdad que cambió muchísimo de los fríos que teníamos el fin de semana con el
1: Pero
0: frío
1: va a
0: que
1: hacía. El frío.
0: Sí, sí, sí, porque está pautado de que va a bajar la temperatura.
1: Así que bueno.
0: ¿Qué va a ser? Sí, sí, ¿Cómo te estás preparando para el domingo?
1: Tranquilo.
0: ¿Sí?
1: Sí. Total, mirá.
0: Ya llegamos.
1: Pero hay otro detalle, que siempre ganaron en los últimos minutos, así que ¿para qué nos vamos a poner mal si sabemos que en los últimos minutos estaríamos complicados? Bueno, ¿qué
0: claro, hay un...
1: Pero aparte contra contado. España, que nunca pensamos que jugar contra España, terminó siendo una potencia España.
0: Uh-huh.
1: El resto... Con Inglaterra pensé que iba a ser...
0: Que iba a ser, digamos, más difícil.
1: Y fue por un pequeño error de la Argentina, porque si no tampoco hubiera pasado lo que les pasó. Jugaron muy bien, marcaron muy bien, un partidazo. Siempre Messi.
0: Uh-huh.
1: Pero los muchachos acompañaron, se ponen en el lugar justo.
0: Sí, sí, es, yo digo que tiene que ver con eso, ¿no? Que creo que la mayoría se dio cuenta de lo que pasa con la selección argentina, es que juegan con el corazón, no juegan con otra cosa.
1: Y juegan con el potrero.
0: Claro, que es esa la diferencia. Y eso yo creo que también lo marcó
1: más que el
0: escuchando,
1: corazón,
0: ¿no?
1: Más que el corazón, el potrero.
0: Vos decís más el potrero.
1: O sea, se juega de otra manera. O sea,
0: además, la mayoría ha pasado...
1: Ahora lo tengo a Leandro, que es periodista deportivo, así que lo voy a...
0: Él va a comentar más. No, yo de escuchando las declaraciones no sé mucho más de fútbol, no soy tan futbolera, pero me llamó siempre la atención... el caso, por ejemplo, que decía el director técnico de Paraguay, cuando él dijo, o sea, dice, van a enfrentarse a jugadores que son de la élite, o sea, juegan desde otro
1: claro,
0: punto, nada que ver con los que de Sudamérica.
1: Nada que ver. Pero vos fíjate que hay una cuestión, ¿no? Y en todos los equipos europeos y en general, cuando pierden, se van abajo, todos. Incluso hasta los técnicos manejan diferente, porque arman un equipo defensivo, y lo peor que puede pasar es que arme un equipo defensivo. Y en el potrero, cuando jugaban en el potrero, vos siempre querías ganar hasta el último minuto, peleas todas las pelotas. Entonces ahí está la diferencia. El juego, primero con el corazón, está todo bien, pero no puede ser siempre corazón. O sea que hay forma de juego de que por ahí a la élite esa que vos decís, le cae mal.
0: Sí, ajá. Que le cayó mal, me parece, a todos.
1: Y vos calculás que en 10 minutos, que siempre cuando está por terminar el partido, cambia la historia.
0: Había un...
1: No se meten atrás, ¿me entendés?
0: Sí,
1: y cuando
0: sí.
1: se meten atrás, para problema.
0: Y sí, porque ya ahí...
1: Todas las veces que le patearon al Dibu, estuvo solo y no pudo atajar casi que ninguna. Habrá 4 o 5 atajadas en todo el partido, en todos los partidos. Uh-huh. El resto fueron adentro.
0: Claro. Y otra cosa, había un... No me acuerdo, en Instagram, estaba en las redes sociales, ¿eh? Una chica que... Hacía una comparación de cómo era el partido de fútbol. Dice, ¿cuándo los argentinos van a terminar el partido? No, dice, con 7 minutos nos alcanza. Claro, fueron 7 minutos que fue lo último que se hicieron los dos goles.
1: Si vos ves la cámara que lo sigue a Messi, un estratega tremendo, porque sabe, es lo que dijo el técnico de Inglaterra.
0: Sí.
1: Se preocupaba a todo el mundo, pero lo peor que le podía pasar era que Messi piense.
0: Claro. Sí, sí, sí,
1: con
0: eso.
1: La pierna menos hábil le puso una pelota en la cabeza a Lautaro, que fue tremendo. Y la primer pelota que tocó, pero ya está todo, ya está todo calculado y no es fácil. Lo que sí que lo cubren como loco, pero no lo dejan llegar a que él pueda patear. Entonces, ¿qué hace? Se va para que la verdad que está muy bueno, me gustó.
0: Sí. Yo creo que disfrutamos bastante de la selección.
1: Me preocupa.
0: Todos en general.
1: ¿Sabe qué me preocupa? ¿Qué te preocupa? Me preocuparía que vaya ganando desde el principio y que después tenga que empezar a sufrir. Ahí desde el segundo tiempo en adelante, y bueno, ya está.
0: Claro.
1: Para mí eso es el pensamiento que tienen ellos también.
0: Sí.
1: Y viene Scaloni con los cambios, bien. Todo santafesino.
0: Exactamente. Sí, algunos bueno cordobeses está, también.
1: Lo bueno está, también. Lo bueno está acá en Santa Fe.
0: Algunos cordobeses también. Bueno, así que esperaremos a ver qué pasa.
1: Estuve escuchando, tenía muchos pedidos de canción.
0: Ah, de las 4 de la mañana. De 4 a 4 y media.
1: No tengo tiempo. ¿Sí? No te digo que 2 y media estaba despierto ya. Porque
0: 2 y media estaba despierto.
1: Claro, porque
0: ¿A qué hora te costaba dormir?
1: No. 11 menos 10, 11 menos cuarto. Pero a las 2 y media hacía cuenta que había dormido ya toda la noche. El sábado, los viernes de la noche pasa eso. Sábado. Después de la semana no, me levanto 8 y media, 9 de la mañana.
0: Ah, cierto, que hace más... Claro, pero el sábado no.
1: No, el sábado hago esto, porque ya vengo acumulando todos los días de la semana.
0: Entonces, aparte, dormí un ratito
1: y después me dice, ¿por qué no venís más rápido? No, porque yo salgo, vengo, disfruto del viaje y vengo tranquilo. ¿Para qué voy a correr? No tengo necesidad de correr.
0: Claro, vos ya estás acostumbrado a eso. Me parece bien.
1: No,
0: viste que cada uno tiene su propio reloj biológico,
1: sí,
0: ¿no? De cómo duerme...
1: Yo ni escucho el despertador, ni lo pongo.
0: Claro, pues ya te despertás ahí nomás.
1: Sí, me despierto. Y si claro, no, que me duermo por determinadas cuestiones, tengo un problema que a las 3 de la mañana me despierto siempre. Una hora y media, dos, porque ya el reloj biológico me llama y después me vuelvo a dormir hasta las 9. Y después me voy a dormir la siesta.
0: Ah, cierto, que voy a dormir siesta.
1: ¿No dicen que hay que descansar?
0: Sí, hay que descansar y me parece bien cada uno... la siesta no es mi fuerte. O sea, ¿sabes cuándo duermo la siesta y cuándo tengo que venir a hacer las madrugadas?
1: Aparte, vivo gratis desde el 2011, así que...
0: Ah, bueno, es cada uno como que toma la filosofía de su vida.
1: Pero claro, me decían que iba a quedar cuadripléjico para siempre.
0: Y estás.
1: Ya llegué acá, sí. Listo, ahora todo.
0: Ahora todo, podés dormir siesta, acostarte temprano, levantarte a la hora que se te dé la gana, ya está.
1: Todo regalado.
0: Ya está, me todo parece regalado. Bien. Bueno,
1: así que bien la noche, viniste.
0: Sí, sí, viene bien, muchos oyentes, también teníamos...
1: ¿Algo de fútbol metieron? ¿Alguien habló de fútbol? No, no se habló de fútbol.
0: No, se habló al principio uno de los oyentes, porque como hablamos de apodos, motes y sobrenombre, uno de los oyentes hizo toda una lista de todos los equipos de fútbol del país.
1: Ahí tuviste bastante tiempo, ahí ya como que le comiste tiempo a la noche.
0: No, tres minutos.
1: Fue rápido.
0: Fue rápido, sí, y fue haciéndolo, los oyentes van mandando mensajes cada uno, así que tienen de un minuto, tres minutos, dependiendo. Y si no, vamos leyendo los mensajes.
1: Bárbaro. ¿Y hoy cómo viene la cosa? ¿Ya más preparado para el Mundial? ¿Cómo viene el programa de la noche?
0: No, esta noche viene con otro tema. Porque ya hablamos del Mundial en otro programa.
1: Bueno, pero ahora el último.
0: Sí, pero lo que yo les pregunto siempre a los oyentes, cómo se van a preparar, si hay cábala, si no hay cábala. Cada uno se prepara de alguna manera, si se ve en el mismo lugar. Los oyentes por ahí nos van contando que van... Hay un oyente que cuenta que lo ven en el mismo lugar y comen el asado y todo, así que...
1: Eso está bueno.
0: Sí, se reúnen siempre los mismos. Cada oyente va contando algo.
1: Yo tenía ganas de reunir a la familia, pero me parece que no mañana, porque después todos quieren mirar en su lugar, el partido.
0: ¿Y cómo estuviste mirando el partido? ¿No con toda la familia?
1: No, cada cual...
0: Bueno,
1: por ejemplo,
0: mi hija menor,
1: ella en un lugar y la pareja en el otro. No miran... Y encima no miran en la misma...
0: La plataforma.
1: El mismo canal.
0: Miran. Si nosotros ya pusimos de cábala una misma plataforma para mirar.
1: Yo no.
0: La misma plataforma porque
1: a mí me gusta el fútbol, pero o sea, los partidos hay que jugarlos, me parece, qué sé yo.
0: Sí, yo creo que tiene que ver también con esa búsqueda que tenemos
1: cada uno,
0: sí.
1: Claro,
0: sí,
1: cómo se siente, qué sé yo. Yo si estoy solo en mi casa, estaba con mi mujer, soy medio raro, entonces...
0: Sí, yo me... tenés tus mañas,
1: no
0: digamos.
1: Quiero mucho ruido, no hago mucho ruido ni chichoneo. Igual que viste que mucha gente con el tema de las peñas, que está todo bárbaro, yo no participo de nada de eso.
0: ¿De las peñas?
1: No, no.
0: Ah, ¿no participás de esas peñas?
1: Y te digo más, a veces que hay reunión en casa,
0: sí,
1: y yo tengo la siesta que es sagrada.
0: Como buen tano, como buen hijo
1: de tano. Es sagrada
0: la siesta.
1: Entonces los dejo conversando y yo me voy a dormir la siesta.
0: Claro. Bueno, mi papá hacía eso. Nos dejaba todos conversando y decía, a dormir la siesta, y cerraba la puerta y
1: no. No, yo también, no.
0: Claro.
1: No, ya vengo de tradición, mi abuelo era igual.
0: Claro, sí, pero es por algo que ya tomaba, o sea, se levantaba muy temprano también.
1: Mirá, voy a contar rapidito una historia de Luigi Palma. Luigi Palma, bueno, siempre anduvo por la zona nuestra y qué sé yo, y bueno, y una vez invitó al cumpleaños.
0: Uh-huh.
1: Entonces un íntimo amigo de él dice, ¿dónde está Luis en el cumpleaños? Y va a ver, se fue a dormir, dice, disfruten ustedes, yo no quiero saber nada.
0: Puedo dormir la siesta directo. ¿A la noche?
1: Sí, se para dormir.
0: Otra vale, vez. Cada uno.
1: Y bueno, no te contaminás, está bueno, porque si no empiezan a hablar de los parientes, de esto, del otro, entonces no te contaminás. Hola, ¿qué tal? ¿Cómo anduvieron? Bien.
0: La falta de sociabilización total, ¿eh? No sociabilizás de esa manera.
1: ¿Viste?
0: No, pero es lindo, pero ir a una fiesta. Bueno, el tema de hay una fiesta, algún evento, tenés que ir.
1: No, sí, qué sé yo.
0: Depende.
1: Sí,
0: antes
1: depende.
0: Era, no sé, porque ahora ya
1: extraño, como que sí, la fiesta de fin de año, esa sí la extraño.
0: Esa fiesta donde estaba todo, claro.
1: Esa la extraño. Después empezaron, ¿sabes qué pasa? Que empezaron, las familias empezaron, yo, mi madre no está, mi padre no está, mis tíos no estaban, yo, encima único hijo. Único hijo, dos tíos solteros en mi casa. Y
0: nosotros, o sea, que son poquitos de familia.
1: En mi caso sí.
0: Claro.
1: De mi parte de mi mamá. Y de los otros parientes también, pocos, y por ahí no tenemos mucho contacto. Pero no por nada, pero por una cuestión. Es que, hola, ¿qué tal? Y chau, se terminó en la calle, ¿viste? No tengo ni primo, no tengo nada.
0: Claro.
1: ¿Qué pasa?
0: Y bueno, es así.
1: Un tipo medio extraño.
0: Sí. Bueno, pero cada uno tiene sus mañas. Es así, cada uno le gusta.
1: Hay que hablar con amigos, vengo a la radio, hablo.
0: Claro, sí, hablar hablas, eso seguro.
1: Claro, demasiado.
0: Soy
1: bastante metido, armo varios líos también.
0: Sí, por ahí te dicen, no vayas.
1: No,
0: por ahí hay uno dice, pero yo tengo esa corazonada que tengo que ir. Y hay que ir.
1: Sí, me dice, no vayas porque a veces tenés problemas.
0: Problemas no vas a tener. Digo, creo, ¿no? Cuando uno.
1: Pero yo soy revolucionario, siempre hago algún.
0: Y bueno, entonces hay que darle para adelante.
1: Cosas, ¿viste?
0: Sí, hay que darle para adelante.
1: He estado haciendo cada cosa con las cámaras de la televisión, tremendo. Una vez peleaba por una rotonda. Bueno, otro día justo estuve con una charla con el ministro de Infraestructura de la provincia, que por suerte los hago levantar a todo temprano. Siempre se levantan, ¿eh? Se levantan, sí.
0: Está bueno eso, porque
1: se levantan.
0: Son funcionarios y tienen que responder.
1: Sí, y voy al... Hoy dije no, porque están con el Mundial.
0: Es como que los dejás descansar el día de hoy.
1: Sí,
0: después,
1: sí.
0: Bueno.
1: Después cada 15 días vamos poniendo.
0: Claro, pero la semana pasada hablaste con el de Infraestructura.
1: Sí.
0: ¿Y
1: sí.
0: Qué comentó con referencia a las rutas? ¿Va a haber algo o va a seguir todo igual?
1: La A012, que...
0: Sí, bueno, que es la más complicada de todas.
1: Es complicada. Bueno, todavía el traspaso no estaba.
0: Ah, no estaba.
1: No estaba, porque eso queríamos sacar una duda, no estaba todavía, está todo preparado, pero todavía había que poner el ganchito.
0: Y no lo puso.
1: En la rotonda, que en la A02 y la 18,
0: sí,
1: que yo pedí esa rotonda, yo particularmente.
0: Sí, eso me habías comentado en uno de los programas.
1: Cuando fue la época de muchos siniestros, hace unos cuantos años atrás, me dijeron que no se podía hacer eso porque si eso era autovía, hay que hacer un puente. En esas mismas condiciones es lo que me dice Lisandro Enrico, que hay que ver, hay que evaluar si eso va a ser autovía, hay que hacer un puente, no puede tener una autovía con una rotonda. ¿Entendés? Entonces estamos en la misma situación que la que teníamos antes.
0: ¿Y cuántos años?
1: Y ahora están pasando fotos, y ya hacen un montón, no sé, yo en el 2011 tuve el accidente, después fueron 2 o 3 años después, 12, 13, 14,

0: tener más cosecha que este año.
1: Bueno, va a ser más complicado todavía. Además, porque ya está hundido el, digamos, la ruta está hundida. O sea, pero, el paso que hacen, la huella, la huella de los camiones.
0: Ya, ya los autos empiezan a tocar.
1: Claro, ahora. Entonces, o no pueden ir. Entonces es un peligro por los accidentes.
0: Yo no sé, viste, porque uno por ahí cambia, piensa, pero cambia, pero no tanto. El hecho que la provincia de Santa Fe está recibiendo toda la mercadería que viene de otras provincias. Está bien, hay una actividad portuaria que es importante y que da mano de obra y que es interesante todo lo que es el cordón industrial, pero está absorbiendo también todo lo que es ingreso de camiones del resto de las provincias.
1: Claro.
0: Por eso en un momento se habló de cobrar un peaje. Lo que pasa es que termina pagando también el vecino de acá. A todos aquellos que vienen de afuera.
1: Claro, si cobran peaje,
0: va a ser
1: para todos. Para todos. Bueno, esperemos que haya soluciones, por lo menos que las rutas
0: puedan aprobar. Que ahí tengo un tema que siempre peleo con el tema de los radares. Gran tema el tema de los radares, que fueron colocando tanta cantidad de radares.
1: Sí, por ejemplo, la 34 y un montón.
0: Algunos dicen que no están autorizados los radares. No sé. La verdad que para investigarlo.
1: La otra vez
0: lo pregunté acá a los funcionarios, me dicen que sí, que está todo bien.
1: Y tiene que estar autorizado, porque si no los carteles que hay de radares, no estaría autorizado, porque obviamente eso es parte de Vialidad Nacional también. Lo que pasa es que cada localidad, a lo mejor para las, sobre todo localidades que por donde pasa la, digamos, parte del pueblo por el medio, necesita para que baje el carro.
0: Pero en las rutas.
1: Y hay lugares que... Bueno, por lo menos en la 34 de zona de Iberlucía hay radares.
0: No, hay por todos lados radares.
1: Sí, que es el movimiento que nosotros tenemos.
0: Que se iban a poner algunos más, qué sé yo. Pero bueno, viva la patria.
1: Sí, viva la patria.
0: Viva la patria. Viva la patria. Viva la patria.
1: ¿Qué va a
0: ser? Viene, ahora después del Mundial se viene la política, full, ¿eh?
1: Sí, porque ya vienen las elecciones.
0: Se viene la política full.
1: Y todavía no, o sea, como está el Mundial...
0: Hay muchos números dando vuelta, ¿eh?
1: Bueno, después hablaremos de ese tema.
0: Hay mucho. Yo ya vengo programándolo. Viste que yo te descanso y aparte me voy a meditar. Entonces vengo pensando de lo que puede llegar a pasar.
1: Por eso te levantás a las 3 de la mañana.
0: Y claro, porque ahí no está tan contaminado el aire.
1: Claro, después se contamina.
0: Bueno, la gente duerme. Entonces claro. Hay que tratar de conectarse cuando en ese momento.
1: Está. Bueno,
0: vos te conectás a la noche y está toda la noche acá.
1: Sí.
0: El sábado y domingo está...
1: Estoy vivo conectada.
0: No puedo decir que yo me levanto. Si vos estás toda la noche.
1: Bueno, pero qué sé yo, por ahí...
0: Esto es del laburo.
1: Claro, es parte del laburo esto. Pero me desconecto, porque para mí siempre digo la radio es el cable a tierra, ¿no? Porque me desconecto de todas otras cosas.
0: Aparte de toda la plata que te llevas después de haber...
1: ¡Oh, sí, un montón! No sé qué voy a hacer con tanta plata.
0: Claro, ¿sabes qué? Para cubrir dos noches, ¿sabés qué?
1: Ojalá, gracias, ojalá. A veces te dice, ay, pero sobre esto, aquello, dice, porque piensa, no sé, o sea, yo creo que ven mucha televisión la gente a veces, o muchas series de televisión, gana fortuna. ¿Qué gana fortuna? Esto es a base de...
0: ¿Qué haría si ganarías un Kini 6?
1: Si ganaría un Kini 6, no sé lo que haría.
0: A mí me molestaría.
1: No, a mí no me molestaría.
0: Escucha. ¿Sabe por qué? Porque no tiene que ser, o sea, tiene que ser que te ganar una cuestión normal. ¿Para qué quiere tanta plata?
1: Yo siempre digo algo,
0: que voy,
1: ¿no?,
0: por un camino diferente.
1: Sí, no, yo siempre digo algo. Primer principal, no diría nada que gane Kini 6 primero, porque si no sabe qué, no diría nada. Pero no sé, seguiría, yo siempre lo decimos, ¿no? Si alguna vez uno tuviera esa, aparte no sé cuándo, porque nunca, no me gusta el juego, así que no
0: claro,
1: juego.
0: No, claro.
1: Pero siempre decimos con mi marido, seguir haciendo cosas nosotros, porque trabajar tenés que seguir trabajando.
0: Sí, por la cuestión mental.
1: Y podés invertir, qué sé yo, bueno, ayudar a mejor a gente que vos necesitas. Pero si no, como siempre yo digo, no es que uno quiera tener mucha plata, sino el dinero suficiente como para disfrutar de las cosas que quiere
0: hacer. Como es una canción, el dinero no es todo.
1: Dinero no es todo.
0: Pero como ayuda. Claro.
1: Y ahora sería espectacular.
0: Nosotros lo vemos pasar porque tenemos una agencia quiniela, entonces, mi señora, ¿va?
1: Entonces no,
0: la ve pasar. Entonces digo, yo no juego, por ejemplo. Porque para mí... el negocio de la agencia y que juegue el otro.
1: Claro, o sea, no, si no, no, no tiene razón de ser.
0: Yo nunca jugué, no

0: juego. No me interesa. No, mí, no quiero aprender tampoco, porque ¿sabe qué pasa? Después me van a meter atrás las máquinas esas, no quiero saber nada. No, no, porque me sacan la libertad.
1: Claro. No, vos no estás para estar detrás del mostrador. Digamos.
0: Los chicos están mirando, ya vienen.
1: Sí, ya me voy porque me van a estar esperando. Bueno, Roberto, nos vemos la semana que viene y esperemos con Argentina campeón.
0: Y sí, hay que venir con la camiseta.
1: Con la camiseta.
0: Sí. ¿Se han vendido tantas camisetas?
1: Muchísimas, bueno, y además todo el tiempo te van mandando...
0: ¿Y después lo usa para dormir?
1: Y depende. Bueno, Roberto, te dejo con la gente, con la audiencia y por supuesto con el programa, y nos reencontramos el próximo fin de semana.
0: El próximo fin de semana, y después de ahí voy a ver si viajo, si no viajo.
1: Bueno,
0: si
1: después me contás, me mandan un mensajito.
0: ¿Vos quisieras que yo viaje?
1: Sí, yo sí. Yo apuesto por eso.
0: Bueno.
1: Si yo pudiera, también lo haría.
0: Bueno. No se sabe dónde, pero vamos a viajar.
1: Nosotros sabemos, sí. Es un secreto.
0: No se sabe.
1: No lo vamos a decir.
0: Tampoco lo diremos en ningún momento.
1: No lo podemos decir tampoco.
0: Dale, 15 minutos pasaron de las 6 de la mañana. El tremendo pase que siempre tenemos con Graciela. Venimos con todo campo. Saludamos a la gente de la ciudad con la canción que nos identifica. Vamos.

0: Ahí estamos, 18 minutos pasaron de las 6 de la mañana. Largo el pase, ¿eh? Fue largo el pase. Pero bueno, aquí estamos en una mañana más, 18 de julio de 2026. Con la previa estamos. Con la previa y con una temperatura que está en los 18 grados 2. Alta la temperatura, se nota mucha humedad, 93% la presión, 992.9 hectopascales, los vientos del sur a 21 kilómetros, la visibilidad a 8 kilómetros. Este viento del sur me parece que tendría que haber cambiado la temperatura, pero bueno, nos daba 10 grados, pero superamos lo que dice, acá estamos, mirá, 14 grados para la temperatura mínima durante la mañana, y 19 lo que dice la máxima, y ahora el servicio meteorológico nos dice, a las 5 se actualizó el servicio meteorológico, nos dice que hay 18.2 y con un viento sur, eso es lo raro. Para mañana, tormentas aisladas, yo creo que ya la lluvia, no sé si está. Ahora en un rato vamos a estar hablando con Germán acerca de este tema. Y arrancamos el programa de hoy. Vamos a tener folclore, ¿qué es lo que dice? Yo me saltó una página acá. Vamos a tener folclore, vamos a tener tango, vamos a tener información, vamos a tener mundial también. ¿Por qué no? Señor Germán Aureli, ¿cómo le va? Buen día, ¿cómo anda?
1: Muy buenos días, señor Roberto de Carlis, y a toda nuestra gran audiencia, a la mesa, a nuestro señor operador, todos. Arrancando este nuevo programa de Todo Campo, y como usted dijo, Roberto, con el modo mundialista que yo creo que en la mayoría de las personas tenemos ya puesto esto allá hace unos días y venimos disfrutando de toda esta locura, ¿no? De toda esta vorágine que nos lleva nuestra selección, que por suerte y por el esfuerzo de todo este grupo estamos otra vez en una final de un mundial, que no es poca cosa, no es poca cosa. Salimos un poquito de lo habitual de nuestro programa, que es el trabajo en el campo, que bueno, después vos vas a estar mencionando al resto de la mesa, pero estamos en modo mundial. Hasta creo que lo hablamos con vos, hasta las noticias, las informaciones, los trabajos, todo como que está postergado. No digo el trabajo en sí, en el campo, en el campo, en el área, en el in situ, pero sí lo que es a nivel información, a nivel eventos, está como todo suspendido, está como en el aire. Todas las personas están involucradas con lo que es el mundial, con esta nueva final que va a jugar la selección argentina.
0: Y acá estaba mirando un poco de información y hay algo que dijo el canciller Kirno, que después lo vamos a estar charlando en un ratito nada más. Bueno, alguien que se está fabricando algo ahí con un auricular, no sé qué onda, una fabricación para TikTok, no sé, pero ya va a llegar el momento. Me voy a la parte futbolera del programa. Señor Leandro Fondato, ¿cómo le va? Buen día, ¿cómo anda? ¿Todo bien?
2: ¿Qué tal, Roberto? Muy buen día para vos, para el equipo, para Germán y para nuestro operador. La verdad que muy bien, siguiendo un poco en línea lo que decía Germán. Coincido con él, se vive unas horas realmente muy emocionantes en cuanto a la gente. Tuve la oportunidad de estar en los festejos.
0: Vimos hay imágenes.
2: El miércoles, donde bueno, se vio mucha cantidad de gente, también antes y después del partido, también mucha gente caminando por la calle, los comercios cerrados, cerraron prácticamente antes el horario del partido, después ya directamente ninguno volvió a abrir hasta el día siguiente. Toda la gente abocada, obviamente, al partido y a esta fiebre mundialista que lo tiene nuevamente Argentina en una final de un mundial.
0: Empezó Copa Argentina también, ¿no?
2: Exactamente. Muchos casi que pasaron desapercibidos porque, bueno, estamos en esta onda del Mundial.
0: Jugó Boca acá.
2: Exactamente, jugó Boca acá en Rosario frente a Sarmiento de Junín, también lo hizo Racing frente a Defensa y Justicia, y River, que terminó perdiendo 3-1 frente a Los Ibi por la Copa Argentina, y de a poco se empieza a mover también el fútbol argentino, ya llegando a lo que será la final del Mundial.
0: ¿Jugó con todos los titulares, River?
2: No tuve la oportunidad de ver el partido, sinceramente. Calculo que habrá hecho un mix. El técnico, Boca también tiene un nuevo técnico, que es Arruabarrena. Ya hay algunos chicos que empiezan a asomar, otros que no van a seguir, así que veremos cuando ya empiece el fútbol argentino a tener más...
0: Ahora cuando termine sí. el campeonato mundial, va a empezar el campeonato local. ¿Cómo viene ese tema?
2: Exactamente, una semana después de terminado el campeonato mundial va a empezar el fútbol argentino.
0: Así que gran tema, ¿no? Vos sabés que noté grandes diferencias de no sé si la puesta en escena, cámara, iluminación de los partidos del mundial. Ya nos queda, viste, que es lo mismo que cuando vos ves un partido de primera acá y que no están los mundiales, después lo comparás con la cámara que vos mandás a un partido de pueblo y qué sé yo, noté esa diferencia por una cuestión tecnológica, no sé, hasta cómo se mueven los jugadores.
2: Claro, sí, entiendo lo que va Roberto de la diferencia de transmisión que tiene entre un mundial y un partido del fútbol argentino. Hasta el mismo juego, hay mucha diferencia.
0: Hasta las canchas parecen enormes.
2: Exactamente, canchas en buenas condiciones. No quiero decir que acá en el fútbol argentino no lo haya, pero hay otros estadios que no están en buenas condiciones. Y bueno, eso obviamente no
0: porque, porque la las medidas son reglamentarias. ¿Cuánto tiene? ¿100?
2: Sí,
0: 107.
2: 107, más o menos.
0: ¿107 por 70? Sí. Germán, vos que estás en ese ruido. ¿Cuánto? ¿La cancha reglamentaria?
1: Sí, hay cinco medidas en realidad. Las reglamentarias no es una sola, claro. Son distintas medidas, desde la más chica hasta la más grande. Hablando de los estadios nacionales, hay canchas que tienen las medidas reglamentarias, las más chicas.
0: ¿Que esas son cuántos? ¿107 por 70,
1: sí,
0: 75?
1: Sí, por 65 creo que.
0: Por 65.
1: Hay una que
0: escuché
1: 65
0: una que tenía 75.
1: Y hay otra creo que 73 o 75, por ahí van las medidas reglamentarias. Pero ya te digo, son diferentes medidas. Son todas reglamentarias, todas están dentro del reglamento, pero no tienen todas las canchas del fútbol argentino, tienen las mismas medidas. Hay canchas que son más grandes y hay canchas que tienen un poquito más, o sea, la medida reglamentaria más grande o la medida reglamentaria más chica, dependiendo obviamente de los estadios, porque no todas las medidas de los estadios son iguales. La medida de fútbol de 11 miden entre 90 y 120 metros de largo.
0: Ah, mira.
1: Por 45 a 90 de ancho. Estas son las medidas.
0: Puede ser de 45, claro, por eso se habla de algunas canchas 75.
1: Exacto. Para los partidos internacionales oficiales, la FIFA establece un rango obligatorio de 100 a 110 metros de largo por 64 a 75 metros de ancho.
0: Ahí está.
1: Siendo la medida estandarizada recomendada 105 por 68. Esas son las medidas recomendadas estándares. Pero como ya al principio dijimos, está entre 90 y 120 de largo y 45, que es muy chica,
0: muy angosta.
1: A 90 de ancho. Pero lo puede tener, porque está dentro de lo que es la medida reglamentaria. Siendo realistas, no hay canchas del fútbol de primera profesionales, hablamos de fútbol de AFA, que tengan 45 de ancho.
0: Parece que había una sola cancha que era más chica.
1: Sí, hay algunas que tienen, pero ya te digo, las canchas más chicas las podemos encontrar tal vez en las ligas regionales, que ahí sí hay algunas que, de hecho, nosotros con Aceval participamos en las ligas regionales donde vamos a algunas canchas.
0: ¿Cuánto mide esa cancha?
1: ¿La de Aceval?
0: Sí.
1: No, la de Aceval está... dentro de las medidas de las más grandes, dentro de las medidas más grandes.
0: 107 por 70.
1: Sí, por 70, sí, si no me equivoco, 70 la medida de ancho de la cancha de Acebal.
2: No, algo más para aclarar, que es una liga afiliada a AFA.
1: Sí, sí, la Liga Deportiva del Sur está afiliada a AFA. Es más, los clubes para participar de la liga tienen que estar afiliados, claro, a AFA.
0: Pero mediante... hay ligas que no están afiliadas a AFA.
1: No, claro.
0: Que la campesina,
1: no.
0: Eso
1: es no lo está... que le llaman, no, la campesina. Y hay algunos torneos que están, o la rosarina, dependiendo. Eso tendría que verificarlo, ¿eh? No sé, Leandro, si vos estás más informado. Aquí en Rosario también hay algunos torneos que no pertenecen a AFA. Uh-huh. Entonces, hay distintos tipos de torneos. Por eso también se permite jugar en distintos lugares, que las medidas de las canchas, más allá de estar dentro de lo que es el reglamento, no son las medidas.

0: grandes. Porque, como decíamos al principio, hay clubes que han hecho dentro de sus posibilidades, dentro de los predios, de los tamaños de los predios, han adecuado las canchas a sus posibilidades. Sin ir más lejos, hoy en día la cancha de Boca, por ejemplo, tiene serios problemas en cuanto a estadio como estructura. ¿Por qué? Porque les quedó chico.
1: Quedó encerrado. Tienen que comprar un barrio ahí para poder
0: exactamente
1: hacerlo.
0: No tienen espacio para que todo lo que quieren hacer.
1: Viste que se habló de un estadio único en un momento entre River y Boca.
0: Sí, pero eso no es posible.
1: Yo lo haría.
2: Culturalmente acá es imposible.
1: Yo lo haría.
0: No, usted puede después.
1: ¿Por qué no?
0: Bueno, sí. Pero yo no creo que
1: ¿por qué no?
0: Por una, como dice Leandro, sí. Culturalmente no creo que funcione. No.
2: Bueno, eso por ejemplo lo tiene Italia. Italia sí utilizan los dos equipos.
1: Pero para mí está bárbaro. Igual que el Estadio Único de La Plata.
2: Sí, es un estadio municipal, se puede usar. De hecho, en su momento lo usó Estudiantes. El Gimnasia también. Pero, claro, Estudiantes después hizo el suyo, lo reformó y demás.
1: Podés tener el tuyo con una. Pero podés tener, entre los dos, podés tener un. Para mundiales, para jugar partidos importantes, me parece.
2: Sería lo ideal.
1: Estaba dando vuelta a esa idea. Bueno, me voy con el señor Hernán Jurado, que está prendido al mate. Esta mañana era las 3:30, estaba totalmente despierto. Sí. Hola, ¿qué tal? ¿Cómo le va? Buen día.
3: Muy buenos días a la mesa, muy buen día al operador. Bueno, ante todo, buen día. No, escuché de todo hablar usted de los cuadros, las canchas. Se olvidaron de decirme que soy el chamán del partido. Yo predije lo que iba a pasar con Argentina.
1: ¿A buena hora?
3: No lo dijeron, no. Está bien, después le voy a comentar, yo voy a dar resultado. Y yo.
1: A ver. Sí, es un programa de campo, ¿eh?
3: Sí. Pero... Es un programa de campo, pero está en modo mundial, como decíamos. Bueno, hay mucha información, bueno. Pero después vamos a la información.
1: Bueno, a ver qué pasa, Leandro.
2: Pero fue contra Suiza, ¿no? Contra Inglaterra.
3: Bueno, no, mira. Pero yo te voy a decir algo. Ah. Los dos resultados la pegué. A las 7 de la mañana voy a juntar los planetas, como se dice ahora. Voy a juntar los planetas mentales. Para todos los chamanes que me están escuchando.
1: Es mentalista.
3: Voy a tirar el resultado de esta selección. Les voy a decir una sola cosa.
2: La final.
3: Váyanse preparando que está todo armado.
1: ¿Por qué va a estar armado?
3: No, tranquilo. Todo armado el catering para el festejo. Nada más.
1: ¿A dónde tenemos que ir?
3: Mirá, sé que se están reuniendo muchos pueblos para brindarle... bebida y el choripán, el jolgorio argentino. Con eso yo te estoy dando la puntita.
1: Primero hay que ganar.
3: Ya está.
1: No.
3: Ya está.
1: Hay que jugarlo.
3: A partir de las 8 voy a tirar quién va a hacer el gol. La pegué con los que le dije.
1: ¡Oh, bueno!
3: A partir de las 8 te voy a tirar quién hace los
1: goles.
3: Ahora
1: yo quiero saber qué sembramos también en el campo y en qué momento.
3: Bueno, pero...
1: ¿Y si va a llover? ¿Va a llover este año?
3: Recién estaban mirando, hasta Piedra cayó en Venado Tuerto, por ahí.
1: No, la zona del Corta, Máximo Paz, toda esa zona también.
2: Pergamino.
3: Mucha tormenta. Vamos a entrar ahora al programa. Hay problemas, se vino el niño con todo. Y otra cosa que le voy a decir, que está en desarrollo la noticia. Para la gente que le gusta el río, se viene la crecida mayor.
1: Podemos ir a pescar,
3: en el río, está peligroso, le están pidiendo a todos que si vas en una embarcación, que te gusta andar en la lancha, te gusta ir a pescar o te gusta andar, sabemos que los pescadores trabajan de eso, tienen que hacerlo, pero está muy sucio el río en sí, le piden mucha precaución porque hay mucho camalote y bueno, pues está la crecida de la tormenta del niño.
1: El niño, según la información que hay, que va para aparecer el niño en sí,
3: sí,
1: entre agosto, septiembre y todo el verano. A ver, Leandro.
2: Sí, es lo que usted dijo, Roberto. No, también quería ir a esta noticia, precisamente al niño, donde especialistas anticipan la llegada del fenómeno El Niño, que podría provocar lluvias por encima de lo normal y tormentas intensas en gran parte del país. Entre agosto y octubre podrían registrarse eventos de hasta 300 milímetros de lluvia en un solo día.
1: Sí, sí.
2: Especialmente en provincias de Santa Fe, Córdoba, Chaco y Santiago del Estero. Además, se espera que el fenómeno se intensifique durante el verano y el otoño del año 2027, por lo que ya comenzaron las tareas de prevención ante posibles inundaciones.
1: Sí, sí, hay muchas de las localidades que ya están
3: haciendo... Bueno, pero el gobierno de la provincia está haciendo un dragado muy bueno en todas las localidades, en todos los municipios, en Acebala también, bueno, en la zona nuestra, pero no vamos a hablar de nuestro pueblo, prácticamente vamos a hablar de a nivel general de la provincia. Estuve con los héroes que fueron a... Bueno, para mí son héroes y fueron a hacer su trabajo.
1: ¿A Venezuela?
3: A Venezuela, estuve junto con Lautaro y Martín, son de Santa Teresa, y hay gente acá de Rosario, también estuve...
1: De Santa Fe me parece que son los que... De la Santa Fe Capital.
3: El otro día a ver, Santa Fe, esto lo voy a decir porque estuve con el secretario de bomberos, están altamente equipados. Altamente.
1: Ya volvieron, pero.
3: Sí, sí, sí, sí, por eso yo estuve con ellos.
1: Yo no sé cómo estará el tema rescate ahí.
3: Bueno, mirá, yo esto no voy a hablar mucho porque.
1: Pero habría que tenerlos en el aire. Habría que, ahora después del Mundial lo tendríamos que llamar.
3: Después del Mundial.
1: Para ver qué opinan ellos, con qué se encontraron.
3: Yo lo único que te puedo decir, que los argentinos no se tienen que quejar a veces, porque somos quejones, hay que reconocerlo, somos muy quejones. Yo sé que es una radio a nivel masivo esto, y se escucha en todos lados, pero voy a decir algo. Los quejamos de todo, y cuando van a otros países, le piden por favor que no se vayan. Escuchá lo que te digo.
1: No, pero
3: aparte... Le piden por favor que no se vayan.
1: El hecho de Argentina solidaria, y qué sé yo...
3: Tienen un nivel, Fe, no es porque sea mi provincia y por donde yo vivo, pero Santa Fe está en el mejor momento equipado de los bomberos que... en la provincia, el mejor equipamiento. Ahora están haciendo, en Galvez están haciendo una estructura que va a ser para nivel país, algo muy lindo, muy bueno lo que se viene. Yo estuve también haciendo con el secretario de que organiza a todos los bomberos de la provincia, pero esto también va a ser a nivel nacional, va a estar muy bueno. Y destacarlo, esto lo voy a decir siempre, destacar a los bomberos de nuestra provincia, también a todos los bomberos del país, pero en nuestra provincia se están equipando con la última tecnología, y cuando fueron a Venezuela le pedían que no se vayan.
1: Bien, ahí estamos, 37 minutos pasaron de las 6 de la mañana en este todo campo del día de hoy. 14 grados para la mínima, 19 para la máxima para mañana, 10 grados para la temperatura mínima, 15 grados para la temperatura máxima. El lunes, 10 grados también para la temperatura mínima, 14 para la máxima. El martes, 10 grados de mínima, 15 para la temperatura máxima. El miércoles, baja un poquito la temperatura, 8 grados para la temperatura mínima y la máxima estará en 15 grados. El jueves, como para dar un repaso general de todo lo que va a pasar en la semana, 9 grados de temperatura mínima, una máxima de 16 grados. Y el viernes también 9 grados de temperatura mínima, temperatura máxima. Madrugada, esto es lo que me dice el tiempo de hoy. ¿Tenés algo sobre tiempo? Ya estoy con Germán para hablar sobre tiempo. Había posibilidad de algunas tormentas. Madrugada, mañana, tarde y noche, pero tormentas aisladas. Estoy con vos, Germán.
0: Sí, Roberto, porque tenemos el ingreso de una alerta de riesgo moderado por tormentas, donde esto es la alerta que nos ingresó recién en la última actualización, que a partir de las 9 de la mañana y hasta casi las 15 horas está esta alerta de riesgo moderado, una alerta amarillo, podemos decir, que...
1: Tarjeta amarilla.
0: Exactamente, a nivel futbolístico. El área será afectada por tormentas aisladas de variada intensidad, algunas fuertes o localmente severas, como estaban haciendo la mesa mención, que ya se produjeron en algunos lugares de la región. Las mismas podrían estar acompañadas por precipitaciones intensas en cortos periodos, granizo, ráfagas intensas e importante actividad eléctrica. Se esperan valores de precipitación acumulada entre 20 y 50 milímetros que pueden ser superados de forma puntual.
1: ¿Eso para hoy?
0: Esto es para hoy, a partir de las 9 de la mañana y hasta las 15 horas.
3: Yo te decía que era a llover. Yo pues te he hecho un chamán.
0: La recomendación es evitar salir, no sacar la basura a todos los que están en la ciudad, limpiar los desagües y los sumideros, desconectar los electrodomésticos y cortar el suministro eléctrico si ingresa, si tiene algún lugar donde pueda ingresar el agua. Hay que, bueno, las recomendaciones son también con sentido común, cerrar y alejarse de las puertas y ventanas, retirar y asegurar los objetos que puedan ser arrastrados por el viento, y si están al aire libre, buscar refugio en algún edificio.
3: No abajo de una planta.
0: No debajo de un árbol.
3: Del árbol, exactamente.
0: Porque esa es la que muchas veces hace la gran mayoría de la gente, que es parar debajo de un árbol en caso de tormenta, que esto es totalmente contraproducente, ya que la tormenta o la tormenta, la actividad eléctrica, se desarrolla más aún, se descarga sobre los árboles. Entonces, si está viajando, se pide que se tomen recaudos, parar en una estación de servicio, en una terminal de ómnibus, en algún lugar donde puedan tener algún resguardo, con algún techo donde puedan resguardar los vehículos o donde estén viajando.
1: Se vino Palermo.
2: Sí.
1: La exposición de Palermo en Buenos Aires, y ya comenzó, Leandro.
2: Sí, quedó inaugurada Palermo en este 2026, la edición número 138, exposición rural de Palermo, que este año celebra también los 160 años de la Sociedad Rural Argentina. Durante el acto, dirigentes del sector y funcionarios nacionales destacaron el rol del campo como motor de la economía y volvieron a reclamar la baja de impuestos y de las retenciones para impulsar la producción. La muestra permanecerá abierta hasta el 26 de julio con exposiciones ganaderas, maquinarias, tecnología y actividades para el sector agropecuario.
1: Me pasé en la primera pausa. Fernando, ¿cómo estás? ¿Todo bien? ¿Todo ok en el arco, como siempre? En el arco. Hoy está futbolero el campo. Y el campo de juego, o sea, tiene pasto. Me voy a la primera pausa y ¿qué hacemos? ¿Hacemos un tanguito? ¿Qué hacemos? ¿Hacemos un tanguito? Buscamos mientras va la pausita, buscamos un tanguito y arrancamos con él. Y así nos vamos poniendo en clima. Después vamos a empezar con folclore, vamos a tirar un poco de folclore. Ya tenemos algunas notas con los chicos que no pudieron llegarse a la radio. 42 minutos pasaron de las 6 de la mañana. Esto es Todo Campo por LT3 AM680 aquí en la ciudad de Rosario. Vamos.
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0: 47 minutos pasaron de las 6 de la mañana. Venimos rapidito. No, que rapidito, tenemos hasta las 9. Vamos tranquilo. Voy con vos, Germán.
1: Sí,
0: Roberto. Ya después voy un poco más de información sobre la ley de tierra. Tenemos algo sobre la ley de tierra, Leandro, para después, ¿no?
1: Sí,
0: así
1: sí.
0: Que voy con Germán primero.
1: Tenemos una información que nos llega desde la Bolsa de Comercio de Rosario.
0: Ahí está.
1: Que publica, porque veo que esto es todo como parecería una competencia, pero también tiene mucho que ver porque lo que nos supera en el mercado internacional hace que día a día se vayan replanteando las formas de trabajar, los objetivos a lograr. Y según el informe de la Bolsa de Comercio de Rosario, Argentina perdió el liderazgo mundial en capacidad de molienda de soja.
0: Ajá.
1: Entre los principales exportadores. Caímos al tercer puesto en capacidad de molienda de soja, superados por Estados Unidos y Brasil. El avance de los biocombustibles, nuevas inversiones en dichos países, mientras la industria local está un poquito frenada. El marco de la gran expansión del cultivo desde la década del 70 comienza a crecer, se expande, y en los 2000 es cuando el Gran Rosario se consolida como el principal. Esto tuvo lugar en un contexto marcado por la sanción de la ley en el año 92, de la ley 24.093, que desregulaba la actividad portuaria y por el inicio de la concesión de la hidrovía Paraguay-Paraná. Allí empezábamos, haciendo un poquito de historia, a tener esta concesión.
0: Seguramente va a mejorar con el tema de hidrovía.
1: Bueno, esto también va a traer

0: La mejora en lo que es hidrovía también nos va a volver a reposicionar en todos estos estándares a nivel internacional. Pero la cantidad de inversiones en industrias portuarias, mayormente ubicadas en el Gran Rosario, es la que nos permite, como decíamos, posicionar a la Argentina como el país exportador líder. Y en este proceso de soja, estábamos por encima de Estados Unidos y Brasil. En el año 2011 ya habíamos superado a estos dos países, que son de los dos países más importantes.
1: Pero lo que pasa es que hay una cuestión de volumen también.
0: Claro, no.
1: O sea, comparando Estados Unidos y comparando Brasil, tiene una cuestión de volumen comparando con la Argentina. O sea, nosotros tenemos muchísimo menos cantidad de superficie en sí destinada a soja en este caso.
0: Bueno, lo que luego de alcanzar en 2020 un techo teórico con poco más de 68 millones de toneladas potenciales de procesamiento anual de soja, la expansión se detuvo. Lo que es, o sea, no va a la cantidad de millones de toneladas producidas, sino a la cantidad molienda. De millones de toneladas de molienda de soja, que es el darle valor agregado al grano y poder exportar esta molienda, que ya, como decimos, le da más valor aún. ¿Por qué? Cuando exportamos el grano, que le da mucho ingreso a lo que es el país, la exportación de grano entero, dejamos de darle esta posibilidad también a una industria que se instale en el país para sus productos, para elaborar todo el grano que se produce en el país y poder sacar esa exportación de un grano ya elaborado en vez de exportar el grano y que los países que nos compran...
1: O sea, ser producto primario.
0: Exactamente, dejar de exportar producto primario para exportar productos elaborados. Esta molienda, que ya te digo, en el 2020 teníamos un techo con poco más de 68 millones de toneladas anuales, se detuvo e incluso llegó a bajarse. Los otros dos grandes orígenes del mercado global eran, como decíamos, Estados Unidos y Brasil, fueron creciendo entre un... El dato estamos hablando de molienda.
1: Molienda, no producción.
0: No producción. Entre un 4... En Estados Unidos y Brasil creciendo entre un 4 y un 19% en promedio anual durante la última década.
1: ¿Eso se sabe a dónde va? ¿Cuáles son los mercados?
0: No especifica.
1: Supuestamente puede ser China, puede ser India.
0: Claro.
1: O sea,
0: claro.
1: Mercados importantes.
0: Son mercados importantes. Lo que sí nos dice es el crecimiento de molienda, pero no a los mercados a los cuales... O sea, los mercados son siempre direccionados en lo que es China, los países asiáticos y un poco también lo que es Europa. Desde el año 2024, Argentina pasa a ubicarse en el segundo puesto en capacidad instalada de procesamiento de soja. Entre los tres orígenes exportadores líderes, como somos con Estados Unidos y Brasil, y en 2025 retrocede al tercer puesto, como ya decíamos, superado por todos.
1: Porque después tenés Uruguay, tenés Paraguay, que bueno, mucho de ahí viene para acá.
0: O sea, claro.
1: Mucho de ahí viene para acá, o sea que Argentina tendría que tener otra posesión, pero está también por una cuestión de oferta y de demanda, hay que ver qué pasa con el mundo, qué es lo que requiere, porque en un momento se llevaban a China, Japón, no sé, pero China se llevaba pellet de soja y allá le sacaban un subproducto todavía.
0: Claro.
1: Ahí, o sea, acá se hacía la primer molienda y después se llevaban el pellet y allá sacaban un subproducto. O sea que otro tema que estaba en cuestión de mercado.
0: Lo que nos cuenta en el informe, Roberto, es exactamente lo que vos decís, que el mercado, lo que nos cuenta la Bolsa de Comercio, es que hubo un cambio estructural en el mercado que no solo se lleva la soja para consumo humano, que era en el inicio del mercado, la primera etapa de soja, como hablábamos desde esos años, sino que ahora también se demanda la soja para la elaboración de biocombustible. Entonces, a partir de ahí, donde ya se utilizan los subproductos no solo para consumo de proteína, sino, como vos decís, todos los subproductos de la molienda de soja se siguen utilizando, que uno de esos requerimientos es el biocombustible.
1: Y después una parte va a la ganadería o va para
2: pero, el... a ver, esto hace años que pasa. Antes se llevaba todo afuera el espele de soja. Bueno, ustedes capaz que no lo conozcan mucho, el espele de soja. ¿Conocen el espele de soja? El espele de soja se hace jabón, perfumes.
1: No, por eso.
2: Había cosas que...
1: No es que no lo conocemos. O sea, lo que queda de pele después de la molienda o después de desactivarlo,
2: sí,
1: te queda y no se elaboraba en la Argentina.
2: No, se llevaba afuera, pero llevaba, volvía de nuevo a la Argentina.
1: A veces, pero generalmente ese subproducto lo hacían, lo hacen en países de donde llegan. O sea, nosotros no teníamos la capacidad de hacerlo o comercial o industrial y lo terminan de desarrollar en otros países. O sea que no se tira nada de todo eso. Hay un montón de cosas se hace con eso. Lo que pasa es que según la compra del país, según el mercado, lo vamos a estar hablando porque dentro de poco viene el Business Forum y lo vamos a tratar de hablar con la Georg, porque ahora me dijo, no me diga más Georgina, me dice Georg, bueno, lo voy a hablar con
2: se
1: la
2: Georg. Se hace con desarrollo ahora.
1: Desarrollo y vamos a ver qué es lo que va a pasar. Le cambiaron el nombre a la Geo Lozada. Geo me dijo, vale, decime Geo, bueno, listo. Dice, porque a vos te digo Robert, entonces dice, bueno, achicamos las letras, ¿viste? No sé, pues, está todo así. Pero la vamos a tratar de llamar un día a la mañana, porque ahora ya dentro de muy poquito también, ¿eh?
0: Bueno, una de las reuniones se va a efectuar ahora dentro de la exposición de Palermo. Una de las reuniones. Después va a estar el Business Forum dentro de la bolsa.
1: ¿La provincia de Santa Fe llegó Stana a Palermo? Gran dato ese, ¿eh? Gran dato para saber, Gran dato. Sé que
2: hay industria de la provincia que están allá, sí.
1: Hay que ver, no, las industrias sí, pero hay que ver si está el stand de la provincia. Seguramente está el stand de la provincia, sí, Leandro.
2: Tiene que estar.
1: Vamos a buscarlo. Hay una info, le hacemos buscar a la parte periodística varios temas, porque las cuestiones periodísticas pasan por un periodista. Y está buscando. Pero anteriormente, Leandro,
3: sí.
1: Tenemos lo que sucedió en el Senado, donde se trató la ley de tierras y pasó para una nueva fecha. ¿Vos tenés información acerca de esto?
3: Sí, rápidamente vamos a una nota, Roberto, donde el Senado volvió a postergar el tratamiento del proyecto de la ley sobre la propiedad privada, que propone cambios en la ley de tierras, endurece las expropiaciones y agiliza los desalojos. A pedido del oficialismo, el debate fue reprogramado para el 6 de agosto, ya que todavía no hay consenso entre los distintos bloques para aprobar la iniciativa.
1: O sea, la pasaron directamente, porque yo estoy mirando la pantalla de la Cámara y veo que, bueno, fue rechazado. O sea, no se trató sobre tablas.
3: Exactamente.
1: En principio, claro. Claro. Ahí está el detalle, porque ya veo verde, 2, 5, 6, 7, 8, 9, 10 votos en verde, el resto fueron todos en rojo de rechazo. Y ahí estaba, mirá, acá tengo los números. Tengo 10 votos negativos, que es lo que estaba sumando, 10 votos afirmativos, 60 votos negativos, y hubo una abstinencia, que es la que me marca azul la pantalla, de votaciones en la Cámara de Senadores. Ahí está. Así que va a pasar para una nueva fecha, Leandro.
3: Exactamente, para el 6 de agosto se pospone.
1: Bueno, vamos a ver
0: vamos a ver qué es lo que va a pasar con esta presentación, porque también tiene mucho que ver con lo que nosotros venimos hablando, que siempre pedimos una nueva ley de tierras, que yo creo que donde está enfocado, si podemos decirlo así, es que solo enfocan la ley de tierra en lo que es la posibilidad de comprar o vender. Entonces estamos centralizados en eso, en protegernos por la compra indiscriminada de tierras de personas.
1: Por ejemplo, Benetton y compañía, claro, que compraba Laguna. Se compraron parte de la Laguna Iberá.
0: Bueno, por eso que la ley de tierras actual en teoría protege la compra a través de empresas de otros países, en la teoría, en la generalidad de la ley. Estaríamos protegidos que no se pueden vender tierras a otros países.
1: Y aparte, bueno, ahora con el tema de las tierras raras y qué sé yo.
3: Las usurpaciones también.
1: No, por eso es un gran tema, ¿no? Gran tema que, bueno, no es como, ¿sabe cómo es esto? Como cuando empezamos a hablar sobre la ley de semillas. A las 7 de la mañana en punto, y ahora sí me voy a ir en punto para el otro lado porque nos vamos a la tanda, vamos.
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0: vino.
1: Está lindo para tomar vino tempranito a la mañana, a esta hora, a las 7 de la mañana, un vinito. Mucha gente acostumbraba a la ginebra de la mañana, ¿eh? Se levantaba y tomaba una ginebrita y arrancaban. En el campo generalmente le daban a la ginebra.
2: Se tomaba mucho, a muchos años atrás, ¿eh?
1: Ginebra, ginebra.
2: Ginebra, y con la botella marrón esa de barro.
1: Vamos a decirlo, una es ginebra Bols y la otra es ginebra llave.
2: Claro.
1: Exactamente. La Bols, la que, la Bols es la que venía de
2: la Bols era la, y la llave era intomable, yo pero me no
3: parece,
2: importa.
3: La llave es la botella verde.
1: Yo me parece que debo tener.
3: La botella cuadrada, verde.
1: Esa la, siempre, esa es la de siempre.
2: Pero esa es la que se usaba. Escuche, esta para las señoras y señores que me escuchan. Esa eran para el agua de la heladera, ¿me entendés? Era para el agua de la heladera.
1: No, pero primero se chupaba la ginebra.
3: Pero no vaya a querer equivocar. No se vaya a querer equivocar a poner. Porque vio que estaba esto de que uno salía a la calle.
2: Se hacía muy casero, es lo que quiere decir.
3: No, que se ponía la botella en la heladera y por ahí le pegaba un trago pensando que era agua.
2: Me pasó.
3: Y era la botella de ginebra, ¿vio?
1: Ahora, hay un detalle.
3: Le pegaba un trago largo. Que...
2: Y,
3: largo
2: y hace poquito me pasó un caso de eso con el nene que tengo. La botella era spray. Pero dentro tenía otra cosa que no era spray.
3: Perdón, ¿cuántos años tiene el nene?
2: El nene tiene 22 años.
3: Ah, bueno. Arranquemos desde 22 ahí.
2: Años tiene el nene.
3: Bueno. Usted le tocó la botella al nene.
2: Le toqué, porque la vi la spray y le había pegado un saque a la mañana para dejar. Y resulta que era con varias cosas.
1: Bueno, pero. Ginebra. Pura, ¿no? Hablando de la ginebra. La ginebra, muchas veces, yo me acuerdo en la cosechadora en la época andaba, no me acuerdo, no teníamos cabina.
2: Cuando no tenían vidrio, cuando no tenían
1: cabina. No tenían cabina, no tenían nada.
2: Pero se pusieron de moda ahora con la selección, ¿viste? Que están festejando y salen los tractores, el ano,
1: bueno.
2: El folclore argentino.
1: Modelos productivos. Nos vamos a llamar modelos productivos. Hay diferentes tipos de modelos productivos, porque el

0: El ser humano depende de su pensamiento, no hay otra historia.
1: No, ni lo dudes.
0: No hay otra historia. Cada cual de lo que pensamos hacemos. O sea, no podemos. Podemos después llevar ideas y compartirlas o no. Pero nosotros somos, los humanos somos lo que pensamos. Entonces agarraba y me voy a la ginebra, las damajuanas de agua, de vidrio. Se le ponía una bolsa a usted que está del otro lado, que seguramente alguno que debe tener cerca de mi edad, yo no tengo mucho, pero tengo, para que se mantenga fresca, se ponía una bolsa mojada a la damajuana. Se ponía al costado de la máquina o del tractor. Y para no ve que ahora los médicos dicen que hay que tomar mucha agua. Para sí. No tomar tanta agua, se le echaba un chorrito de ginebra al agua. Entonces, ¿qué pasaba? Quedaba con un gusto amargo y vos no tomabas tanta cantidad. ¿Eh? ¿No lo hizo nunca usted eso?
2: No.
0: No, hombre, no. De campo no va a hacer eso.
2: No, porque nosotros...
0: O se chupaba la ginebra sin el agua.
1: ¿La máquina tomaba de derecha o...?
0: ¿Eh? No, porque se le ponía... No, porque se le ponía un chorrito a 5 litros de agua para que cambie el gusto de la...
2: Para darle ese toque amargo y calmar la sed.
0: Exactamente.
2: Porque muchas veces el agua...
0: Y si no, después dice así al revés.
2: Por eso usted me dice, no lo hacía. No. En el campo, cuando yo trabajaba,
3: hace mucho tiempo, era muy, muy lejano.
2: Sí, vio.
0: Y mucho en esa bolsa de...
2: Calcule que yo tenía 18 años, ahora tengo 51, hace unos cuantos años que trabajaba en el campo.
0: Claro. Muchos hacían lo mismo, pero terminaban muy mal. Le ponían vino adentro de... Y generalmente vino blanco. Adentro de la damajuana, con la bolsa. Entonces, ¿quién lo veía? Pero después cruzaban zanjas, alambrados.
2: Hoy en día con los pilotos automáticos, por ahí zafa, ¿vio?
0: No zafa porque hay que darlo vuelta.
2: Pero cuando llega
0: la cabecera, ¿qué hacemos?
2: Llega la punta de la línea,
0: hay algunos equipos que copian, pero no todo el mundo de los pilotos lo hacen.
2: No,
3: yo pienso que ahora el campo, gracias a Dios, tiene mucha tecnología, lo bueno y lo mejor. Tienen la tecnología que tienen hoy, es mejor que un auto de carrera. Tiene más botones, más cosas y que...
0: Heladeras.
2: Un frigobar, le vamos a poner.
3: Un frigobar. No, lo tiene, claro, la marca verde.
0: Ahora, mirá, estábamos... tuvimos la oportunidad de estar, parate, de estar en,
3: está,
0: en la bolsa.
3: Está guiando.
0: No, en la bolsa de comercio.
3: Decía conmigo.
0: Hernán y vos, Germán. Estuvimos en la bolsa con Damián Dipache. Que Damián dijo que no sé cómo estamos con la fecha para la reunión con Damián.
2: Nos dijo
0: era
2: que
0: después
2: tenemos,
0: del Mundial, pero él está en Buenos Aires. Él está en Buenos Aires. Cuando ande por Rosario tenemos una reunión y tenemos que llevar cámara y hacemos nota para la radio con Damián. En base a lo que decía Damián, que ya me fui para los tomates, pero vuelvo porque hay alimentación, estuve charlando con unos empresarios del futuro que van a empezar, o ya en muchos lugares hay, a preparar las viandas ya cocidas, ¿no? O sea, la alimentación va a llegar, lo dijo Damián, y lo están diciendo ya aquellos que quieren arrancar con estos emprendimientos. Lo que vos quieras consumir va a estar en un determinado lugar o te va a llegar a tu casa para que vos lo pongas... Lo único que hay que tener en una casa es un microondas.
3: ¿Cómo se hace en otros países?
0: Que todavía del todo no.
3: ¿Es todo eléctrico en otros países?
0: Toda la alimentación del futuro, lo que se dice, que va a venir precocido, ya está cocido, para no perder tiempo. No creo que pase en los pueblos, porque se va a seguir manteniendo la tradición. Pero bueno.
2: La tendencia... En la vida de ciudad,
0: la tendencia
2: se imponer, ya se impone hoy en día
3: hace rato,
2: en el trabajo de, como vos decís, Roberto, en la utilización del microondas y en calentar o cocinar los productos.
0: En la tendencia a que no se vaya más al supermercado.
2: Sí, porque... Ya los supermercados lo están usando con lo que es los delivery. El supermercado, usted hace la compra vía online y le llevan a su casa la mercadería que usted compra.
0: A usted le va a llegar de pergamino.
2: Sea la mercadería que usted quiera.
3: Bueno, ahí mira, justo que habla del supermercado,
0: ¿cómo que no? ¿Cómo que sí? No me digas, y Fondato.

0: ¿Por qué no lo dije?
1: No, no, sí, sí, te lo entendimos toda la vez.
0: ¿Por qué no lo dije?
1: Que los siete también lo entendió. Pero
0: se hizo el gran negocio.
1: Pero te lo puedo asegurar que los negocios tuvieron un incremento muy grande. Todos los negocios estoy hablando, todos los negocios a nivel país.
0: Fue tremendo.
1: El catering que tuvo este mundial no lo tuvo otros mundiales. Y nunca vi, de mis 52 años que tengo, que se salga a festejar con llorar. A ver, llora la gente. Ya la veo. Imagínate el domingo cuando estemos en el Volumento.
0: Ahora.
2: Ojalá.
1: Ojalá. A las 8 lo tiro.
0: ¿Hoy a las 8?
1: ¿A las 8 en punto?
0: Tenemos un poco más, porque ¿cómo estamos con las notas?
3: 7 y 10.
1: Tenemos a las 8 un par de notas tiro para... quién va a hacer los goles.
0: Después de las notas.
3: A las 7 y media lo tenemos a Sergio.
1: Y queda grabado, ¿eh?
0: Al final.
1: ¿No hay posibilidad de volver a los sábados pasados cuando yo dije quién iba a meter los goles, nada?
0: Tenemos que buscarlo, pero los chicos de edición pero. ¿Dijo quién le iba a hacer los goles?
1: Totalmente. Yo lo puse.
0: Bueno, después vamos a mirar registro.
1: Yo ya lo dije, quién hizo los goles.
3: Creo que recordar que. Claro. Que dijo que Messi no iba a hacer un gol. ¿Puede ser?
1: No. Yo dije que el último partido Messi iba a hacer un gol.
3: Pero en el anterior.
1: No, que lo iba a hacer.
0: Lautaro, la única pelota que tocó fue.
1: El único que dije que iba a hacer el gol era Julián Álvarez.
2: ¿Contra Suiza, sí?
1: Sí. Bueno, sí, la gran... Escúchenme, usted se ve que memoria anda medio corta.
0: No.
1: El otro sábado dije, el mejor jugador va a ser Enzo Fernández. Y el gol de Messi. Messi lo único que hizo el pase, le metió a Lautaro.
0: Pero si no es por Messi, no llega ni una pelota a ningún lado.
1: Yo te lo puedo asegurar. A las 8 le voy a decir, ¿qué? ¿Cómo vamos a salir? Ya está.
0: Enzo Fernández y Messi no lo encuentran en el lugar que estaba.
1: ¿Vos miraste un poquito la categoría que tiene Enzo Fernández?
0: No, perfecto fue. Pero el perfecto fue el pase también.
1: Bueno, está bien.
0: Igual que el pase de Lautaro, metérselo entre dos torres.
1: Pero vos imagínate que...
0: con la derecha.
1: Vos imagínate que tanto sea todos los jugadores de la Argentina. Y te voy a tirar, van a estar contentos los hinchas de Boca. Con eso te voy a decir... para las finales.
0: No, pero acá no hay hinchas.
1: No, pero...
0: porque se va mucho para River.
1: No, porque todos dicen eso.
0: Creo que puso algo River, que se va a jugar con, no sé con quién, Real Madrid, no sé qué.
1: Viste, cuando entraron los tres cambios, había una fecha.
0: Vayan a jugar ustedes solo.
1: No, perdimos.
0: Vayan, miren cómo... Y llévenlo a Coudet, que vaya de técnico.
1: Pero a ver, vamos. Esto a nivel coso, pero... Yo le di toda la fichita a tres jugadores, pero no voy a decir hasta las 8, no voy a decir quiénes son, para que después... va a quedar grabado esto, va a ser histórico.
0: No, si grabado queda grabado, porque acá todos los programas están todos grabados, totalmente grabados.
1: Qué picardía que no se puede escuchar los audios cuando yo puse que era... Yo te digo, ya
0: ¿cómo no va a escuchar? Lo vamos a pedir el programa anterior, Leandro lo saca.
2: Le vamos a decir a la gente que nos diga quién va a hacer los goles.
1: Claro.
0: Ahí está. Ahí está, la consigna.
1: ¿Quién
0: va a hacer los goles?
1: ¿Quién va a hacer los goles?
0: Ahí está. Pero a sacarse la camiseta, ¿eh?
1: Claro. No, sí.
0: Sin camiseta, ¿eh?
1: Sí, sí.
3: Algo que viene pasando y que escuchaba en todas estas pasadas, porque hoy...
1: Estamos en modo mundial.
3: Están todos los canales y todos los programas que no son de fútbol están enfocados en este mundial. Y más aún en esta última semana que estamos en la final, ¿verdad? Y algo que me quedó grabado era que... Y lo dijo Mario Pergolini en su programa. Que si algo está pasando que es bueno que pase, es esto de que todos tenemos la misma camiseta.
1: Totalmente.
3: Que gracias a la selección... se dejó de lado un poco esta
1: la rivalidad,
3: que todos podemos hablar, y uso palabras de Pergolini, en que podemos hablar con el hermano, con el tío, con el primo, con el vecino, con el amigo, que toda esta polarización entre la política y los negocios, y todo, había hecho esta grieta que todos decimos, nos había llevado a extremos realmente que no están buenos. Y estos últimos días, estos últimos tiempos, con la selección, tuvimos esa posibilidad. Y qué bueno que sería que y vuelvo a repetir, que son no

0: son palabras mías, sino de Pergolini, qué bueno que sería que esto se trascendiera en el tiempo.
1: A nivel país,
0: para poder
1: después decir, del Mundial, que siga todo como vos decís.
0: Que haya posibilidad de hablar, posibilidad de hablar. Porque, como ustedes, como recién...
2: Viene la política.
0: Que si fue el jugador de Boca, si fue el jugador de River, y si me gustó o si no me gustó.
1: Es el folclore argentino.
0: Está bueno, pero con esa posibilidad de poder hablar con el otro, de poder dialogar con el otro.
1: Yo lo tengo, mirá, soy
2: terrible. Pero vos fijate el cuerpo.
1: Lo felicito a Paredes, que es un jugadorazo,
2: no,
1: un genio.
2: Pero olvidémonos de los jugadores, El cuerpo técnico no es de un solo equipo.
0: No, totalmente.
2: Está formado por diferentes...
0: Pero sí hay una condición que sí hay que resaltar. El cuerpo técnico en su totalidad está formado por personas del interior del país y más aún de nuestra región.
1: Totalmente.
3: Bueno, de hecho, Germán, la mayoría de los técnicos argentinos que dirigieron en las distintas selecciones eran todos de la provincia de Santa Fe.
1: Claro.
3: Solo uno que era Alfaro. Después el resto eran todos de la provincia de Santa Fe.
0: Todos de la provincia de Santa Fe.
2: Y viste que... Seguimos hablando de fútbol y he hablado con Graciela.
1: Pero bueno, estamos en el medio.
2: Para mí hay una cosa que diferencia a la Argentina. Para mí, que no entiendo nada. O sea, me gusta el fútbol, pero no...
1: No está en el tema.
2: No estoy tanto en el tema, pero me gusta mirar los partidos. Para mí, lo que siempre gana en los mundiales es el potrero.
1: Totalmente.
2: El juego que no tiene Europa o que no tiene en otros países, que tiene la Argentina. Porque dice, y no, ¿por qué va hasta el último momento? Porque tiene el potrero, ellos van adelante, o sea, no te quedás. Vos fíjate que muchos de los equipos se van todo atrás. Cuando van ganando, y cuando van ganando, ¿eh?
1: Totalmente.
2: Y lo peor que te puede pasar, le pasó a la Argentina también tirarse atrás.
1: Claro.
2: Le pasó, y cuando te encerraron, viene una pelota de afuera, no la para con nada.
1: Totalmente. O sea,
2: y no lo pueden entender, bienvenido que no lo entiendan, ¿no? Pero al potrero no lo va a cambiar nadie. Yo, historia de Lautaro, de Gualeguay, ¿no? Y ha jugado con chicos que trabajan con nosotros. Y él jugaba en el mismo lugar y vienen de familia que él, como él bien dice, le compró el primer botín, el padre, la madre siempre le hizo la cama cuando se fue a Racing, y un pibe que espectacular. Y vos fíjate que una sola pelota y fue adentro. O sea, tiene ese potrero encima, ¿no? Que me parece que es lo interesante. Los números de comunicación no lo dimos y vamos a tirar una consigna, ¿eh? A ver que se lo mostramos a nuestro locutor oficial acá.
3: Yo quería agregar algo más, Roberto.
2: Sí, dale.
1: Tocaste el punto débil hoy.
3: Un poco más lo que remarcaba Germán, que esta selección y la gente se siente muy identificada. Más allá del fútbol.
1: Totalmente.
3: Creo que los valores de...
2: Messi se había ido de la selección en su momento.
3: Sí, pero me refiero al hecho de que la gente se identifica desde el lado del esfuerzo, de no dejar nunca de creer, de ir a buscar siempre a lo último, de ir para adelante, que creo que también, más allá del fútbol, también se trata la vida un poco también. Sí. Y creo que la gente eso lo percibe, de que este equipo tiene valores, que premia el esfuerzo, y creo que todavía eso está en el argentino. En algún lugar está, porque a veces nos quejamos mucho de la gente, que siempre el argentino es ventajero y demás, o que hay mucha diferencia con diferentes banderas, salvo política o de fútbol, pero a la hora creo que esta selección lo que premia es eso, los valores que nos dejaron nuestros abuelos o nuestros padres, y que eso sigue perdurando el tiempo, más allá de que las cosas, por ahí, una vez que termina el Mundial, vuelva a ser lo mismo.
2: Claro.
1: Yo noté en este Mundial, perdona que les corte, noté en este Mundial que hay mucha hermandad, muchísima, y que salió de un lado de la política, que es lo mejor.
2: Pero las mujeres también salieron mucho más fuertes, ¿eh?
1: Sí.
2: Están tremendas. Con el tema Mundial están tremendas.
1: Sí, se cuenta, y te lo puedo asegurar, que, mira, yo noté que hoy la gente sale llorando.
2: Pero
1: reconoce que sale llorando de las casas por un partido que ganaron. También pasaron otra estancia, pero esto no pasó en la historia de los mundiales.
2: Hay un
1: detalle. ¿Quién logró mi lío? Yo hablo, no, solamente, no de Messi, hablo de mi lío, el que nadie daba la fichita, que vive en Pujato, de ese tipo que sin ser técnico va, no lo quiero decir a la 8, lo voy a decir.
2: Y el tema, y voy con el tema de las mujeres, pero no, vamos a ver los números de comunicación, 341-363-0583. Antes era muy difícil, o sea, mucho tiempo antes, que la mamá lleve a los chicos a jugar al fútbol, de chiquititos. ¿Estamos de acuerdo? Sí. O sea, tu mamá no te iba a llevar, mi mamá menos, y no sé, Leandro mucho más joven. Hoy, las mamás son las que llevan a los chiquititos a jugar, a los cebollitas. Entonces, de ahí empieza también el hecho del compromiso en sí de la mujer. Más allá que sean futbolera, pero le gusta ver al chico, van a discutir, van a decir cualquier cosa en la cancha, pero me parece que se equiparó esa situación.
1: Totalmente.
0: Sí, ahí...
2: No sé si tenés la misma opinión, creo que arrugaste la cara, decí lo que pensás.
0: Hay una gran mayoría de... No mayoría, sino... esa cuestión de como que antes el lugar del papá era llevarlo a la cancha y el lugar de la mamá, un estereotipo totalmente inverosímil, de que la mamá lo llevaba a la escuela y el papá lo llevaba a la cancha.
2: O se iban solos, nosotros íbamos solos.
1: Hoy se invirtió todo eso.
0: Hoy los roles cambiaron y las realidades son otras. Y hay mucha cantidad de madres que se ocupan de llevar a los chicos a realizar el deporte que más les guste, ¿no? Y en el fútbol, que en su gran mayoría son varones, que también hay mujeres, pero las mamás están participando más, tienen un mayor nivel participativo. Tal vez en algunos puntos, desconociendo, por una cuestión cultural, desconociendo la reglamentación específica, que por haber jugado o por haber llevado a nuestros hijos o por ser una cuestión más de hombres, el varón tiene más presente toda esta cuestión de la reglamentación, de cómo se juega, de cómo no se juega, que la mujer, por tal vez realizar otro tipo de deporte, no tenía tan asimilado. Sin embargo, hoy algunas mujeres que ya han empezado ya hace años a llevar a los chicos a las escuelas de fútbol, a los clubes. Personalmente me ha tocado participar en comisiones de fútbol donde las mamás eran las que iban a las reuniones. Algunos papás teníamos, pero las mamás eran las que participaban.
2: Había que soportarla.
0: Sí, sí, realmente sí, es verdad. Es verdad. Teníamos que...
1: La estaba esperando, le iba a largar, la largó.
0: Me ha tocado ser el presidente de la Comisión de Fútbol Infantil en el Club Atlético. Y las reuniones en ese momento las llevaba adelante yo. Y las mamás venían y planteaban y hacían planteos, en algunos casos acertados y en otros no, porque... desde afuera de los clubes se maneja desde otra forma, pero los planteos que hacían en algunos casos eran realmente acertados. Y hay que tener un poco de esa dualidad, de no ser tan exitista, o sea, no mirar tanto el resultado y mirar un poco la participación de todos los jugadores. Y después uno también, si los escucha a los grandes técnicos, porque hay que escuchar a los técnicos, a los grandes, que los que realmente hace años que están en la profesión. Hoy en día a los grandes referentes son tanto los europeos como Guardiola, Luis Enrique, y después trasladarlo a nuestros técnicos y jugadores de relevancia en el país, en donde no tenemos que dejar que se pierda esa cultura del potrero y de la cancha y de que el chico juegue.
2: La gambeta.
0: De la gambeta, exactamente.
2: ¿Vos ves no perder eso? Europa no tiene gambeta.
1: Claro. Cuando se tiró para atrás dije, ganamos.
2: Europa no tiene gambeta. Leandro, vos tenés algo ahí para decir.
4: Con respecto a lo que habíamos hablado anteriormente, Roberto, del Business Forum, que se va a estar desarrollando el día 31 de agosto al 4 de septiembre en Rosario.
2: 31 de agosto, 4. ¿Cómo estamos para el sábado que viene? Ya hay que, Germán, hay que activar esa nota con la Geo.
0: Usted me habla, sí. Sí, no, pues, pensé que me decía del...
2: No, fue bien Leandro que fue al campo. Sí. Para salir un poco de todo lo que es el ambiente futbolero.
0: Tenemos que ponernos en la semana a
2: hay que ver cuántos países van a estar presentes aquí en la ciudad de Rosario, cuál va a ser el lugar, porque va a haber varios lugares donde se va a realizar. Yo agradezco la invitación con un pedido que me hizo, no voy a estar llegando porque estamos complicados con los tiempos, pero bueno, de todas formas vamos a tratar de educar a Georgina Lozada, que es la que lleva adelante este proyecto del Business Forum. No sé, creo que después había un viaje a China, a Shanghai, me parece que es lo que viene después.
1: A comer arroz.
2: Que ahí había una posibilidad de poder ir. Así que bueno, vamos a ver qué es lo que pasa. Vamos a ver qué es lo que pasa.
1: Bueno, y querés cortar un poquito del partido, viene la parte culinaria. La parte...
2: No, pero usted tenía algo sobre el tema de construcción.
1: Sí, la construcción que...
2: Antes de ir a la comida.
1: Antes de la comida. A ver.
2: Ya no tomamos el vino, porque ya el operador puso el vino temprano a la mañana.
1: Volvió a subir la construcción un 2,6% en junio.
2: A nivel nacional.
1: A nivel nacional. Acumulado es 32,1%. A nivel...
2: Hay interesante tirar de primera mano, ya para la próxima vamos a estar viendo, el hecho de cómo están las líneas crediticias en base a eso. ¿Tenemos llamados? ¿Arrancamos con algún llamado con Sergio Petroni? Lo vamos a tener un ratito. Y después nos dice que se va a cocinar medio rapidito para el final. ¿Cómo estamos con el final? ¿Tenemos una horita, media horita tenemos para el final?
0: Para el final tenemos, sí, tenemos media horita para salir del programa.
2: Estoy en 27 minutos, prácticamente podemos una musiquita, hacemos el corte porque después lo tengo a Sergio Petroni, que vamos a estar charlando un rato sobre ganadería y sobre cómo viene el tema de los granos. Fernando, ¿te parece que tiremos con Leandro? Leandro, vamos a salir después de que vayamos al corte con Sergio, y así ya lo veo que está del otro lado también, haciendo producción de aquel lado para el llamado de teléfono. 27 minutos, pasaron de las 7 de la mañana, esto es todo campo y fútbol, porque también el fútbol tiene campo.
1: Mensaje, que me está llegando la gente, a mi amigo Quique Rodríguez, a mi amigo Cristian, que lo está escuchando, Charlie, que también lo está escuchando.
2: Le mandamos saludos.
1: Cristian,
2: ¿cómo anda Cristian? ¿Ya está? ¿Arrancó tan temprano?
1: Estuve haciendo la técnica del auto el otro día, también tiene pariente que está en Villa Constitución.
2: Ahí anduvo. ¿Usted anduvo por Villa?
1: Sí, anduvo por Villa.
2: Lo vio al amigo Romagnoli ahí, la gente de Villa Constitución. Sí, le mandamos un saludo a la gente de la técnica.
1: En el
2: ingreso a Villa Constitución, ahí a mano izquierda.
1: Sería ahí lo parte encuentra, del Palme.
2: Ahí, claro, ahí lo encuentra el ingeniero Romagnoli, que siempre tiene un temita para charlar.
1: Muy bien la gente, un servicio muy bueno.
2: Sí, espectacular.
1: Enseguida, obviamente que tenés con todos los papeles.
2: Hay que pedir turno.
1: Te atiende la chica. Y con el auto en condiciones y pasar hoy. Es mejor hacer la técnica que antes que te meten una multa.
2: No, son 300.
1: Lo dice en primera persona.
2: No, pero yo, nada que ver.
1: No, pero bueno, a ver. Esto es para toda la gente. Tener la BTV te quedas tranquilo.
2: En todos los lugares de donde va a estar parando la Agencia de Seguridad Vial y la policía van a pedir técnica. Me voy a la parte técnica ahora, hablando de técnica. Quien maneja la parte, vamos a ver si pasamos o no pasamos, si pasamos la técnica. Sí, vamos a ver, porque me voy para la técnica. 29 minutos pasaron de las 7 de la mañana, así me voy, vamos.
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1: Ahí estamos, 33 minutos, pasaron de las 7 de la mañana. Esto es Todo Campo aquí por LT3 AM680 en la ciudad de Rosario, nuestra ciudad de río. Bien, así dice un amigo cuando relata fútbol. De la zona nuestra también, ¿eh? Ciudad de Río, dice.
2: El Aguarazú. Aguarazú, también le agarraron.
1: El relator este de nuestra zona.
2: ¿Pero se habrá salido el bronceado de Estados Unidos?
1: Ciudad de Río. Ah, ¿quién es el que vamos a entrevistar? ¿Que vamos a charlar ahora? Está escuchando. Puede ser. Señor Sergio Petroni, ¿cómo le va? Buen día, ¿cómo anda?
3: Roberto, buen día. Hernán y toda la mesa, ¿cómo andan? Buen día.
1: Bien.
3: Tengo un pequeño rebote de lo que estoy hablando, a ver si lo podemos corregir.
1: ¿Pero qué, está en la cancha en Estados Unidos por el rebote?
3: No, acá en la trinchera, en Villa Amelia.
1: Ah, bueno, pero Villa Amelia da rebotes.
3: Siempre da rebote, pero ataja.
1: Y bueno, ¿qué va a ser? ¿Qué va a ser?
3: No como Francia, que da rebote y se la meten.
1: acá la segunda la ataja en Villa Amelia.
3: Respecto del color, que se quede tranquilo Hernán, que es color firme de nacimiento.
1: es,

0: Se puede,
1: inamovible. Se buen puede, día, amigo, buen día.
0: Se puede alterar un cachito nomás. Bueno, en mi caso también.
2: Tenía 20 años, estaba igual.
0: En mi caso también, medio ahí. Y más tirando al rojo.
1: Y no, pero cuando está en la posición.
2: A ver si lo podemos corregir un poco.
1: Claro, porque sale muy
0: aturdido. A ver si está. ¿Quién produce el rebote?
3: Hola.
2: Yo lo produzco, ustedes no.
0: A ver qué me dice.
1: Bajale el celu acá
0: adentro. A ver si bajamos el celu, no sé qué es lo que está pasando con el celu. Estamos buscando la parte técnica.
2: Ahí está mejorando, perfecto.
1: Ahora sí, ¿ve?
0: Ahí nos vamos a la parte técnica. El director.
1: Pero ahí mejor un montón, ¿eh?
0: Me voy al director técnico. A ver, ya Leandro.
2: Sí, señor.
0: Ya Leandro fue para la parte técnica. Había una cuestión de
1: volumen.
0: Sí, una cuestión tecnológica. A ver si estamos ahí, a ver qué pasa. Ahora estoy bajo yo. A ver, ahora estoy bajito, no tengo retorno. A ver si mejoramos retorno. No está fácil,
2: la
0: ¿eh?
2: Comunicación y la
0: sí, ahora sí, escuchá. Era más fácil. Era más fácil cuando estabas en Estados Unidos.
2: Sí, increíble. Bueno, no, telefónicamente, eso sin duda.
1: Ay, mejor allá.
2: El pedazo que veníamos viajando, que estamos en el medio del desierto, salvo ese pedazo, después. La comunicación allá excelente.
1: Bueno, ¿con la pantallita, Sergio? ¿Con la pantallita o a nivel como fueran todas las...?
2: No, el celular. Simplemente el celular.
0: Normal. Pero ahora estamos desde Villa Amelia hasta acá. Vamos todavía.
2: Sí, señor. Exactamente.
0: Estamos a un montonazo de
2: flexibilidad.
0: Estamos a un montonazo como de 20 kilómetros de diferencia.
2: Así es.
0: Quizá un poquito.
2: Es una zona acá que no sé por qué se complica tanto la comunicación.
0: No, pero
2: es la zona, Domingo,
0: no, ¿sabe? Yo le voy a explicar por qué. ¿Puedo explicarle por qué?
1: No te metas.
2: Por favor.
0: Generalmente pasa en la semana. Y más si alguno quiere cobrar.
2: No se entiende.
0: ¿Qué pasó? A ver, se me cortó. A ver, ¿qué me quería decir?
2: Pero no vas a creer que haya gente que quiera cobrar, ¿no?
0: No hay gente que quiere cobrar, ¿no?
2: No.
0: ¿Y los que quieren pagar? Eso se lo atiende bien, bueno, hay buena.
2: Eso tenemos la sala habilitada.
0: Sí, no. El problema es aquel que llama, ¿viste? Quiero cobrar, entonces va a decir, no, a ver, no te entendí, ¿qué me decís? No, lo dejamos para la próxima.
2: La cobranza es parte del negocio. Está perfecto.
0: ¿Viste? Todas agachadas argentinas.
2: Así es.
0: Pero bueno.
2: Ayer recordaba. Recordaba el episodio de la BTV que le hablaba hoy Hernán.
0: Sí.
2: Es una cosa de loco. Se pone en un lugar sin señal. ¿Cómo? Y no te controlan.
1: Le encontró. Le pasó a uno también, a un compañero nuestro.
2: A mi señora, pero solo una joda. Le digo, pero si está vigente hasta febrero. Le digo, hasta el 27 de febrero.
1: Porque ahora no se usa mal.
2: No, dice que no.
0: ¿Y cómo entonces?
2: No. Le digo, poner la altavoz.
0: No, escuchá.
2: Una reverenda puteada y hicieron la multa y siguió, pero no me importa.
0: No, pero ¿sabés qué me dijeron a mí? Que hay que llevar todo en papel.
2: No, pero ¿por qué? Dámelo en papel.
0: Bueno.
2: No, ¿no te lo dan en papel?
0: No, dice que hay que agarrar y llevar, ir a una fotocopiadora, qué sé yo.
2: No. Yo creo que
1: Plena era digital.
2: Porque pero a mí me pasó en Provincia de Buenos Aires, en Provincia de Córdoba, vos parate y dicen... Pum, BTV, si te, el policía te dice BTV, por bueno, eso se
1: está hablando de la BTV. Pará, porque estamos confundiendo los tandos. Está hablando de la BTV. La BTV sí, la BTV tiene un código, no existe más el sticker en el palabrisa.
0: No, pero te dan el papel.
1: Bueno, a mí me dieron el papel.
2: No te dan papel. A mí no me dieron nada.
1: No, a mí tampoco.
2: Un QR.
1: No, no te dan. Dice, no. Tiene un QR con un papel, vos le recibís el papel, toma acá una técnica. Yo te digo, pues.
0: Bueno, hice, pero yo la hice.
2: No sé
0: yo
2: si
0: la hice
2: un programa.
0: Yo la hice hace un mes y me dieron el papel en la BTV.
1: Bueno, sí, es lo que estamos hablando. El sticker no se hace mal, que se pega.
0: El de parabrisas no va más, porque si no, cada vez que se rompe el parabrisas tenés que hacer la BTV, como pasa con el gas.
2: Papel no me dieron nada hace un año atrás y me explicaron que directamente es la policía quien, o sea, el ente controlador, quien sabe si vos estás o no.
1: Depende.
2: Y de hecho me pasó tanto en Provincia de Buenos Aires como en Provincia de Córdoba, que te imaginas como dice, Provincia de Córdoba se te tiran en palomita.
0: Claro, pero ahí...
1: No, reniegan en Córdoba, sí. Directamente van al ponen ese que
2: hay
1: tienen.
2: Sistema, y... Hay un sistema, ponen la patente y te dicen si la tenés vigente hasta tal día.
0: Por bueno, por eso acá no está vigente ni eso, ni el posne que tiene, porque tienen que andar buscando la señal. Y entonces me dijeron, lleva papel. Y ahí en el cruce, no sé si fue ahí en el cruce de la 18, ahí donde están los muchachos.
2: Sé que fue por la 18, sé que fue, y me digo, pero si lo tenés en un QR, en un grupo que dice BTV.
0: No.
2: Me dicen... me hablaba por teléfono.
0: Pero es mucha tecnología.
1: Esto es lindo hablar con los intendentes que está en la jurisdicción y explicarle un poquito. Mira, que tienen que hacer
2: policía, no fue municipal, fue la policía.
0: Pero primero está seguridad vial, después viene la policía.
2: No sé.
1: Mirá, a un compañero nuestro le hicieron entender que primero la policía, después están los infractores.
0: Ese compañero era yo.
1: Porque quería abrir
0: en primera persona y no abría el teléfono. ¿Qué se es
1: puso tan nervioso que apretaba el WhatsApp del pariente de esto, pero bueno,
0: tenía no abre.
1: No hay conectividad, eso hay un problema, pero hay un secreto a todo esto.
0: Hay que hacerlo en ese lugar.
1: Hay que ponerlo en modo avión.
0: ¿Me entendés? Como la mano, que hay que hacerlo en ese lugar.
2: No, una cosa de loco. Yo digo, la verdad, veo esas cosas. Vos venís de ver que todo funciona, de que haces 10.000 kilómetros, nadie te pide ni siquiera cómo te llamás.
0: Pero vos venís de Estados Unidos.
2: 10.000 kilómetros. No. Acá te paran para una cosa de loco, lo que te tienen que pedir en internet se ponen en un punto donde no hay internet.
0: Hay que hacer laburar los muchachos.
2: Bueno, al respecto yo le tiré unas críticas ahí abajo. No, pero bueno.
1: Sabemos que en otras provincias la mayoría son todos empleados o policiales. No estoy en contra de los policías ni en contra de los señores inspectores, pero hoy la situación lleva a que te venís y estás sin trabajo, te pongo a la parte... Y no están capacitados ni saben lo que es la 449.
2: Mirá, ya el hecho de cortar una ruta...
0: Ya está,
2: demuestra falta de capacidad. Demuestra falta de capacidad porque vos venís distraído a 100 kilómetros por hora y la ves de golpe... Y hacen una carambola, ya, para empezar.
0: Pero hay cantidad de policías...
2: De ahí para abajo empezás a ver la falta de capacidad. O sea, una locura, pero bueno.
0: Cantidad de policía parando. Y encima por ahí ponen los conos. Vos no sabés si va por la derecha, si va por la izquierda. Te pasan por la derecha, te pasan por la izquierda.
1: Controles tienen que estar, me parece bárbaro. Joya. Buenísimo. Porque los controles tienen que estar sí o sí. Pero también hay que capacitar bien a la gente... Y explicarle que no es cuestión de que tenga una chapa y vos me decís lo que yo tengo que hacer. No, primero lee la
2: cosa. Para mí una frase linda, el control tiene que existir, es una frase linda. No, para mí el control funciona de otra manera, no es parando y anotando, y que la porquería que está tirada ahí al costado, 10, 15 minutos, a los 20 minutos la ves más adelante, o sea que...
1: A ver, la clásica acento argentino, el primero que hace es levantar el capó.
2: No tengo ni idea, pero
0: ¿me entendés? Ahora, son 300. Entonces, vos calculás que el que no tiene patente, no tiene el capó, no tiene el techo, no tiene butaca.
2: ¿Y dónde le saca? 15, 20 minutos y después sigue.
0: ¿De dónde le saca 300? ¿De dónde ya saca los 300?
2: Yo no me preocupa los 300 porque no me preocupan los 300.
0: Pero es la verdad, por eso no los paran.
2: Sí, la pérdida de tiempo, el estrés innecesario, 15, 20 minutos parado, una cosa rara.
1: Para hacerle entender lo que está escrito a nivel 449, eso es lo que no entienden algunos.
0: ¿Cómo no lo van a entender?
1: No lo entienden, saben ni lo que es la 449.
0: Pero lo tienen totalmente estudiado, no que no lo entienden.
1: No lo entienden. No lo entienden.
2: Yo, para mí, una cosa rara. O sea, te pones a controlar algo que requiere conectividad. En un lugar sin conectividad, yo puedo decir, ¿hay una joda o...?
0: Si yo le pregunté, digo, ¿por qué te fuiste por allá lejos para poder hacer la boleta? Porque no tengo señal, me dice.
2: ¿Y entonces qué haces acá? Si vos tenés que controlar con señal. Pero no para hacer la boleta, te vuelvo a repetir, para controlar lo que te está pidiendo. Porque, a ver, hay un sistema ahora, vos parás, le decís tu DNI y te dicen, bueno, usted tiene pedido de captura por esta.
1: Tu número de documento ya está.
0: Claro.
1: Tu número de documento
2: ya
1: es...
2: la patente, lo mismo. Vos le das la patente y te dice, bueno, usted tiene habilitada la BTV, la tiene de tal fecha a tal fecha.
0: Ahora... ¿se pueden llevar? ¿Cómo está? Hay que preguntarlo. ¿Viste que te dice que vos la documentación se la tenés que mostrar y no dársela?
2: Exhibir, sí.
0: ¿Cómo es eso? A ver, ¿cómo es ese tema? Porque se llevan todos tus documentos, se los llevan para que lo vea el jefe, que está por allá.
3: Yo tuve una gran discusión con eso y me pasó, y yo se lo sigo discutiendo al que sea. La documentación del auto es, o sea, uno la tiene que exhibir.
0: Sí.
3: Pero no...
0: ¿Y la personal?
3: También. Uno la tiene que exhibir, pero no... Hay, o sea, uno se la da, yo lo he hecho, yo el policía se
0: siempre
3: identifica,
0: se
3: viene en el control, y nosotros en la generalidad le damos el carnet de conducir, la tarjeta verde, el registro, y el señor oficial se lo lleva, da una vuelta al auto, controla, va donde tiene la máquina... Y controla.
2: Ahí es donde uno declara todos los delitos que cometió en los últimos años.
3: Exactamente. Pero no hay obligatoriedad. ¿Por qué? Porque son documentos personales.
0: Pero vos no se lo da y el tipo te mete en cana. ¿Cómo se?
3: Pero porque.
2: No. Bueno, lo primero que Roberto, tiene que ver respecto a lo que decís
3: pasa
2: es
3: un poco...
2: mi Argentina. Eso es importante. Vos le
3: pero...
2: el teléfono, si está la tarjeta.
3: Pero Sergio, pasa un poco...
2: Lo quiero físico, no lo tengo, macho.
3: Claro, pero aparte del físico, aparte del tener en mi Argentina, pasa un poco lo que decía recién Hernán. El desconocimiento de la mayoría de los controles, el desconocimiento de la reglamentación.
2: El desconocimiento, sí.
3: ¿Por qué? Porque no tienen la... A mí me dijo en un control... Me dijeron, dice, si usted no me entrega la documentación está en falta y si no yo le retengo la documentación. No, ninguna de las dos cosas es real, porque primero, no. Yo te la estoy exhibiendo la documentación. Y segundo, hay distintos motivos por el cual a uno le pueden retener la documentación y o no.
1: Sí, o sea, orden, no es que... Una orden de un juez.
0: En Buenos Aires, si hay una infracción, te sacan el carnet.
2: Falta grave.
3: La ley es una falta grave. La falta de la BTV. Claro, la falta de la BTV no es una falta grave. Es una infracción. No es una falta grave.
2: La ley ni siquiera tampoco hace una calificación a la ley de cuáles son las faltas leves, graves, gravísimas.
3: Claro. Entonces
2: es toda una nebulosa.
3: Claro, ¿por qué? Porque en la parte gris, cuando estamos dentro de la zona gris, es donde... La jurisdicción, dónde, la BTV, dónde vale, dónde no vale, y si te la puedo pedir o no te la puedo pedir, si es la de Buenos Aires, si es la de Santa Fe. En los grises es donde, ¿qué hacen? Y usted tiene la obligación de la... Y entonces ahí entra el juego de la multa, del arreglo, de la coima.
2: Yo no sé, pero aparte
0: no sé
2: son
0: si
2: cosas para mí, ¿eh? Para mí esas son cosas del pasado.
3: Sí.
2: Sí, esas son cosas del pasado, pero digo que si
0: con la BTV van al arreglo.
3: Con la BTV van al arreglo.
0: Ahora, bueno, vos venís para acá.
1: Estamos a un nivel masivo de una radio. Vamos para no confundir a la gente.
0: Hay que tener cuidado.
1: Hay que tener cuidado con lo que estamos hablando. Yo te voy a decir algo.
3: Yo te puedo decir dónde, porque me pasó a mí.
1: Por eso.
3: Y te puedo decir dónde. Entonces van al arreglo.
1: Sí.
3: Van al arreglo.
1: Está bien. Eso ahí
3: van
1: yo,
3: al arreglo.
1: Si sería ético en mi forma de hablar.
3: Entonces,
1: diría,
3: uno que tiene que hacer, tiene que agarrar
1: hablar
3: y
1: un
3: con
1: fiscal.
3: El teléfono de un abogado y decir, a ver, el señor abogado, tiene que tener un abogado para contrarrestar.
2: Vamos al comienzo. Vos no querés perder esos 10, 15 minutos.
3: Claro, Sergio. Exactamente. Exactamente. Entonces, vos qué terminás haciendo. O pagar la multa que sale 300.000 pesos o le tirás una coima que te
1: ¿sabes cuánto vale la técnica?
0: Vale 50.
1: 77.000 pesos.
0: Claro.
1: Muchacho.
3: Sí, bueno.
1: A ver, le digo a toda la gente.
0: Sí, 77, no vale, la, 000, pena,
1: no vale la pena que te hagan una multa y discutir. Vos le mostrás con todos los papelitos.
2: No, discutir
1: toma.
2: No vale la pena.
1: Exactamente.
2: No vale la pena
1: le mostrás todos los papelitos. ¿Querés seguro? ¿Querés esto? ¿Querés aquello? Tomá, ¿querés la bolsa del finado? ¿Querés la bolsa del perro? ¿Querés la bolsa de esto? ¿Querés la bolsa de aquello?
0: Claro.
1: Te damos todo.
0: ¿No? Tenés que llevar todo y chao, y evitar todo
1: tranquilo.
0: Este problema.
1: Y es la mejor época para hacer la técnica es hoy.
2: Claro, pero te vuelvo a repetir. El tema es cuando tenés la técnica, tenés la bolsa, entonces te dicen, no la tenés, no, así, macho.
0: Claro. Ese es otro tema.
1: Y si lo ponemos a hablar de esto es largo.
2: No
0: es una cuestión de conectividad.
2: A mí no me sale.
0: No,
2: claro, a mí no me sale. ¿Qué sé yo por qué no te sale?
0: No, porque a nadie le sale ahí. Y dice, y no tenés datos, pero no anda el teléfono ahí. No hay señal. Es sencillo.
2: No, pero a ver, hay cosas que son importantes. O sea, primero que se digitalice, no tenés que andar con el parabrisas, con el papel.
1: Sí, sí. Por eso está mi Argentina.
2: Segundo,
0: y pero no entras.
2: Vos no tengas que demostrar, sino que te digan, maestro, vos la tenés o no la tenés. Ya claro. Está. Es simple.
1: En Buenos Aires, en Panamericana,
0: un escáner.
1: En Buenos Aires, en la Panamericana te paran. Los chalequitos azul, dame tu número de documento, te dicen nada más. Número de documento. Te saben hasta la ceja que tiene más larga, nada más.
2: Claro. Dice lo que comiste anoche. ¿Sí?
0: Claro, y si no, un escáner. Que pongan el escáner, entonces vos decís, listo, y te llega la multa.
2: Pero esos son progresos. Son progresos. O sea, que vos no tengas que andar sacando todo. Dame el número de documento, listo.
1: Número de documento, dale, te dice.
2: Está todo bien, o vení para acá que tenés una orden de detención de tal fecha en tal juego.
1: Está, listo.
2: La meten exactamente igual. Usted la hizo tal día, vale hasta tal día, en tal lado.
1: Y anda tranquilo, porque
2: son cosas que progresan, vos no tenés que andar cada vez que salís pensando en la biblioteca que tenés que llevar.
1: ¿Sabés lo que pasa, Sergio? Que la situación del país, hoy, la situación del país, limita a mucha gente que está desocupada y que la ponen en las funciones públicas, en las funciones, y no tienen ni la más palividea lo que es un
0: no
1: auto.
0: No tienen idea, porque saben que ahí paran a un montón
1: pero
0: de
1: no
0: gente.
1: Pero no voy a meterme en esa parte política.
0: Pues no, porque no. Nosotros estamos haciendo un programa de radio.
1: Un programa de radio. Pero, exactamente. Pero te voy a decir algo, hay que estudiar mucho, saber mucho. Sabemos que los argentinos somos especiales.
0: Pero Hernán, paran en un lugar que saben que pasa eso. Ese es el detalle. Porque o sea, paran, yo lo planteé eso. No, y encima por la 18, vos venís de un lado de Alvear, del otro lado es Piñero.
1: Mirá, dijo acá Sergio una realidad. Él hizo 10.000 kilómetros. 10.000 kilómetros y
0: pero
1: no lo paró nadie.
0: Pero él estaba en Estados Unidos.
1: Bueno, pero no lo paró nadie. Y es verdad.
2: No solo que no te para nadie, pará. Yo vi dos operativos, ¿eh?
1: Qué bueno.
2: Dos operativos, o sea, el tipo que sale, porque a uno lo vimos, que venía como loco, haciendo zigzag.
0: Y sale la moto.
2: Un auto...
0: ¿O el auto?
2: No, pero lo encontramos parado 10 minutos más adelante.
1: Listo.
2: Las manitos en el capó, la piernita abierta.
1: Y chao,
2: adentro. Y dos patrulleros de esos.
1: ¿De
2: dónde salen? Porque vos no ves patrulleros, ¿eh? No los ves en ningún lado.
0: No, están ahí escondidos.
1: El otro mundo, lo que se quiere copiar en la Argentina, pero lamentablemente en la Argentina no tenemos... Tenemos todo lo que es de otros países, pero no tenemos la infraestructura que tiene los otros países. Vamos a la realidad que se habla. Es la realidad.
0: Y tenemos la viveza criolla.
2: Nadie te para.
0: No me va a decir nada. Que no van a parar. Ahora, en un lugar que sabe que no hay señal. Pero hombre, Dios.
2: Vos sacás los pies del plato y tenés enseguida el de sombrero largo, ese malo que te rompe el farol. es una cosa.
1: Pero no, es larga la charla para.
2: Nadie saca los pies del plato. Lo único, el único que saca los pies del plato, que seguramente viste que están con algún problema. Porque eran unos chicos jóvenes, morochos, no te das cuenta que estaban medio de fiesta.
0: Claro.
2: Y los paran así, de la nada, una cosa impresionante. Impresionante, aparte cómo los paran, ¿no?
0: Bueno.
2: Los paran, o sea, bueno. No te hablan mucho, ¿eh?
0: No.
2: Te apuntan.
0: Y te llevan al cuartito.
1: Le tienen respeto, eso es lo fundamental.
0: Te llevan al cuartito.
1: Tanto, respeto. Pero,
2: te digo que acá sería demasiado violenta la forma en que una infracción de tránsito...
1: No, imagínate si un policía le llega a hacer lo que le hace hacer a Estados Unidos.
2: Pero específicamente al que hace algo...
0: va preso.
1: Sí.
0: Va preso el oficial. No, va preso.
4: Sergio, y también no te muevas porque te tiran, ¿eh? No dudan.
2: No, por eso te digo, o sea, asusta. O sea, una infracción de tránsito la tratan igual que cualquier otro delito. Sí. La sacan y apuntan.
0: Sí, claro.
2: Impresionante. Y bueno...
0: Bueno, viva la patria.
2: Volvemos a lo nuestro.
0: Viva la patria. Estamos en día previo al mundial.
1: Pero te diste cuenta que el conductor y el que está hablando por teléfono fueron los damnificados en ese sentido. Y bueno, ahora falta. Ya tuviste vos, y falta vos, pues yo.
2: Sí, damnificado no. Me acordaba de ese momento. Te vuelvo a repetir. No me pasó a mí, le pasó a mi esposa.
0: Pero no, vos te acordás que a mí me pasó, que yo lo conté.
2: Sí, por eso me acordaba y te decía que es un tema recurrente, ¿no? Porque pues, si se ponen en donde no hay señal a controlar algo que requiere señal, ¿no? Una cosa...
0: Son maravillosas. Le mandamos un cariñoso saludo.
2: a la seccional que se ocupa ahí.
3: Sí, no sabe sabemos qué, cuál es. ¿Qué está pasando acá?
1: Ahí arrancó, guarda, que está polémico.
3: Yo le voy a decir algo. ¿Sabe qué está pasando? ¿Qué tenemos? La gente no lo está viendo porque nosotros no tenemos la cámara de streaming, pero hoy nuestro compañero de trabajo, Gabriel, no vino.
4: No vino.
3: Entonces, ¿qué tenemos ahí?
2: Ajá.
3: ¿Qué tenemos?
4: Un micrófono.
3: Un micrófono y una silla vacía. Y quien también forma parte de este equipo que está ausente... Es la que tendría que desaznarnos de todos estos temas, que es nuestra compañerita Paola.
4: Le mandamos un saludo a Paola.
3: Paola me dijo. En este caso sería la indicada para desaznarnos en todos estos
1: temas. Y sería un mano a mano conmigo muy tremendo.
4: No, pero el asunto fue así. Yo le pregunté a Paola.
3: Usted me dijo, tenés que llevar zapato a Paola.
1: Tranquilo.
4: Me dijo así.
3: Un 5-0 más o menos.
1: Para arriba yo.
3: No, usted pierde, boludo.
1: Para arriba yo.
4: Me dijo así, tenés que, para no tener problema, yo hablé con Paola, me dijo, lleva toda la documentación.
1: Hicieron que
4: y llévala en papel, me dijo, así fue clarito.
1: Sí, a ver, los argentinos tenemos eso, pero, a ver, se quiere imponer la tecnología, pero no tenemos infraestructura. Por eso salió la pantallita que andan todas las chatas arriba, que le tienen que poner hasta cadenas para que no... ¿Me entendés?
4: Llevemos el papel. Y dejémonos de joder.
1: Y bueno,
4: 56 minutos pasaron de las 7 de la mañana. Hola. Bueno,
1: mirá que estamos a 4 minutos de decir quién va a hacer gol.
4: Bueno, Sergio, vamos a lo nuestro. Las vacas. Bueno, a las vacas.
2: Se ve que poco mata y poca factura.
4: No. Escuchame una cosa. A las vacas, que si andan en. Las llevan arreando, ¿también le piden técnica?
2: Si van arreando, cortando alambrados, no le piden nada.
4: Ah, si van por la calle, sí.
2: Si van en el camión, que no se te caiga el precinto.
4: Sí, escucha una cosa. Mirá la pavada.
1: En Buenos Aires pasó el otro día, es lo que pasa siempre, pero ahí en la Ruta 1, allá en Banfield... Venía, se llena de auto y venían los muchachos, le abrieron la puerta de atrás y sacaron un novillo a los muchachos.
4: Ah, bueno. Pero no se lleva arreando. El único lugar que se lleva arreando es en Entre Ríos, que yo veo que a veces andan arreando algo.
2: No, se arrea en todo el país, se arrea. Distancia, una legua, hasta una legua, ponele, se hacen movimientos.
4: Y ahí también miran la
2: orejita. Inclusive, bueno, acá en la isla se arrea por el agua, ¿no es cierto?
4: Y ahí miran la orejita.
1: Y como nadan,
4: y nada
5: del pescado.
2: Sobre todo en momentos así de crecida como el que tenemos ahora.
1: Ahí está.
4: Se viene el agua, ¿no?
2: Ahora está.
4: Viene creciendo, ¿no?
2: O sea, hay mucho miedo en la isla. Está saliendo mucha hacienda así medio preventivamente. Se esperan picos para septiembre, octubre.
4: Claro.
2: Se esperan. Se hablan de niveles de crecida importantísimos. Y bueno, por ahora se saca en barco, todo perfecto, pero bueno, cuando llega la cresta
1: Sergio lo estaba diciendo en la noticia.
2: Por el río.
1: Estaba leyendo la noticia que, bueno, por el río, por la sociedad que está levantando los camarotes, por el tema del río, porque se está ensuciando por el camarote que está subiendo, que está bajando, mejor dicho, de allá arriba, que está, por eso es lo que está hablando vos.
2: Mañana tuvimos 3 cargas, aunque parezca mentira, por el camalote. No lo puedes creer.
1: Hernán Jurado.
2: Porque viene viento norte,
4: Claro, y viene bajando.
2: Y se tapan las entradas con camalote y el barco es el que no quiere cargar, los barcos, porque se le funden los motores, se le rompe la hélice.
4: No, pero la hélice la rompe todo.
2: Claro, dice que la rompe todo y bueno, entonces no podemos cargar hasta no tener al menos un día y medio de viento sur.
4: Bueno, ahora me parece que hay viento sur, ¿eh? Lo que dice el servicio
2: meteorológico. Habiendo viento sur, se corre el camalote, viento sur, sería para allá. ¿Qué es eso? Yo mucho no entiendo.
4: Poné el dedo, a ver. Ponete el dedo en la boca, a ver. Sí, viento sur, yo lo hice acá, Sopla del sur.
2: ¿Hoy tenemos sur?
4: Ponete el dedo en la boca y ponelo afuera a ver qué te sopla.
2: Bueno, entonces, ¿quién te dice martes, miércoles cargamos?
4: Sí, viento sur, sur.
2: Yo le dije, los muchachos no quieren trabajar el domingo.
4: A las 8 en punto, dice quién va a hacer los goles. A ver, escúchalo, a ver.
1: Escucha para vos, Sergio, y lo voy a tirar para toda la Argentina. Mirá.
2: 59, tenelo ahí despacito.
4: Mirá, ahí va, 8.
1: Lo dice acá, LT3 AM680, la Argentina, sí, con goles. Macalister, sí. Enzo Fernández.
2: Sí.
1: Y el que todos quieren escucharlo,
0: Messi.
1: Listo.

0: Perfecto, sí, porque con uno más ya pasamos a Mbappé.
1: Está cantado, lo dije. A ver, te iba a decir, perfecto, íbamos a ganar 4-0, pero la predicción
0: sábado
1: que yo
0: tengo... que viene lo chequeamos.
1: Ya está, ya está.
2: ¿Te se animas a hacer alguna una...
3: apuesta?
1: ¿Apuestita? La que vos quieras. Yo tengo 3-0 de resultado.
0: Yo la única apuesta que tengo es que ganamos. No me importa si es 1-0, 2-0.
2: No, no, no.
1: Haga la apuesta que quiera.
2: Totalmente, totalmente. ¿Cuánto, cuánto? No, no, yo le digo al chamán acá de los goles.
1: Dígalo, dígalo. 3. Mira.
2: Tiene que acertar los 3 goles y los 3 autores.
1: Bueno, puede fallar.
2: No.
1: Pero le doy una.
2: Puede fallar es una excusa. No, no. Él puede fallar, no.
1: Pero el fallar.
2: Si usted está seguro lo que dice, usted.
1: No, te voy a decir la realidad.
2: 3 goles, 3.
1: No, no, no.
4: ¿Quién da los pases?
1: ¿Eh?
4: Más difícil, ¿quién da los pases?
1: ¿Quién puede ser el jugador de la cancha? ¿Quién puede ser? Paredes. Y.
3: De Paul.
1: Enzo Fernández.
3: De Paul entró bien, ¿eh?
1: Enzo Fernández se vuelve a destacar. Y Julián Álvarez. Es sin hablar. Esos dos jugadores son los mejores de la selección. Pero bueno, están ustedes.
0: Nah, salió más allá del resultado, nah, tenemos sí, un equipo de la gran flauta.
1: Pero
3: para los últimos minutos.
0: Define el potrero, define el potrero.
3: Viste, claro.
1: Pero tranquilo,
3: lo que yo dije.
0: Cuando te define el potrero, cuando es así bloque a bloque, lo que te define el potrero es un pase por arriba, una gambeta, es lo único que te define el partido, porque si no se traba.
3: No.
1: Bueno, ahora te dejo tranquilo, yo ya lo tiré. Ahora voy a pasar
3: ahora a. Ahora se relaja y va a buscar agua caliente para seguir tomando mate.
0: A algunos está bien así, te empezamos a llenar la silla.
3: Vamos rapidito para allá porque nos comimos media hora. Señor. Nos comemos media hora y me tengo que ir para. Tengo que traspasar el vidrio porque me voy a ir al técnico. El técnico, o sea, hoy está de técnico. El otro día estaba de arquero, ahora es técnico porque está en la operación técnica. Muy de la bien. Radio. Me voy con Fernando y hacemos cortito y lo dejamos a Sergio en línea un minutito. Hacemos cortita una pausa y lo retomamos a Sergio. Tenemos a Jorge también, perfecto. ¿No? Tenemos a Jorge en un rato también. Bueno, vamos.
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3: Cuatro minutos pasaron de las 8 de la mañana y estamos en el debate, ¿eh? Sigue el debate. Bueno, Sergio, vamos a lo nuestro.
0: Vamos a lo nuestro. Bueno, tuvimos una semana con una entrada entre normal y un poco escasa, que se conformó con 9.170 cabezas del día 14, 6.600 cabezas el día miércoles y ayer con 6.300 cabezas, que enmarcan la exposición rural de Palermo, que todos los años, cada vez que tenemos la exposición, las ofertas de operaciones directas, tanto como las ofertas en el mercado, disminuyen, lo cual hace que la demanda sienta alguna pequeña presión para abastecerse, cosa que se notó esta semana. una semana que para lo especial y muy bueno tuvo una mejora entre un 2 a un 4% según categoría, y el resto con operación similar a la semana anterior. Todo lo que es consumo definido, el día de ayer estuvo entre un 2 y un 3% de alza. Y bueno, los precios de ayer, que ya empezamos a ver una, en lo liviano ya empezamos a ver la mejora, también han comentado, así en el diálogo con clientes que operan en el mercado interno, han notado una cierta mejoría, nada de loco, pero una cierta mejoría en la venta de carne al mostrador esta semana que pasó.
3: Mira, será por el Mundial.
0: Y puede ser el Mundial, puede ser el cambio de clima, vaya a saber, puede ser el Mundial también, las reuniones, pero no puede ser el aguinaldo.
3: También.
2: Principio mes.
0: Puede ser. Sí. La cuestión que hacer con 6.305 cabezas, tuvimos un novillo especial joven, de más de 430 kilos pesado, de 3.100 a 4.850, con un promedio de 4.419 pesos. Por novillos especiales, livianos, hasta 390 kilos, de 3.600 a 5.600, con un promedio de 4.850. Estos promedios estábamos hablando 10 semanas atrás de 4.500 pesos, 4.400.
3: Sí, sí.
0: Novillitos especiales, pesados, de más de 3.90, 3.500 a 5.100, con un promedio de 4.522. Por novillitos regulares, 3.000, 4.500, con un promedio de 3.955. Recordamos que los regulares, en su mayoría, vuelven a corrales de feedlot. Vaquillonas especiales, hasta 390 kilos, de 2.900 a 5.500, con un promedio de 4.582 pesos. Por vaquillonas especiales pesadas, 2.200 pesos, 4.700 de máximo, con un promedio de 4.000 pesos. Por vaquillonas regulares, de 2.500 a 4.500, con un promedio de 3.600 pesos. Recordamos también que esto vuelve en su mayoría a feedlot. Vacas especial joven, hasta 430 kilos, 2.400, 3.400, con un promedio de 2.665. La vaca joven, de más de 430 kilos, de 1.900 a 3.600, con un promedio de 3.073 por la vaca pesada. Ya por vaca conserva buena, tenemos de 2.000 a 2.800 pesos, con un promedio de 2.250 pesos, y por conserva inferior, de 1.500 a 2.800 pesos, con un promedio de 2.150. La conserva es la categoría que esta semana tuvo un repunte bastante interesante en sus mínimos. Estaba muy baja, pero tuvo un repunte bastante interesante. Toros especiales, de 3.250 a 3.500 pesos, con un promedio de 3.000 pesos. El toro regular, 2.200, con un máximo de 3.400 y un promedio de 2.682. Semana pasada tuvimos el informe del peso promedio de faena, volvimos a subir 2 kilos casi y superar los 240 kilos de promedio.
3: Mirá.
0: Lo que significa que estamos sacando, si bien se está faenando menor cantidad de hacienda, estamos con un incremento en el peso por carcasa, o sea, se está produciendo más kilos de carne. Ajá. En todas las categorías, no solamente en lo que es consumo, inclusive tanto vaca o novillo, producto del encierre en feedlot. Y de ahí pasamos a lo que es los precios de cereales de la Bolsa de Comercio de Rosario.
3: Sí, señor.
0: Bueno, una semana con mayor actividad para la soja, el resto sin cambios y algo un poquito más tranquilo, lo que es el maíz y el trigo. Y la soja con mucha actividad, mejoraron las condiciones comerciales. Y las cotizaciones del día de ayer fueron: por soja, 490.000 pesos, por sorgo, 264.060, trigo, 286.065 y por maíz, 267.000 pesos.
3: Algo que vamos a ver seguramente, según cómo viene el pronóstico del tiempo, de qué va a pasar con el tema del precio de soja, ¿no? O sea, eso también lo va a marcar en cuál va a ser la tendencia en lo que este niño puede llegar a ocurrir, ¿no?
0: cómo va a influir el niño y cómo va a influir la guerra que se retomó
3: otra vez
0: con destino incierto, con destino incierto, pero no se sabe para qué lado.

0: habían firmado el acuerdo de paz, estaba en 3.
1: Claro.
2: Y ahora va a volver, alta, ahora va a volver.
0: Y ahora van a volver a 5 y hay quienes, especialistas de política exterior, que dicen que el petróleo, si se intensifica realmente, puede llegar a los $200, unido de $8, claro. Con lo cual... Con lo cual eso podría llegar a detener toda la economía mundial. O sea, no podría. Lo comparan a 1929. Sí. Para tener una idea, que fue el crack financiero mundial.
2: Claro.
0: Bueno, así que son todos síntomas que pueden llegar un tema.
2: Y que afecta al sector.
0: Y que afecta al sector. Puede afectar positivamente como negativamente, porque con un petróleo en alza, seguramente el reemplazo que se hace por biodiesel hará que la soja también traccione hacia arriba, ¿no?
2: Y claro. Habría que ver cómo se legisla el corte también, ¿viste? De biodiesel.
0: De sí, cuánto acá se está hablando del 15%, de imponer un 15%, hasta un 15%, al igual que se está pidiendo en Estados Unidos, de hacer porcentajes flexibles. De acuerdo al momento, ponerle más, de acuerdo al momento, ponerle menos.
2: Pobre motor.
0: Pero es una industria que acá fue muy creció repentinamente, después se estancó, y la verdad que es una industria que necesita un horizonte como para crecer sostenidamente, ¿no?
2: Sí, la industria
0: del biodiesel, me refiero.
2: Que establezcan un porcentaje y a otra cosa. Pero bueno, siempre idas y vueltas. Bueno, Sergio.
0: Bueno, Roberto, ha sido un gusto la charla.
2: Y si anotaste
0: nos comunicaremos.
2: Sí, anotaste los goles. Anotaste los goles.
0: Sí, está anotado. El primero, McAllister. Enzo Fernández y Messi, que no tiene hamburguesa.
2: Ahí está. Dice que si pierde, paga el asado para todos si se equivoca en alguien. ¿No? Paga el asado para todo. Dice que
0: sí. Si no podemos concurrir, que no se preocupe.
2: Escúcheme, ¿se va para Palermo usted?
0: Semana que viene, generalmente no voy a Palermo, pero semana que viene sí, voy a participar de unas actividades que hacen.
2: Está acreditado,
0: de acá de la zona.
2: Está acreditado, está acreditado.
0: Fantástico.
2: Por ahí.
0: El miércoles hay un frigorífico de la zona que tiene una jornada y bueno, me invitaron.
2: Escúchame, al aire se lo digo, por ahí viajamos juntos.
0: ¿Cómo no?
2: Ahí está. Estamos todos acreditados nosotros. ¿Listo?
3: Se va para el café, dijo.
2: Bueno, querido, te mando un abrazo.
0: No, en la rural, ¿qué café? En la rural hay que comer un buen churrasco de eso que vale 100, 120 mil pesos.
3: Claro, porque la gente... Explicale un poquito cómo los precios... pero me parece que te quedaste...
2: No.
3: Me parece que te quedaste un poquito corto.
2: No, con 100 lucas vamos. Churrasco, te digo. Con 100 lucas comemos churrasco.
3: El churrasco. El bife.
2: Hay unas parrillas ahí en el centro que están interesantes, viste que hay que pasar por la garita, están buenas.
3: Yo sé lo que va a comer vos, Roberto. ¿Eh? Lo digo al aire.
2: ¿Qué carne desmechada?
3: No. Él come molleja.
2: Sí, molleja. Molleja al verdeo.
3: Está barata la molleja ahora.
2: Está barata, qué sé yo, no sé.
3: Está barata, está. Algo de 25, 30 lucas. Está barata.
4: Cada una.
0: No soy comedor de molleja, pero...
2: No, a mí me...
3: Hice
2: una mollejita.
3: Un negocio de un amigo.
2: Vino blanco y cebollita de verdeo.
0: Qué bien.
2: Al disco.
3: Muy bien. Con crema de...
2: No. Le pongo, en vez de ponerle crema de leche, pongo esos quesitos crema, un poquitito.
0: Claro.
2: Porque me gusta más que la crema de leche. Bueno, por ejemplo, el pescado también lo hago con roquefort y
3: el pescado es para mí y para toda la Argentina y para los que sabemos comer bien, es pimienta y sal y limón. Chau.
2: No
3: comés, hace cuenta como una pizza.
2: Yo hago la boga de espinada.
3: El salmón, el único pescado que lo puede comer a la pizza es el salmón rosado.
2: Yo le pongo roquefort.
3: El salmón rosado. Salmón rosado.
2: Bueno. Nos estamos yendo. Te mando un abrazo y nos...
0: Muchas gracias, saludos.
2: Y nos mantenemos en contacto.
0: Sí, señor. Buen fin de semana para toda la audiencia, buen fin de semana para la mesa y nos estaremos viendo y hablando la semana que viene.
2: Ahí está, abrazo grande. Sergio Petrone, ahí estamos. Estamos con el cierre. Hacemos el cierre del consignatario Rosario.

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0: mirá, cuando descuidamos estamos entrando a salir, ¿eh?
1: Qué rápido que pasó el programa del día de hoy.
2: Estuvo muy bueno.
1: Estuvo muy bueno. Le recuerdo que aunque usted el sábado que viene...
0: Aunque usted no lo crea.
1: Va a pedir y le va a complicar la mañana al señor operador en pedirle lo que usted dijo, yo lo anoté. Acá está. McAllister, Enzo Fernández, Messi. O sea, no hay chance...
0: El resto no hace goles.
1: No hay chance de error, ¿eh? Usted sabrá, después hágase cargo de
0: lo que pierde, paga.
2: Usted sabrá. En caso que la Argentina gane. ¿Y?
0: No, bueno.
1: ¿Cómo y?
0: Somos muchos.
1: Argentina va a ganar. Pero yo lo que le digo es usted, porque usted dijo, no hay chance de que cambie esto, lo digo... Bueno.
0: Está bien.
1: Los tres goleadores...
0: Y va a haber goles. Va a haber tres goles y ya están los goleadores. Bueno, rapidito voy con el tiempo y usted me viene con la información de qué pasa con la provincia en Palermo.
1: Sí, señor.
0: Bueno, pronóstico para los próximos 7 días. Hoy sábado tuvimos una mínima de 14 grados, 19 grados para la temperatura máxima. Domingo 10 grados para la mínima, 15 para la máxima. El lunes 10 grados para la mínima, 14 para la máxima. El martes 10 grados de temperatura mínima y 15 grados para la temperatura máxima. El miércoles 8 grados para la mínima, 15 grados para la máxima. El jueves 9 grados para la temperatura mínima, máxima de 16 grados. El viernes, no dice el sábado si va a llover o no, porque los días... Ahora se cortó esa historia, ya va a venir con lluvia, ya vamos a estar en problema. El viernes 9 grados para la temperatura mínima, 19 grados para la temperatura máxima. Y hoy lo que dice el Servicio Meteorológico Nacional... Es lo siguiente, ¿qué me pasó acá? Me está faltando una parte de la película.
2: ¿Te diste cuenta algo?
0: Sí, ¿qué pasó?
2: Todas las veces que me voy a la radio, que voy a decir...
0: No llueve. Muy bien, siga así. Después le voy a decir cuando usted tiene que venir. La humedad, el 93%, la presión, 992.9. Está baja la presión, ¿eh? 992.9, ¿no hay que volar? ¿Cómo está? Este mar, hola con Jorge. Los vientos del sur a 21 kilómetros, la visibilidad de 8 kilómetros. Esto fue actualizado durante la mañana por el Servicio Meteorológico Nacional. El sol salió a las 8 y 2 minutos, hace un ratito, por 8 y 19. 8 y 2 minutos y la puesta del sol a las 18:16 minutos. 992.9. ¿Qué hacemos? ¿Volamos hoy? ¿Cómo anda, señor Jorge Rusconi, piloto veterinario?
3: Muy buenos días a la audiencia, al equipo ahí que lo estuve escuchando. La verdad que hoy fue un programa, no sé si escucho, me voy a subir arriba de la camioneta para que no me complique el viento. Hoy fue un día de hablar un poco más de otra cosa, me parece.
0: Fue medio bravo, ¿eh?
3: Estuvieron bravo.
0: Sí, estuvo bravo.
2: Muy polémico el compañero, ¿eh?
0: Estuvo bravo cuando ya el otro compañero se vino complicado por lo que me pasó a mí, le pasó a todo el mundo, que viste, qué sé yo, estaba complicado.
3: Se potenciaron.
0: Sí, parecía que estábamos...
2: Y lo frenábamos, ¿eh? Estábamos los bolotosos.
0: Parecíamos, estábamos haciendo catarsis, pero viste, faltaba vos para que hable un poco más de vacas y qué sé yo.
3: Se potenciaron y encima con el mismo problema era un combo complicado.
0: Sí.
4: Combo placer.
0: Sí. ¿Anda por el campo usted?
3: Andamos por el campo, estamos apartando un poco de vaquillonas para hacer inseminación.
0: Muy bien.
3: Arrancamos temprano, ya arrancamos a escuchar la radio de temprano.
0: Muy bien.
3: Así que vienen haciendo compañía acá en el campo.
0: Muy bien. Excelente. Te tiro algo así al pasar. Parásito resistente, una amenaza creciente que se pone en riesgo la productividad ganadera. Mirá qué título.
3: Sí, bueno, es una problemática que nos viene azotando hace mucho tiempo. Más que nada es por a veces malas prácticas, que se subdosifica, digamos, la dosis. Y es como, yo por ahí le explico al productor para que me entienda, porque acá en esta zona es muy... digamos, tenemos tanto parte agrícola como ganadera, y le digo, es como cuando vos le tirás menos herbicida de lo que le tenés que dar y después al otro año lo encontrás el yuyo que no lo mató. Y el parásito pasa un poco lo mismo. Cuando uno pone una dosis menor a la que tiene que aplicar, termina haciendo una resistencia, y bueno, cada vez las concentraciones estamos viendo de los laboratorios que pasaron de un 1% a un 3,15%. Entonces, eso es para es alarmante, digamos, porque después de eso no es que salen otros antiparasitarios nuevos, sino que por ahí lo que pasa es que lo van combinando y ya se va terminando, digamos, el espectro de antiparasitarios.
0: Pasa como en la medicación, los medicamentos para los humanos también, Jorge, que por ahí son bajas las dosis y después no tenés forma de solucionar el problema.
4: Claro, tal cual. Es como los antibióticos, lo mismo, nos está pasando que por ahí los tratamientos no los terminamos, que la dosis es menor a la que debemos aplicar, y bueno, eso después nos trae como consecuencia la resistencia.
0: Claro, claro, claro, claro, claro. Bien, te voy a llevar para la isla, que viste que estuvimos hablando con Sergio hace un rato, complicado el tema de las idas y vueltas a la isla para sacar animales. ¿Cómo está la situación de sanidad ahí? ¿Y se están sacando por motivo que estaba viendo?
3: Sí, hay pronóstico de mucha lluvia, de más que nada nosotros nos repercute la parte de Brasil. Hay pronóstico y bueno, están hablando de que va a haber mucha agua para el último tercio del año y eso va a hacer que, bueno, después el sistema un poco se colapsa cuando quieren sacar todos, entonces
0: claro.
3: Ya los isleros están viendo que van a tener que ir moviendo la parte, digamos, de novillos gordos que tenían, vacas que ya son de refugo, y algunos están moviendo algo de invernada para después aliviar y, bueno, aguantar lo que más se pueda y ya cuando llegue el agua, que lo empieza a complicar, ahí recién sacar, digamos, lo que es la fábrica en sí,
0: claro.
3: Que es la vaca
0: con los terneros
3: de cría, claro. Y bueno, por ahí lo que muchos nos dicen que es un problema cuando el ternero está muy chico porque
0: ¿cómo lo levantás?
3: Se agota rápido, se deshidrata, se...
0: Claro.
3: Termina, viste, lo terminan perdiendo.
2: ¿Cuántos años que no pasa esto? Ante todo, buen día, amigo. ¿Cuánto hace
3: buen
2: que...
3: día, ¿cómo anda, hermano?
2: Bien, bien. ¿Cuánto hace que no pasaba este fenómeno que se viene, que lo están anunciando por las compuertas, que, bueno, se va a liberar mucha
3: y
2: agua?
3: Yo, la verdad que no me acuerdo, porque, bueno, cuando yo empecé la profesión hasta ahora no había habido una creciente grande, pero debe ser unos 15 años la última vez. Por lo que me dicen los isleros.
2: Porque, te explico.
0: Estamos buscando la última creciente.
2: Yo trabajé en el kilómetro 16, que lo conocemos todos, el kilómetro 16, 17, que está en la bajada, entonces, donde están los... donde está trabajando vos, una palabra, se traían los animales por la crecida, era un loquero. Era un loquero.
0: Yo me acuerdo una vez...
2: Te hablo de 80, 90, 100 jaulas en el día... Una locura.
0: Ahora vamos a estar viendo cuál fue la última crecida, que yo me acuerdo de haberla visto ahí en Villa Constitución, que el agua llegaba prácticamente a lo que era la parte de arriba del muelle, de la esplanada, ¿viste? Leandro, vos tenías algo para preguntar. Tenemos a Leandro en el piso, Jorgito.
3: Sí, Leandro no hace siempre el aguante, está sí. Siempre ahí.
0: Sí, aparte está en la de él porque estaba con el tema del fútbol, así que mirá, sí. Qué mejor que eso. Tenemos al periodista deportivo en el campo.

0: justo te iba a decir esto. Hoy fue un programa para Leandro, más que nada.
1: Hecho a medida. Hecho a medida. Ya lo vamos a acreditar para que vaya a las canchas, ¿eh?
0: Tengo unos pedidos de gente acá de la zona que escucha el programa.
1: Sí.
0: Y me dice que la parte culinaria que habíamos arrancado...
1: Sí. Quedó floja.
0: El guiso, claro, el guiso de mondongo, que dijimos al aire que cómo no lo debíamos hacer, pero en ningún momento dijimos cómo lo teníamos que hacer. Así que le digo, no, lo que pasa por el tiempo, le expliqué, claro, viste cómo es,
2: claro,
0: el tema en la radio, le tuve que explicar.
1: Claro.
0: Y me dice, bueno, espero la receta porque estamos todos pendientes de la receta de Hernán. ¿Tiene? Y queremos saber cómo es el secreto del mondongo.
1: Tiene el mondongo en el freezer guardado la gente.
2: El mondongo, bueno, que aguanten un poquito porque hoy estamos en serio, estamos jugados con los tiempos. Pero, a ver, el mondongo es lo más rico que hay, de todo tipo.
3: Es una toalla.
2: No. Yo le explico como la compañera de vida que tengo, a vos te hicieron de comer mal, ¿me entendés? Te hicieron de comer mal. Para los cocineros, que somos netos cocineros.
1: ¿Que somos?
2: Claro, pues a mí me encanta cocinar. Me encanta cocinar.
1: Somos netos cocineros. Chef, ahora estamos al punto.
2: No soy chef. No, porque. A ver.
1: Una cosa es chef y otra cosa es cocinero.
2: Te lo puedo asegurar que todos sabemos cocinar. Pero tengo el ingreso de la calle.
1: Ahora el mondongo, ¿hay que plancharlo?
2: El mondongo, para que se haga rico.
1: No hay que plancharlo, porque es muy
2: arrugado. Ponelo en leche, ponelo en leche un día antes. En leche. Escuchen la palabra, en leche.
1: Lo deja, vaca, de vaca, de cabra.
2: De leche de vaca. Vos lo dejá,
1: ¿no?
2: Y, bueno, ya te digo, depende.
1: Es una receta.
2: Es una receta.
1: Hoy, le ponen crema de leche.
2: Es un secreto
1: que hay que poner la leche.
2: Es un secreto. Y después,
1: o sea, primero ordeñar a la vaca para después matarla y sacar el mondongo.
2: El mondonguito, claro. El mondongo es rico.
1: Todo un proceso.
2: Depende cómo también lo cortés, porque ¿qué hace la mayoría? Lo corta entre los gruesos.
1: Un
2: corte va bastante.
1: A ver, Leandro, ¿que tiene algo?
3: Sí, bueno, vamos ahora a meternos en el campo. se habló mucho de fútbol hoy. Pero ¿cómo andás, Jorge? ¿Todo bien?
0: Leandro, buen día.
2: Escuchame,
0: buen
2: se día. Puso de hoy del lado del campo, guarda.
3: Sí, bueno, pero también...
1: Del campo de juego.
3: Obviamente que también el...
0: Me parece que todas las cosas que dijeron, Leandro, no sé si está de acuerdo con todo, pero bueno.
3: Pero bueno, con esto del Mundial, obviamente... hablamos,
1: zafa.
2: Hablamos el otro sábado ya está, muchacho.
3: Ya está, nos olvidamos. Jorge, te llevo precisamente a una nota donde comenzó la segunda campaña anual de vacunación contra la fiebre aftosa. En esta etapa solo deberán vacunarse los terneros y terneras que ya recibieron la primera dosis de este año, y la medida deja fuera otra categoría de animales, lo que permite ahorrar unas 14 millones de dosis.
0: Claro. Esta campaña terminó ahora el 10 de julio, que fue una campaña bastante complicada, en el sentido que, bueno, el productor venía ya con otra fecha y se cambió la fecha de la campaña, de la segunda campaña, que hacemos menores, se vacunó terneros y terneras, y un poco la estrategia de Senasa era darle la segunda dosis a los terneros que ya habían nacido. Pero bueno, nos encontramos en la práctica que hay muchas vacas pariendo, que muchos productores por ahí no les gustaba mucho el tema del encierre, porque son vacas que ya están próximas a parir y por ahí los golpes no vienen nada bien. Entonces eso hizo que después también un poco la siembra que se había trazado de trigo y algo de legumbre, el productor también diga, bueno, tenemos que sembrar, ¿viste? Entonces estábamos complicados en el sentido que fue una época que no estaba acostumbrado y no tenía su agenda acomodada para eso, así que, bueno, fue medio bravo para hacer la campaña y que puedan encerrar solamente los terneros.
1: Eso ya terminó, Jorge, no se repite, ¿no?
0: No sé qué va a pasar el año que viene. Esto fue un cambio que se hizo por primera vez este año, que se vacunó, arrancó en junio, el 8 de junio, y culminó el 10 de julio. Se hizo por un mes, y bueno, lo que pasa es que digamos, por ahí a la práctica el productor no es que trae los terneros solamente del campo y vos podés vacunar 5 campos juntos. Claro. Y entonces, o sea, teníamos media campaña en tiempo y después terminamos pasando las vacas todas por la manga porque aprovechaban hacer una vacuna, hacer alguna aplicación o algo y el tiempo era el mismo. Y media campaña, solamente los terneros, así que fue, y algunos casos, vacas ya al parir que no querían encerrar, entonces se complicó bastante.
1: Muy complicado. Tenemos el dato de la última creciente importante que tuvo el Paraná. A ver, Germán.
3: Sí, tenemos la información de, esto es estadístico, las crecidas extraordinarias del río Paraná son fenómenos cíclicos, fuertemente vinculadas al fenómeno del Niño.
1: Claro.
3: Y a las precipitaciones en su cuenca alta en Brasil. Los registros históricos más impactantes en el litoral argentino incluyen: en 1905 fue considerada la peor inundación histórica en la ciudad de Santa Fe, alcanzó un récord absoluto de 7,83 metros. 1982-83, la crecida de mayor duración registrada, más de 8 meses, en febrero de 1983, la marca en el puerto de Corrientes superó los 9 metros y en Santa Fe llegó a 7,35 metros, que provocó los graves daños que vimos ya en el puente colgante.
1: La inundación.
3: Que esa inundación fue la que se llevó el puente colgante y también en el túnel subfluvial. En el 92 y en el 98, crecientes significativas que volvieron a poner en alerta a toda la cuenca del Paraná Medio. Y en el 2014, una crecida importante durante el invierno que afectó a gran parte de las poblaciones ribereñas, agravada por el impacto de el Niño. Esto es un poco para tener en cuenta las distintas fechas donde se produjeron estas inundaciones, que este efecto del Niño va a agravar, pero que periódicamente se producen en una determinada cantidad de tiempo por el efecto de las lluvias en el Amazonas o en alguna parte de Brasil.
1: Claro, claro. Ahí están todos los datos.
0: Claro, Jorgito. Nosotros nos afecta, yo digamos por ahí también hablo un poco de lo que me dice la gente de la isla. Nosotros nos afecta más que nada Brasil, las precipitaciones de Brasil.
1: Claro,
0: acá, cuando llueve mucho acá en la región, la isla no modifica o modifica muy poco, y enseguida el agua baja y sigue curto. Pero, el problema es Brasil, que ellos dicen más o menos cuando hay una creciente en Brasil, ellos dicen abren las compuertas en Brasil.
1: Exacto, exacto.
0: Ahí en unos 10, 15 días tenemos el agua acá. Y ahí es donde hay que empezar a sacar y hacer maniobras como para tratar de salvar los animales, porque por lo que ellos dicen el agua... Me muestran, dice, el agua llevaba acá, viste, en los ranchos, los tapan, viste, es como que...
2: Ya saben.
0: Están, digamos, unas lomas y se quedan ahí, los animales los tratan, lo van buscando, pero es supervivencia, no, se complica mucho.
1: Y después, ahora con el tema de que no te podés arrimar por el tema de los camalotes y toda esa historia.
0: Sí, bueno, también el peligro de los animales, el de las víboras, digamos, en los camalotes tampoco es fácil.
1: No, por eso es tremendo, es tremendo. Bueno, don Jorge, ¿qué tiene? ¿Algo usted, Leandro, por ahí para que viene señalando? No, lo veo que está marcando, para mí está marcando algún pase de algún jugador, algo de eso. En eso anda, está con la compu, peleando con la compu está.
4: No, estaba buscando la inundación de Santa Fe, ¿en qué año había sido?
1: ¿No la encontró?
4: No me acuerdo si...
1: Una inundación importante fue en Santa 2003. Fe. 2003 puede 2003? Ser. Bueno,
2: Que la pegó con el...
1: No vendamos camalote, para no decir no vendamos verdura.
2: Pero sé que la inundación última de cosas en 2014 dijeron.
1: La última.
0: Para Hernán, que por favor, no, acá la gente está pidiendo que pase la receta completa.
1: Bueno, eso no del mondongo.
2: A ver.
1: Pero antes nos mandaban a planchar mondongo, pero dice que él no lo plancha, lo pone así nomás.
0: Dice, mamá, no, me sequé, entonces me sequé con el hongo.
2: Ah, pero hoy estamos tremendo.
1: Claro, ahí está.
2: Pero bueno, amigo, cuando vengas a la mesa el otro sábado, que ya vamos a estar con el festejo, con todas esas cosas,
1: Va a ser el mondongo acá, en el estudio. Ahora nos escuchan allá, Alfa Media en Buenos Aires, van a estar re contentos.
2: Esto se lo dejo picar,

0: No, el mondongo.
1: Ah, encima hay un asado en juego que, bueno, yo ya soy parte, seguramente.
2: Sí, claro, no, totalmente.
0: No, no, no, paga todo Germán.
2: Va, McAllister. Primer gol de McAllister. Segundo.
0: No, no, no. Yo te dije quién puede ser
2: los goles. Bueno, la diferencia de goles. Los goles puede ser que esté uno después, puede ser Messi
0: pase,
2: primer.
0: Como puede ser gol.
2: Ah, bueno, no, ya no, metió. No, es gol.
3: No.
2: Pase no.
3: Usted dijo, ¿quién hacía los goles? No hablamos ni de pase, ni de asistencia. Usted dijo, los goles, esto está verificado, grabado. Listo. Y anotado en la bitácora y anotada en el grupo. Así que ahora no se retracte, no le dé vuelta. Primero,
1: claro,
3: porque
1: esto
3: primero.
1: Está grabado.
3: Claro, esto ya está registrado
0: no
3: con certificación del
0: no hay ningún drama, está todo grabado del otro programa.
2: Nos están diciendo que hay, se están riendo bastante en un viaje que están haciendo de nosotros. Búsquelo que ahí está en el equipo.
1: Debe ser con nosotros, Roberto.
0: Claro,
2: No, pero es un programa serio de campo.
0: Bueno, pero estamos en el modo mundial, chicos. Estamos en el modo mundial.
3: Pasa que el más serio del grupo de este equipo está viajando rumbo a Palermo.
0: Ya, entonces, él quedó todavía con la leche caliente.
2: No, pero está acá, ¿eh? Acá está. Dice que se ríe demasiado, qué sé yo, que ya está en Palermo. Ya está pidiendo el pedacito de... ¿Cómo es?
3: ¿El churrasco?
2: El churrasco, sí. La costilla. Porque están ahí,
0: está con el loguito verde que tiene AF.
2: Sí, está con el loguito verde.
1: Gabriel va a pagar los 140.000. ¿Cuánto vale el plato?
2: 100 y algo.
0: No,
2: sí, con 120 este año, estamos. No,
0: está en inflación, todo.
1: Sí, ¿no? Con 120. ¿Va a tomar agua mineral?
2: Sí, hay que 50 lucas la botellita de agua.
0: Mínimo.
2: Ah. No, 10.000 pesos. 10.000 pesos. Con 10 mil pesos la va a comprar. Sí,
3: pero ¿y qué le hace 10 mil pesos al agua si los que se fueron al mundial la pagaban $17?
2: Claro.
3: Yo no entiendo a la gente que se queja de los precios de Argentina.
2: Claro.
3: Se quejan de los precios en Argentina y se van al mundial, pagan $17, $10,000 de viaje.
2: Se van a Estados Unidos.
0: Escúchame. Claro. Hay que llevar la clásica. Te pones ropa grande, entre medio una manguerita chiquita que saca por la campera
2: y va chupando.
0: Y de ahí, listo.
2: Bueno. 38 minutos pasaron de las 8 de la mañana, una cosa de loco. Bueno, querido, ¿se va para Palermo también usted?
1: Sí, voy a ver si un día puedo ir a la mañana temprano y volver en el día.
2: Sí.
3: Está acreditado, señor.
2: También Rucone. Acreditado, ¿eh? Nosotros con alguno...
1: Me llegó el mail.
2: Con alguno vamos. O sea, o vamos con Sergio, o vamos con usted, estamos buscando viajar.
1: Bueno, sí, si no, agarramos un cartelito, ponemos... de todo campo y salimos a la autopista, alguno no va a levantar.
0: Está el cartel, está todo.
2: No, pero para que no levante a dedo.
3: Ojo cómo lo va.
2: Vamos a preparar un churrasco y lo ponemos ahí y lo ponemos con un churrasco en la ruta. A ver cómo van a parar a levantarnos.
1: Sí, hacemos una venta de choripanes, algo.
0: Mira, lo más intimidante de nuestro compañero que vaya con las jeringas grandotas esas, las ponga en el tablero. Decile algo.
2: Bueno, querido, abrazo grande y buen fin de.
1: Le mando un abrazo grande y bueno, no, los vemos en el festejo el lunes. Domingo, lunes y ya está.
2: Estoy pidiendo
0: que sea feriado nacional. Estoy pidiendo mucho.
2: El tipo pero no quiere. No quiere laburar.
4: ¿Quién sigue festejando para el lunes?
1: Conexión directa con Milei.
0: No, feriado nacional va a ser, ¿eh? Sí, no. Están evaluando.
2: No quiere laburar. Bueno, primero deje pasar las cosas. Bueno, querido, abrazo grande que ahora va a terminar el mondongo. Ah, no, hoy no puede, no puede. No,
1: sí, por favor, la receta que acá la gente lo está esperando.
0: Bueno, que los vileños que son buenos pescadores que traigan armadito para hacer un chupito.
2: No, pero ¿quién es el mondongo?
0: Bueno, pero el mondongo...
1: No, gente acá de la zona.
2: No es de isla. No, acá nomás. Esto no cruzaron el charco.
0: Ah, no cruzaron el charco.
2: No. Estos no cruzaron. Estos son de charco adentro.
0: Y voy seguido, claro, para que yo soy.
2: Bueno, Jorgito, abrazo grande. Nos estamos hablando. Chau. Ahí estaba. Esto es una mesa de café, casi.
3: Hoy fue... Café La Humedad.
0: No, esto va creciendo. Yo pienso que va creciendo.
2: No, sí, va creciendo. Cuidado, cuando llegue a la cima se desbarranca.
0: No. Pero, a ver.
4: Polémica en el bar.
0: Pero te lo puedo asegurar.
2: No queda nada.
0: Te lo puedo asegurar que la gente...
2: El operador se la pasa bien, te digo. Claro. Pero, ¿se le dieron algo? ¿Le dieron una factura? Sí, sí, sí. ¿Le pasaron la factura?
0: Sí, señor. Ah.
3: ¿Qué? Pero no la factura en papel, ¿eh?
0: No, digital.
2: Ni tampoco digital, porque le están haciendo el cuento al tío, sino, no, hay que ir con el físico.
0: Claro.
2: Dice, es para alimentarse digital. Te quiero ver con una semana que te pase todo en digital en la comida.
0: Lo único que le voy a decir que estoy viendo una noticia muy linda.
2: Ajá.
0: Científicos de Córdoba,
2: muy bien,
0: del CONICET,
2: muy bien,
0: de Córdoba, recrearon un cerebro de un pato acuático de hace 66.000 años atrás.
2: 66.000. ¿Cuántos estamos? 2.000 años. ¿Cuántos estamos de Cristo? Esto es 66.000, la época de mis parientes, los neolíticos, los paleolíticos, en la época esa, ¿eh?
0: Y sí, lo que dice...
2: 6.000 años puede ser.
0: No, claro. 66.000.
2: Sí. 66.000. Pero el pato era un pato...
0: No, la cabeza
2: era bastante... pato gallareta.
0: Bueno, la parte del cráneo, todo. Mirá, está acá en... No voy a decir...
2: El pato gallareta, te decían no, antes.
0: El pato. Pero los cordobeses...
2: Un pato cordobés, tomaba fernés. Reconstruyeron
0: el cerebro del pato acuático en esos años.
2: Pero...
0: impresionante.
2: Qué bárbaro. ¿Qué hacía el pato?
0: Sí. Y hay que ver, hay biguano. Eso es un pato de... No. Igual que los gansos que van a ver a los zoológicos, ¿viste? Están esos gansos que son...
2: No, hay unos gansos que...
4: ¿No sería el pato Luca?
0: Los gansos esos que te... A gritarte, ¿viste? Y cuando te agarran en manate, te pican por todos lados. Sí. Y sí. Tiene que andar pegándole a los pies.
2: Pero usted sabe que ganso hay por todos lados.
0: No, de eso va a tirar para arriba. Pero
2: un montón de ganso.
0: Pero bueno, la realidad.
2: Es parte del juego.
0: Es parte del juego.
2: ¿En el campo qué pasó? ¿Algo?
3: Me parece que el campo...
2: Están sembrando los muchachos, están sembrando. A ver qué hay,
4: mucha humedad.
2: ¿Tiene algo que llueve? ¿Qué está pasando?
0: Si querés te tiro el tarot también.
2: ¿Me perdí la tanda? ¿Me la perdí? Claro, el pato.
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0: estábamos entrando a salir. Sí, estábamos mirando el perro preguntale. Búscalo después, Fernando. El perro preguntale, pone ahí. Preguntale. Es un tipo que anda a caballo, el perro, corta pasto, maneja auto. Estuvo en Agroactiva. Leandro, ¿sí? Vos lo estuviste, yo te lo tengo aquí. Está el perro activo. El 6:45 se levanta, dice, mirá, lee la información del perro preguntale. Me lo tiraron como dato los otros días. Y llegué un poco a la historia de... hay varios personajes, también está los cordobés, también sí. Con Pirulo. Acá lo tenemos al perro preguntale. Bueno. Fernando, ¿lo ubicaste? A preguntale. Poné perro preguntale de Lincoln, y el perro anda cortando pasto, toda una maravilla. La verdad que yo tengo un montón.
1: Ahí está, escuchá.
2: Ah, estaba volteando una planta, loco. Ese es un laurel que se estaba mandando una macana, así que bueno. Prego, ¿cómo andás? ¿Todo bien?
1: Y claro, bien, tiene que entrar el video. En
2: o sea, bueno, anda despacio porque lleva un montón de ramas. Muy camperito está. Está muy camperito, preguntale, ¿eh? Qué grande. No, un montón de ramas que lleva. Lo que le va a pasar finito al palo. Ay, Dios.
0: Es para verlo en la tele esto, es para verlo en la tele. Ahí está el perro, pregúntale. Y contá un poco, Leandro, a ver cómo es el tema del perro, pregúntale. Estuvo en Agroactiva, anduvo por todos lados, labura. Vos sabés que está bueno tener un par de perros, no te van a hacer problema, nada. Contá que le dé un hueso, listo, ya el problema. No tiene sindicato, únicamente que armen un sindicato de perros.
3: Claro, sí.
0: Claro, también.
3: Sí, también parte humorística del campo argentino, como... También como Pirulo, bueno, son ya que estamos en el humor.
0: Antes estaba Don Luis Landricina contando cuentos del campo.
4: El campo, el más grande de todos.
0: Claro, y después viene preguntarle. Pirulo. Lo de Pirulo está bueno.
1: Ustedes hablan del campo todo, pero yo te digo que yo tengo la mujer del año.
0: ¡Epa!
1: Que era... La máxima referente del Mundial, ¿eh?
0: Ah, pero usted se me fue al Mundial.
1: Sí, sí, pero porque...
0: Pero surgió... la Sole.
1: No, Mirtha Legrand.
0: Ah, bueno.
1: Mirtha Legrand está en todos los spots cada vez que gana la Argentina.
0: Sí, pero...
1: Mirtha es una genia. Mirtha está con todo. Le ganó todo en Camola, todo.
0: No, pero según Dipache que es una niña. Porque uno empieza a ser adulto a los 60 años.
1: ¿Y vos qué etapa estás?
0: Usted todavía no es.
1: No. Me faltan.
0: Usted todavía no
1: 8.
0: Es adulto.
1: A mí me faltan 8.
0: No es adulto todavía. O sea que por eso le pueden perdonar lo que él hace.
1: Mirá, haga un saludito a un amigo que tengo
4: a la adolescencia,
1: que cumplió 50 años ayer.
0: Bueno, también le falta 10 años más.
1: Bueno, 50, y le digo, ahora empieza la etapa linda.
0: Claro.
1: De los 50.
0: Claro.
1: ¿Cuál es la etapa linda?
0: Que ve el horizonte más cerca.
1: No. Está bien. Ya voy.
0: ¿A dónde?
1: Con la palabra que ya voy te digo un montón de cosas.
0: ¿Allá, para allá?
1: Claro, a los 50 es la mejor etapa.
0: No,
1: para mí.
0: No.
1: Sí,
0: no.
1: Sí. A los 60 dice que cambia también.
0: No, para nada. Yo ya lo pasé, ya estoy.
1: ¿Vos estás cerca de él?
0: No, nada. Estoy por la mitad.
1: Ajá. No quiero decir otra cosa. Pues.
0: Entre los 60 y los 70 estoy en la mitad.
1: Claro, en una etapa linda.
0: Es maravillosa. Recién uno entra...
1: Son los tipos que duermen 2 horas.
0: Claro, ¿para qué más?
1: Por día.
0: ¿Para qué más?
1: Dejemos que acá tenemos con el amigo que conseguimos en ese sentido, ¿viste? Se nos pega a la vez el cucú y queremos dormir. Queremos...
0: No, ¿para qué querés dormir? Pero que tiempo perdido,
1: No sé, para vos.
0: No.
4: Yo tuve una época que dormía 3 horas por día. Parecía claro. Bernardo Neusta.
0: ¿Y cómo le fue?
4: Bien. Muy bien.
0: Entonces siempre activo, la mente activa. Hay que salir a correr, a irse al tiro. Nosotros lo tenemos allá a las 3, a las 4 de la mañana para pegar una vueltita. 3 vueltas al tiro.
1: ¿Para qué?
0: ¿Para qué? Yo voy 3 o 4 vueltas alrededor de la pista ahí.
1: Sí, 40 minutos dicen los doctores nada más.
0: No. Usted métale y un pedazo hay que correr. Sí. Hay que tratar. Claro.
1: Y hoy es así, ¿viste? Yo no te voy a decir que no, pero...
0: Eso se hace a los 64, 65 años hay que hacerlo.
1: Te mandan a caminar ahora. La cura es caminar y tomar agua.
0: No, pero ahí es una realidad. Te sentí como que volás después.
1: Pobre esa gente que tiene que estar de las 12 de la noche a las 6 de la mañana sentado en un escritorio.
0: No, por eso.
1: ¿Entendés?
0: Yo no me siento en el escritorio.
1: Pero te quiero decir, hay gente que tenemos...
0: Yo anoche, a las 12:30, ya estaba despierto como para arrancar.
1: Qué bueno.
4: Activo y,
0: totalmente.
4: Y despierto, totalmente.
0: Y después ya a las 3 desayuné.
1: Claro.
0: No, antes. 3 menos cuarto.
4: ¿Se vio? ¿Quién pudiera llegar a esa edad?
1: No, ni lo dudé.
0: El ser humano depende de su pensamiento.
1: Ponerlo en un cuadrito.
0: ¿Por qué?
1: No. Mira, ya te digo, dormí 9 horas, pero unas 6 horas, 7, sí.
0: No, claro. Pero vos duermo siesta. 15 minutos.
1: ¿Y sí?
4: Le voy a decir algo que...
0: Con 15 minutos estoy cero.
4: Que leí el otro día.
0: Sí.
1: ¿Que hay que dormir siesta?
4: No.
0: Sí, escuché.
4: Espéreme. Voy a ratificar lo que te está diciendo. Esto de el descanso nocturno, hay distintas
1: etapas,
4: ramas de la ciencia que estudian los sueños, pero como hoy todos los estudios que se hacen depende de la universidad que lo haga y de quien lo financie ese estudio. Por eso que hay que ser muy finito cuando uno lee algo, estudia algo u observa. Salió recientemente un informe que dice que la realidad del descanso del ser humano son que hay que dormir 3 horas.
1: Para vos, ¿cómo es el que sale en Telefe?
4: 3 horas.
1: Doctor, no me acuerdo.
4: Y después, por eso te digo que hay que ver, y que después, durante la noche, hay que despertarse, y en ese horario que uno se despierta, es el horario donde es el cerebro está más activo.
1: Por eso puedo jugar a la play yo.
4: No, pero para jugar a la play no. En ese horario es donde...
0: No, pero si te despertás a las 3 de la mañana es el horario del diablo.
4: Tomaban como referencia los horarios.
3: Está el dicho ese, que te levantás a las 3 de la mañana y te...
0: El horario del diablo, el diablo despierta
4: claro,
0: al diablo.
4: Claro.
0: Por eso
4: tomaban,
0: a mí me hace levantar.
4: Tomaban como referencia que en esos horarios...
0: Dijo el diablo después, dice.
4: Se producen los hechos, quienes han hecho los descubrimientos, quienes han escrito canciones, los que han escrito libros. En ese horario es cuanta más lucidez tienen.
1: Y date cuenta, cuando vos tenés que hacer un trámite grande, colasado, vos de la 1 de la mañana a las 3 de la mañana, pero pasó un avión por internet directamente. No está nadie.
0: ¿Saben qué? Yo lo voy a tratar de hacer un poco más, a ver cómo puedo decir.
1: Fino posible.
0: Sí. Culpa de ese horario,
1: sí.
0: Estamos nosotros.
4: Claro.
0: ¿Lo entendió?
4: Claro. Más fino, no se puede.
1: Más fino.
0: ¿Se entendió? ¿Se entendió, no?
1: Sí.
0: Bueno, estamos los humanos nosotros, estamos, culpa del horario.
1: Sí, bueno, pero la realidad es esa, porque se colapsa todo y no y te pone...
0: Algunos se despiertan a rajar a la mierda.
1: No, el horario justo es para hacer un... de la 1 de la mañana a 3 de la mañana, te lo puedo asegurar que va, entra todo.
0: Había un problema de que alguien le debía a otro, como mucho nos pasa, ¿no? Entonces le debía mucha plata para el otro día. Entonces le dice a la mujer, mirá, tengo que pagarle a fulano de tal. Y la mujer le dice, ¿por qué no lo llama ahora? ¿Para qué te hace el problema vos? Y el problema del otro. Lo llamó y le dijo, mirá, mañana no te puedo pagar, el problema es tuyo, yo voy a dormir.
1: ¿Qué?
0: Pareció bien, ¿no?
4: Claro que sea el problema que tiene.
0: ¿Qué? El problema era el otro que tenía que cobrar. Él ya estaba solucionando el pelote. Bueno, qué sé yo, es porque estamos haciendo una larga ahora para lo que va a ser el Mundial. McAllister, Enzo Fernández y Messi. ¿Y el resto no hace nada? Cero.
1: Te están mandando un saludo a vos, Robertito, en TikTok.
0: A ver.
1: El Robert dice. Nada más.
0: Bueno.
1: Excelente programa. ¡Wow! ¿Qué tal?
0: Muchas gracias.
1: Está muy.
3: Acá tengo un mensaje, Roberto nos dice.
0: Ahora llegaron. Se despertaron.
1: Pero mirá la hora que...
3: A lo mejor estaban muy dormidos.
1: No, es sábado, a las 9 de la mañana claro. Se despiertan todos. Lo único loco somos nosotros.
0: No, pero nosotros venimos y hacemos radio.
1: Ya,
0: vamos.
3: Buenos días a la mesa. Mañana alentar a la selección previa de asado con la familia. Abrazo grande, nos dicen uno de los oyentes.
0: Por eso se vende tanta carne.
3: Claro.
1: ¿De qué?
4: Gente se gastó el aguinaldo en el Mundial comiendo asado.
0: Y bueno... ¿Pero comieron el asado?
4: Sí.
1: ¿Quién? Pero bueno, para el día del partido, ¿qué va? ¿Esa hora va una picadita?
4: No, olvídese. No.
3: ¿Pero domingo a las 4 de la tarde? Domingo la...
0: Pastelito. Pastelito.
1: No,
4: yo ya tengo todo...
1: Con un buen Fernet.
0: ¿Y está que el tipo está con el Fernet?
1: El Fernet es la voz del pueblo.
0: Bueno.
1: Es la voz del pueblo. No me vengan a decir que el vino, que la cerveza.
0: Un buen vino.
1: Nah, el Fernet va como.
0: Y a la noche un whiskycito.
1: No existe más eso.
0: ¿Cómo No. Usted el, porque es medio cordobés.
1: No. El cordobés no es... A ver, no es cordobés. Fernet.
0: Porque él es 70-40.
4: 70-40.
0: No da los números, pero igual. Porque se toma 70 de Fernet y 40
1: de... ¿Sabés lo que dice la gente grande de antes?
0: Sí, a ver.
1: Que la marca vos...
0: ¿Quiere decir que yo soy de antes?
1: Mira, la gente de antes se tomaba un traguito puro.
0: ¿A la mañana? Al despertarse.
1: A la noche, antes de acostarse.
0: No, para la mañana cuando, y cuando se levantaban era un trago de Fernet puro y un trago de ginebra. Y arrancaba...
1: El porcelana, después, el porcelana blanco lo hacía pedazo.
0: No. Y después, ¿sabe qué? Ahí, bondiola, para arrancar la mañana. Bondiola, salame, todo, el queso casero.
1: ¿Vos te diste cuenta que se comía toda cosa para que te reventé el hígado de una?
4: Una buena...
0: Una tortilla.
4: Una buena panceta.
0: Panceta
4: frita con acelga y ajo. Y ¿sabés qué desayuno que te hacés?
0: No... ¿Ves? Huevo, una tortilla de huevo con panceta.
1: Bueno, ahora, vos fíjate, descubrí el otro día que mi señora me enseñó de hacer los huevos fritos en el microondas. Que no coso. Claro. ¡Espectacular! Digo que está barato el huevo.
0: Si no, hay que hacerlo a la parrilla.
1: También, pero yo te puedo...
0: Se lo pone a la parrilla y el huevo se cocina. Después le rompe la cáscara y ya está.
1: Viste que hoy, el deporte hoy, centro de la nutrición es el huevo hoy.
3: Porque tiene proteína.
1: Claro, ¿eh? Claro. Los jugadores de
0: alta... 14 por día hay que comer.
1: ¿Eh?
0: Sí. 14 son, ¿no?
4: Sí.
0: 14 por día. 7
1: y 14. A ver, el que sabe de deporte.
3: No, tiene proteína. Claro. ¿Qué tiene que ver con el, deporte o la alimentación?
0: Pero 14 pero... son 7 huevos a la mañana. No, me hace reír. 7 a la tarde. Son 14 huevos lo que hay que comer. Por eso veo que hay ¿cómo es?
4: Ahora están a la venta, sí, acá. Cuando salimos hay cada vez más lugares donde venden huevos.
0: Yo tengo en mi casa parvas así en la esquina de mi casa.
1: Yo lo ponía cuando hacíamos una radio en un lugar, lo poníamos de costado para hacer los paneles. Que sirven mucho.
0: Sí, pero ya se habían comido los huevos.
1: Claro, obviamente.
0: ¿Cómo se llama?
4: Maple.
0: El maple
4: de cartón.
0: El maple tiene 36.
1: No, 30.
0: 30.
1: O 40.
4: 30. Ah, me mató.
1: Vos sabés que... 30.
0: Entonces sería un maple por día.
4: Un maple por día aproximadamente.
0: Por persona.
1: 4.000 pesos vale una.
0: No, pero no vaya la plata. Que si usted son cuatro en su casa, son 4 de maple por día de huevo que tiene que comprar.
4: ¿Quiere más barato que eso?
1: No, un regalo hoy.
0: El hígado, se acostumbra el hígado. Y a uno de esos póngale panceta también. Bueno, se viene el proceso.
1: Bueno, andás repartiendo la mesa así.
0: Bueno, Germán,
4: vamos, un momento del programa lo utilizamos para, ya que venimos con todo el mundial, para festejar esta llegada a esta final. Y
0: o pues, primero o segundo, no hay otra historia acá.
4: Estamos en la final, somos dos de los mejores equipos del mundo. Y como hablábamos con una persona, que vengan a quitarnos la copa.
0: Bueno, señor Fondato, ¿cómo le va? ¿Cómo anduvo con el tema fútbol? Hoy anduvo bastante
3: fútbol, movido, sí.
0: No relató nada de ¿por qué me la viste? Yo estaba en una radio una vez y se escuchaba como que estaban en la cancha el sonido, pero el tipo lo tenía adelante mío. Me está relatando desde acá, no relataba.

0: por televisión, miraba por televisión, relataba.
1: Claro.
0: Sí. Una pantalla grande y ¿sí? relataba el tipo ahí, y sonido, y yo estaba del otro lado en el estudio y dice, están en el interior, y, hola, ¿qué tal? ¿Están en la cancha? No, y estaba ahí los tipos. Bueno, ahí lo descubrí, esa es la magia de la radio, dale.
1: Bueno, coincido con Germán.
0: Ay, pipí.
1: Bueno, que sigan hablando los españoles, veremos si quién será el campeón.
0: Por lo menos hablamos el mismo idioma.
2: Claro.
1: El mismo idioma, y bueno, veremos qué pasa el domingo. Y bueno, para terminar, saludar al equipo, a la mesa, a Fernando, y a la audiencia y a la familia.
0: El operador, cuando vino, se pensó un programa de campo, qué sé yo, se encontró una nave. ¿Qué pasa? ¿Que los teléfonos están a full? ¿Qué pasa? ¿Qué pasa con los teléfonos? Bueno, señor jurado, ¿cómo anda? ¿Bien?
3: Saludar primero a los chicos que están llegando a Buenos Aires, que dice que la pasaron re bien en el viaje. Esto es una radio y es un espacio de campo, pero a la vez es algo...
0: ¿Humorístico?
3: No humorístico. La realidad que se ve todos los días. Que es la realidad que se ve todos los días. Es fundamental que, bueno, después que pase la selección, ahí viene otro país. Pero estamos en modo...
0: Pero selección. Nosotros vamos a ser siempre igual.
3: Sí, vamos a tratar de hacer así. Bueno, allá el operador, que es un genio... Está en todo el detalle.
0: Fernando. Fernando, no Eugenio.
3: Eugenio. Pero bueno, un saludo a toda la gente que se enganchó. Más de 1,5 millones de personas en TikTok. Más de 1,5 millones de personas se engancharon. Un montón de saludos que no los leo, no los puedo decir porque no me dan los tiempos. Que es corazón y corazones. A vos, Roberto, dije, el loco Roberto pusieron acá en un momento.
0: ¿Dónde lo conoces? ¿Vos sabés que hay una historia de que el otro día mandaron mensaje de una gente de Misiones? Bueno, yo anduve dando vuelta por ahí, seguramente que están localizado el programa, y bueno, gracias por saludar.
3: Bueno, y los veremos el otro fin de semana, que esto dominado todo campo y
0: viva Argentina.
3: Y hay que seguir y escuchar, voy a decir a todo esto, a festejar tranquilo, gente.
1: Pero pará, que no jugamos todavía.
0: No, pero aunque sea el segundo puesto.
3: Tranquilo, ya está.
0: Me libero. Inter, Enzo Fernández y Messi, ahí está el gurú.
4: Esto cómo era.
0: Bueno, toda la gente de TikTok también, mucha gente que se comunicó durante la mañana, tremendo, 3 minutos pasaron de las 9 de la mañana, le robé 3 minutos al profe. Ya hacemos
3: Gonzalo Catal.
0: Gonzalo Catal.
3: Sí.
0: Mira, bueno, muchas gracias, el saludo para todos ellos que están en TikTok. Nosotros nos tenemos que ir y yo me quedo con el pase. Esto fue Todo Campo y Algo Más. En este programa que hacemos aquí por LT3 AM 680 en la ciudad de Rosario. Gente, nos vamos, hasta el próximo sábado. Chau. 4 minutos pasaron de las 9, vamos.

0: Se llama Preguntale, anda por todos lados, el tipo maneja la bordeadora, maneja el tractor, bueno, ese es el tema de Preguntale, googleenlo, Preguntale el perro que anda por todos lados en todas las exposiciones. O sea que los muchachos están detrás de todas esas cosas, hablaron de fútbol, dijeron que los goles, ¿quién los van a hacer? Hablaron de que uno lo hace McAllister, el otro lo hace Enzo Fernández, el otro lo hace Messi. Quedó asentado, si pierde paga el asado para todos, así que viene por ahí. Pero ya lo tengo al profe Oscar Martino sentadito acá arrancando su programa, le robamos unos minutitos, pero bueno, así somos. ¿Qué le va a hacer? ¿Cómo anda, profe? Buen día.
1: ¿Cómo te va, Roberto? Bien, bien, acá estamos, con este tiempo tan raro, ideal para enfermarse, una temperatura elevada. Ahora hay como una leve llovizna, no llueve ni va a llover. Pero hay una leve llovizna y afecta bastante.
0: Lo sacaron a la lluvia, pero estaba mirando que las temperaturas van a seguir altas.
1: Sí. Yo no sé por qué empezaron a decir que bajaban más respecto del pico que tuvimos los últimos días, pero las mínimas van a estar entre 9 y 10 grados y las máximas entre 15 y 18. No es temperatura habitual de invierno.
0: Puesto, ¿sí? Creciendo el río.
1: Sí, incluso el río apareció con camalote.
0: Sí, ayer, cantidad. Viento norte.
1: Ayer decían, este es un adelanto de lo que va a ser el Niño. Bueno, ahora se actualizó el servicio meteorológico, están anunciando tormentas aisladas. Y para mañana a la mañana también, porque ayer no se hablaba de tormentas para el día de hoy. Y la temperatura, 18 grados. No es normal en esta
0: época. Te llevo a la zona un minutito. Sí. En máximo de camino cayó piedra.
1: Claro, sí.
0: Cayó piedra, sí. Y bueno, las temperaturas daban para
1: eso. No, si lo difundimos en la semana. Lo difundimos en la semana de cómo había impactado el tema climático en toda la zona. Fue delicado.
0: Fue tremendo. Bueno, se viene la final.
1: Vamos a ver, estamos expectantes con la final de la Copa.
0: O primero o segundo vamos a salir.
1: No, ayer lo dijo el entrenador de España. Me gustaría llegar siempre a la final aunque la pierda. Estar acá, vivir esto, es realmente inolvidable. Y claro que sí. Ahora vos la querés ganar, pero si no la ganás, tampoco te tenés que sentir un derrotado. Escuchame, estar acá entre todos es un orgullo.
0: Pero ¿quién iba a pensar en esta final?
1: No, yo sí pensé. Yo soy muy futbolero y siempre tuve confianza al seleccionador argentino.
0: No, pero encontrar el encuentro con España.
1: Ah, con España. No, la verdad que me sorprendió. Lo pensaba.
0: Yo para mí era Francia.
1: Lo pensaba con Francia.
0: Para mí era Francia. Me lo veía a Inglaterra muy firme y al final...
1: No me gustó tanto Inglaterra a mí.
0: Lo cuidaron mucho. Lo cuidaron mucho también a todos.
1: Obvio.
0: Como le pasó a Messi, que no lo dejaban patear.
1: Pero Inglaterra lo que tiene, ya ve que un descuido de un jugador argentino y terminó en un gol. O sea, ellos lo que tienen es eso. Pero son previsibles en la manera de jugar.
0: Pero,
1: siempre van a ser igual. Centro al área, cabezazo, gol. Vos tenés que evitar que hagan el centro y que cabecen. No es fácil.
0: Y como para cierre del tema fútbol, para mí, y creo que vas a compartir, a la Argentina le aparece el potrero.
1: Claro.
0: Aparece el potrero.
1: Sí.
0: A último momento aparece el potrero, saben cómo acomodarse y van a pelear hasta la última pelota porque se pelean el potrero.
1: Están acostumbrados.
0: Están acostumbrados. Bueno, Carcito, que sea un buen partido, sin todo eso. ¿Qué te venís hoy?
1: No, hoy tenemos todos los gremios, el municipal, por supuesto, también, están discutiendo las paritarias, los acuerdos salariales. Como siempre pasa, surgen algunas diferencias, se está discutiendo ese tema, se están discutiendo otros temas también que tienen que ver con las condiciones de trabajo, y es lo que vamos a estar informando. Además de todo el contexto informativo general, por supuesto, y la previa del Mundial. Pero en lo estrictamente sindical, todo lo que tiene que ver con la cuestión de las negociaciones paritarias. Porque la gente no le alcanza, la gente está muy endeudada, nadie cuestiona el ajuste, pero el ajuste tiene que tener soga. Si no tiene soga, se pone muy antipopular. Y eso lo tendrían que reflexionar quienes están encargados del ajuste. Está bien que se haga el ajuste, pero una cosa si yo tengo espalda para sostener un ajuste y otra cosa si no la tengo. Y hay cuestiones que hay que reflexionar, porque si no pasa lo que decís vos. No aparece el potrero y ahí está el problema.
0: Y ahí está el problema.
1: Tanto tecnicismo está bárbaro, pero en algún momento...
0: El potrero tiene que aparecer.
1: Sí, pero Roberto, si vos trabajás en una empresa y te echan porque la empresa no trabaja más y no tenés de qué vivir, ¿a vos qué te importa que bajen los precios si vos no vas a tener con qué comprar?
0: No, seguro. Y no hay muchas empresas complicadas, ¿eh?
1: Y no,
0: en
1: seguro.
0: El campo apareció Metal Ford, está Pauni,
1: pero lógico, hay un montón de empresas. Lógico. Por eso te digo, está todo bien que se abra la importación, que llegue perfecto. Ahora, si yo acá no produzco más, no vendo, pierdo el puesto de trabajo.

0: ¿De qué me sirve que bajen los precios si no voy a tener con qué pagarlo? Y te llevo a la historia. 1809, venía el nuevo virrey Cisneros al Río de la Plata. Habían hecho un acuerdo con Inglaterra. Cisneros venía y se abría el puerto de Buenos Aires para que ingrese toda mercadería que venía de afuera. Hubo un cabildo abierto, un gran debate. ¿Sabe qué se dijo en ese cabildo? ¿De qué nos sirvan que nos traigan botas, chiripá y cosas así si no vamos a tener con qué pagarla? O sea, esto no es nuevo.
1: La historia siempre se repite.
0: Pero no podemos traer el debate textual de lo que se discutió. O sea, no es que uno se pone en contra y dice, sos cuca, que ni cuca, ni cuco, ni nada.
1: No, claro.
0: Soy normal, hermano. Si vos me cerrás la fábrica, no me das trabajo, yo no puedo. Básicamente esto. Ahora, buscá la manera de que podés hacer el ajuste sin cerrar tanto.
1: Vos llevaste a esto, y vos sabés dónde se concentra toda esa gente, yo lo veo porque lo veo pasar muy cerca, en las municipalidades.
0: Claro.
1: Todo el mundo va a buscar trabajo en la municipalidad.
0: No, es lógico.
1: Todo el mundo cierra la fábrica, va a trabajar.
0: Pero no te queda otra, el primer escritorio del Estado.
1: Ahora, la municipalidad después tiene que hacer frente a toda esa situación.
0: No puede.
1: Bueno, Oscarcito, que tenga un buen programa.
0: Nos vemos, Roberto. Buena semana.
1: Dale, dale.
0: 9 de la mañana, 17 minutos. Vamos con la presentación formal.
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0: Bien, aquí estamos con Comunidad Municipal, la voz de los trabajadores municipales de Rosario, como todos los sábados, hasta las 11 de la mañana, con informaciones, testimonios, obviamente todo lo que importa a quienes trabajan en la municipalidad, teniendo en cuenta que este programa es solventado totalmente por el sindicato que los nuclea, el Sindicato de Trabajadoras y Trabajadores Municipales. Lara y Facundo con informes, Hernán con noticias para reflexionar, Fernando en los controles técnicos, Karina Culazo con el espectáculo, Nora Posetti con nuestro folclore, y quien les habla, Oscar Martino, en la conducción periodística. Bueno, vamos con las efemérides correspondientes a la jornada de hoy. Vamos a iniciar con las efemérides. Hoy es 18 de julio y estamos recordando en este 18 de julio, en el ámbito internacional, 1918, nacía el líder sudafricano Nelson Mandela. Tras luchar activamente contra el apartheid, estuvo preso durante 27 años y fue el primer presidente de Sudáfrica elegido en comicios democráticos bajo sufragio universal. En alguna ocasión estuvo de visita en la Argentina y, por supuesto, fue muy ponderado. 1994, efeméride nacional, explota una bomba en la sede de la Asociación Mutual Israelita, en la AMIA. Fueron 85 los muertos y más de 300 los heridos. Ayer se hizo el acto central. Ahora, ¿por qué se hizo ayer? Sí, es hoy. Bueno, pero porque en el pueblo judío el sábado es el día del descanso, es un día sagrado, religioso. Por eso se respetó aquello y el homenaje, el recuerdo, se hizo en el día de ayer. Después vamos a estar comentando, pero hubo reclamos muy firmes para que se avancen investigaciones, como que todo se acható. 2003, se celebra en Buenos Aires la primera unión civil entre personas del mismo género. Se había logrado la sanción de la ley y se cristalizaba el primer matrimonio. Y en cuanto a efemérides rosarinas, el 18 de julio de 1992, hace 25 años atrás, se produjo un récord de incautación de drogas en la provincia. 30 kilos de cocaína de suma pureza y 40 kilos de marihuana. Que se abrían los especialistas una pregunta. ¿Qué es todo esto? ¿Qué está revelando todo esto? Bueno, estaba revelando el inicio de lo que después padecimos muchísimo. Y lamentablemente, menos que antes, pero seguimos padeciendo. La presencia de bandas pesadísimas del narcotráfico en nuestra zona. Efemérides correspondientes a la jornada de hoy, 18 de julio. Vamos con Lara Belén, informaciones.
1: El gobierno admitió que mucha gente todavía no recibe los beneficios del plan económico. Lo dijo el viceministro de Economía, José Luis Daza. Además, sostuvo que no va a haber un plan platita de cara a las elecciones de 2027. Casi 7 millones de argentinos ya no pueden pedir un crédito en los bancos. La mora creció por 19º mes consecutivo y el 27% de quienes tomaron préstamos dejaron de ser sujetos de crédito, un nivel que no se veía desde la salida de la convertibilidad. En el caso de las familias, la irregularidad trepó al 12,7% del total prestado por bancos. En entidades no bancarias como billeteras virtuales y fintech, el número es mucho más alarmante, casi un tercio del total con una mora del 32,2%.
0: Bien, bueno, les cuento con las portadas de los diarios locales, títulos en el diario La Capital. Por supuesto, todo está muy, muy marcado por lo que va a ser en la final de la Copa del Mundo, mañana lunes. Estados Unidos sacó a Rosario de la alerta de ciudades peligrosas para turistas. Otro título que, por cierto, es muy importante. Y también elegida por la FIFA, el mundo verá a Rosario en la final del Mundial entre Argentina y España. El día de Messi en Nueva York, práctica, vuelo en helicóptero y el jugar al fútbol es algo natural. También Messi suelto en Nueva York, una pelota mágica rueda por la Gran Manzana y la escaloneta sueña. Por supuesto, todo muy, pero muy vinculado con el tema del Mundial. Vamos con el ciudadano y la región. El título también destacado en el ciudadano y la región, también bastante marcado por el tema del mundial, pero es lógico que así sea. Más tela para cortar, las Malvinas son Argentina. Bueno, se destaca este tema también en el ciudadano y la región, como si no hubiera causado ya alto impacto nacional e internacional la bandera casera que exhibieron los jugadores de la selección tras el histórico triunfo en la semifinal del Mundial. El influyente diario The Guardian acusó recibo del gesto albiceleste en torno de Malvinas. No pueden ser británicas para siempre, escribió el columnista Simon Shankin. Y bueno, pesó, y cómo pesó justamente esto de la bandera. Y cerramos las portadas de los diarios con el suplemento local de Página 12, Rosario 12. Las políticas contracíclicas de la provincia generaron alivio en marzo. El empleo registrado volvió a caer en Santa Fe. En abril, los datos muestran una destrucción de 3.800 puestos en relación a marzo. Desde fines de 2023 cayeron 17.600. La industria santafesina cayó un 1,3% durante mayo. Bien, los títulos de los diarios locales, La Capital, El Ciudadano y la Región, y el suplemento local de Página 12, Rosario 12. Vamos con Facundo y curiosidades.
2: Economistas alertan por el endeudamiento de familias y pymes pese a la estabilidad macroeconómica, que aún no se refleja en la economía cotidiana, y alertaron sobre el creciente endeudamiento, la caída del consumo y las dificultades que enfrentan las pymes.
0: Una más, Facundo, dale, una más.
2: Las pymes

0: muy comprometidas con el escenario actual, endeudadas y con baja de ventas. Sin embargo, especialistas advierten que el principal problema que enfrentan actualmente las empresas no es solamente la falta de ventas, sino el incremento sostenido de los costos fijos. Muchos dicen, estoy vendiendo bien, pero me matan los costos fijos. Ahí aparecen la luz, el gas, el transporte, la logística y los peajes.
1: Bien, vamos con los títulos destacados de la jornada de hoy de Comunidad Municipal, ya después de todo este pantallazo informativo. Introducimos el tema estrictamente municipal. Reuniones con el Ejecutivo por mesa de relaciones laborales. Planteos de mejorar condiciones de trabajo y reconocer reclamos. Iniciaron negociaciones paritarias, aún sin propuesta. Proceso electoral. Hay mucho entusiasmo. Los títulos de Comunidad Municipal. Bueno, vamos ahora a la música y la convocamos a nuestra compañera Nora Posetti para avanzar con historias de nuestro folclore. ¿Qué nos traes en la mañana de hoy, Nora? Te escuchamos.
2: Vamos a escuchar a Tamara Castro, nosotros la queremos muchísimo, Tamara Castro, así que la vamos a escuchar siempre que podamos, esta joven cantora que se fue tan jovencita. Y vamos a escucharla en La Vieja. Quiero contar que tiene dos letras. La música siempre pertenece a los hermanos Julián y Benicio Díaz, pero tiene una letra que es la más conocida y que es de hecho la que ha grabado Tamara. Que es la de Oscar Valles, pero también tiene otra que la graba Adolfo Ábalos con la misma melodía pero con otra letra. También tiene otra característica esta obra, que a veces ha sido registrada como La Vieja y en otras oportunidades como Copla para la Más Vieja. Coplas para la Más Vieja. Así la van a encontrar registrada. La única versión que está enzada ahí, la única versión, es esta trunca de El Zoco y Cachilo Díaz y con la letra de Oscar Valles. Así que vamos a escucharla por Tamara, como dijimos, ¿eh? Esta linda y gran Tamara.

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1: 9 de la mañana, 31 minutos. Bueno, está toda la expectativa de mañana. Mañana es un día muy especial. Mañana se define la Copa del Mundo. Tenemos, por supuesto, la mayor de las expectativas por el partido. Y se espera una concurrencia masiva a la zona del monumento. Además, el tiempo va a acompañar, porque por más que dicen tormentas aisladas por la mañana, por la tarde no se están anunciando estas tormentas. Así que, y aunque llueva, dicen algunos, está bien, pero no es lo mismo si llueve que si no llueve. Ahora, el miércoles, cuando Argentina jugó con Inglaterra, fue impresionante. Calculan unas 400.000 personas que se volcaron a la zona del monumento. Y bueno, a partir de eso, que funcionó bien, siempre algún problema se produce con tanta gente. Pero comenzaron a observar qué se puede mejorar, porque se estima que mañana va a ser mucho, pero mucho mayor. Lo que han planteado, porque encima mañana coincide con que es domingo, es más fácil porque un día domingo, aunque el miércoles no trabaja nadie, pero los mercados, por ejemplo, estuvieron abiertos, los hipermercados. No iba nadie, pero el personal estaba ahí, y en muchos lugares el personal estaba. Entonces, domingo no trabaja nadie, perfecto. Además, al día siguiente es el Día del Amigo. Terminan las vacaciones de invierno. Bueno, puede haber mucha más gente, es lo que están estudiando. Por ese motivo, han diagramado un dispositivo de seguridad que va a abarcar a los principales corredores gastronómicos, como Pichincha y Avenida Pellegrini. Y además van a buscar mejorar el funcionamiento del transporte urbano, porque muchos micros el día miércoles que van de sur a norte, que venían para la zona del monumento, claro, cuando en determinadas calles la gente se juntaba para festejar y no podía pasar el micro, y eso lo demoraba. Bueno, la idea es disponer recorridos alternativos, o sea, ante la posibilidad de un corte, girar por otro lado, cosa de agilizar el traslado de la gente hasta la zona del monumento, y además poner más micros. Dijeron, estamos evaluando no solo aumentar la frecuencia, sino también generar algún corredor para garantizar que los colectivos puedan llegar lo más cerca posible del monumento. Tenemos que pensar tanto la llegada como la salida, porque en un momento colapsó de gente y no había forma de acceder ni siquiera en un vehículo particular. Esto fue lo que dijeron en conferencia el día jueves, cuando se hizo todo un balance de lo que pasó el miércoles y se empezó a planificar lo que puede llegar a pasar mañana domingo. Por supuesto, hay mucha, mucha expectativa. Así que vamos a estar atentos a todo esto. Y una noticia muy linda que la refleja, la veíamos en la portada del Ciudadano, el FanFest del Fontana Rosa se va a ver en todo el mundo. La final de la Copa del Mundo entre Argentina y España podrá verse como los anteriores partidos en el Centro Cultural Fontana Rosa, pero va a haber una diferencia en esta ocasión. ¿Cuál? Bueno, en principio todo va a ser afuera, adentro nada, adentro va a estar todo cerrado. Se va a ver desde afuera, pero además entra en la transmisión de la FIFA y Fox como punto de atención. Rosario será parte de la transmisión oficial de Estados Unidos, porque como Messi es de acá, lo que quieren mostrar en la transmisión a todo el mundo es cómo sigue y cómo celebra la ciudad donde nació Messi la Copa del Mundo. Este es el motivo. Miren qué lindo, ¿eh? Cuántas cosas nos regala Lionel Messi. Cuántas cosas. Además de su caridad futbolística, su humildad, su hecho de venir todos los años a Rosario, a pasar las fiestas con sus familiares, que es muy lindo, ¿eh? Jamás se olvidó. Además, esto realmente es muy, muy lindo. Rosario será parte de la transmisión oficial de Estados Unidos. Ellos se contactaron para hacer la transmisión aquí en Rosario. Esto lo contaron desde el Centro Cultural. Dice, sabían que estábamos haciendo el punto fan y nos propusieron salir desde el Fontana Rosa. El Fan Fest se va a desarrollar en el exterior y en el interior del Centro Cultural no va a haber ninguna actividad. Pero esto se va a ver en todo el mundo. Van a hacer entrevistas, la verdad que muy, pero muy interesante. Bueno, algunos temas que son temas de interés general, naturalmente. Vamos a compartir ahora, vamos a compartir a Lara Belén con más informaciones. Adelante, Lara, te escuchamos.
2: Milei le saca cada vez más diferencia a Kicillof en imagen negativa. El rechazo al presidente trepó al 56,9% y ya le lleva 5 puntos al gobernador bonaerense. Una brecha que se amplió mes a mes. Según la última encuesta de Jacobi y Asociados, el rechazo al mandatario trepó al 56,9%, 5 puntos por encima del 51,9% que registra el gobernador bonaerense. Y la diferencia, lejos de achicarse, se amplió mes a mes. Para el 54,7% de los argentinos, la economía empeora, aunque la inflación sigue aflojando. Solo uno de cada seis percibe una mejora real, según Jacobi. Para la mayoría de los argentinos, la economía no mejora, la siente empeorar. Así lo revela la última encuesta de Jacobi y Asociados, en la que el 54,7% respondió que la situación económica está empeorando.
1: Bien, ¿y qué nos cuenta? ¿Y qué nos cuenta Hernán con noticias para reflexionar?
3: 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Invasión biológica. Alarma en el campo por una plaga silenciosa introducida al país que causa estragos millonarios. La propagación de una especie introducida multiplica los problemas para productores y amenaza la producción agropecuaria. El avance del jabalí europeo se transformó en una de las principales preocupaciones para el sector agropecuario y para las autoridades sanitarias. Su presencia genera daños valuados en 1.600 millones de dólares anuales. El impacto se refleja en la destrucción de cultivos, rotura de infraestructuras rurales, transmisión de enfermedades al ganado y hasta ataque a personas. La falta de coordinación estatal por relajar controles para gastar menos profundizó la crisis.

0: 9:44. Bueno, la tenemos en línea a Mónica Mirillo, la secretaria de Desarrollo Humano en el Sindicato Municipal. Vamos a hablar de la Secretaría de Capacitación, porque bueno, ahora están en receso, ya termina el receso, pero están lanzando nuevos cursos, más la continuidad de lo que hay, cursos profesionales, cursos que tienen que ver con la carrera administrativa y muchos cursos que tienen que ver con los gustos de la gente, aprender distintas cosas. Y después talleres muy importantes, capacitaciones muy importantes para hijos de personal municipal. Bueno, ahí la tenemos en línea. ¿Cómo te va, Mónica Mirillo? Buen día, ¿cómo estás?
1: Claro, buen día a todos.
0: La audiencia. Bueno, ¿cómo andamos con el tema de las capacitaciones? Ahora hay un receso. Contando que estamos, el balance del primer cuatrimestre y lo que se viene para el segundo semestre.
1: Sí, estamos en el receso invernal. La verdad que la evaluación del primer cuatrimestre superó nuestras expectativas por la cantidad de cursos que hemos puesto a disposición y la cantidad de afiliados y afiliadas que asisten a estos cursos. Algunos son anuales y otros han finalizado y continúan en una etapa más avanzada en el próximo cuatrimestre, como por ejemplo el curso de alarma y seguridad, sistemas de seguridad para el hogar, electricidad.
0: Son cosas lindas,
1: ¿eh? Sí, que tienen una salida laboral, claro. Más allá de que uno pueda aplicarlo en su propia casa, también tenés la posibilidad de desarrollar un oficio fuera de tu trabajo. Y otros cursos, como por ejemplo, bueno, el programa de jefaturas, que continúa, finalizó el módulo.
0: Bueno, pero eso ya es específicamente de la carrera municipal, claro.
1: Sí. Y lo que hemos implementado son unas recorridas en las distintas reparticiones presenciales. Vamos con el equipo del centro de capacitación a conversar con los compañeros y compañeras y ver qué necesidades de capacitación tienen en particular, y de estas recorridas han surgido cursos específicos para determinadas áreas que vienen y los realizan acá fuera del horario de trabajo y dentro del horario de trabajo cuando se los permiten, pero están armados a medida, porque lo que detectamos es que hay mucha falta de capacitación respecto a las, principalmente en nuevas herramientas informáticas como es la inteligencia artificial, claro, sí. Y cómo se aplica, la podemos aplicar como un recurso más para nuestro trabajo y acompañarlos en este descubrimiento para mejorar nuestra calidad de trabajadores, nuestra eficiencia, bueno, y otros cursos específicos que en algunas reparticiones han necesitado y nosotros hemos armado sí, a medida. Así que vamos a continuar también con estas recorridas en las distintas reparticiones y tenemos obviamente una gran oferta, aprovechar la cantidad de cursos que tenemos que van desde la formación neta de conocimientos técnicos para la administración, como también formación en oficio, que también en algunas reparticiones y efectores municipales son necesarios, como también continuamos con talleres de formación en el área de salud, en bioseguridad, en protección radiológica, esto a través del convenio que tenemos con la Fundación Hospital Oliveros, y estos mismos talleres y cursos específicos para el área de salud, la idea nuestra es poder acercarlos a las reparticiones, a los hospitales, en sus salas de reuniones, en sus aulas que algunos tienen, para que aquellos compañeros y compañeras que no puedan salir de su lugar de trabajo lo puedan hacer en su
0: Mónica, espacio. ¿Ahora esos cursos se hacen específicamente para ese personal o pueden participar trabajadores de otras áreas? Porque voy a decir, por ejemplo, inteligencia artificial, pero fuera de una repartición, ¿surgió la necesidad de armar el curso para ese personal o lo generalizan?
1: Ese curso se armó especialmente para esa repartición, pero a la vez tenemos el curso de inteligencia artificial que es abierto, para quien quiera asistir. Lo mismo de herramientas informáticas, de cómo manejar el Google, las herramientas del Google Drive, de cómo compartir y cómo trabajar conectado con otros usuarios. Son todos abiertos a los trabajadores, pero a la vez si hay alguna necesidad específica en alguna repartición, lo armamos para eso.
0: Específicamente eso.
1: Funcionan en paralelo estos
0: cursos. Está bueno. Sí. Bueno, y por último, están todos estos cursos, están los talleres, pero también ustedes habían implementado en algún momento la asistencia escolar también.
1: Sí.
0: Eso lo mantienen.
1: Continuamos con el apoyo escolar primario, secundario y apoyo escolar en inglés.
0: Ah, está bueno.
1: Porque ya ahora en el segundo cuatrimestre, eso es importante, la verdad que es un gran acompañamiento a la familia municipal.
0: ¿Sí?
1: Porque sabemos que un profesor privado, particular, la hora es bastante alta.
0: Sí.
1: Hoy en día todo lo que es económico es un problema. Pero bueno, esto está subvencionado por el sindicato, el valor de la hora, y también contamos con sistema de becas cuando vienen hermanos, cuando necesitan un apoyo escolar, que vuelvo a repetir, agregamos apoyo escolar en inglés. A nivel secundario tenemos apoyo escolar en matemática, en física, química y biología, y el apoyo escolar a nivel primario. Y quería agregar respecto a esto que es fundamental la difusión y el boca a boca entre los compañeros, porque y esto también que estamos haciendo en la radio es muy importante, porque estamos iniciando el segundo cuatrimestre y es donde vienen los exámenes,
0: claro,
1: donde vienen las preocupaciones, donde como padres sabemos quién de nuestros hijos en qué materia necesita algún apoyo, algún refuerzo, así que bueno, son bienvenidos a consultar y ver la disponibilidad de días, horarios y el tema económico también.
0: Una última pregunta te hago. Hay mucha actividad en el centro de capacitación,
1: sí,
0: se nota, ¿no es cierto?
1: Sí, hay mucha actividad. Muchísima, bueno, en realidad, bueno, eso es lo que nos pone felices. También entre las mujeres del sindicato, junto con otros sindicatos, estamos organizando un encuentro. La verdad que es dar un apoyo y una respuesta en un aspecto más, en un momento muy difícil. Para todos los trabajadores,
0: claro, claro,
1: y trabajadoras. Nosotros somos bendecidos porque tenemos un trabajo.
0: Sí, seguro. No, y además otro detalle, que no es un detalle menor, porque eso lo destaca siempre Antonio. Pertenecen al sector público. El sector público lo vinieron a talar. Acá no se taló nada. Esto hay que destacarlo también. Es muy importante. Siempre hay problemas, siempre hay que mejorar. Pero no se perdieron fuentes de trabajo.
1: Seguro. Lo importante es esto, mantener la unidad como familia, que siempre dijimos,
0: claro,
1: somos una familia de los trabajadores municipales, y como familia hay momentos buenos y momentos malos. Estamos pasando a nivel nacional, provincial y municipal, que es el que nos interesa, momentos muy duros y momentos en donde tenemos que estar alertas, atentos, para poder seguir disfrutando de los derechos que tenemos,
0: claro,
1: y no dejar que se pierdan o se modifiquen o que con los cambios que vienen en el municipio, porque sabemos que hay opción con una futura carga única para la ciudad de Rosario, donde tal vez nuestros derechos, que nosotros hoy creemos que los tenemos asegurados, no estén tan asegurados.
0: Claro.
1: Y para eso también debemos tener conocimiento y debemos saber cómo debemos afrontar estos procesos.
0: Mónica Mirillo, gracias, Mónica.
2: No. Comunidad Municipal, la voz de los trabajadores municipales de Rosario.

0: Escuchábamos Pacífico de Los Piojos. 9:56. Bueno, vamos con algunas informaciones. El tema de balance turístico se ha presentado acá en Rosario, lo que ha pasado el primer semestre, muy positivo en el primer semestre, y de a poco se va generando una conciencia turística en la ciudad. Los fines de semana largos son atractivos, las vacaciones de invierno, distintos eventos, y se conoció justamente el informe de la Secretaría de Turismo, que es muy alentador. Rosario recibió 1.910.860 visitantes durante el primer semestre de este año y registró un aumento interanual del 12% en la ocupación hotelera promedio, que alcanzó el 54%. Del total de visitantes, 360.360 fueron excursionistas que llegaron específicamente para participar de eventos culturales y de congresos. De acuerdo con las estimaciones de Letour, la actividad generó un impacto económico de 137.180 millones de pesos. Y se vienen varios eventos atractivos para el segundo semestre que también son muy convocantes, como por ejemplo los Juegos Suramericanos Santa Fe 2026, que están previstos entre el 12 y el 26 de septiembre, además de recitales como también la Feria Internacional del Libro, la Convención de Historieta Crack Bang Boom y el Festival Bandera, entre otras actividades. Y también recordemos el tema de la carrera de turismo carretera, que está anunciada en el Autódromo de Rosario para el segundo semestre. De por sí, el turismo carretera trae muchísima gente. ¿Y qué favoreció mucho también en el primer semestre? Bueno, cuando se hicieron las exposiciones, tanto la de San Nicolás como la de Armstrong. Viene mucha gente, se hospeda acá y después desde acá viaja a aquel lugar. Porque hoy con las autopistas todo se hace obviamente mucho más accesible. Se conoció en la semana el índice de precios al consumidor de Santa Fe. Se había conocido el nacional, 1,9%. Bueno, y se conoció el de Santa Fe por debajo de la nacional. Llegó al 1,7%. En lo que va del año, los precios acumularon una tendencia alcista del 17,1%, mientras que en la comparación interanual, la suba fue del 33,9%. Lo que más aumentó fue el gasto en vivienda y servicios básicos. El nivel general del índice de precios al consumidor registró en junio pasado un aumento del 1,7% en relación al mes anterior. Esto fue lo que estuvo informando el Instituto Provincial de Estadísticas y Censos. También les cuento, esto supone un registro inferior a la inflación nacional. Y en cuanto al acumulado en los primeros 6 meses del año, se estableció 17,1, muy superior a los 10 puntos que estaba previsto en el presupuesto. Bueno, pero 17,1 en la provincia y debe estar 17,5, 17,6 nacional. ¿Por qué hago hincapié en esto? Porque esto es después lo que se tiene que resolver en las paritarias con los gremios del sector público. A ver, si nos dieron un aumento salarial, en el caso de los docentes, 12,5 y estamos en 17,5, hay 5 puntos que desde el vamos tienen que recomponer, aparte de lo otro. Y en el caso municipal también hay una pérdida, después vamos a hablarlo con Antonio Randner, hay una pérdida, hay que compensar primero esa pérdida y después salir a hablar del resto. Y después están garantizar siempre que quienes menos ganen tengan un sueldo medianamente decoroso. Porque si no llegan a cubrir gastos básicos. Bueno, toda la problemática salarial. Vamos con identificación del emisor, algunos anuncios, y continuamos con Comunidad Municipal, la voz de los trabajadores municipales de Rosario.
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10 de la mañana, 6 minutos, Luis Miguel, inolvidable. Vamos actualizando datos del tiempo. El día está feo, realmente está feo. Temperatura elevada, pero el día está feo. La temperatura en este momento asciende a los 17 grados 7 décimos. La humedad altísima, 93%, baja presión. Vientos del sudeste a 8 kilómetros, está cubierto con neblina. Se anuncian para la tarde algunos chaparrones, para la noche tormentas. ¿Y qué va a pasar mañana? Bueno, en la madrugada tormentas aisladas, pero después mejora el tiempo. Mejora. Es importante por el tema de los festejos. Mañana domingo que se juega la final de la Copa del Mundo y estamos todos con que vamos a salir campeones. Vamos a festejar igual, salgamos campeones o no. Y se está preparando un gran dispositivo justamente para que todo se desarrolle con normalidad. El tiempo acompaña y el tiempo va a acompañar por lo que está

0: anunciando el servicio meteorológico. La saludamos a Karina Culazo. Vamos a hablar de espectáculo. ¿Cómo te va, Karina? Buen día.
1: Hola, buen día. ¿Cómo están? Bueno, sí, muy expectantes. Además, terminan las vacaciones de invierno. Estamos en la previa del Día del Amigo también, así que mucho por festejar. Y bueno, algunas recomendaciones. Hoy, por ejemplo, para el que quiera ver teatro o algo similar de tablas y eso, está Carmen Barbieri en el City Center, ahí en el Teatro del Casino, para poder verla. También, diciendo que es la última semana de vacaciones, los últimos días, hoy última función de Tito y Pelusa en el Caras y Caretas, 16:30 horas, ahí en Corrientes 15:18. Te voy a dejar una recomendación ya para la semana también. El jueves, la Orquesta de Tango de Guastavino, junto a alguien, a presentar en la Bardena a las 20:30 horas, con entrada libre y gratuita, para tener en cuenta. Esto para agendar el jueves 23.
0: Pero hay que ir una hora antes a retirar la entrada.
1: Claro, un rato antes se retiran los tickets porque es hasta que se colme la capacidad del teatro, que es grande, pero bueno, hay que tener en cuenta que la entrada es gratuita y va a haber mucha gente, la Orquesta de Tango de Guastavino tiene muchos representantes y muchos conocidos, amigos, gente también interesada en la obra de alguien, entonces bueno, mucho violín por ahí. Y bueno, con respecto a lo del Mundial, para mañana ver el show del medio tiempo, se está hablando mucho quién va a cantar el himno.
0: Sí, porque estaba decían que los jugadores habían pedido una intérprete, pero que había otra. Bueno, vos lo sabrás mejor que yo cómo es el tema.
1: Bueno, están ahí entre las candidatas, está Lali Espósito, está María Becerra, está Sole, también se especula con que puede ser la Sole Pastorutti. Vamos a ver qué pasa, quién es una mujer, pero vamos a ver quién será de todas ellas. Tini, decían, porque está con De Paul, tal vez podría ser Tini Suecer, pero no sabemos. Lo que sí sabemos es que va a haber un show de medio tiempo, música en vivo y estrellas, invitados, va a estar Tom Cruise, va a estar Madonna, va a estar Shakira, va a estar Robbie Williams, Laura Pausini, la italiana, o sea que va a haber intérpretes en castellano. Bueno, es lo primordial, de España, Argentina.
0: Bueno, pero claro, porque hay dos cosas que hay que destacar. Una es la ceremonia de cierre, donde va a haber un gran espectáculo. Y después está el entretiempo, son dos espectáculos.
1: Claro,
0: son dos espectáculos.
1: Hablamos del show del medio tiempo.
0: Claro.
1: Que va a durar entre 11 y 17 minutos.
0: Sí, por eso, es breve. Cantarán una canción cada uno, no le da para mucho más.
1: Claro, o algo general, ¿viste? Algún bailecito, alguna... Vamos a esperar, seguramente va a ser algo copado, porque son grandes estrellas del mundo que van a estar ahí presentes en un evento también, ¿no? Que se lo merece.
0: Ah, ni hablar. Bueno, Cari, ahí estamos informados. Un beso grande, charlamos en la semana.
1: Chao,
0: hasta la próxima. Karina Culazo, con el tema del espectáculo. Ahora, respecto del Mundial, hay cosas que realmente son atractivas, llamativas. Se ha armado en Estados Unidos esto, la FIFA, pero ha armado un negocio espectacular. Van a vender partes del césped, venden, así como los clubes que te venden en su negocio, te venden el llavero con el signo del club, te venden el gorrito, las camisetas, bueno, acá lo están haciendo con un montón de elementos que están relacionados con la Copa del Mundo. Y, por ejemplo, están vendiendo partes del césped. Cuando se termine esto, se entrega todo y te van a dar a las personas le van a estar ofreciendo eso. También que aparezca el nombre de quienes están participando del evento, que aparezca el nombre en las pantallas gigantes. Fíjense qué detalle, en las pantallas gigantes. Por lo tanto, dicen que la recaudación con esta cuestión va a ser realmente sensacional. Es lo que están anunciando. También van a vender la camiseta, la imagen de Messi. Ya camiseta de Messi.

0: Escuchábamos La Cosa Más Bella, Eros Ramazzotti. Bueno, vamos al diálogo. Primero vamos con Lara, con informaciones, y después vamos a hablar, la estamos llamando, a Yamire Baclini. Te escuchamos, Lara, adelante.
1: El sueldo no alcanza. 6 de cada 10 argentinos se quedan sin plata antes del día 20 del mes. Un relevamiento de Cendrix expone la distancia entre la inflación que desacelera y un ingreso que no alcanza. El 86% asegura que su sueldo pierde contra los precios y apenas el 13% llega a fin de mes con capacidad de ahorro. Ni vaca, ni pollo, ni cerdo. La carne aviar de buena sorprende. La baja en el consumo de cortes bovinos consolidó el avance del pollo y el cerdo en las carnicerías, pero ahora se incorporaron alternativas de fauna silvestre. Ante la caída sostenida del consumo de carne vacuna en todo el país, el mercado apunta hacia especies alternativas como la carne aviar, de búfalo y de guanaco, impulsada por su precio inferior y la baja en las ventas de las carnicerías.
0: Bien, bueno, ahí la tenemos en línea. Yamire Baclini, la saludamos, vamos a conversar con ella. ¿Cómo, Yami? Buen día.
2: Buen día, Oscar. Buenos días para vos, para las compañeras, compañeros municipales y todos los oyentes del programa.
3: Está muy activo, distintos informes de las reparticiones, visitas, la mesa de relaciones laborales, la paritaria, el tema del instituto. Bueno, un poco ustedes son eso, mucha actividad. Y eso me parece que les da mucha fuerza. Contanos un poquito, porque hay novedades de reclamo que surgen en relaciones laborales.
2: Sí, totalmente. Bueno, son

0: muchas cosas que se vienen demandando en distintas secretarías. A veces son situaciones que tienen que ver con procedimientos de trabajo, con la estructura edilicia, las condiciones edilicias o laborales de las reparticiones y de los trabajadores y trabajadoras. Y otras veces son cuestiones más concretas que tienen que ver con los organigramas y los acomodamientos, digamos, en cada una de las funciones laborales. Y en esta oportunidad, bueno, veníamos trabajando, en el caso, por ejemplo, de obras públicas, con algunos temas pendientes que venían siendo fruto de las reuniones de mesa de relaciones laborales del primer semestre, y vemos concretado algunas de las cuestiones que se habían planteado en este ámbito. Así que una gran satisfacción y una gran alegría que se hayan dado los nombramientos, que haya salido el decreto con los nombramientos de los compañeros, con el reconocimiento que les correspondía. Recordemos que estuvieron muchos años de espera, a veces nombrados sin ser avalados realmente con el decreto que así lo determine. Sin embargo, nunca dejando de lado la responsabilidad y el compromiso en la tarea que venían llevando adelante, teniendo además el reconocimiento de todos sus compañeros, de sus pares, así que con gran alegría que bueno, se comience a ver este resultado, que a veces es muy lento y cuesta muchísimo, pero bueno, es un avance y es también un compromiso de seguir apostando al ámbito laboral de la Mesa de Relaciones Laborales para que siga trabajando y siga dando resultados concretos a cada trabajador y a cada trabajadora.
1: No, y además de eso, tiene que ver también con la insistencia de ir con las respuestas a los planteos que se hacen, porque no es que uno va solamente con planteos, hay planteos del otro lado también.
0: Totalmente.
1: Y hay que estar muy informado y muy sólido para poder neutralizar determinados cuestionamientos que frenan algunas cosas. No es tan sencillo el tema de cumplir este rol.
0: No, por supuesto que no. De hecho, bueno, hace rato que venimos hablando y discutiendo en relación a las distintas problemáticas que surgen en cuanto al ámbito de la Secretaría de Salud Pública y a sus trabajadores y sus trabajadoras. Digo, hay distintas miradas y distintos enfoques. A veces hay planteos que se hacen desde el sector administrativo y que son inherentes a su función y a su desempeño, a los admisionistas, bueno, un montón de cuestiones que tienen que ver a lo mejor con ese eje de trabajo, pero también están los distintos agrupamientos cuando uno mira el sector de los profesionales, claro, de las distintas áreas. Digo, cada quien tiene una situación problemática diferente, hay que abordarla, hay que trabajarla. Y trabajarla seriamente,
1: sí,
0: porque
1: sí.
0: Después se hacen estos cuestionamientos que tienen que ver con que no, yo trabajo acá, no trabajo allá, mi situación es esta o mi situación es aquella. Entonces hay que contemplar todos los planteos para que después lo que se resuelva sea lo mejor para cada trabajador y para cada trabajadora. Esto lleva tiempo.
1: No, por supuesto.
0: Y a veces la municipalidad es muy lenta también para dar las respuestas,
1: sí,
0: que
1: seguro
0: uno espera. Pero bueno, han habido avances, se logró el tema de enfermería, esto es muy importante. Enfermería tuvo dos grandes logros, uno de ellos es el tema del adicional.
1: El adicional fue un logro bárbaro, porque además es mucho personal, no es poco personal.
0: Por supuesto, y esto también da el puntapié inicial
1: para
0: pensar otras cuestiones que siguen haciendo falta para otros sectores también de la salud, que hoy también se está planteando y se está discutiendo, el caso de los instrumentadores, el caso también del tema de otros sectores que vienen haciendo planteos.
1: Porque además cada área es muy compleja, tiene muchos espacios cada área, no es solamente global, son distintos puntos.
0: Exactamente, por eso es abordar todo, encontrar un camino común y que lleguen las respuestas que siempre se traduzcan en mejoras para cada uno de los sectores de trabajadores y trabajadoras. Así que con el compromiso de seguir trabajando y con el aliciente de que tenemos espacios de reuniones en donde han habido avances. Así que esto es muy importante. Otro de los logros es que se está trabajando también en el concurso, porque también recordemos que hubo un concurso para las jefaturas de enfermería,
1: claro, sí.
0: Después de muchos años. Ahora se empieza a trabajar tal y cual como se había previsto en el concurso para cubrir los cargos de supervisión en enfermería. Digo, son cuestiones que hacían falta. Hubieron trabajos dentro del ámbito de la salud pública en cuanto al nombramiento de los profesionales que a lo mejor no tenían una designación formal, sino una designación por subrogancia. Digo, esto se trabajó también. Bueno, dar respuesta a todas estas cuestiones que son situaciones problemáticas que nosotros veníamos viendo, venimos planteando y esperemos que cada una tenga su resolución lo más pronto.
1: Danos dos palabras, después le vamos a preguntar más en profundidad a Antonio, el tema de las paritarias, porque también tuvieron, además de todo esto, también sumaron la reunión paritaria, por eso le decía muchas actividades. No es la misma cosa la mesa de relaciones laborales que la mesa paritaria.
0: No, para nada. No es lo mismo. Porque en la mesa paritaria confluimos absolutamente todos los trabajadores y las trabajadoras en un pie de igualdad, donde lo que discutimos es justamente el reconocimiento a los déficits que se vienen produciendo en relación a la inflación. Uh-huh. Todo lo que tiene que ver con la mesa de relaciones laborales tiene que ver con el desarrollo en la carrera,
1: claro, el
0: organigrama, dar un orden, entender sobre los criterios para llegar al espacio laboral donde uno desea, donde uno anhela, o estar en un lugar donde quiere estar, con todos los derechos que te correspondan. Entonces se abordan cuestiones más puntuales en la mesa de relaciones laborales, donde se trabaja puntualmente sobre cada uno de los sectores, con la problemática inherente a ese sector. En cambio, en la paritaria, vamos todos juntos, porque lo que discutimos en la paritaria es las asignaciones de la categoría. Y en esa discusión lo que planteamos nosotros siempre es que tiene que ser remunerativo para que no solamente beneficie a quienes hoy están trabajando, sino también para que llegue a nuestros jubilados, jubiladas, pensionados y pensionadas.
1: No, seguro, es lo que corresponde. Hacemos una pausa, ya miren.
0: Sí, cómo no.
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0: bien, escuchábamos Campanas en la Noche de los Tipitos. Bueno, les cuento, por supuesto, vinculado todo al tema del Mundial, la AFA reservó ya un vuelo charter para el regreso de la selección. Y se está evaluando, se va a saber después del resultado de mañana, después del partido, decretar un asueto. Sería nacional, hay que ver después si la provincia y la municipalidad adhieren. Bueno, dan por descontado que la bienvenida al plantel va a ser masiva. Ayer hubo una reunión para diseñar el operativo de seguridad. Están evaluando decretar asueto en la Administración Pública Nacional, porque estiman que una multitud va a salir a las calles a recibir al seleccionado, a celebrar cuando esté regresando al país, luego de jugar mañana domingo la final del Mundial contra España. El vuelo va a estar llegando el lunes entre las 12 y las 14 al aeropuerto de Ezeiza, y la opción de asueto está en evaluación. Dicen que la medida, si se toma, se va a terminar de comunicar por los canales oficiales el domingo después del partido. Así que esto vamos a estar expectante. Ahora, surgió toda una polémica con el tema de esa bandera, que no era una bandera, era un mensaje de las Malvinas son argentinas. Incluso contaron los muchachos cómo la llevaron, no podían llevar banderas, pero llevaron un fibrón, entraron con el trapo, la pintaron, la tiraron, porque la querían mostrar ellos, pero como llegó la policía y los vino a presionar a dónde estaban, la tiraron al campo de juego. Y después fue que llegó Lo Celso y la levantó, y se arrimaron todos los jugadores y la mostraron. Un impacto espectacular en todo el mundo. Claro, lógico, la selección hoy es un medio de difusión, todo lo que digan, lo que hagan. Por eso, enojado el gobierno por declaraciones de algunos jugadores, que no hicieron más que reflejar el sentimiento de la mayoría de los argentinos. Bueno, con el tema de Malvinas, hasta The Guardian en Inglaterra dijo, no pueden ser siempre británicas, hay que sentarse a negociar. Y le preguntaron periodistas británicos a un funcionario de Estados Unidos, a Andrew Giuliani, es el director ejecutivo de justamente del gobierno en el Mundial, por esto que hicieron los jugadores argentinos, porque el gobierno de Trump sentó postura sobre este tema. Y escuchen, porque es muy interesante. Durante una conferencia de prensa en Nueva York, Giuliani, que es el representante del Estado para todo lo del Mundial, fue consultado sobre si los futbolistas albicelestes habían actuado mal al utilizar un estadio del Mundial para reivindicar la soberanía de las Islas Malvinas, territorio de un gran aliado de Estados Unidos. A esto se lo preguntó un periodista británico, Rob Harris, el corresponsal de deportes del canal Sky News. Y el funcionario dijo, mire, Messi es sin duda uno de los mejores de todos los tiempos. Y en cuanto a la posibilidad, a la oportunidad de hacer esas expresiones en Estados Unidos, tienen libertad de hacerlo. Está garantizada en la enmienda 1 de la Constitución Nacional. Y el británico se tuvo que callar la boca. Después salieron algunos funcionarios, un periodista británico dijo, ojalá que los españoles lo aplasten como nosotros los aplastamos en la guerra. Desubicado total, inhumano total, un infierno realmente. Bueno, quería comentarle esto porque sin duda forma parte de todo el folclore previo a la final de la Copa del Mundo. Así continuamos.
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0: Yami, y a propósito del tema de lo remunerativo, de la jubilación, hablemos del instituto, porque el Instituto Municipal de Previsión Social cumple una gran función, tienen que tener obviamente solvencia para poder hacer frente a la jubilación, lo de hoy está, pero hay que garantizar con esto que decimos, también la gente que el día de mañana se va a jubilar. Pero en un momento incorporaron un hotel como un gran logro, que sin duda lo es, y está cumpliendo un aniversario y van a colocar una placa. Yo soy un enamorado del Hotel Pago de los Arroyos en Mar del Plata.
3: Es hermosísimo. Hermosísimo, te copio la palabra, hermosísimo, sí, sin lugar a dudas.
0: Y la atención es excelente, todo perfecto.
3: La ubicación. Sí. Y para nosotros lo importante es que en el año 2014 se toma la decisión y se logra realmente plasmarlo, este hecho de tener un hotel que pueda ser de utilidad y de beneficio para los compañeros y compañeras municipales. La verdad que es sumamente importante. Muchos espacios sindicales tienen hoteles en Mar del Plata. Nosotros no lo contamos como entidad propia, pero sí logramos que los trabajadores tengan, claro, a través de su instituto, seguro, este hotel. Así que la verdad
0: es un prestigio el instituto, es una totalmente, cosa totalmente y es prestigiosa y
3: una nueva opción, claro, de esparcimiento, más allá del ámbito de la colonia, ¿no? Que también es un hotel, el Hotel Colonial que nosotros tenemos en Agua,
0: en
3: de Oro,
0: Agua de Oro, claro,
3: también es un espacio hermosísimo. La verdad que quien lo conozca y tenga el gusto de haber ido, sabe, porque el espacio que uno ve cuando estás ahí en esa inmensidad entre las montañas no se puede creer. Bueno, son espacios distintos, lógicamente tenés el río, tenés las montañas, tenés las sierras, sí, sí, y sí, tenés por el otro lado la opción del mar.
0: Sí, la majestuosidad del mar,
3: sí, con
0: una ciudad contramoderna.
3: Totalmente, sí, con una
0: turística
3: ciudad. Entonces, son dos espacios diferentes y en esta oportunidad, bueno, celebrar estos años que fueron de lucha.
0: No, sí,
3: digo,
0: sí,
3: ¿por qué lo homenajeamos nosotros como sindicato? Principalmente porque valoramos de que los trabajadores, las trabajadoras municipales puedan elegir su destino turístico, sí, puedan, sí, tener opciones y que estas opciones sean con algún beneficio económico en relación a otras,
0: pero,
3: ofertas.
0: Ya miro, siempre cuando se comercializa en varias cuotas sin interés, con precios realmente promocionales, pero además otro detalle que no es menor, siempre está abierto el hotel del instituto.
3: Sí.
0: No cierra en invierno, en otoño, siempre está abierto.
3: Y además, ¿sabes qué, Oscar? Yo quiero decir esto, y con calidad.
0: Sí, mucha calidad.
3: Con calidad, con esa sensación de que estás en un lugar que realmente vas a disfrutar, que te sentís agasajado, bien atendido, bien recibido, en un lugar que da ganas de estar, que se, sí, disfruta, no solo por lo que es Mar del Plata en sí, sino
0: el hotel
3: en sí mismo, ¿no? Que es realmente un espacio muy lindo. Y esto lo digo porque a veces, viste, pesa esos estigmas, ¿no? De mala fama, de que los lugares donde frecuentamos los trabajadores, las trabajadoras, viste, como esa estigmatización. No, este es un lugar de calidad.
0: No, pero
3: que ofrece...
0: Yo voy todos los años, yo desde que se inauguró, porque yo soy un fanático de Mar del Plata, todos los años voy. Antes iba a otro hotel, desde que el hotel del instituto, voy al Pago de los Arroyos. El diseño que tiene.
3: Y el confort.
0: El confort, no, pero él dice, vos mirás, sí, las paredes y te genera tranquilidad,
3: sí,
0: un diseño hermoso.
3: Muy lindo.
0: Y lo recuerdo todo el año, como que decís vos, porque siempre las vacaciones las pasas bien.
3: Sí.
0: Entonces, vos,
3: sí,
0: soñás con la playa, el hotel, te imaginás las cosas, el,
3: sí,
0: desayuno, el estar mirando en la habitación una película.
3: Qué?
0: Es muy lindo.
3: Totalmente, porque a veces si no, ¿sabés qué pasa? Que uno en pos de... buscar alguna alternativa que te permita poder hacer el turismo, terminás economizando y a veces resignás cosas,
0: sí,
3: muchas veces,
0: sí,
3: resignás cosas en pos de poder ir, ¿me entendés? Y uno dice, bueno, por lo menos pude venir.
0: Sí, sí.
3: Pero la realidad es que acá no pasa eso,
0: no,
3: porque vos vas y disfrutás. Y me parece que eso es algo que tenemos que valorar. que los trabajadores recibamos cosas de calidad, no algo que sobró o algo que quedó que bancar porque es la única opción que tenés. No, lo podés elegir a conciencia sabiendo que es un lugar en el que vas a disfrutar.
0: Bueno, está con una última pregunta. ¿Están con esta organización de mujeres municipales, este encuentro, alguna novedad respecto a eso?
3: Uf, muchísimo trabajo. Primero y principal, valorar, digamos, la esta comunión que hemos logrado entre Santa Fe, Rafaela y nosotros como sindicatos, hermanos, que venimos laburando firmemente en pos de que todas las trabajadoras y todos los trabajadores logremos en nuestra provincia esta unidad que necesitamos para hacer los planteos y ser escuchados como municipales. Es un orgullo que las mujeres seamos pioneras, demos este primer paso. Por supuesto, nada es sin el respaldo común de cada sindicato, ¿no? Claramente.
0: Por supuesto.
3: Hay una convicción de que así debe ser. Uh-huh. Y esto es lo que celebramos, ¿no? Que haya esta apertura, que haya esta posibilidad de trabajar, de plantear ejes temáticos, como ya lo habíamos mencionado anteriormente, en común. Ya comienza la inscripción. Una actividad gratuita, es decir, bancada.
0: ¿Cuándo va a ser esto?
3: La actividad se va a llevar a cabo el día 11 de agosto. Lo hicimos único día, sí, hay tiempo. Lo que no hay es mucho espacio físico.
0: Claro.
3: Sabemos que van a venir compañeras de Rafaela, compañeras de Santa Fe, también algunos compañeros, compañeres, porque por supuesto todas las personas municipales de nuestra provincia están invitadas a participar. Hemos recibido dudas y consultas de algunos otros lugares que quieren acercarse a participar, así que la verdad que sumamente contentos, porque la idea es que sea un espacio enriquecedor de intercambio de opiniones y que nos permita, primero que nada, seguir hablando y pensando en la unidad, que es lo que nos va a fortalecer en todas las luchas y los planteos que queramos hacer.
0: En los próximos programas seguimos hablando del tema. La verdad que es interesantísimo.
3: Gusto. Sí, claro.
0: Un beso, Yamil.
3: Un beso, Oscar. Gracias. Bueno, y agradecer, yo siempre soy muy agradecida y quiero destacar, además de agradecer, el compromiso que vienen haciendo las compañeras que están abocadas a esta tarea, tanto Erika como Zulma, Verónica, Fanny, Moni. No quiero olvidarme de nadie porque siempre de alguien uno se olvida cuando nombra, Roxana, Soledad, Marcela, la verdad que Gladys, todas las compañeras están abocadas a esta tarea como algo más que se hace por fuera de las actividades normales que siempre venimos haciendo dentro del sindicato, en construir esto desde acá. Pero también el compromiso de las compañeras de los gremios de Santa Fe y Rafaela, que están también abocadas a... O sea, tenemos reuniones virtuales,
0: no, con un compromiso, WhatsApp. Con un cumplimiento no sirve, y lo están haciendo así.
3: Absolutamente.
0: Qué bueno.
3: Así que bueno, y agradecer por supuesto a todos los que están haciendo que esto sea posible, desde la parte tecnológica, de herramientas informáticas, porque va a haber certificados, por supuesto, para que tengan la acreditación correspondiente por haber participado de esta actividad, para que logren tener la justificación también. Se han hecho pedidos para que sea declarado de interés provincial y de interés municipal.
0: Está bien.
3: Y sí, porque es para justamente poder garantizar la participación.
0: Para justificar el día,
3: exactamente.
0: Claro, seguro. Yami, un afecto.
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0: esto.
1: 10 de la mañana, 41 minutos. Escuchábamos Charlie García, No voy en tren. Bueno, Charlie García que está tan activo con el tema del Mundial. ¡Vamos, Argentina! Apareció el otro día cuando la gente salió a celebrar el triunfo con Inglaterra en Buenos Aires. Lo asomaron al balcón, le sacaron fotos. La gente lo ponderaba mucho en las publicidades. ¡Vamos, Charlie! ¡Vamos, Argentina! Bueno, ahí lo tenemos en línea. Antonio Randner, secretario general del Sindicato Municipal. ¿Qué tal, Antonio? Buen día.
2: ¿Cómo le va? ¿Qué dice Oscar? Buenos días a todas.

0: las compañeras y compañeros municipales.
1: En toda la semana estuvimos con la expectativa de la reunión paritaria que
0: Sí.
1: iban a tener ustedes, que era el día martes. Y bueno, ¿qué pasó? ¿Se reunieron?
0: Sí, nos reunimos el martes de la mañana, tipo 8:30 de la mañana, fue una reunión que duró cerca de 2 horas, donde estuvimos analizando distintos ítems. No se habló de porcentaje ni tampoco de la forma. Usted sabe que el último acuerdo fue por los primeros 6 meses del año.
1: Claro, claro.
0: También había una cláusula de revisión, o sea, queremos ver primero cómo opera esta cláusula de revisión sobre el 16% que recibimos el primer semestre. Y a todo esto, que si uno lo toma en forma lineal con lo que fue el incremento del costo de vida en estos primeros 6 meses, es para promover una discusión, ¿no? Porque seguramente en alimentos y educación y otros ítems sensibles para el bolsillo de un trabajador, no tuvo el mismo incremento que tuvieron otros
1: eso
0: artículos.
1: Pasa siempre, no es de ahora.
0: Siempre,
1: solamente.
0: Bueno, hay que ver cómo mejoramos eso.
1: Claro.
0: ¿Qué le quiero decir? Si hay cláusula de revisión, revisarlo, ponernos de acuerdo, recomponer ese 16% del primer semestre y después hablar del segundo semestre. Si puede ser trimestral, si va a ser semestral, si va a ser semestral, hacer el mayor esfuerzo al principio, no al final, ni a mediados. O sea que son muchos temas que están sobre la mesa y la necesidad de recomponer el salario como todos los trabajadores. Así que esto es lo que quedó planteado y nos vamos a seguir reuniendo. Creo que este lunes vamos a tener la posibilidad.
1: Van a tener una reunión el próximo lunes.
0: Sí, sí, va
1: bueno,
0: a ser.
1: La idea es que sea dentro de julio, porque en agosto ya quieren cobrar.
0: Por supuesto, la idea es que se acuerde la política salarial antes de que finalice el mes.
1: Claro.
0: Cosa de que cobremos los primeros días de agosto, cobremos el mes de julio ya con el aumento.
1: Con el ajuste, claro, claro. Porque además esto no solamente para los trabajadores, para toda la economía. La gente ya no puede consumir, hay un declive en el consumo y tiene que ver no solo con el endeudamiento, como dicen muchos, sino también con la política salarial que no alcanza. Ahora, claro, no es fácil resolverlo el tema.
0: Sí, hay una cuestión perversa, Oscar, que el gobierno pretende refinanciar el endeudamiento. No es que los trabajadores terminen con su, mejorando el salario, terminen con su endeudamiento. Usted mejora el salario, puede pagar,
1: claro, claro.
0: O puede pagar una cuota de lo que pidió para saldar lo que debe. Hoy no vamos a discutirlo, el endeudamiento no es en artículos del hogar, no es en mejoras edilicias, el endeudamiento está en alimentos, no hay otra posibilidad. O pensar que uno se endeuda para comprar bonos, títulos, acciones. No, uno se endeuda para poder comer hasta fin de mes. Entonces usted va con su tarjeta, con cuestiones que nadie le explica, y menos el gobierno,
1: seguro.
0: Pero usted cuando va a depositar plata, si tiene que depositar plata, le ofrecen un interés de un 18% anual. Ahora, si usted va a pedir plata, le cobran un interés de un 80%.
1: Ya, y lo termina entonces, liquidando con eso.
0: Bien, entonces, estamos trabajando para el circuito financiero. Uh-huh. Estamos trabajando para los bancos. Estamos trabajando para que se sigan haciendo volúmenes de negocio. Fíjese cuántas propuestas. ¿Se acuerda cuando decían crédito a con el documento le damos un crédito?
1: Sí, sí, sí.
0: Si usted llamaba enseguida o le ofrecían fórmulas mágicas de participar, de que iba a mejorar su salario con una pequeña colaboración, un pequeño depósito. Bueno, todo esto lleva a la situación que estamos viviendo.
1: Claro, sí,
0: y
1: sí.
0: La mayoría de los argentinos están viviendo esta situación.
1: Y pero porque además con la política de ajuste fueron aumentando los precios de los productos, en cierto modo lo van controlando. Pero cuando se controló eso, que ya subió antes, suben los servicios, sube la luz, sube el gas. Ahora
0: pero
1: mismo,
0: es el anuncio.
1: Claro.
0: Es
1: claro.
0: El anuncio, ahora asume. Suben los combustibles.
1: Suben los combustibles, entonces es imposible. Si no es una cosa, es otra, siempre sube. Y sube por encima del nivel.
0: Pero cuando suben los combustibles, si usted me dice, los combustibles suben porque por la guerra, por los ataques de Estados Unidos a Irán, el estrecho de Hormuz. No, acá los combustibles tienen impuestos nacionales, impuestos que van al gobierno de la nación. Como por ejemplo el impuesto a los combustibles.
1: Claro.
0: Ahora, ¿cómo distribuye la nación esos fondos que son coparticipables?
1: Acá llegan monedas nomás.
0: No, no llega nada. Entonces
1: claro.
0: No puede arreglar ruta, no puede arreglar nada. Ahora, ¿qué le ofrece el gobierno nacional? Arreglarle una ruta que sea nacional, pero que no salga de la provincia, que yo no, cosa que no entiendo si es nacional,
1: sí,
0: que
1: es la O12, sí.
0: Arreglar la ruta como parte del reconocimiento de la deuda que tiene el Estado
1: claro,
0: Nacional con la provincia.
1: Claro, sí, sí.
0: Y cuando hablamos con la municipalidad, volviendo al tema paritario, en la mesa nos plantean la poca recaudación que hay sobre el claro, DREI, otros recursos, pero la tasa general de inmueble, si bien se actualiza con el monto del índice de consumidor de 3 meses para atrás, pero se actualiza. O sea que usted la tasa la paga
1: más cara, claro.
0: Pero sí, va a subir todos los meses, todo lo que aprobó el Consejo. Entonces, ve que los recursos, poco o mucho, el municipio los sigue cobrando. Y ve que se achica cada vez más el bolsillo. Y aparte, ya lo habíamos hablado en otros programas, hay un tema que es perverso, que es aumentar el piso. Entonces, cuando uno lo mira de aumentar el piso salarial, el piso tiene que ser una suma que alcance para las necesidades mínimas. Hoy ni siquiera se pretende llegar a como hubo alguna vez la canasta familiar. Uh-huh. Hoy ese piso, y al mantener el techo, hace que la escala salarial se vaya achatando cada vez
1: claro,
0: más. Y de esta forma vamos a terminar todo cobrando el salario mínimo garantizado en la municipalidad.
1: Sí, con lo cual además quita todo el incentivo de la capacitación, del ascenso, del perfeccionamiento. Hacemos una pausa, Antonio. ¿Qué tema este que dice Antonio? Pues la experiencia sirve de mucho para esto. Porque esto se planteó incluso en la paritaria en la provincia. Como se da el mínimo garantizado, quienes menos ganan quizás están por arriba del tema inflacionario. Pero los otros que tienen otras categorías, pero que se fueron logrando, obviamente, con concursos, con antigüedad, con todo lo que significa el desarrollo de la carrera, los achatan, los van achatando. Entonces da lo mismo el conocimiento, la experiencia, desde el punto de vista salarial, digo, da lo mismo que alguien que tiene menor recurso. Y esto no es bien visto. Está bien, hay que considerar todas las situaciones, pero los gobiernos tienen que replantear estas cosas. Y los gremios se lo hacen sentir. A ver, yo entro a trabajar, hago un curso, hago otro, me capacito, gano un concurso, voy allá, y da lo mismo a la larga, no puede dar lo mismo. Porque lo desincentiva, si no. Está bien que atendamos la situación de quienes menos ganan, por supuesto que está bien. Bueno, habrá que poner un peso más, y habrá que poner un peso más, y gastar menos en otros lados, y ponerlo acá. Antonio, bueno, antes hablábamos del tema paritario, la negociación, usted hace las comparaciones con otras cosas. Es complejo negociar estos temas. Digo porque es necesario que la dirigencia esté preparada, que tenga experiencia, pero no es sencillo discutir estas cuestiones. Usted recién mencionaba el piso salarial que lo va levantando y que ya no tiene que alcanzar la canasta básica, el techo no tiene que estar tan alto porque si no el municipio, los impuestos que van subiendo, lo que llega no llega de nación. Digo, son muchas las variables. No es solamente discutir el aumento salarial en este contexto.
0: No, seguro, y a veces hasta le hablan de tope, ¿no? O sea, que, por ejemplo, ningún trabajador puede ganar más que el intendente, pero el sueldo que se fija el intendente se lo fija por cuestiones políticas.
1: Claro, claro.
0: Si el intendente es desmedido en fijarse el sueldo, seguramente lo van a criticar. Ahora, ¿qué se hace con el dinero que ingresa en la municipalidad? Es un tema que los trabajadores no tenemos la posibilidad de saber en qué se reinvierte. Y sí cuidamos los fondos que corresponden al trabajo que se hace en la municipalidad de Rosario, hablo en este caso. Pero dos cosas más. Una es que no está desbordado en la cantidad de personal que tiene la municipalidad de Rosario, dicho por el mismo intendente. Incluso creo que es la tercera municipalidad del país en cuanto a la cantidad de trabajadores por.
1: Lo dijo públicamente.
0: Segundo, en la parte que ocupamos del presupuesto. Entonces, no sabemos la diferencia en qué se invierte. Pero evidentemente acá se está invirtiendo plata de los trabajadores en función de obras privadas o obras que haga el municipio, pero con recursos que pertenecen a los trabajadores. No estamos pidiendo que se les saquen servicio a los vecinos. Estamos pidiendo que el porcentaje que le corresponde a los trabajadores se le pague a los trabajadores.
1: Que se cumpla, claro, porque además la fuente de financiamiento de la municipalidad no pasa para el pago de los sueldos con la tasa general de inmueble. No, ustedes lo dijeron muchísimas
0: seguro
1: veces.
0: Seguro, viene de la coparticipación, claro, tanto nacional como provincial. Claro. A nosotros nos descuentan impuestos a las ganancias los trabajadores municipales de Rosario. Ahora, claro, ¿de qué forma esos impuestos a las ganancias va a la nación? La nación coparticipa a las provincias de ese impuesto que le cobran a los trabajadores. Por trabajar le cobran un impuesto. Ese producto, ese monto, esa suma que tiene que volver en la coparticipación por impuesto a las ganancias, ¿de qué forma le llega a los trabajadores? Entonces es ubicado para otras tareas que hace el municipio, en este caso que no tiene nada que ver con los trabajadores. Eso por un lado. Por otro lado, nosotros lo que queremos hoy, los servicios que se brindan a través de la municipalidad, todo lo que usted puede ver que se hace a través de la municipalidad es por los trabajadores.
1: Claro, usted lo explicó,
0: es
1: lo diseñaron,
0: por los trabajadores.
1: Claro.
0: Quienes hacen un proyecto de una obra en la ciudad de Rosario son los trabajadores municipales. Quienes lleva adelante desde el corte de parques y paseos, la escamonda, emergencia, huertas, desarrollo, y ni hablar de todo lo que es la salud pública municipal, la hacen los trabajadores. Entonces, esos trabajadores quieren que también sean reconocidos por la labor que cumplen en beneficio de los vecinos.
1: Lunes, el pasado mañana lunes, nueva reunión paritaria, la idea cerrar antes de fin de mes. Hacemos una última pausa, Antonio. Bien, claro, porque después ya viene, si no se tiene que cobrar por planilla complementaria. La idea es que se cobre con los haberes de julio. Obvio, si hay que seguir negociando, se seguirá discutiendo. Pero lo ideal sería poder llegar a un acuerdo lo más rápido posible. Bueno, así están planteadas las cosas. Antonio, están en el proceso electoral, hay mucho incentivo para que la gente participe, porque claro, al no haber ninguna lista, ustedes lo que buscan es mayor legitimidad, y es lo que corresponde, pero notamos mucho entusiasmo en la gente, como que está metida esa idea de demostrar que acá las cosas se debaten y que las cosas se hacen, y por eso hay que avalar.
0: Sí, fundamentalmente lo que refiere, bueno, a toda la parte de la organización de las elecciones, o sea, cuando se hacen las elecciones, nosotros las hacemos de 8 a 18, con su presidente de mesa, con sus fiscales, si hay una lista, cada lista pone sus fiscales, se están haciendo los cursos para los presidentes de mesa, es todo muy abierto, muy participativo, y eso nos permite tener hoy presidente para todas las mesas, tener fiscales para todas las mesas, listado de fiscales suplentes, listado de presidente de mesa suplente. Y sí, nos pone bien sí, porque la gente busca participar de las elecciones de gremio. Y muchas veces cuando ven, sobre todo, que el gremio es atacado por otras organizaciones que no tienen nada que ver con los municipales, que son incluso de gremios que no tienen participación municipal, pero sí quieren tenerla. Eso provoca de que el afiliado del sindicato, el que valora el trabajo,
1: sí, genera un malestar, la verdad,
0: valora desde el 2% por año del servicio, los adicionales, los suplementos particulares, el que valora el presentismo, el que valora todo lo que se ha conseguido a través del tiempo, sostener una ley de franquicia y licencias, una ley 9286 que se defendió y se mantuvo, un título de honorarios profesionales que se peleó, que en algún momento quisieron eliminar esta ley. ¿Cómo vamos a enfrentar lo que viene con la autonomía municipal?
1: ¿Cómo, es un gran debate.
0: ¿Cómo,
1: eso, claro,
0: cómo vamos a hacerlo? O sea, si es el momento de plantear que esto lo vamos a discutir primero internamente en el gremio, después con los delegados y después con todos los afiliados, es el momento de tener un convenio colectivo de trabajo. Si no es el momento de tener un convenio colectivo de trabajo, ver cuáles son las condiciones de ingreso al municipio. Hoy vemos que se jubilan muchísimos puestos de trabajo, cesantía objetiva, distintas situaciones que antes no se daban en el municipio, y como en cualquier trabajo, pero trabajar en el caso de salud mental, el caso de, de adicciones lúdicas que antes no estaban. Claro. Hoy
1: tiene, tiene que ver con la transformación de la vida social, todo cambió.
0: Con la inteligencia artificial, con los recursos tecnológicos, que a veces no son capacitados los trabajadores para utilizar esos recursos. Entonces esos recursos se utilizan para reemplazar trabajadores. Acá la idea es que
1: hay muchos temas para debatir.
0: Por eso, la idea es que la tecnología ayude a realizar el trabajo, pero no a quedarse con el trabajo de una persona física.
1: Sí, pero si no hay una dirigencia con experiencia, con conocimiento, con mucha paz.

0: anticipación. Esas cosas pasan, Antonio.
1: O sea, sin duda.
0: Ustedes en algún momento, yo siempre lo digo, en algún momento ustedes le trajeron dos computadores y armaron un centro de capacitación espectacular. Pero si no lo hacían, perdían muchísimos puestos de trabajo.
1: Sin
0: Eso
1: duda.
0: Fue en la década del 90, porque esas cosas hay que recordarlas, porque no fue un tema menor. Era muy simpático, las máquinas y vemos qué pasa. Y el escenario hubiera sido... Hoy estamos peor que en aquel momento.
1: Usted,
0: todavía.
1: Imagínese, durante la pandemia, más allá del extraordinario trabajo que hicieron los municipales, porque el 80% sí. fue declarado personal esencial
0: sí.
1: durante la pandemia. No solamente en salud, sino en desarrollo y en tantas actividades que se hicieron presentes en los municipales. Incluso voluntarios municipales que ayudaban a sus vecinos cuando no se podía salir, había un aislamiento obligatorio. Pero imagínense en ese momento cuando apareció el home office, ¿no?
0: De sí.
1: trabajar en la casa. Donde muchos aceptaron esa situación. No, yo quiero seguir trabajando, pero voy a trabajar en mi casa. Bueno, pero a los seis meses los teníamos en el sindicato.
0: Claro.
1: Que quieren volver a esa oficina.
0: Claro, estaban...
1: Cuando ya esa oficina había sido, cuando termina la pandemia, esa oficina había sido destinada a otra actividad y no a mantener el puesto de trabajo a quien hacía el home office, incluso dentro de la misma ley. Bueno, fue una lucha fenomenal y nosotros no molestamos a los trabajadores, sino que los defendimos y terminamos con esa situación para que tuvieran su lugar de trabajo, mantengan su lugar físico de trabajo y las obligaciones que le daba el trabajo a cada uno de las compañeras y compañeros.
0: Hay que estar atentos con todas las temáticas. Antonio, por último, es apasionado el fútbol como yo. Somos campeones el domingo. Esto nada que ver con los municipales,
1: sí,
0: pero
1: sí,
0: es fanático
1: sí.
0: de fútbol como yo, como muchos de los que nos están escuchando.
1: Siempre se espera lo mejor. Yo creo que si usted me pregunta sobre el fútbol, Oscar, le voy a decir una cosa que ayer, mientras caminaba, porque salía a caminar
0: sí.
1: por la avenida Wilray, camino al monumento, yo pensaba, ¿por qué toda esta gente no sale para cambiar a este gobierno que nos deja sin sueldo, sin medicamentos, hambrea jubilados, discapacitados? ¿Por qué no tenemos esa unidad para salir a protestar contra todo lo que nos está pasando? Pero dentro del fútbol sí. Y espero que vuelva mi equipo a jugar. Ya pasó mucho tiempo que no lo veo jugar.
0: Antonio Rani, un abrazo, Antonio. Hasta la próxima.
1: Hasta la próxima.
0: 11 en punto de la mañana. Bueno, llegamos al final, nos vamos. El récord de venta de camisetas argentinas, de todo. Una gran expectativa tenemos por el partido de mañana. Ojalá salgamos campeones. Y si no, lo vamos a disfrutar igual. Y bueno, y la ficha puesta para la reunión paritaria del próximo lunes. Chao, y como decimos siempre, ¡vamos, Argentina!

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1: 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Bueno, buen día chicos, ¿cómo están? Hoy no está Hernán, así que estamos nosotros, equipo casi completo, falta Nacho también. Uh-huh. Estoy acá con Rocío Viera. Hola Ro, ¿cómo estás?
2: Hola Mica, hola a todos, ¿cómo andan? Buen sábado, buena mañana.
1: Y también estamos aquí con Franco Google, que nos va a estar contando todo sobre economía y vamos a hablar ahí algunos temitas. ¿Cómo estás, Google?
3: ¿Cómo están? ¿Todo bien? Como siempre, un placer.
1: Bueno, y ahora vamos a dar inicio al programa, como siempre, saludando a nuestros auspiciantes. 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Así que les agradecemos a todos por hacer posible, bueno, que estemos aquí programa a programa.
2: Así es, y recuerden que para participar de la picada tienen que seguirnos en nuestro Instagram, que es en una M680, y ahí cada 15 días, como dijo Mica, se van a estar subiendo las indicaciones para saber cómo participar, pero nosotros la hemos probado acá.
1: Sí,
2: la primera picada que vino.
1: La degustación fue increíble.
2: Sí, fue acá en vivo y fue de las picadas que hemos probado, la verdad.
1: Sin dudas.
2: Pero bueno, arrancando con el programa, que hoy se viene un programita con índole mundial, porque estamos

0: a pocas horas, en realidad no, faltan más de 24 horas, pero es como que ya.
1: Ya es poco, ya es poco.
0: Ya es poco.
1: O sea, ayer cuando se hicieron las 12 yo estábamos juntos y te dije, ya es mañana porque no queda nada.
2: Creo que la ansiedad a uno lo carcome el cuerpo.
1: Sí, vale. No, sin dudas.
0: Nosotros, yo del trabajo, cuando nos saludamos el viernes a los que no iba a ver después del domingo porque hay que trabajar, era tipo, bueno, chau, espero que nos veamos y seamos campeones.
1: ¡Ay, sí!
0: Esperamos que...
1: ¡Otra vez!
0: Claro, ya que cuando nos estemos viendo ya seamos bicampeones, ¿entendés? Ojalá.
1: Ojalá.
0: Porque si no...
1: Ojalá, ojalá.
0: Pero bueno, vamos a arrancar el programa haciendo una pasada por los diarios nacionales. ¿Qué te parece?
1: Dale, pero quizás primero leemos las efemérides.
0: Dale.
1: ¿Te parece?
0: Me parece.
1: En 1817 muere Jane Austen, fallece a los 41 años en Winchester, Gran Bretaña. Fue protagonista de la novela Sentido y Sensibilidad, la que siguió Orgullo y Perjuicio, la más famosa de todas sus obras. También en 1872 falleció Benito Juárez, el presidente mexicano, ostentó el cargo desde 1858 hasta su muerte. También en 1918 fue el nacimiento, se festeja el cumpleaños sería hoy, de Nelson Mandela, que nació en Sudáfrica. El líder del Congreso Nacional Africano pasó 27 años presos de los supremacistas del apartheid, entre 1963 y 1990. Murió el 5 de diciembre de 2013, hoy se festeja su natalicio. Después también pasamos por el 1936, comienza la Guerra Civil Española, un alzamiento militar contra el gobierno de la Segunda República Española, no logra triunfar y desemboca en el comienzo de un conflicto bélico. El conflicto deja más de medio millón de muertos. 1963, nace Rodrigo Fresán, el escritor que es de oriundo de Buenos Aires, vivió de joven en Venezuela y en 1991 fue su primer libro, la colección de cuentos Historia Argentina. En 1993 apareció otro libro de cuentos, Vías de Santos. También es traductor, así que hoy se festeja su cumpleaños. En 1994 fue el atentado a la AMIA, una bomba explota en la AMIA y mata 85 personas. Es el segundo atentado contra un objetivo judío en Buenos Aires después del sufrido por la Embajada de Israel en 1992. La investigación apunta a un coche bomba, el atentado todavía continúa impune. 2003, la primera unión civil, César Sigliuti y Marcelo Sunstein, militantes por los derechos de los gays, se convierten en la primera pareja de América Latina que celebra una unión civil. La ley que lo posibilitó había sido aprobada en la Ciudad de Buenos Aires en diciembre de 2002. Y esas son todas las efemérides por el día de la fecha, hoy 18 de julio.
0: Así es.
1: Ahora sí, vamos con las tapas.
0: Pasamos por las tapas arrancando con Página 12, que en la portada tenemos el empleo registrado volvió a caer en Santa Fe. Las políticas contracíclicas de la provincia generaron alivio en marzo. Después tenemos al rescate del rol social de un club de barrio. Después de la experiencia privada, renace Tiro Federal. Siguiendo, casi todas las ramas a la baja. La industria santafesina cayó un 1.3% durante mayo. Kudelka prueba, último amistoso de Newell's ante Sportivo Las Parejas. ¿Cómo
1: nos veo? Sí. Ojalá que bien. no nos fuimos tan mal al receso este. Esperemos que después de esta pretemporada vengamos un poquito mejor. Pero bueno, hay que tener esperanza. Mirá la selección te dice que hay que confiar, yo
0: no,
1: confío.
0: Bueno. No se puede comparar.
1: Mira si viene Messi, ¿eh?
0: Ah, eso, tienen expectativa todavía de que venga Messi.
1: Yo no creo.
0: Para mí no, pero bueno. Supuestamente hay mucha gente de Newell que dice, bueno, capaz que por 6 partiditos.
1: Todo puede ser, uno nunca sabe.
0: Así es. Yendo para el otro lado de la vereda, en la parte de central, Rubén de titular. Sería titular contra Belgrano en la primera fecha. Después, intento de femicidio en el sur. La víctima tenía 37 años y el agresor fue detenido. Rosario recuerda a Napalpí, a 102 años de la masacre de los pueblos originarios. La condena.

0: con lo que es vehículos, las
1: Sí,
0: motos, las
1: sí.
0: esquinas que no tienen semáforo. Hay que cuidarse un poquito más, cuidarnos entre todos en
1: Sí.
0: realidad, porque ponemos en riesgo nuestra vida y la de los otros.
2: Como si fuera de vida y muerte llegar 10 minutos antes al
0: Tal
2: monumento
0: cual. Bueno,
2: o...
0: el otro día vi, yo estaba pasando, iba para festejar al monumento y un choque en cadena, tipo toda una cuadra de autos chocados. Y vos decís, no había ese apuro.
2: Claro,
0: No,
2: aparte
0: no.
2: te caga el festejo, te
0: Claro,
2: caga el
0: sí.
2: día.
3: Te arruinás a vos el festejo y al otro, porque el otro capaz
0: Sí.
3: que...
0: Sí, sin dudas.
3: Pero bueno, y para ir finalizando por página 12 tenemos Rosario Comeback, Puyaro y una señal de afuera que atribuye a su política de seguridad. Que, para los que no saben, Estados Unidos sacó a Rosario como una ciudad peligrosa de
0: Sí.
3: Argentina. Volvió a ser como el ranking de las ciudades que se recomiendan no visitar y Argentina era parte de ellas y ahora ya no. Ahora volvimos a ser una ciudad segura, al parecer, para Estados Unidos.
0: Bueno, me alegro. Ahora donde está habiendo bastantes problemas de la misma índole es en Córdoba, pero bueno,
3: Sí.
0: está llegando como a un lugar que siempre fue tan tranquilo, se está empezando a ver un poco más la delincuencia, pero bueno, esperemos que también pueda ser resuelto de la forma más fructífera para todos los habitantes,
3: Obvio.
0: como ha sucedido acá.
3: Bueno, pasamos a otro diario nacional y también un poco internacional. Vamos a leer la tapa de Infobae, que dice: o reelección, el debate eterno que se abrió en el gobierno y las primeras aproximaciones para 2027. Con el Mundial por llegar a su fin, el oficialismo encara el tramo inicial de la estrategia electoral, las diferencias sobre los tiempos y las necesidades de gestión. Después también, por el lado del Mundial, tenemos: estalló la interna en el vestuario de Francia, el reclamo de Dembélé que hizo enojar a sus compañeros.
2: Perdón, interrumpa
3: Sí.
2: ahí. ¿Ahora qué pasa cuando ya termina el mundial y todo eso? Leyendo esta noticia y escuchándote, creo que vamos a volver a pensar en la política, a empezar a ver las elecciones del mañana.
3: Sí, la felicidad ya se va en los mundos.
2: Es como que sí, se me está agotando esta felicidad.
3: Sí. Sí, aparte ya se termina el 2026 y arranca el año electoral, así que...
0: Exactamente. Bueno, vamos a un separador y ya volvemos.
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5: Sí, bueno, soy Leo Messi. La verdad que estoy muy contento de saludarlo a ustedes. Los saludo porque estoy con Antonella, nos estamos escuchando, ¿eh?
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Bueno, volvemos y seguimos con el diario Infobae, que dice: Franco Colapinto afronta la clasificación del Gran Premio de Bélgica de Fórmula 1. En este momento está corriendo porque mañana se corre la carrera, así que ahora debe estar corriendo la quali. La final de Argentina en el Mundial, una cuestión de Estado, los movimientos de Milei para el regreso a la escaloneta, que se dice que...

0: está preparando la Casa Rosada en el caso de que los jugadores quieran festejar. Él no estaría presente para que no se asocie con ningún tipo de política el festejo de la selección. Dayana, si no me devolvés la cadenita, llamo 911. El caso de la viuda negra colombiana que atacó a un empresario en Puerto Madero. La prueba final, Scaloni evaluará a los futbolistas y definirá el equipo en el último entrenamiento. Y para ir cerrando por Infobae, tenemos cases sobre el patrimonio de Jessica Sirio, la pericia contable en la causa de enriquecimiento ilícito contra Insaurralde. Y eso fue todo lo que tenemos por Infobae.
1: Después, pasando al diario La Nación, tenemos en la portada freno al Assad, pierde impulso un viejo anhelo de Milei para la industria del fútbol. Los millones de dólares y el show del mundial en el país de Trump entusiasman al gobierno por reimpulsar su proyecto de sociedades anónimas deportivas, pero aún no hay intención de confrontar ahora con Chiquitapia, que sabemos que es quien maneja todo. Después lo tenemos a Scaloni a la derecha, no están al 100. Scaloni se quejó del poco tiempo de entrenamiento y advirtió sobre el estado físico de los jugadores. No nos empecemos a atajar, como hizo Lamine Yamal, que apareció ahí todo vendado. Descenso en Ezeiza y helicópteros. Un plan para el regreso de los jugadores va ganando terreno y aparecen dos lugares posibles. 7 vidas de una selección inmortal. Reviví las mejores jugadas donde Argentina estuvo al borde del knockout y resucitó. El otro finalista. ¿De qué se ríe Chiqui Tapia? Y una foto de Chiqui Tapia en los palcos, muy contento. Fórmula 1 en acción, en vivo está esto. Colapinto está clasificando para el Gran Premio de Bélgica de mañana. La humanidad no aprende. El inspirador testimonio de un veterano de 110 años que combatió en la guerra que desangró España. Bueno, esto lo estábamos hablando un poquito en las efemérides. Dato mata relato. Un colegio prohibió los celulares, luego midió el tiempo en pantalla y halló datos alarmantes. Eso fue todo por el diario La Nación. Y ahora pasamos al diario Popular. Tenemos en la portada el MetLife Stadium. ¿Cómo es la sede de la final entre la selección y España? Bueno, se ve sumamente amplia. Espero que esté llena de argentinos en el día de mañana.
2: Ojalá.
1: Fuimos copando la mayoría de todos los estadios en los que jugamos, así que...
2: El otro día vi un video de un inglés que cuando estaban cantando el himno inglés,
1: sí.
2: Atrás los argentinos estaban cantando el que no salta es un inglés.
1: Sí, se opacó mucho el himno de ellos con los cánticos argentinos. Por eso también después salieron los jugadores de Argentina a hablar diciendo que vieron lo que había pasado con su himno y no quería que les pase lo mismo, por eso fueron como tan eufóricos a la hora de cantar. Después tenemos Copa Argentina, Riestra dio el golpe, eliminó a San Lorenzo por penales y avanzó a octavos de final. A horas de la final, Scaloni, han llegado los dos equipos que merecen estar acá. Declaraciones del día de ayer. Messi habló de la foto con Lamine Yamal y calificó de locura que estén en una final juntos. Dibu Martínez habló de su lesión. Me tiraba con una mano, parecía un manco. Bueno, polémicas las declaraciones de Dibu. Rodri, Argentina es el rival a combatir y tendremos que jugar nuestro mejor partido. Después, pasando por el lado de expectativa por la final, el gobierno prepara el operativo de seguridad para la vuelta de la selección. Un poquito de lo que leíamos antes. Y Franco Colapinto terminó con un puesto 7 en la segunda práctica libre del GP de Bélgica. Bueno, esto ya fue actualizado porque ahora está corriendo en vivo, así que veremos cómo clasifica para mañana. El inédito momento de Racing Defensa, las dos hinchadas se unieron por Argentina. Racing golpeó a Defensa en el debut de Bogvodá. Y avanzó en la Copa Argentina. Bocinha, reunión con Macri, la oferta que tiene para jugar en Sudamericana y un pedido suyo. Bueno, Bocinha está teniendo muchas propuestas luego de su excelente participación en el Mundial y...
0: Ya figura de Nike.
1: Sí, increíble.
0: Sí,
1: increíble. Bueno, y eso fue todo por el diario Popular por el día de hoy. Ahora pasamos a los diarios locales.
0: Así es. Y antes de pasar a los diarios locales, les recordamos que estamos en streaming por YouTube. por el canal de LT3 AM680, que ahí nos pueden ver, nos pueden escuchar y también pueden comentar en el chat lo que opinan, lo que van viendo del programa, si quieren acotar algo. Y nos pueden mandar un mensajito al WhatsApp de la radio, que es 341-363-0583, que también los vamos a estar leyendo. Y ahora sí, pasando al ámbito regional, tenemos Rosario 3, que en la tapa tenemos que murió Rubén Rada, el histórico referente de los excombatientes de Malvinas en Santa Fe. Siguiendo por la parte de opinión, tenemos del trapo por Malvinas a la paritaria santafesina, las batallas clave que abren el segundo semestre. En el ámbito de policiales, balacera en un asentamiento de Ludueña, un adolescente embarazada y un chico grave entre los tres heridos. Francia e Inglaterra chocan por el tercer puesto del Mundial 2026. Juegan hoy a las 6 de la tarde, horario de Argentina. En la parte también del deporte tenemos cómo le fue a Franco Colapinto en la última práctica antes de la clasificación del GP de Bélgica. Vacaciones de invierno en Rosario. ¿Qué hacer gratis con chicos hoy, sábado 18 de julio? Que creo que esta no es la última semana de las vacaciones.
1: Esta es la última semana, ya este fin de, después de este fin de vuelven a clases, así que...
0: Son cortas.
1: Sí, se pasan rápido. Sí. Y bueno, recién ahora están empezando las de Buenos Aires, pero...
0: Claro, porque van a destiempo.
1: Claro, uh-huh. Exactamente.
0: Bueno, siguiendo con Carlos Ulanovsky, entre la resistencia analógica y la era de la IA, de sus charlas con Charlie y Piazzolla a la precarización de un periodismo sin códigos. Contundente. En la parte del deporte también tenemos las declaraciones de Lionel Scaloni, que dice que habló en la previa de la final de la Copa del Mundo ante España. Es imposible que no te toque el corazón ver a tu gente festejar. Está muy bien, es verdad. Y después, el Dibu Martínez habló sobre la lesión con la que llegó al Mundial. Me duele todos los días. Ay, una más, te pido. Ataja una más y ya está, somos todos felices. Y cerrando por Rosario 3, también en la parte del deporte, es un milagro. El fotógrafo de la icónica imagen de Messi y Lamine Yamal habló en Radio 2 antes de la final del Mundial. Mucha gente salió a criticar esa imagen como diciendo, ay, bueno, ya estaba todo arreglado desde antes. No, chicos, imposible. No hay manera que sepan que ese bebé iba a ser
1: claro,
0: futbolista.
1: Claro, no, sin dudas.
0: Pero bueno, cosas del destino. Y siguiendo por otro diario, el diario Litoral, tenemos Scaloni y eso de jugar a la final como aquellos barrio contra barrio cuando éramos chicos. Habló poco de fútbol, hubiese sido bueno escucharlo referirse a la manera en la que ingresó De Paul en el segundo tiempo, de su posible titularidad en la final o de buenos ingresos de Lautaro en el segundo tiempo. Después tenemos Mundial 2026, Argentina-España, ¿cómo fue el único antecedente de mundiales hace 60 años? Siguiendo por la parte también del mundial, pero un poquito más del espectáculo, cruces de estrellas, la foto del año, Kevin Durante... reunió Messi, Tom Brady y Djokovic en Nueva York. Todas estrellas de la elite, básicamente. Penúltimo juego, horarios y TV. ¿A qué hora y dónde ver el partido de tercer puesto del Mundial 2026? Este sábado 18 de julio. Siguiendo por la parte de lo que está pasando en Estados Unidos, que esto creo que lo ibas a hablar vos en un ratito, que es el humo de Canadá invade Estados Unidos. ¿Puede uh-huh. afectar a los futbolistas a la final del Mundial del 2026? Y también Mundial Stadium, la sede de la final Argentina versus España en detalles. Eso fue todo lo que tenemos en el diario El Litoral.
1: Pasando por la capital, tenemos microtráfico de drogas en el Madrangullo. Detuvieron a 4 jóvenes. Los investigadores secuestraron más de 1.300.000 pesos en una de las casas apuntadas por la venta de cocaína y marihuana. Esa es la portada del diario La Capital. Después tenemos La Ciudad desmantela en el estadio de tiro federal la historia épica detrás de un nuevo espacio público. Un choque impresionante terminó con un jeep dado vuelta en el centro de la ciudad de Rosario. Cautela en la UNR frente al anuncio de Nación de que ampliará las partidas universitarias. Mundial 2026, el Dibu Martínez a la capital. Me pueden hacer 2 o 3 goles que nunca voy a perder la confianza. Fin de semana con lluvias y fríos para despedir a las mini primavera. También por el lado de la ciudad tenemos el gimnasta rosarina Federico Molinari. fue condenado por acoso sexual contra una alumna. Política. El gobierno le respondió a

0: Messi con un tiro por elevación. La ciudad, fotos inéditas de Messi en el monumento que un rosarino guardó durante 21 años por una promesa. Turismo, naturaleza, descanso y gastronomía. Cuatro destinos bonaerenses para una escapada diferente. Ovación. Ángel Di María explicó por qué decidió no viajar a la final del Mundial 2026. Es verdad, fue llamativo que no haya estado en ningún partido de la selección. Sí. ¿Quizás que... aparezca en la final? No creo.
1: No creo.
0: No.
2: No, sabiendo cómo son. Tranquilo, en su casa, con la familia.
1: Aparte, sabiendo cómo son los jugadores, ya está. Si no vio ninguno, por cábala no va a ir.
0: No va. Es verdad, es verdad. Es una selección muy atravesada por.
1: Sí, porque sí. Si llega a ir y perdemos, lo van a linchar todos.
0: Mal, sin dudas. Bueno, después tenemos por el lado de ovación. De nuevo, Franco Colapinto cerró mejor que Pierre Gasly la FP3, pero lejos de la zona media. Nuevo dolor de cabeza para Cacho Coudet. River perdió con Aldo Civi en Copa Argentina. Ovación central. Almirón prueba con la base de siempre y Marco Rubén asoma con chances. Después, pasando al ciudadano, tenemos la portada, el combatiente de la vida, adiós a Rubén Rada, el veterano que transformó el dolor de Malvinas en trinchera solidaria. Diplomáticos de cancha, por la sábana que mostró la selección se dispararon las búsquedas sobre Malvinas en Google. Diario británico The Guardian pidió que el gobierno reabra negociaciones por Malvinas. La bandera que hizo ruido en todo el mundo. La FIFA analiza medidas contra Argentina. Bueno, tenemos acá mucho de lo que fue el partido contra Inglaterra. Destacados, detectaron cazadores franceses sin licencia en Fortín Olmos y decomisaron 16 toneladas de pesca ilegal en Fray Luis Beltrán y Granadero Baigorria. La final promete un espectáculo histórico, artistas argentinas en la mira para el himno. Bueno, se habló de Lali, que los jugadores supuestamente querían a Lali, también se habló de María Becerra y de la Sole Pastoruti.
1: Uh-huh. Sí.
0: No está definido todavía, hasta no, el día no de hoy sabe. No se sabe quién va a ser la que realmente represente a la Argentina cantando el himno. Pero bueno, nos vamos a una pausa y ya volvemos.
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Volvemos y bueno, como bien decía Ro antes, vamos a hablar un poco de los incendios forestales en Canadá, porque está atravesando una nueva temporada crítica de incendios forestales. Si bien el inicio de 2026 fue menos extremo que en las temporadas récords de 2023 y 2025, durante julio se agravó la situación muy rápidamente con cerca de 900 activos distribuidos en varias provincias y territorios. Las zonas más afectadas a día de hoy incluyen Ontario, Alberta, Columbia Británica y sectores del norte canadiense. Las consecuencias no solo se limitan de todas formas al territorio canadiense, sino que las enormes columnas de humo están cruzando la frontera y deterioran la calidad de aire en ciudades como Toronto, Nueva York, Chicago, Detroit y Washington D.C., donde incluso se registraron algunos de los peores índices de contaminación atmosférica del mundo durante varios días consecutivos. Por ende, estaban usando tapabocas, obviamente, la gente en la casa, saliendo lo menos posible para no consumir aire tan contaminado. ¿Y por qué ocurren estos incendios tan grandes? Los especialistas coinciden que no existe una única causa, que no hay una sola razón, sino que es una combinación de varios factores que se van dando, como por ejemplo las temperaturas más altas que décadas atrás, que es lo que viene sucediendo ya hace muchos años, sequías prolongadas, menor acumulación de nieve durante el invierno, bloques más secos y las temporadas de invierno también al ser tan, bueno, tan poco frías, digamos, también ayuda a que todo el cambio climático hace que las temporadas de incendios sean cada vez más largas, más prolongadas y que sea más difícil controlarlo. También la mayor frecuencia de tormentas eléctricas, porque genera que los rayos hagan más incendios de los cuales no pueden frenar. Además, Canadá posee una enorme superficie de bosque boreal que muchas veces en zonas remotas donde el acceso para combatir el fuego es muy difícil. Esto permite que muchos incendios crezcan durante días sin poder ser contenidos porque son, como dije, zonas de difícil acceso. Pero bueno, ¿qué relación tiene todo esto con el cambio climático? La evidencia científica muestra que el cambio climático no enciende los incendios, no es culpable, pero sí crea las condiciones para que esto sea mucho más intenso y difícil de controlar. El aumento de la temperatura global provoca evaporación más rápida de la humedad del suelo, vegetación más seca, temporadas de incendios más extensas, como decía antes. Y Canadá es especialmente vulnerable porque se está calentando aproximadamente al doble del promedio mundial, que según organismos y el propio gobierno canadiense, esto hace que sus bosques sean cada vez más propensos a incendios de gran magnitud. Los investigadores sostienen que aunque siempre existieron incendios naturales, hoy las condiciones climáticas favorecen a que sean más frecuentes, más extensos y más destructivos que décadas atrás. Aparte, ya con una secuencia de 2023-2025, donde los incendios ya fueron de gran magnitud y que este se supere, hace que contenerlo y que los espacios donde se fue quemando sea cada vez más difícil reconstruir, porque es secuencia tras secuencia, 2023, 2025, ahora nuevamente tiene un impacto muy grande. Los incendios obviamente generan grandes e importantes consecuencias, como la destrucción de millones de hectáreas de bosque, pérdida de biodiversidad, evacuaciones masivas, daños económicos millonarios, emisiones enormes de dióxido de carbono que a su vez contribuyen al calentamiento global. Y se produce así un círculo vicioso con el calentamiento global que favorece los incendios y los incendios liberan más gases de efecto invernadero y así seguimos en la misma rueda. Esto lo vamos a llevar para el lado también de la Copa del Mundo que se va a estar jugando en Nueva York este fin de semana. Y se podría decir que tiene algún efecto que el humo esté tan contaminado, que sea tan espeso, pero hoy al menos no parece ser determinante. Se estuvo evaluando todos estos días, los organizadores del Mundial, la FIFA, los servicios meteorológicos, todos estuvieron atrás
monitoreando y siguen monitoreando permanentemente la calidad del aire por el humo proveniente de los incendios en Canadá. Así que se va a jugar igual hasta estos momentos y yo ya creo que no se va a cambiar. Futbolistas serían menos capacidad aeróbica, ya que las partículas finas del humo dificultan el intercambio de oxígeno en los pulmones. Bueno, irritación, como siempre que hay humo, en los ojos, en la nariz, en la garganta, especialmente durante esfuerzos tan intensos como estar corriendo los 90 minutos de partido. Sí. Fatiga más rápida, y bueno, yo creo que no, o no nos hemos enterado, pero si hay jugadores con asma o problemas respiratorios, obviamente el impacto podría ser un poco mayor. Sin embargo, las últimas previsiones son alentadoras tanto para Argentina como para España, para todos los jugadores, porque se espera que la calidad del aire mejore para el domingo respecto del sábado, porque hay lluvias previstas que se dice que van a limpiar un poco parte del humo suspendido que hay y que va a hacer que se aligere como esa densidad que está habiendo ahora en la ciudad. También se pronostica que haya menor humedad, también favorece a todas las condiciones climáticas que se van a estar dando. Aún así, la situación sigue siendo dinámica. Si la calidad del aire empeora, bueno, la FIFA había dicho que podía retrasarse el partido o tomar alguna que otra medida especial, pero por el momento debería ir todo viento en popa, digamos, para que todo se dé.

0: En principio, no tendría que favorecer a ninguno de los dos equipos, porque también se habló de esto, porque van a jugar en las mismas condiciones, ninguno tiene ningún tipo de ventaja en esto. Lo que sí podría ocurrir es que el partido tenga un ritmo más pausado, ya que, bueno, todas estas condiciones que estamos diciendo, puede que haya más pausas de hidratación y que tengan como sus tiempos ahí para un refuerzo, porque las condiciones del humo son bastante complicadas en esta situación. Pero bueno, también, hablando del clima, acá en Rosario estamos con un calorcito, una humedad medio extraña.
1: Sí.
2: No nos trajo Canadá.
0: Y bueno, es un poco de todo. Estamos en pleno invierno, pero con unas temperaturas de 24, 25 grados.
2: Sí.
0: Parece una locura, pero bueno, los meteorólogos explican que este fenómeno es por la llegada de la masa de aire cálido y húmedo proveniente del norte del país y de Brasil. Y los vientos del sector norte transportan aire tropical cargado de humedad hacia el centro de Argentina. Entonces, esto hace que las temperaturas inusualmente altas para lo que es julio y una humedad bastante potente.
2: Sí.
0: Pero bueno, vamos a estar volviendo al frío ya luego de este fin de semana, que se vienen las lluvias. Así que hay que tener un poco de paciencia, porque todo esto del cambio climático, del humo en Canadá, es todo un poco parte de todo y sin dudas nos afecta aunque estemos del otro lado del mundo. Así que cuidemos un poquito más el planeta para que esto no suceda y bueno, y hay que ser un poco más conscientes sobre todo lo que es el medio ambiente. Vamos a un separador y ya volvemos.
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0: Volvemos con más y volvemos ahora con el apartado de Google, con el noticiero bursátil, así que todo en tus manos.
1: Bueno, hubo varias noticias en el ámbito bursátil. Primero que nada, arrancar con Argentina. Estuvo el dato de inflación y dio de 1,9. Este dato fue el menor desde agosto del 2025, debido bueno, a todo este conflicto de la guerra, todo lo que bueno también pasó en el país. Y bueno, volvimos a romper esta barrera del 2%, así que bueno, vamos a ver si se mantiene bajando con esta tendencia bajista la inflación, que bueno, lamentablemente nos afecta a todos los sectores y bueno, a todos los habitantes argentinos. Después, por otro lado, anunciar de que el gobierno de argentino emitió una licitación hacia un nuevo bono soberano. ¿Saben lo que es una licitación?
2: Sí, una licitación, sí. Uh-huh. Tipo que, no sé si tienen que hacer una obra o algo así, como que hay mucha gente que quiere hacerla, entonces como que sobre y todas esas cosas.
1: Bien, eso sería como una licitación al mercado...
2: Sí, en la parte pública sería capaz.
1: Sí, en la parte pública, pero una licitación en lo que es el ámbito bursátil o lo que es el ámbito más tipo a macro escala... Uh-huh. Es cuando un gobierno emite una nueva deuda, en este caso un bono llamado AOB29, que es una deuda que vence en su totalidad en el 2029, lo que hace es llamar a licitación. Es decir, bueno, yo pongo este bono y en cambio ustedes me dan el dinero. Entonces es como que cada uno puede entrar en esa licitación y ofrecer su dinero para el gobierno. Y ahí es donde entran en juego dos mercados. El mercado primario y el mercado secundario. El mercado primario, por así decirlo, es esta parte de la licitación. Es, bueno, yo gobierno o yo empresa propongo esta deuda que yo tengo y se los vendo hacia los inversores. Ese dinero del inversor va directamente hacia el gobierno o hacia la empresa. En caso que, por ejemplo, YPF licite una deuda pública para financiar una obra puntual. O sea, lo agrego ya que está al ejemplo del ámbito privado, ¿no? Y después, otro de los mercados que hay, que es la emisión secundaria. ¿En qué sentido? ¿Qué es el mercado secundario? Por ejemplo, vos, Ro, entraste a la licitación del gobierno, sos acreedora de X cantidad de bonos correspondiente a tanta plata. Obviamente, vos vas a esperar un rendimiento por esos bonos. Pero supongamos de que este bono vence en el 2026. Supongamos que el año que viene quisiste hacer un viaje o quisiste cambiar el auto, o quisiste, no sé, o justo te pasó algo urgente, y decís, che, yo tengo esta inversión, esta deuda, necesito venderla porque me surgió otra cosa. Ahí es donde entra el mercado secundario. Que el mercado secundario, vos agarras esos bonos que te dio el gobierno por vos prestarle plata, y te girás a otra persona en ese mismo mercado y se lo vendés, se lo negociás. Todo esto a través de pantallas. Antes, cuando veíamos las películas de Wall Street de los años 80, era todo cantado. Era todo compro, compro, vendo, vendo, vendo. Así como los arbolitos en
0: las calles.
1: En la peatonal. Sí, literalmente era así. Imagínense un montón de arbolitos, no sé, como 100 personas dentro de un espacio gritando, comprando y vendiendo. Eso era la bolsa antiguamente. Ahora, ya con toda la modernización de los sistemas, es otra cosa. Pero...
0: Le quitó la diversión.
1: La verdad que sí, me hubiese gustado nacer antes y por lo menos ver...
0: Alguna que otra.
1: Sí. O inclusive me hubiese gustado participar en algo así. Creo que igual debe ser una vorágine y...
0: ¿Una adrenalina?
1: Sí. Y tener también un corazón fuerte para eso, ¿no? Porque imagínate todas las emociones, las sensaciones de...
0: Uy, tipo, sí.
1: del grito, de comprar, de vender y...
0: ¿viste? Sí, mucha plata en juego.
1: Y también, no solamente el... tipo, los gritos, las emociones, sino eso, de que hay mucha plata en juego. A mí me pasó también, llevando a este ejemplo, de que cuando fui a la subasta de Santa Fe, que se hizo el año pasado, como que yo no iba a participar de un bien en específico, por ejemplo, no sé, un auto. No iba a participar, porque no era de mi interés, ni tampoco tenía ese capital. Y como que me daba, tipo...
0: ¿Ansiedad?
1: Sí. O cuando estaba con el licitando el avión, y, viste, decís, ah, si levanto la paleta, viste, participo, viste, y...
0: ¿Quién dice?
1: ¿Quién sí? Sí, después te meten quilombo, sí. Pero bueno, volviendo al noticiero, hicieron una licitación, la adjudicación fue por 620 millones de dólares a una oferta de 8,3% en dólares. Decir algo positivo de esta licitación es que al gobierno le ofertaron prestarle más guita, pero no aceptó debido a que prestarle más guita significa otra responsabilidad también, pero ese préstamo que querían hacer era a una mayor tasa. Entonces, está bueno dentro de las finanzas personales, por así decirlo, del gobierno, es decir, bueno, yo acepto tomar deuda hasta cierto punto. Si lo llevo a la economía de a pie, casualmente ayer fui con un amigo que lo acompañé a ver ropa, se quería comprar una mochila, y dijo, a ver, bueno, ¿qué financiamiento me dan con la tarjeta? Y mirá, en esta cantidad de cuotas y se me sumaba un interés de tanto por ciento. Y al final la mochila me queda, no sé, 20% más. Y la verdad que no me interesa. Prefiero seguir ahorrando y después comprarla. No sé, ahorrar un mes más y después comprarla con un descuento encima en efectivo. Entonces como que está bueno eso de las finanzas personales del gobierno, porque eso te da una como que un reordenamiento. No es que el gobierno hoy por hoy ya necesita el manotazo de ahogado, agarrar todo lo que haya, ¿no? Como que se está acomodando de a poquito. Pero bueno, todavía no hicieron una emisión más grande, no hicieron una emisión en Nueva York. Y también avisar de que la consecuencia de haber agarrado esa guita a un mayor precio significaría aumentar el riesgo país. Entonces, si aumentamos el riesgo país, después sería todo mucho más difícil a la hora de acceder a nuevos créditos en el ámbito internacional. Entonces, como que es una hoja de doble filo. Está bien, tenés menos guita disponible para poder cubrir vencimientos, y ya hoy no estás tan holgado, pero también te hubiese perjudicado en el largo plazo. Después, yendo al ámbito internacional, hubieron nuevas tensiones en Medio Oriente. Hubo un ataque por seis noches seguidas desde Estados Unidos a Irán. Y después Kuwait anunció de que Irán atacó una planta de desalinizado del agua de allá. Eso produjo nuevamente de que el WTI, que sería el petróleo, una de las variantes del petróleo, subiera un 15% y en contraparte el WTI llegara a 82 dólares. Por lo que escuché, las petroleras nacionales no van a sumarse a esta nueva subida del petróleo, sino que van a mantener los precios. Así que esperemos de que no se altere tanto el conflicto internacional como para que vuelvan a hacer las nuevas subas.
2: Sí, yo la otra vez también escuché que hace poco en el Mar Rojo hubo como un intento de secuestro por parte, creo que uno somalí, a un buque petrolero en el Mar Rojo. Entonces Irán como que está intentando también cerrar el Mar Rojo. O sea, no solo el Estrecho de Hormuz, sino que el Mar Rojo... Lo que a mucha gente le generó una alarma, porque sería otra de las rutas más importantes, sí, en el mercado, y eso terminaría como de estallar toda la crisis y la guerra también.
1: Sí, no solamente eso, porque sino que también cuando privas de libertad al mercado estás reduciendo la oferta. Si reducís la oferta, en contraparte de oferta de ley y demanda, va a salir más caro ese producto. Entonces, y también teniendo las estrategias políticas, las estrategias a nivel general, también eso afectaría a nuevos conflictos.
2: Está muy bien. Bueno, vamos a una pausa y volvemos.
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0: Bueno, volvemos y queremos decirle, desearle muy feliz cumpleaños a Nacho. Acá nos comentaba Franco, nosotras no sabíamos, así que le mandamos un muy feliz cumpleaños y esperamos que la esté pasando muy lindo.
1: Así es, y hablando de mensajitos, también tenemos mensajitos en el streaming de YouTube, que dice, jeje Steel, buen día como todos los sábados en su compañía, muy buen programa. Bueno, muchísimas gracias. Para los que quieran nos pueden mensajes ahí o en el número de WhatsApp, que también nos mandaron un mensaje, que como decía antes Mica, por temas también climáticos y cosas así, que dice que hay un barrio afectado por aguas que avanzan y hay 3 familias afectadas, hay niños con espasmo y esto es un peligro para la salud, nos comenta. Son familias humildes, pero merecen la oportunidad de tener una buena calidad de vida. Así es. No importa la clase social que tengas o el estilo de vida o donde vivas, todos merecemos una buena calidad de vida. Así que para todos los que nos quieren dejar mensajitos, nos los pueden dejar tanto en el WhatsApp, que es 3413-630583, o tanto en Instagram como en YouTube, que estamos en vivo en este momento.
0: Exactamente.
1: Pero bueno, vamos a hablar de algo un poco más... algo un poquito más alegre, se podría decir. Bueno, del cine, que es algo que disfrutamos todos. Yo no sé si ustedes disfrutan ir al cine, no una película, ir al cine. El hecho de ir al cine.
0: Sí, a mí me divierte, es como...
1: Es un lindo plan para mí.
0: Sí, sí.
2: A mí me estresa la gestión.
0: No, sí, ¿en
2: perdón,
0: serio?
2: Perdón, pero, o sea, el tener que... Pasa que uno es el que tiene que resolver, entonces como que... Organizar la gestión, qué vamos a ver, sacar las entradas, ver qué comemos, si comemos, si compramos. O sea, después de la salida, gestionar, si vamos al alto, gestionar la salida con la aplicación. O sea, todo eso es como que...
1: No le gusta.
2: No me gusta, pero como que se me pasa cuando me siento y veo la película.
1: Igual es más, para mí es más fácil...
0: A mí todo me divierte,
1: claro.
0: Tipo...
1: Para mí es más fácil elegir una película en el cine que tenés capaz que como mucho 10, que en Netflix que tenés...
0: Un millón,
1: que empezás a ver y vos decís, ay, esta está buena, esta también, y empezás a ver.
0: Bueno, a mí no me pasa tanto eso porque a mí me gustan mucho las comedias románticas y yo ya me vi todas las que hay en Netflix, no hay demasiadas, entonces es como, ya la vi. Estoy esperando ansiosa que salga una nueva.
1: Pero bueno, hablando así de tipos de películas, vamos a hablar de algo que está teniendo una especie de boom en la actualidad, en Hollywood, que son los live action. No sé si saben lo que es un live action. ¿Saben lo que es un live action?
0: A ver.
2: Poco, no.
1: Un live action es básicamente que las películas animadas que ya existen, normalmente suelen ser de Disney, se transforman a la vida real. Por ejemplo, cuando salió Blancanieves, Blancanieves era un dibujito animado, había una princesa que era un ser humano, todo, pero al fin y al cabo era un dibujito animado. El live action lo que hace es que haya una actriz interpretando a Blancanieves.
2: Sí.
1: Y Disney está teniendo esa nueva manera de hacer películas, que es básicamente reversionando las películas que ya habían salido en dibujito, pasándola al live action. Últimamente esto estuvo teniendo bastantes críticas porque no es que agarran cualquier película, sino que suelen ser los clásicos, los super clásicos de Disney principalmente, que la gente ya tiene un cariño hacia esas películas, porque uno crece mirando ya sea las princesas, Dumbo, Bambi, películas icónicas de la franquicia, que uno las guarda en el corazón y tiene cierta memoria, que por más que no los veas consecutivo, no sea una película que las repitas, vos te queda cierto recuerdo de esa película,
2: sí.
1: Que decís, esta película es así. Lo que pasa en live action es que algunos... mantienen cómo fue la película original y la historia original y otros hacen un reversionado que a la gente no le estaría gustando. Cosa que pasó mucho con, por ejemplo, Blancanieves. Con Blancanieves hubo muchísimas críticas, se les tenía mucha expectativa, pero mucha gente la criticó. No solo por la historia, sino por lo que pasó en el detrás, que era con el tema de, por ejemplo, de los enanitos y todas esas cosas, que el director no quiso usar gente... que realmente...
0: la elección de los protagonistas.
1: La elección de los protagonistas. Sí, la elección de los protagonistas, que hay muchos actores conocidos, súper famosos, que tienen enanismo, que es una enfermedad, y que estos mismos actores dijeron que a ellos durante muchísimos años se les complicó conseguir trabajo justamente por esta enfermedad, y siendo una película que hay 7 personajes,
0: sí, protagonistas,
1: sí, no sé si llegan a ser protagonistas, pero son personajes fundamentales en la trama, que tienen esta enfermedad, se podría decir, que hayan decidido hacerlo con inteligencia artificial, CGI. Entonces eso generó muchísima polémica, con la sirenita también, que a la sirenita le cambiaron la etnia directamente, o no sé, con muchas otras películas, con Dumbo también hubo muchas críticas, y hace poco salió una nueva que es Moana. En esta no se la criticó mucho, la verdad yo la fui a ver, es una película que me fascina porque es muy hermosa, y se la respetó mucho tanto en cómo eran los personajes como en la trama. La película es prácticamente la misma que en la de dibujitos, y también los personajes son casi iguales, o sea, no, como que se tomaron el tiempo de buscar a alguien que sea parecido a la película. La lógica detrás de esta estrategia parece simple, que es: si una historia funciona una vez, existe una alta posibilidad de que vuelva a funcionar. Pero detrás de esta decisión hay algo más profundo, que es la nostalgia, como decíamos anteriormente, que todos crecimos viendo estas películas y guardamos cierto recuerdo de ellas. La industria descubrió que el público no solamente compra una película, sino también un recuerdo. Muchas de estas producciones apuntan a personas que creías y que ahora, siendo adultos o casi adultos, llevan al cine una nueva generación. Puede conectar con padres que tienen un vínculo emocional con el original y con niños que descubren el uno. La nostalgia se convirtió en una herramienta económica extremadamente poderosa, en un millón de dólares, y donde cada estreno y por marca conocida parece mucho más seguro que la completamente nueva. Ese es uno de los motivos por los que los estudios comenzaron a enfocarse cada vez más en remakes y adaptaciones, teniendo en cuenta también el live. Hollywood busca reducir riesgos en un escenario donde las plataformas de streaming modificaron completamente la manera de consumir contenido y donde una película tiene disponibles. Muchas, sea cual sea, ya sea Warner, Disney, streaming como Netflix, tuvieron que o películas por el rechazo que le generó a la gente que sea una reversión de. Por ejemplo, ahora que va a salir las nuevas películas de Harry Potter, no sé si lo estuvieron viendo.
0: Sí, yo no vi igual Harry Potter, entonces como que no me interioricé demasiado. Todo el mundo me dice que la tengo que ver, no las vi.
1: Gran saga, ¿sí? La verdad, gran saga, de la mejor para mí.
2: Ah, pero no me enamoré.
1: Ay, perdón. Perdón.
0: Tengo uno y uno.
1: No. Muchísima gente que es fanática de Harry Potter, que vuelvan a sacar básicamente la misma historia con otros personajes, generó cierto rechazo, cierta resistencia a verla, por este mismo motivo que dicen, es una película que ya salió, no fue hace tanto, no es que vos me decís, es una película de los 60, la última se grabó en el 2011, creo.
0: Muy poquito tiempo.
1: No sé si 2011. Va, pero por ahí.
0: Cerca.
1: En 2000. y mucha gente está diciendo, tipo, ¿por qué teniendo tanta historia, teniendo muchísimos más libros, porque hay muchos más libros de los que se llevaron al cine, volvés a repetir la misma historia? Claro, el tema es que, como saben que esa historia funcionó, piensan que volver a hacerla va a seguir funcionando. El tema es que, como decíamos antes, la gente se aferra mucho a la nostalgia y al original, y esto es así, y
0: sí, los seguidores son muy fieles.
1: Y Harry Potter es esta persona, ¿entendés?
0: Sí.
1: Cosa que el mismo actor salió a decir como diciendo, yo ya no soy más Harry Potter, ahora hay un nuevo Harry Potter, no me relacionen a mí ya con el personaje porque le van a generar un fantasma a este chico.
0: Claro.
1: O sea, es entendible lo que decís, pero también la gente se crió viéndote a vos.
0: Claro, bueno, pasa un poco con todo, ¿viste? Que Lali siempre va a ser Mar y Tiago, pasó con Patito Feo que ahora se hizo en el teatro y la eligieron a Juli Poggio y no sé la otra coprotagonista quién fue, pero como que todos decían, no, ¿y por qué no están las verdaderas Antonella y Patito? Uh-huh. Y no, bueno, a veces también los actores hacen su vida, siguen su recorrido, su camino, y tampoco quieren volver a una saga que ya hicieron hace tanto tiempo. O no tanto tiempo, pero como que ya quedó atrás en su carrera.
2: Sí.
1: Así es. Y bueno, quienes definen estas producciones sostienen que un remake permite actualizar clásicos para nuevas generaciones, mejorar aspectos técnicos y contar historias desde una perspectiva diferente. Pero muchos críticos sostienen que algunos estudios priorizan la seguridad económica

0: de quién es el personaje, conoce la historia y tiene una relación emocional previa. Pero ahí también entra la misma explicación del público, que es: yo conozco al personaje, pero yo quiero este personaje, no quiero el nuevo, ¿entendés? Yo, si quiero ver esta película, vuelvo al original. A menos que pasen cosas como Charlie y la fábrica de chocolates, que la que todos conocemos, que es la de Johnny Depp, no es la original. Es la que uno más conoce, pero la original es de 1960 o más o menos por ahí. Y ahí se nota la diferencia porque hay muchísimo tiempo entre una y otra y genuinamente hay casi dos generaciones entre una y otra. Entonces, ahí sí está bien.
1: Esto me hace recordar a canciones.
0: ¿Qué tipo, canciones?
1: Si esto lo traspolamos a las canciones, ¿viste cuando uno
0: también
1: escucha un álbum, una misma canción, ya sabe todos los arreglos, vas al concierto y el autor la canta distinta y es como que...
0: ¿Qué le hiciste? ¿Por qué?
1: Sí.
0: Es que sí, esas cosas pasan porque el público, los fanáticos, se aferran a las cosas que les gustaron o que tocaron en algún momento algo, que lo relacionaron ya sea con una persona, con un evento, con una época de su vida también. Entonces, hay una opinión muy dividida entre lo que es el live action y los remakes con la opinión de quien producen esos live actions con quien los ve. Porque el que los produce dice: ya está, tengo toda la plata asegurada con esto y me va a ir muy bien. Y la realidad es que no fue así, sino que los últimos que salieron, ya sea La Sirenita, Blancanieves, Dumbo, que también fue muy realista, pero justamente al ser un elefante que tiene la oreja grande y al serlo realista, la gente le dio muchísima impresión y no quiso verlo, no les gustó.
2: Va a haber que hacer un pros y contras, entonces.
0: Entonces ahí se generó un contra de que los que lo hacen van a lo seguro por querer asegurarse la plata, el público y el reconocimiento, pero la gente que los ve prefiere lo clásico, lo original, y no las cosas nuevas y que te cambien la historia original. Así que bueno, por el momento no se encontró un punto medio entre esta nueva característica que tiene el cine. Dudo que se encuentre, la verdad, pero esperemos que se sigan haciendo nuevas películas y que sigan llamando la atención de la gente.
2: Exactamente, aguante el cine. Vamos a un separador y ya volvemos.
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0: Volvemos con más. Y bueno, les recordamos que estamos en vivo por YouTube, LT3AM680. Nos pueden ver por ahí. Y si no, también tenemos el WhatsApp de la radio, que es 3413-630583, que también nos pueden mandar mensajitos por ahí o por Instagram. Y bueno, ahora vamos a seguir charlando acá un poquito con Franco.
1: Bien, hay un tema que me gustaría traer a la mesa, de que a mí me gustó mucho cuando estudiaba y cuando lo conocí, de que es una de las ramas de la teoría del comportamiento. Hay un psicólogo humanista llamado Maslow, Abraham Maslow, que creó esta teoría en 1947, una teoría bastante vieja, pero que si bien tendrá sus pros y sus contras hoy en día, sus maneras de trasladarse a la actualidad, creo que puede definirnos bastante bien. Todo consiste en una pirámide que está dividida en 5 etapas. La parte más baja de la pirámide, con necesidades fisiológicas, seguridad, sociales, autoestima y autorrealización. Lo que buscaba Maslow en esta teoría era tratar de definir o segmentar a las personas y también aprovechar y entender cómo nos comportamos según las distintas etapas donde estemos en nuestra vida. Obviamente, yendo desde las necesidades más básicas, desde el ser humano, hasta las necesidades más altas. Entonces, el objetivo del mismo es que una vez de que satisfacemos una necesidad, siempre tratemos de pasar a la siguiente. Es como si fuera como, si lo tomamos de una forma divertida o juguetona, como si fuera un juego, un videojuego, literalmente.
0: Vamos saltando niveles.
1: Literalmente. La primera escala dentro de estas necesidades es la necesidad fisiológica. ¿Se dan idea de qué puede ser? O sea, pensémoslo al revés. ¿Qué podría haber querido decir Maslow con la necesidad más básica del humano?
2: Comer.
1: Comer, ¿va?
2: Hidratarse, dormir.
1: Ahí va. Comer, hidratarse, dormir. Esas son las necesidades básicas de que sí o sí necesitamos para vivir. El siguiente escalón, o sea, una vez que nosotros, volviendo a pensándonos como en tercera persona, una vez que nosotros cubrimos las necesidades básicas del hambre, de la sed, del sueño, o sea, ya podemos ponernos a pensar como individuo en otra cosa. Y ahí arranca la segunda necesidad, que es la de seguridad.
2: Tipo un techo y cosas así.
1: Tal cual, ahí va. La segunda necesidad, que son estas dos, se clasifican como necesidades del individuo, porque dependen exclusivamente de uno. Uh-huh. Esta segunda etapa es la seguridad, que es la seguridad de tener un techo, de una estabilidad económica, o sea, de un salario que pueda cubrir determinada estilo de vida. También una seguridad moral, de decir, bueno, che, los principios que yo tengo, o sea, están bien en la vida, o cada vez que pasa algo, como que siento que choco, por así decirlo. Y después también la seguridad de la salud, de sentirse bien en la salud. Una persona que no esté cubriendo en este tipo de necesidad, seguramente o esté en huelga, o esté en paro, o esté con una enfermedad ahí, o esté, viste, tratando de buscar otra situación, otra alternativa, otro trabajo. Entonces, lo traigo a esto para ponernos a pensar desde otro punto de vista, utilizando esta teoría. La siguiente etapa de necesidad serían las necesidades sociales. ¿Qué piensan una vez de que ya tienen las necesidades económicas, salud, moral, comida, vestimenta, o sea, abrigo? ¿Qué tipo de necesidades pueden llegar a encontrar dentro de las sociales?
0: Mis amigos, mi familia, tiempo de calidad.
2: Divertirse.
0: Claro. Uh-huh. Algo de eso.
1: Es como, viste, cuando nosotros, no sé si habrán visto la metáfora de un frasco de vidrio que lo llenás con piedras, después con piedritas más chicas y así, y te van preguntando, ¿está lleno? Es como que siempre se puede como llenar de más cosas. Es como, así sería esta pirámide. Básicamente esta parte ya dejamos de vernos como individuo, como personas humanas, y empezamos a vernos como seres sociales. Y decir, che, el humano no está, nace o se crea para vivir en sociedad, de compartir con un otro. Y ahí es donde entran las necesidades de estar bien con una pareja, de un amigo, de también pertenecer a colectivos. No sé, a mí me gusta, por ejemplo, ¿no? Ir a la iglesia, me gusta compartir con la iglesia, me gusta jugar al fútbol, jugar con el fútbol, y así con eso, o también en la familia. Y después la siguiente etapa es la necesidad de autoestima. Y ahí este autor lo divide en dos, en autoestima alta y en autoestima baja. La autoestima baja lo desarrollo yo, que es más buscar el aprecio, el estatus, la fama, el reconocimiento o el dominio, en algunos casos, hacia el resto de las personas. Y después, la autoestima alta, vas más relacionado hacia uno mismo. Y después, la siguiente necesidad que está en el tope de la pirámide, por así decirlo, es la autorrealización. Que en este caso, es cuando uno puede encontrarse en una etapa de la vida donde ya se podría decir de que ya
0: cumplió todo.
1: Cumplió todo o tiene todo para ser feliz. Aquel que pueda llegar a estar en esta etapa, los invito obviamente a reflexionar a través de todos estos segmentos. Che, mirá, realmente cumplo con mis necesidades fisiológicas, de seguridad, sociales, autoestima o de autosuperación. Es como que los invito a poder reflexionar en uno mismo. Y aquel que está en esta etapa de autorrealización o apenas está entrando, es como que uno llega hasta acá y mira como toda su vida desde el resto y dice, che, de acá siento que falta algo. Como que estoy completo, tengo todo, pero falta algo. Y ahí es cuando uno empieza a buscar como otras etapas para autorrealizarse. ¿Creen alguna forma de o qué cosas hacen ustedes hoy para autorrealizarse en ese sentido? Para agregarle un plus o un agregado de valor a sus vidas.
2: Oh, ni idea. No, yo creo que capaz que como hacer cosas para mí. Uh-huh. Tipo que a mí me gusten, no sé, ir a la peluquería, comprar o
0: ir a terapia.
2: Uh-huh. Ir a terapia también. Uh-huh. No sé, como que tuve una época que me gustaba pintar, entonces sentarme a pintar, cosas así.
1: Sí.
0: Darse tipo el tiempo y el espacio de hacer lo que te gusta, porque por ahí la vorágine del día a día, del hacer lo que hay que hacer, trabajar y no sé, como que cumplir con todos los requisitos del día a día, uh-huh, te terminas olvidando de qué es lo que te gusta o qué es lo que realmente tenés ganas de hacer. Y creo que darse el tiempo para eso es re importante, porque al fin y al cabo, bueno, esta es una frase muy muy de los grandes, pero después no te llevas nada. Entonces, uh-huh, como disfrutar de esas cosas sin todo el tiempo dejarse llevar por la vorágine de lo que hay que hacer.
1: Sí. En esta teoría también hay otros supuestos de que habla de que Maslow habla de que solo las necesidades insatisfechas influyen en el comportamiento de las personas. Es decir, si no cumplimos con las necesidades fisiológicas de seguridad o sociales, quizás seremos un tipo de persona a la hora de relacionarnos con nosotros, de que si fuéramos una persona autorrealizada, quizás sí seríamos otro tipo de personas, quizás más feliz y que alegremos al resto.
0: Bueno, vamos a una pequeña pausa y volvemos.
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0: Bueno, volvemos y volvemos con una sección que no hacíamos hace unos programas, pero que nos gusta mucho porque es divertida. Así que vamos con la parte de espectáculos. En estos días hubo varias noticias. El espectáculo siempre está encendido, por así decirlo. Así que empezamos con Esteban Lamote y Débora Nishimoto. ¿Saben quiénes son?
1: Sí.
0: Protagonistas de Envidiosa. Se conocieron rodando y contaron cómo fue un poco de su noviazgo, porque no se conocía mucho acerca de ellos, simplemente se los empezó a ver más juntos y fueron los dos muy, muy reservados, pero subieron una foto medio polémica en la que se empezó a decir que ella estaba embarazada, entonces ahí sí salieron a desmentirlo y de paso contaron un poquito de cómo se conocieron. Ellos se conocieron rodando Envidiosa, pero al poco tiempo ella se fue a España. Tuvieron una cita, él quedó completamente embobado, pero ella se iba. Así que contaron que él estuvo mucho tiempo esperándola acá, hasta que en un momento la llama y le dice, che, yo te espero, te sigo esperando, o...
2: ¿Cuándo volvés?
0: ¿Vas a volver? ¿Vos tenés el mismo interés en mí? Y ahí ella le dijo que sí, y desde ese minuto no se separaron, así que... ya a un año de confirmar su noviazgo, también confesaron que se fueron a vivir juntos, que dieron un paso más. Y bueno, como todos saben, Esteban Lamote tiene un hijo y contó que ellos se llevan muy bien y que para él era fundamental que Débora tenga una relación cercana, cordial con su hijo, porque para él obviamente era lo más importante de su vida. Así que fueron portadas de todos los portales, justamente porque son una pareja que había sido muy reservada hasta el momento y ahora, bueno, como que dieron algunos detalles más acerca de cómo se conocieron, cómo fue esa espera y hoy en día que se fueron a vivir juntos, pero todavía no hay embarazo en camino, eso está completamente descartado, lo dieron por descartado. Sí, dijeron, bueno, dimos un gran paso, nos mudamos, quizás en algún momento llegue el hijo o no, pero por el momento no están los planes, entonces... descartaron ahí todo tipo de posibilidad. Después, pasando por, como diría Hernán, la novela turca, tenemos la China, Mauro Icardi. Siempre hay polémica alrededor de ellos. Bueno, Mauro quedó libre del Galatasaray, se estuvo despidiendo estos días en redes sociales. Le hizo un posteo al Galatasaray, pero agradeciendo a la China por su apoyo, por su compañía. Él había tenido una lesión hacía muy poco y bueno, le puso gracias por acompañarme, la mujer más importante de mi vida, pero tras confirmarse su salida definitiva, se analiza un próximo destino profesional para Mauro y esta decisión deportiva impacta directamente en el futuro de la China Suárez, que como sabemos tiene una hija con Nicolás Cabré y dos con Benjamín Vicuña, y hubo mucho problema cuando ellos se quisieron ir a vivir a Turquía, porque le dijeron, no. Los padres de las criaturas dijeron, no te vas a llevar a todos los niños, claro. Solo sí. Porque vos tenés ganas de estar con Mauro allá. Así que ahí hubo mucho escándalo. La China había salido a acusar a Benjamín Vicuña de mal padre y de una serie de acontecimientos. Y ahora... otra vez vuelve todo esto a un juego porque se habían instalado en Estambul junto a los hijos que iban y venían, que tenían como medio doble escolaridad acá y allá, y ahora deben decidir dónde continuar, ya que él no va a estar jugando más allá. Entonces se evalúan propuestas de tres mercados muy diferentes. Las tres ofertas concretas para continuar su carrera son Arabia Saudita, México y Brasil. La opción de Medio Oriente está... la más compleja de concretar, porque obviamente, nuevamente, los padres se oponen a esto.
1: Sí, sumado que Medio Oriente se sabe que es complejo con el tema de los niños, las mujeres. Entonces, eso también yo creo que la China lo debería tener un poco en cuenta.
0: Sí, sin dudas.
2: Debería, y las guerras.
1: También.
0: Debería pensar un poquito más, quizás, en
1: Brasil para mí es lo más conveniente.
0: Sí, está cerca, es
1: un lindo
0: fácil,
1: país.
0: Es lindo.
2: La cual. Playa es
0: ¿tiene
2: linda?
0: Playa.
1: Claro.
0: Acá metiéndonos en la decisión de la China y Mauro Icardi. Si
2: ahora le mandamos a...
0: Claro, ahora le mandamos un mensajito, lo escribimos. Bueno, y hablando también de todo esto, Hoy es el cumpleaños de Rufina, la hija con Nicolás Cabré, y le hizo un tierno posteo. Siempre Nicolás Cabré fue un padre muy, muy presente en la vida de Rufina, y es algo que la China también siempre destacó, como que con, siempre tuvieron buena comunicación y una buena relación después de su separación, y le dedicó un lindo posteo, le puso: hoy es el cumple número 13 de mi Rufita y puedo decirte millones de cosas, pero voy a decirte que es hermoso verte crecer, ver en la mujercita en que te estás convirtiendo. Es hermoso poder compartirlo y acompañarte, ver cómo te mueves, escucharte, aprender de vos. Es hermoso. Todo es hermoso porque vos sos hermosa. Por eso te quiero agradecer y también quiero decirte que sigas soñando con todas tus fuerzas porque te mereces todo y mucho más. Te amo con todo mi ser y te digo feliz cumple, corazoncito mío. Te amo, te amo, te amo. Y tuvo muchos, muchos likes porque, bueno, lo acompañé con una serie de fotos muy tiernas con Rufina y como que es siempre bien visto Nicolás Cabré porque la cuida mucho, la resguardó cuando fue todo el escándalo con Mauro, con la China. Así que hoy están de cumpleaños, veremos cómo festejan estas familias ensambladas.
1: Sí. Sí, por lo que lados. Vi, porque él está ahora casado, se casó.
0: Sí, con Rocío.
1: Con Rocío
0: Pardo.
1: Sí, una modelo muy hermosa, mucho más joven que él. Y por lo que vi, se lleva muy bien con Rufina, ella.
0: Sí,
1: que sí, y por lo que dijeron, tipo, Rufina la quiere mucho y como que la ve, no sé si una par, pero como una consejera, como una amiga. Yo creo que eso también es algo que capaz que el otro lado se tendría que medio que, no sé si copiar, pero llegar a un punto de que la otra persona no cumpla un rol de padre, porque ella ya tiene un padre, sino sin como duda. Más de acompañar a la nena, ayudarla, si tiene un problema, estar ahí y tampoco meterse en las decisiones de los propios padres, ¿no?
0: Bueno, un poco como lo que hablábamos recién de Débora y la Motte. Él decía que era primordial que se lleve bien con su hijo, pero que se lleve bien, ¿no?
1: O sea, no, claro, no cumplir el rol de la madre.
0: Exactamente. Él también hablaba de que su exmujer también ya tiene pareja, pero que todos saben acompañar muy bien. Y bueno, eso es primordial y es clave para el crecimiento de los niños y que no... Porque también suele pasar después, no en todos los casos, pero las parejas suelen ir fluctuando o cambiando y los niños si no quedan muy apegados a una figura que después no está, tal cual.
1: Así es.
0: Después pasamos con... seguimos hablando de hijos, de polémicas. Rodrigo de Paul.
1: Sí. Con Tini y los niños.
2: Me interesa, ¿qué pasa? ¿Qué pasa con De Paul hasta el domingo?
0: bueno, fue polémico también que no lo pongan en el primer tiempo con Inglaterra, pero su entrada estuvo muy bien.
1: Uh-huh. Estuvo muy bien. Es que para mí De Paul, por más que mucha gente lo esté criticando...
0: El motorcito,
1: que no está jugando muy bien. Pero para mí es una pieza fundamental en el sentido de que él va a ir...
0: Anímicamente, yo
1: sí.
0: creo.
1: Como que va y molesta al otro y también ayuda a que los otros se levanten un más.
0: Igual hay que destacar la participación de Simeone, la verdad que
1: sí.
0: Se corrió la vida entera.
2: Yo lo veía y era un old school.
0: No,
2: literal,
0: terrible.
2: Jugaba como si fuera de los 90.
0: Increíble, la verdad. Que estuvo bien el acertado el cambio, pero también estuvo bien cuando entró De Paul y ahí le metió un poquito, como de otro picante tiene él. Así sí. Que estuvo bueno eso. Pero bueno, esta clasificación de la selección a la final del Mundial 2026 trajo un poco de polémica porque se la vio a Tini con sus hijos, Francesca y Bautista, que son fruto de su relación pasada junto a Camila Holmes. A Tini se la venía criticando mucho porque en el palco estaba sola y no estaba con la familia de De Paul. Se decía que, que tanto los padres como los hijos no la querían y demás. Y contra Inglaterra dijeron, vamos a cortar con todo esto. Sí. Aparecieron todos juntos en el palco, abrazándose, dando como la imagen de familia feliz. Y lo que generó polémica y repercusiones fue que se muestra a Tini descendiendo del palco donde se encontraba con los hijos de Paul. Sí. Y la abrazaban, como que una relación linda se veía para las afueras.
1: Porque
0: y
1: también
0: fue polémico.
1: Sí, recordemos que... ya desde el inicio la relación de Tini y de Paul fue polémica, estuvo muy atravesada de rumores, de críticas, de cosas que pueden ser ciertas, como no, porque empezaron medio en unos tiempos, se dijeron unos tiempos que con la realidad y con ciertas pruebas no cuadraban. Uh-huh. Y bueno, que también había chicos de por medio, un bebé recién nacido, que después cuando cortaron y volvieron, también en esa vuelta tampoco había fechas. Que cuadraban.
0: No.
1: Por la cantante, ¿cómo se llama? John Mico.
0: Sí.
1: Que también supuestamente había estado con Tini, que como que también que volvió con De Paul cuando todavía estaba con ella. Entonces como que medio que las dos partes de las relaciones arrancaron con fechas que no...
0: Sí, no cuadra.
1: No cuadra
0: la situación.
1: Y mucha gente se decía como que De Paul había dejado a los hijos de lado por Tini.
0: Y bueno, se lo ve muy poco a De Paul con los hijos.
1: Entonces
0: hablando.
1: Ahí se lo empezó a criticar mucho a él, a ella también, por permitir que De Paul deje a los hijos de lado. Y ahora como que están diciendo, bueno, hay muchos que dicen, ay, bueno, por fin entendió que se puede estar los dos juntos. Y después hay mucha gente que también con cizaña está diciendo, ay, bueno, ahora todo por las cámaras, ¿entendés?
0: Bueno, también hay una realidad que se decía que Camila Holmes no quería que los hijos de ella y de Paul estuvieran en contacto con Tini tan cercano, así que ahí hubo toda una polémica en cuanto a lo que decía o no decía Camila. Ella no habló más al respecto de esto en las últimas horas ni después de lo que pasó en su momento, no habló más porque creo que le pusieron un bozal legal, si no me equivoco.
1: Por lo que tengo entendido, tiene un bozal legal, no sé si de parte de Tini o de los dos. Pero sí.
0: Así que bueno, ella no salió a hablar. Y estoy viendo acá una última noticia que llueve en Nueva York. Habíamos estado hablando hoy temprano de que se decía que iba a llover y está retrasado el entrenamiento de la selección argentina. El último entrenamiento prepartido. Está suspendido también el entrenamiento de España, así que ninguno de los dos todavía ha podido entrenar porque se han llegado las lluvias que decía hoy yo más temprano que era lo que iba a aliviar el humo. Sí. Esperemos que alivie el humo, pero que también puedan entrenar porque si no vamos a estar complicados mañana.
2: ¿No hay canchas cerradas de esto para que puedan entrar en Nueva York?
0: Claro,
1: debería.
0: Pero bueno, vamos a seguir minuto a minuto a lo largo del día. ¿Qué pasa con el entrenamiento? Si van a poder entrenar, yo creo que sí tienen que entrenar. Jugamos mañana. Sí, sí.
1: Más vale. Aparte, tienen que terminar de definir el 11 titular.
0: Exactamente. Claro, Scaloni había dicho que quería ver la última práctica para decidir. Así que, bueno, seguiremos de cerca todo esto y esperemos que la nueva sección de espectáculos de la semana que viene sea post campeonato consagrado. Nos vamos a una pausa y volvemos.
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4: 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La verdad que estoy muy contento de saludarlo a ustedes. Los saludo porque estoy con Antonella, nos estamos escuchando, ¿eh?
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1: Bueno, volvemos a la última parte del programa con lo que vamos a poder hacer este fin de semana. Arrancando con función de Babka y el gran viaje al pequeño libro. Hoy sábado 18 de julio a partir de las 4 de la tarde en la Casa de Cultura Barrio Alvear se presenta la obra Babka y el gran viaje al pequeño libro, que tiene entrada libre y gratuita. Esta obra se trata sobre, cansada de los cuentos de princesa, Babka decide meterse en un libro y vivir su propia historia. Un mundo de paisajes exquisitos, un viaje mágico y desopilante lleno de transformaciones. La obra nos invita a la reflexión a partir de la tensión entre el territorio de lo cotidiano y el de lo disparatado. Disfrutar de lo mágico y de lo estético. Valoriza la lectura, la fantasía y el ser protagonista de la propia historia, animándonos a perder el control remoto para así encontrarnos con otro. Desde una mirada actual, una relación a las perspectivas de género interpreta el rol estereotipado asignado a la mujer en los cuentos de princesa. Les recuerdo, hoy a las 4 de la tarde en la Casa de Cultura Barrio Alvear, para todos los que quieran ir, con entrada libre y gratuita.
0: Después tenemos Vacaciones de Invierno en Cine Lumière, ya que en las últimas funciones de estas vacaciones tenemos hoy a las 16:30 Paddington. Paddington y la familia Brown visitan a la tía Lucy en Perú, pero un misterio los envía a la selva amazónica y a las montañas peruanas. Es de aventura, fantástico, comedia. Paddington in Perú Lost in the Jungle, Reino Unido, 2024, dura 106 minutos, con la dirección de Dougal Wilson en el cine Lumière. Las entradas se retiren 30 minutos antes de cada función. También tenemos a las 19, Nada entre los dos. Guillermo y Mechi se conocen en un paradisíaco resort del Caribe en medio de una reunión laboral de emergencia. Ambos están casados y arrastran vidas que ya no los representan. Es una comedia romántica argentina de 90 minutos con dirección de Juan Taratuto. Hoy a las 19 horas, también Cine Lumière. Y por último, mañana domingo a las 19, Que la bestia muera. No creo que nadie asista a esta función, pero igual la decimos. Un niño muere atropellado por un conductor que se da la fuga en una carretera de Bretaña. Su padre jura vengarse del asesinato y sale a su caso. Gracias al azar, identifica a su presa y se acerca a ella. Un juego mortal presagiado entre dos hombres que no tienen nada en común. Es un drama suspenso de Francia 1969, así que una película ahí más retro, de 110 minutos, dirección de Claude Chabrol. Entrada gratuita, como dije antes, todas estas películas, boletería abierta media hora antes de cada función. Queda Vélez Sarsfield 1027.
1: Después tenemos Fresita Veneno, Los Cristales y Iván Yara en el Fontana Rosa. De Local es un ciclo que pone en valor la escena musical de Rosario con diversas estéticas, generaciones y estilos que conforman la identidad local. Se realiza entre los meses de junio y julio, acompañado por el clima mundialista. Este ciclo se posiciona como motor de circulación, de creación de redes y de nuevos públicos que habitarán en el Centro Cultural Fontana Rosa. Cada jornada integra shows en vivo con intervención de DJ, ferias, gastronomías y un registro audiovisual para la memoria y reflexión a cargo del productor audiovisual Lito. La tercera fecha se va a realizar hoy, sábado 18 de julio, desde las 8 de la noche, con la presentación de Fresita Veneno, Los Cristales y Iván Yara en el tercer piso del Fontana Rosa. Les volvemos a recordar que el Centro Fontana Rosa queda San Martín al 1080, de las 8 de la noche hasta las 11 y media de la noche.
0: También en el Centro Cultural Fontana Rosa, mañana se va a estar transmitiendo en directo el partido de la final Argentina-España a las 16 horas en la explanada, como vino sucediendo todos los últimos partidos de la selección. Así que mañana, 19 de julio, de 16 a 18, el Centro Cultural Fontana Rosa va a estar transmitiendo nuevamente el partido que Argentina-España va a estar disputando en Nueva York. Así que todos ahí a alentar a la selección.
1: Y en la parte de la música, hoy sábado a las casi 12 de la noche, ya llegando el domingo, Cumbión del Paraná, en el cual van a estar Mario Pereira, El Brujo Ezequiel y Naranja Dulce. Las entradas están a partir de los 10.000 pesos y va a estar realizándose en la segunda Seguros Arena.
0: Y después, por la agenda deportiva, tenemos Francia versus Inglaterra hoy a las 18 horas por el tercer y cuarto puesto del Mundial. Así que hoy a las 18 horas, hora argentina, van a estar transmitiendo este partido. Y mañana, obviamente, final del mundo, España-Argentina a las 16 horas, como dijimos antes. Y también tenemos el Gran Premio de Bélgica a las 10 a.m. Así y es. Eso es todo por la agenda deportiva de fin de semana. Ya volverá el fútbol luego de este mundial. Así que tenemos solo esto.
1: Por el momento esa es la agenda deportiva. Por más que sea poco, es mucho porque son las dos grandes finales, sí. Podría decir.
0: Sí, sí, hay mucho entusiasmo alrededor de todo esto. Esperemos que mañana se dé bien. Pero bueno, se termina una nueva edición de Nuna. Gracias por acompañarnos en otra mañana de información, análisis, actualidad. Y bueno, ahora el Mundial toma el protagonismo, nos regala una nueva página de la historia y estamos atentos para vivirla, contarla y compartirla. Que tengan un gran fin de semana, nos reencontramos el próximo sábado a las 11 de la mañana por LT3 AM680. Y bueno, ojalá mañana seamos... No lo voy a decir, no voy a mufarla.
1: Esperemos que el próximo sábado seamos todos bicampeones.
0: Ojalá que sí. Nos vemos el próximo sábado.

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